0: sean las consecuencias de lo que ha ocurrido y que los responsables sean llevados ante la justicia.
1: Todo el mundo sabe que si vas a México te estás jugando la vida.
2: Así las cosas.
3: Pues sí, hay todavía información sobre este reciente caso de Claudia Tacoronte, originaria de Gran Canaria. Se estudiaba educación infantil en la Universidad de Granada y llevaba alrededor de 3 semanas en México como parte de un programa de intercambio. Fue asesinada en Cuautla y hoy hubo marchas allá en el estado de Morelos. Vamos con Luis Alberto Beltrán, corresponsal de W Radio. Adelante, Luis, cuéntanos.
4: Carla, muy buenas tardes. Con pancartas, fotografías, flores y consignas, más de 300 estudiantes de la Universidad Autónoma del Estado de Morelos marcharon este martes por las calles de Cuernavaca para exigir justicia por el asesinato de Claudia Tacoronte Aguilera, esta joven española que realizaba su estancia de intercambio académico aquí en esta entidad. La movilización comenzó alrededor de las 9:30 de la mañana en el campus Chamilpa, al norte de Cuernavaca. El contingente avanzó sobre la avenida Universidad y posteriormente tomó distintas vialidades de la ciudad de la Eterna Primavera. La mayoría de los participantes acudió vestida de negro y algunos cubrieron sus rostros. Durante este recorrido, elementos femeninos de la Secretaría de Seguridad Pública y Protección Ciudadana acompañaron a los universitarios, mientras automovilistas y comerciantes mostraron solidaridad con la protesta. Vamos a escuchar parte de lo que dijo este contingente.

¿Cómo quieres que me calle si nos quitaron a Claudia, que estudiar no nos cueste la vida, y viniste por un sueño y te arrebataron la vida? Era lo que se leía en las pancartas que portaban los alumnos. La primera parada de los estudiantes ocurrió frente a las instalaciones de la 24ª Zona Militar. Después hicieron una escala más en la Fiscalía General del Estado, en donde exigieron el esclarecimiento de este feminicidio y que el caso no quede impune. Más tarde, los manifestantes recorrieron la avenida Álvaro Obregón, la avenida Tlaltenango, hasta llegar a la calle Rayón, en el centro histórico de Cuernavaca, en donde se temía que hubiera un enfrentamiento con ambulantes debido a que habían formado una valla para evitar el paso del contingente. Sin embargo, una madre de familia que acompañaba a los estudiantes abrió el diálogo con los líderes de los comerciantes y finalmente, tras alcanzar un acuerdo, los vendedores se retiraron del bloqueo y los manifestantes continuaron su camino hacia la Plaza de Armas de Cuernavaca. Vamos a escuchar lo que dijeron precisamente al llegar aquí a esta zona.

0: Ya en el Zócalo, Carla, parte de las vallas metálicas colocadas para los preparativos de la ceremonia del Grito de Independencia fueron derribadas para que permitieran el paso hacia el Zócalo de Cuernavaca. Posteriormente, un grupo de manifestantes estuvo precisamente en las puertas del Palacio de Gobierno para tratar de ingresar. Sin embargo, las puertas permanecieron cerradas. Hasta ese momento no se habían reportado personas lesionadas, solamente daños a este inmueble. En la plancha del Zócalo, los estudiantes colocaron flores, fotografías y pancartas en memoria de sus cuatro compañeras asesinadas en lo que va de este año. Recordemos los casos: el de Kimberly, de Carol, Michelle y, por supuesto, el de Claudia Tacoronte. La jornada, Carla, concluyó con un reclamo colectivo para esclarecer los homicidios y que se fortalezcan las condiciones de seguridad para quienes integran la comunidad universitaria. Es el reporte desde la ciudad de la Eterna Primavera.
1: Muchísimas gracias, Luis.
0: Seguimos pendientes. Buena tarde.
1: Gracias, gracias por tu reporte, Luis Alberto Beltrán, corresponsal de W Radio en Morelos. Y bueno, pues para hablar sobre este tema, en la línea de W Radio se encuentra Adriana Gómez, egresada de Ciencias Políticas, miembro de las colectivas Morras contra la Violencia Institucional y Centro Comandanta Ramona. Adriana, ¿qué tal? Muy buenas tardes.
2: Edith, muy buenas tardes. Pues agradeciendo por tenernos aquí en este espacio para que podamos seguir visibilizando la crisis de violencia feminicida por la que atraviesa el Estado de Morelos y que la universidad, así como los servidores del Estado, han buscado ocultar y han solapado.
1: La presidenta esta mañana nos dijo, bueno, que la secretaria de Relaciones Exteriores ya está en contacto con el consulado de España por este lamentable feminicidio de Claudia. El gabinete de seguridad apoya a la Fiscalía Estatal, pero Claudia es la cuarta estudiante vinculada a esta universidad asesinada en 7 meses, ¿no es así?
3: Bueno, en los últimos 7 meses, así es. Sin embargo, el año pasado, en junio en abril del 2025, también nuestra compañera Aileen Rodríguez fue víctima de feminicidio. Y así como nuestras compañeras, existe un largo historial de violencia feminicida en el interior de la Universidad Autónoma del Estado de Morelos.
1: Es que justo es eso, o sea, es parte de una institución que debería de salvaguardar la integridad de sus estudiantes, independiente de ser mujeres u hombres, pero ¿qué está pasando dentro de esta universidad que hay tantos casos y tan lamentables todos?
2: Bueno, parte de lo que pasa en la universidad es también lo que hemos visto en el Estado y tiene que ver con la impunidad y el encubrimiento de autoridades y agresores, de un pacto que no se rompe, en donde nuestras autoridades siguen siendo cómplices, no para impedir que las víctimas tengan acceso y alcancen la justicia, y en donde, pues, en el camino también se quedan muchas activistas por pedir justicia y por alzar la voz.
1: Ahora, ¿cuál es el siguiente paso que ustedes van a dar para seguir levantando la voz por sus compañeras y por las mujeres que sufren violencia?
3: Bueno, pues desde el Centro Comandante Ramona y las organizaciones que lo conformamos, el día de mañana vamos a tener una protesta en el desfile del 16 de septiembre aquí en Cuernavaca a las 9 de la mañana. Está convocada, esa es como la acción inmediata que se va a tener. Sin embargo, también estamos buscando que la gobernadora, la presidenta Claudia Sheinbaum, se pronuncien ante esta crisis de violencia feminicida y la reconozcan como lo que es, también solicitando el apoyo de organizaciones nacionales e internacionales de derechos humanos que volteen a ver la crisis de violencia feminicida en la que nos encontramos en el estado de Morelos, que cada vez nos arrebata a más y más compañeras, y que la UAM se ve atravesada por eso, porque principalmente somos las mujeres jóvenes y las adolescentes las que están siendo víctimas de esta violencia. No sabemos qué más hacer. no tenemos las herramientas para poder hacer frente ante esta crisis a la que nos enfrentamos y ante la cual también nuestras autoridades municipales, estatales y federales se han quedado totalmente cortos en la respuesta institucional, y eso ha cobrado la vida y sigue cobrando y seguirá cobrando la vida de las mujeres morelenses. Así que en las cosas que hay que hacer, pues damos un grito de auxilio a nivel nacional e internacional para que volteen a ver la crisis que nos atraviesa en Morelos, que se ha convertido en una sede de la violencia feminicida.
1: Ahora, la Universidad de Morelos ha dicho, bueno, pues es que estaba en una actividad no contemplada dentro de las actividades académicas que ofrece la universidad. ¿Qué opiniones les merece?
4: Bueno, pues sí, efectivamente, el secretario de Extensión salió a decir que no había una vinculación entre la actividad realizada en Cuautla y la universidad. Sin embargo, pues también se gira por ahí un flyer, ¿no?, en donde aparece el logo de la UAM. Saber que la compañera no fue allá porque sí, ¿no? Sí, sí había una actividad que involucraba pues a la universidad, ¿no? Aunque el secretario menciona que no fue específicamente de la facultad a donde ella venía a realizar sus estudios.
2: Y que independientemente de qué estén haciendo nuestras compañeras, esto ha sido un discurso constante y sostenido cuando la universidad se ve envuelta, cuando el estado de Morelos se ve envuelto en una crisis por los feminicidios, y en lugar de prevenir, en lugar de atender, en lugar de escuchar a las víctimas y hacer trabajo con las activistas que estamos haciendo esos acompañamientos y viviendo también esa violencia y esa criminalización, han decidido pues crear narrativas en los medios, confundiendo y diluyendo también la atención entre si nuestra compañera Kimberly estaba dentro o no de la universidad cuando desapareció, sobre si el compañero Dorian, que sigue desaparecido, por el que su familia sigue pidiendo justicia, era o no un estudiante activo. Entonces, pues esto lo vemos como un móvil que ya se ha reiterado en otras situaciones que le duelen a nuestra comunidad universitaria.
1: ¿Ustedes qué les dicen a estudiantes que piensan venir a México? Evidentemente, pues algunas instituciones españolas ya cancelaron esos intercambios. ¿Ustedes qué les dicen a estos estudiantes que piensan pues venir a hacer un intercambio, una residencia a nuestro país?
2: Pues pensamos primero que esto no puede ser una herramienta para manchar nuestro país y nuestras universidades, que muchas de ellas tienen prestigio gracias a docentes que hacen un gran trabajo por educarnos, que pues nosotras somos estudiantes universitarias muy orgullosas, pero también muy conscientes de que en el estado, en el país, hay una crisis sobre todo de impunidad y de omisión, que hacemos un llamado no para dejar de mirar lo que está pasando, sino para acompañarnos en el proceso de atravesar esta crisis, de buscar herramientas para hacerlo. Llamamos más que a las compañeras que tengan ganas de visitar a nuestro país, llamamos a las autoridades a responsabilizarse de esta crisis que nos está atravesando y que nos está matando, nos está costando vidas y futuros. Y también se ha mencionado, si no hay capacidad operativa, si no hay voluntad para trabajar con estos problemas en su resolución, hacemos un llamado para que las autoridades se retiren y dejen que las personas competentes lleguen a ayudarnos, porque estamos en una crisis y no podemos hacer otra cosa más que organizarnos y tratar de pedirles a otras compañeras que se organicen desde los frentes, que decidan hacerlo, que se acerquen a nosotras si necesitan algún acompañamiento. El día de hoy hubo también una movilización por la compañera, y ya están criminalizando a quienes se movilizaron, a estudiantes que se movilizaron y que transitan una digna rabia por estar de nuevo viviendo el feminicidio de una universitaria compañera nuestra.
1: ¿Hoy ustedes tienen miedo? ¿Salen en la noche?
2: No. No salimos por la noche y sí, por supuesto que tenemos miedo, no solamente por la crisis que atraviesa nuestro estado, sino también por lo que ha implicado denunciarla, por la criminalización, por el odio que la institución ha orquestado contra nosotras a través de medios y a través de todo el aparato. Tenemos miedo a las activistas morelenses y por eso les seguimos pidiendo que no quiten los ojos. Nosotras.
1: Pues muchas gracias, chicas, a todas ustedes por alzar la voz, por seguir en esta lucha. Entiendo que no es fácil, pues estar lidiando en una situación de que donde cada día pues se presenta una agresión, cada día hay un motivo más por el que luchar. Muchísimas gracias a todas.
2: Gracias a ustedes por el espacio.
1: Bueno, pues ellas son miembros de las colectivas Morras contra la Violencia Institucional y Centro Comandanta Ramona. Son las 6:17. Hacemos una pausa y regresamos con más.
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1: Seis de la tarde con 21 minutos y nos vamos al Zócalo de la Ciudad de México porque ya está todo listo para el grito de independencia de esta noche. Víctor Sandoval, cuéntanos.
23: ¿Qué tal, Carla? Buenas tardes. Todavía faltan 5 horas para este grito de independencia en el Zócalo capitalino. Decirte que todavía mucho espacio en esta zona de la Plaza de la Constitución. Siguen llegando personas, hay mucha población flotante, entran, salen, se toman fotos, algunos negocios todavía están abiertos, de hecho la mayoría de las zonas comerciales se encuentran con actividades normales, y bueno, solamente aquellos negocios que no son así muy, digamos, necesarios. Estamos hablando de algunas zapaterías, algunas tiendas de ropa, pero en general la mayoría se encuentran todavía con actividades habituales este día. La vialidad en este momento se restringida ya al tránsito vehicular prácticamente desde la mañana, lo que es las zonas de Isasaga, en dirección al centro por 20 de noviembre, Pino Suárez, 5 de febrero, Bolívar, en dirección al sur, todavía parcialmente se puede utilizar el ex central en dirección al norte, no tiene mayor problema, pero se espera que ya después de un par de horas pueda haber algunas afectaciones incluso desde la zona de la Alameda Central. De momento, solamente Bolívar y el ex central con las calles que todavía tienen visibilidad en esa parte. Muchas personas vienen desde el extranjero, algunas aquí de la capital, otros de algunos puntos de la República Mexicana, a escuchar este grito de independencia. Escuchemos, Carla.
0: ¿De dónde viene?
3: De Tierra Caliente, de Estado de Guerrero.
0: Estado de Guerrero.
3: La región Tierra Caliente.
0: ¿Y se va a quedar hasta la noche el grito?
3: Sí.
0: ¿Y por qué llegar tan temprano?
3: Pues para ganar algo de espacio. ¿Sí? Adelante.
0: ¿Viene exclusivamente a la ceremonia o viene de vacaciones?
3: No, venimos a la ceremonia.
0: ¿Sí?
3: Sí.
23: Algunas personas más vienen de otros puntos, también incluso fuera del país. Escuchemos.
0: 6 horas de camino, ¿quiere llegar? Sí.
4: Pues estamos llegando aquí, ¿cómo quieres? Llegamos como a las 9 de la mañana.
0: ¿Sí?
4: Sí.
0: ¿Viene desde allá para ver el grito?
4: Sí, desde allá venimos, sí, desde Guerrero.
0: ¿Ya había venido anteriormente?
4: Sí, ya, hace 2 años.
0: ¿Sí?
4: Sí.
0: ¿Qué le parece?
4: Muy bien, muy bueno, nomás que hay mucha gente. Sí.
0: Sí. Gracias.
4: Sí. Ibuprofeno.
23: Realmente ha sido un día muy nublado, no ha llovido, pero sí mueve mucho viento, y bueno, no sabemos si quizá vaya a llover, pero por lo menos como días anteriores que ha estado lloviendo muy temprano, desde las 2, 3 de la tarde, por lo menos en esta zona no ha llovido hasta este momento. El reporte que tengo, Carla.
1: Muchísimas gracias, Vic.
23: Hasta luego.
1: Bueno, ahí está Víctor Sandoval con los detalles en el Zócalo de la Ciudad de México, pero aquí en la cabina está Salvador Zaragoza. Chavis,
6: ¿cómo estás, Carlita? Buenas tardes. Pues ya hay mucha gente en el Zócalo capitalino, pues efectivamente, pues es que es un día para conmemorar. Y desde ayer, fíjate, la propia agenda de la presidenta Claudia Sheinbaum mandaron la información. Digo, hoy ni mañana hubo mañanera, mañana es el desfile, pero bueno, particularmente hoy cuando enviaron la agenda oficial de la presidenta es a las 22:50 inicia esta conmemoración de los 216 aniversario del grito de la independencia de México.
1: Okay.
6: Entonces bueno, pues habrá cadena nacional, entonces a las 22:50 pues estaremos ya escuchando, uniéndonos a esa cadena nacional para ver el segundo grito de la presidenta.
1: A las 10 para las 11.
6: 10 para las 11.
1: Y a las 11 se supone que es el grito, ¿no?
6: Es correcto.
1: Y así de de Intocable empieza antes, a las 9, me parece.
6: Deja checo ese dato porque no sé si es después del grito, ya sabes, después de los juegos artificiales y esto, pero ahorita investigamos bien.
1: O hacen un antes y un después.
6: Pues puede ser un previo, ¿no? Así para calentar a la gente, el grito, y luego sigamos cantando y bailando.
1: Exactamente. Exacto. Eso es lo que importa hoy, bailar, comer
6: y cantar, por supuesto.
1: Pues sí, porque al final de cuentas México es más allá de sus problemas, más allá de sus políticos, más allá de su diferencia, ¿no? México pues es un país con mucho color, con mucho amor, con muchas tradiciones, ¿no? ¿Qué me dice de su comida? ¿Qué me dice de sus artesanías, ¿no? O sea, la verdad
6: es que música, del folclor, ¿no? Claro. De las tradiciones, está. Pues México es único.
1: Exactamente. Así exactamente. Es. Gracias, Chavis.
6: Gracias a ti, Carlita.
1: Vamos a continuar con más porque usted se imagina cómo fue el grito hace 65 años. No tiene que imaginárselo. Aquí se lo presentamos. Adelante.
24: Amable auditorio de la República, los micrófonos de las estaciones XCW encabezan la red informativa que llevará hasta el último rincón de la patria mexicana las palabras del señor presidente de la República, licenciado Adolfo López Mateos, en el preciso momento en que se conmemora la gloriosa gesta de 1810. Los micrófonos de las estaciones XW rumbo a Palacio Nacional.
25: A nuestros ojos, la iluminada fachada de la Catedral Nacional de México. A nuestra izquierda, los clásicos edificios del Zócalo mexicano. Un poquito más acá, el Palacio Municipal, Palacio del Departamento del Distrito Federal. Y aquí, en el balcón central del Palacio Nacional, pendiente de la campana de Dolores, un gran cordón con los colores mexicanos, verde, blanco y rojo. Ya la noche del 15 de septiembre de 1961 tiene todo ese característico aroma de las noches intensamente mexicanas, esas noches en que vibra más hondamente el sentimiento de la nacionalidad. Minuto a minuto es más numeroso el público aquí congregado, el pueblo diríamos mejor, y las fogatas se multiplican. Hay hachones que lucen frente a la catedral y hay hachones también que lucen en medio de esta enorme multitud. Los micrófonos son colocados en este instante precisamente en el sitio que ocupará el señor presidente de la República. Y todos estamos atentos. El pueblo prorrumpe en exclamaciones. Los cohetes surcan el cielo. Y la mexicanidad vive uno de sus días o de sus instantes de gloria. Los fotógrafos se aprestan. El capitán de la escolta ordena hacer el saludo. La bandera nacional es izada. El señor presidente de la República empuña esa bandera. El señor presidente de la República sale en estos instantes al balcón central del Palacio Nacional. Los micrófonos están atentos a las palabras presidenciales. La banda tricolor cruzada al pecho, el presidente de la República representa en estos instantes la libertad, la dignidad del pueblo mexicano. El pueblo está expectante. Esperamos precisamente que el enorme reloj de catedral de las 11 campanadas. El pueblo mira con respeto, diríamos que con fervor, al presidente mexicano Adolfo López Mateos. Precisamente a su espalda, el licenciado Gustavo Díaz Ordaz, secretario de Gobernación. Un globo rojo se eleva en estos instantes del atrio de catedral. Un cañón resuena. La bandera nacional también es empuñada por el señor presidente de la República.
2: ¡Compatriotas! ¡Viva la independencia! ¡Viva Hidalgo, padre de la patria! ¡Viva la Revolución Mexicana! ¡Viva México! ¡Viva México! ¡Viva México!
25: En medio de un entusiasmo indescriptible, el presidente de México, licenciado Adolfo López Mateos, hace tañer el bronce de Dolores y agita también la bandera de la patria. El pueblo, respetuoso, mira a su primer magistrado. Y en este preciso instante, una lluvia intensísima baña a todo el pueblo aquí congregado y también moja al señor presidente de la República y a la enseña de la patria que sigue siendo ondeada. Las campanas de catedral se han echado a vuelo. El presidente de México, bandera en mano, se despide del pueblo y vuelve a este aposento del Palacio Nacional.
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1: Pues ahí la narración de Francisco Tito Rivas en este registro sonoro del Archivo Histórico de W, preservado por la Fonoteca Nacional, que documenta el grito de independencia dado por el presidente López Mateos en 1961. Y bueno, pues para hablar de gritos, ¿quién mejor que el escritor y rockstar de la historia, Alejandro Rosas? ¿Qué tal? Muy buenas tardes.
7: ¿Qué tal, Carla? ¿Cómo estás? Muchas gracias por este espacio para poder hablar un poquito de esta ceremonia tan importante.
1: Oye, a ver, desde tu perspectiva, ¿cuál fue el grito, pues, menos emotivo, el más oso, el que, bueno, gracias por participar?
7: Híjole, pues mira, yo creo que hay varios presidentes que realmente como que no se creían. Por ejemplo, los de Peña Nieto creo que eran bastante sosos, porque por ejemplo tú oyes a Echeverría o por ejemplo incluso López Mateos, que fue muy breve en este grito que acabamos de escuchar del 61, o oías a Salinas o a López Portillo, que verdaderamente se sentían como la reencarnación de la patria, uh-huh. pero Peña Nieto como que, ah, pues sí, estoy aquí. Acuérdate que en uno de esos gritos no pudo hacer el símbolo este del corazón con los puños sí. y se convirtió en un meme y demás. Uh-huh. Pero yo creo que realmente sí es un momento muy emotivo para el presidente, pero el grito propiamente, la ceremonia del grito, yo creo que es la ceremonia que está por encima del partido que gobierne, uh-huh. de los partidos políticos, porque es una celebración en la que la gente se compromete con la patria, no con un partido, no con un grupo, sino realmente es una celebración que se realiza desde 1812, es decir, todavía en plena independencia o guerra de independencia, y realmente nunca se ha suspendido, ni siquiera en tiempos de guerra, por ejemplo, contra Estados Unidos, hubo celebración en Querétaro porque se cambiaron los poderes de la federación allá, por obviamente por la invasión, pero por encima de las banderas políticas, de las filias y fobias, como dicen, siempre se ha festejado el grito de independencia.
1: Claro, porque al final de cuentas, pues la arenga es para todos los mexicanos, ¿no? Seamos hasta políticos o no, tengamos una preferencia, ¿no? De uno u otro partido, en fin, es en general porque es un claro. grito nacional, ¿no?
7: Exacto, y además, Carla, fíjate, muy, muy importante, esta tradición de lo que veremos hoy a la presidenta Claudia Sheinbaum y que vimos a López Obrador y a Fox y a Calderón y a todos ellos, es mucho más reciente de lo que uno piensa. Uh-huh. En 1896, Porfirio Díaz ordenó traer a la Ciudad de México la campana de Dolores, Guanajuato, es decir, uh-huh. donde en la madrugada del 16 de septiembre, el cura Hidalgo arengó a la población a tomar las armas y gritó, muera el mal gobierno, ¿no? Entonces, en ese 1896 fue la primera vez que se hizo este ritual, es decir, que el presidente salía al balcón, tocaba la campana y ondeaba la bandera. Evidentemente, en 1896, que fue la primera vez, como te digo, pues no gritaba ni había arengas, pues porque no había altavoces. Entonces, yo creo que en todo caso hubiera gritado el presidente, háganse pa' acá para que lo escucharan. Pero fuera de eso, o sea, realmente, hasta que hay altavoces, más o menos por los años 20 y que hay radio, uh-huh. es cuando ya empieza a una arenga que vivan los héroes que nos dieron patria y libertad, etcétera, ¿no? Pero es 1896 cuando empieza la gente a ir al Zócalo. Esa es la primera vez, porque antes la gente en la Ciudad de México lo festejaba en la Alameda Central, antes de 1896.
1: ¿Y qué se hacía ahí?
7: Igual, había verbena, un día antes empezaban los discursos cívicos, las oraciones patrióticas y demás, uh-huh. y el mero, desde el 15 se celebraba incluso antes de Porfirio Díaz, y el 16 continuaba la verbena, y ahí en la noche eran los fuegos artificiales en la Alameda Central. No había lo que conocemos hoy como el grito. Ese, como te digo, es desde 1896, cuando llevan la campana original al balcón central del palacio y ahí la colocan.
1: Ahora, pues estamos acostumbrados ya, digamos, de unos años a la fecha, que además de nombrar a los próceres, pues también se agregan otras palabras, ¿no? Otros, la soberanía, la libertad, en fin, que ¿desde cuándo viene esta nueva forma de gritar?
7: Mira, no hay un guión así que diga, ni en la Constitución ni en ninguna ley que diga, el presidente debe decir esto. Entonces, generalmente los presidentes y la presidenta empiezan, vivan los héroes que nos dieron patria, Hidalgo, Morelos, todos ellos. Obviamente ya de unos años para acá, el nombre completo de doña Josefa Ortiz, ya no les gusta que sea de Domínguez, uh-huh. entonces el nombre completo, Leona Vicario y demás. Pero cada presidente puede gritar lo que le plazca. Lo acabamos de escuchar ahorita, que esa maravillosa grabación que tiene la fonoteca de la W, uh-huh. que gritó el presidente, viva Miguel, viva Hidalgo, el padre de la patria. De hecho, como que desconcertó al público porque gritaron antes. Y luego grita, viva la revolución, cuando todavía para el sistema político priista era muy uh-huh. importante. Uh-huh. Pero, por ejemplo, Echeverría gritó viva el tercer mundo, Fox gritó viva la democracia en un momento dado, Y López Obrador fue el, yo creo que el primer presidente desde que se acostumbra a esta ceremonia, o sea, desde 1896, que no gritó un viva, sino varios mueras. Si ustedes revisan uh-huh. los gritos que dio López Obrador, por ahí es muera la injusticia, muera la desigualdad. Generalmente siempre era en positivo, ¿no? Viva la democracia, vivan los héroes que nos dieron patria, vivan las mujeres, viva, etcétera, ¿no? La igualdad y demás. Pero López Obrador sí gritó uno, varios mueras. Y este, pero ahí depende de cada presidente. Sí hemos visto, digamos, en los últimos, yo creo que dos sexenios, quizá un poco más, la inclusión de otras mujeres, porque antes nada más era viva Hidalgo, Morelos, Allende, Aldama, viva Guerrero, etcétera.
1: Ahora, el asunto de la primera dama, ahora pues el primer caballero o como los esposos, ¿no? De los Ajá. presidentes y ahora de las presidentes, ¿siempre han jugado también un papel como relevante en esta ceremonia?
7: No, así tal cual como lo vimos en la época de los presidentes varones, uh-huh. es decir, que la primera dama los acompañaba, nunca están dentro de el protocolo propiamente de cuando le entregan los cadetes del Colegio Militar le entregan la bandera al presidente o a la presidenta. También ya hemos visto como cosa novedosa que ahora son mujeres cadetes las que han hecho esa uh-huh. digamos ese protocolo, pero realmente el esposo en este caso de la presidenta o las esposas de los expresidentes siempre han estado ahí, sí, muy serias, sí salen con él al balcón y todo, ya después de que da el grito, pero hasta ahí no hay tampoco ni un protocolo ni nada. Si la primera dama o el primer caballero, como bien dices, decidiera no asistir, tampoco habría ningún tipo de problema. Esa es una cuestión totalmente de
1: no,
7: lo
1: más
7: que decidan
1: la comidilla,
7: ellos.
1: ¿No?
7: Bueno, exactamente.
1: Nada más. Oye, Alejandro, y sobre el desfile, ¿a partir de cuándo se hacen estos desfiles militares? Que hasta Trump quiere copiar, ¿eh?
7: Fíjate que quien lo puso de moda fue también Porfirio Díaz, y sobre todo a partir de las fiestas del centenario de 1910, como que agarró el asunto, porque ese año en las fiestas del centenario hubo un desfile histórico de carros alegóricos con diferentes épocas de México, uh-huh. pero también hubo un desfile militar. Y además se invitaron a contingentes militares de otros países. No sé si te acuerdas que hace como 2 o 3 años, o en alguno de los gritos del expresidente López Obrador, se le criticó que cómo era posible que permitiera contingentes extranjeros. Eso es muy común, porque es una manera de que otros países que son invitados celebran con nosotros la independencia. Uh-huh. Pero desde 1910, ese fue como el primero. Y ya quien lo pone propiamente, digamos, de moda, es Carranza a partir de 1917. Ya desde entonces se acostumbró el desfile militar del 16 de septiembre hasta la fecha.
1: Pues sí, la verdad es que, ¿tú con qué grito te quedarías? ¿Cuál te emocionó independientemente del presidente que haya sido?
7: ¿Sabes qué? A mí me emociona en general el grito. O sea, uh-huh. no importa si fue Peña Nieto, aun cuando es la ceremonia, es ese momento, es escuchar el tañir de la campana, es el agitar la bandera. O sea, digo, te lo estoy contando ahorita y se me enchina la piel. Entonces, no es que alguien me haya gustado más. Claro, había unos muy poderosos como los de López Portillo, los de Salinas incluso, los de Vicente Fox al principio. Pero yo creo que más bien es todo lo que encierra. O sea, la gente que va a la Plaza Mayor no le va a aplaudir al presidente o a la presidenta, va realmente porque es una tradición que arraigó y yo insisto, está por encima de la política. Entonces, a mí, yo sí, desde que tengo uso de razón, estoy por cumplir 57 años, yo creo que desde los 5 años, que porque además en la casa de mi familia siempre fue como la cena de Navidad, o sea, nos reunimos en familia, uh-huh. primos, amigos, o sea, es una gran celebración y el corolario es escuchar al presidente, quien sea. Sí puede decir, es que no me gusta, no importa, pero es ese momento donde suena la campana, la bandera, los fuegos artificiales. A mí, yo me quedo con eso, más que con un grito en específico. Digo, me parece muy muy padre para recuperar como historias. Si dijo viva o muera, o si añadió un nombre. Yo creo que el gran ausente siempre, y no hay ningún presidente que se haya atrevido, es incorporar a Iturbide al grito. Porque Iturbide será lo que sea, pero fue junto con Guerrero el consumador de la independencia y jamás lo mencionan. Por ahí decía el historiador Francisco Bulnes fíjate, en 1910, que ojalá para el 2110 los mexicanos y el gobierno ya sea lo suficientemente maduro como para gritar viva Hidalgo, viva Iturbide, viva Guerrero, porque al final todos ellos son los que hicieron la independencia.
1: Pues sí, y esta tradición también quedó un poco de lado de irse el último grito de un presidente a Dolores, ¿no? Porque yo me acuerdo que antes, pues sí se iba como el último grito a darlo allá en la cuna de la independencia.
7: Exactamente, yo no recuerdo, creo que López Obrador no lo hizo, pero fíjate, Calderón en el 2010 dio el grito en el Zócalo y luego me imagino que se lo llevaron en helicóptero o algo así, porque exactamente a las 4 o 5 de la mañana, más o menos a las 4, que es la hora en que sabemos que Hidalgo arengó a la gente, se fue allá a Dolores, Hidalgo, Guanajuato, y dio, digamos, es de los presidentes que ha dado dos gritos, pero efectivamente se acostumbraba que el presidente en su último año para dar el grito fuera a la cuna de la independencia, como le llaman.
1: Pues estaremos pendientes de a ver cómo le va en este segundo grito a Claudia Sheinbaum y agradecemos infinitamente tu colaboración, como siempre, en este espacio. Gracias, Alejandro.
7: Un saludo y feliz Día de la Patria para mañana.
1: Eso es todo. Gracias, Alejandro Rosas, divulgador de la historia, escritor. De verdad, consulten sus libros, son muy interesantes y más ahora en esta época, pues sí, nos emociona el corazón. Son las 6:43. Hacemos una pausa y regresamos con más.
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11: Más del 35% de las empresas de seguridad privada en México son irregulares y carecen de capacitación suficiente, advirtió el Consejo Nacional de Seguridad Privada. El estrés laboral afecta la salud y productividad, además de generar costos financieros para las empresas, señaló Fernando Castro Rubio, presidente de la Asociación de Empresarios de Bahía de Banderas y Puerto Vallarta. El impacto del turismo va más allá de la ocupación hotelera y se refleja en el consumo y la derrama económica, destacó Coparmex Puerto Vallarta.
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0: 6:46 y agradezco al secretario de Gobierno de la Ciudad de México, César Cravioto, que se encuentra en la línea de W Radio. Secretario, ¿qué tal? Muy buenas tardes.
1: Buenas tardes, Carlos, a la orden.
0: Pues cuéntenos, por favor, sobre los operativos que hoy se desplegan en la Ciudad de México.
1: Bueno, tenemos un operativo aquí en el centro de la ciudad, sobre todo en las entradas al Zócalo. Uh-huh. Es para cuidar que toda la gente que ya está entrando, que ya llevamos unos de lleno el Zócalo, uh-huh, pues puedan disfrutar del grito que da la presidenta a las 11 y de todo el elenco musical que desde ahorita está con tranquilidad y que todo el mundo se sienta seguro. Entonces estábamos revisando que nadie con botellas, que nadie entre con estos que puedan dañar a otra persona, como palos, como navajas, etcétera, y que todo el mundo que esté aquí se sienta absolutamente seguro. Para ello tenemos más de 4,000 personas, servidores públicos del gobierno que estamos atendiendo, tanto personas de la Secretaría de Seguridad, personas de salud.
0: Ay, vamos a tener que retomar, secretario, es que se está cortando la llamada, vamos a tener que retomar la conversación porque es importante los datos que nos está dando el secretario de Gobierno de la Ciudad de México, César Cravioto. Son 3,500 elementos de seguridad y personal de distintas dependencias de gobierno tan solo en el primer cuadro, en el Zócalo de la Ciudad de México. Además, otros casi 5,000 elementos estarán resguardando las alcaldías, porque recordemos que pues también hay estos festejos, estas fiestas, cada alcalde tiene pues su propio concierto también, porque se presentan artistas, diferentes estilos, diferentes vamos a retomar la conversación. Secretario, ¿qué tal? Retomamos el comentario sobre la seguridad en el Zócalo de la Ciudad de México. ¿Se van a permitir paraguas?
1: Bueno, los pequeños de los que se pueden desplegar y hacer más grandes, no de los de otros, que pues también pueden para afectar a otro, esos no. Pero los chiquitos que despliegan, por supuesto que sí, uh-huh, y la que pueda también, aunque el pronóstico de lluvia ahorita es puede, pero más tarde sí, no hay posibilidades de lluvia.
0: Pues vamos a estar. Muchísimas gracias, secretario, por estos minutos para la audiencia de W. Está complicada la comunicación porque él está ahí en el centro histórico, entonces pues sabemos que es complicado ahorita tener una buena señal, pero pues recordemos que el alcoholímetro, el programa Conduce Sin Alcohol, va a estar hasta el 20 de septiembre y está 24 horas, los 7 días de la semana. Obviamente ya nos dijeron que en el Torito sí habrá cena, 3 tostadas, una de tinga, una de pata y una de papitas con chorizo. Va a haber arroz y agüita de sabor. Así que si usted se le pasan las copas, bueno, pues ahí tiene el menú. También mañana habrá desayuno y cena para aquellos que no pasen los niveles de alcohol y tengan que cumplir su arresto en este centro administrativo, pues mejor conocido como el Torito. Lo mejor es que controlemos nuestras bebidas y mejor haya una buena convivencia con nuestros amigos y familiares. Y precisamente el secretario de Gobierno, César Cravioto, nos decía que pues todavía no hay lluvia en el Zócalo y esperemos que así se mantenga, pero pues para hablar sobre este tema en la línea de W Radio ya se encuentra nuestro pues meteorólogo de cabecera, José Martín Cortés. ¿Qué tal? Muy buenas tardes.
2: Hola, ¿qué tal? Muy buena tarde, noche, Carla, un gusto estar con ustedes.
0: Gracias. Oye, pues cuéntanos, si salimos en el Valle de México y nos queremos ir a alguna plaza pública, ¿nos llevamos paraguas e impermeable?
2: De preferencia sí, aunque comparado con días pasados, justo hoy se espera una reducción en el potencial de lluvias, como ya es evidente. Hay nubosidad dispersa, sin embargo, en el inicio de la noche podría darse algunos eventos de forma pasajera, principalmente en alcaldías del Oriente, Centro, Norte y Poniente. El Sur, aunque no se descarte que algo pueda ocurrir, es menos probable. Entonces, sí, yo creo después de las 8 de la noche podría darse alguna lluvia pasajera, y en caso de darse, insisto, sí, sería de corta duración, que probablemente al momento del grito ya no esté lloviendo, pero por esto menciono, no está de más, si todavía no salen de sus hogares, llevar un paraguas justamente o algún impermeable para evitar cualquier contratiempo.
0: ¿Y en el resto del país hay zonas en donde se presentarán lluvias fuertes?
2: Sí, de hecho ya están presentes principalmente en la mitad occidental, a lo largo de la Sierra Madre, desde Sonora hasta Jalisco, Nayarit y alrededores. Hay tormentas fuertes que desde la mañana algunos puntos estuvieron presentes, pero esta tarde se han intensificado. También parte del Bajío están reportando algunas precipitaciones, así como en el sureste. Pero sí, Carla, lo más importante es en esa mitad occidente esta noche, donde van a continuar lluvias fuertes. Probablemente en algunos casos de ciudades se puedan generar encharcamientos o inundaciones, y que obviamente también beneficia al campo, a los bosques y refresca el ambiente después de días calurosos. Mañana seguirá aprovechando, de hecho, mañana seguirá baja la probabilidad de lluvia en Ciudad de México, aunque similar a lo de hoy, aunque es bajo, los efectos de montaña pueden desarrollar algunas lluvias que serían de corta duración. Y eso sí, a finales de semana aumentan otra vez las lluvias en la capital.
0: Y a la hora del desfile, por ejemplo, aquí en la Ciudad de México, ¿hay posibilidad de lluvia o

0: calor porque aunque ya son los últimos días, es típico que todo el verano en el norte del país se sienta calor. Es cierto que ha durado mucho, que la gente pues ya está muy agobiada por esas altas temperaturas, pero repito, es algo que todos los veranos ocurre y pues bueno, en términos generales todavía va a continuar. Habrá algunas pequeñas variaciones si nos vamos estrictamente con los valores, es decir, días pasados de 38, 40 grados en general, podría bajar mañana entre los 36, 38, no es una gran diferencia, se va a seguir sintiendo calor, pero el incremento de nubosidad en el norte del país puede ayudar a esta condición y que así podría mantenerse hacia el fin de semana, ligeramente menor intensidad del calor, pero vaya, repito, para la gente ya esa variación en los valores, valga la redundancia, pues ya no es tanta. No es tan perceptible, Carla. Entonces, a seguirse cuidando porque va a seguir. Eso sí, y afortunadamente los modelos mantienen escenario de incremento de lluvias por ciclones en el centro sur y en el norte del país a finales de mes ya podremos tener más ingresos de aire fresco que ayude ahora sí a refrescar el ambiente.
1: ¿Y hay alguna depresión tropical, algún movimiento en el océano Pacífico, sobre todo?
0: Sí, lo hay, aunque bastante distante, no hay básicamente efectos en territorio mexicano. Se formó la depresión tropical 15E, muy lejos, a más de 1.000 kilómetros de las costas, básicamente en mar abierto, no tenemos peligro, pero hoy, rápido les comento que se desarrolló una perturbación, todavía no es ciclón, en el mar de Cortés, entre Baja California Sur y Sonora. Se desprendió de un área de tormentas en Nayarit en días pasados y actualmente está rotando esa nubosidad ahí en el mar de Cortés. Lo bueno, no se espera que sea un ciclón básicamente peligroso, pero llevará lluvias a Sonora y alrededores. Entonces, podríamos decir que este sistema en el mar de Cortés va a ser muy benéfico, aunque breve, porque mañana ingresa a tierra generando lluvias.
1: Bien, José Martín Cortés, meteorólogo de Meteorred, muchísimas gracias por esta información.
0: A ustedes, gracias. Muy buena noche.
1: Muy buena noche. Y es que bueno, pues es importante el clima porque muchas de las pues estrategias y el despliegue de mañana, el desfile militar, pues se prevé que lleguen unos paracaidistas, 15 paracaidistas, 10 hombres, 5 mujeres a la plancha del Zócalo, pero sí dependía de las condiciones climatológicas que se pronostiquen para mañana. En fin, ya estaremos también dando cuenta de eso. Por lo pronto, vamos a hacer una pausa y regresamos con más información.

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1: Son las 7 en punto. Muchísimas gracias por continuar con nosotros en este martes 15 de septiembre en Así las cosas PM. Soy Carla Santillán, a nombre de Enrique Hernández Alcázar. Agradecemos el favor de su compañía y ahora es momento de una actualización informativa con Rubí Santiago.
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2: Entrevista con Carla Santillán, Adriana Gómez, integrante de las colectivas Morras contra la Violencia Institucional y Centro Comandante Ramona, dijo que existe un largo historial de violencia feminicida en la Universidad Autónoma del Estado de Morelos y anunció movilización mañana en el desfile militar de Cuernavaca.
3: El año pasado, en abril del 2025, también nuestra compañera Aileen Rodríguez fue víctima de feminicidio, y así como nuestras compañeras, existe un largo historial de violencia feminicida en el interior de la Universidad Autónoma del Estado de Morelos.
4: Bueno, parte de lo que pasa en la universidad es también lo que hemos visto en el estado y tiene que ver con la impunidad y el encubrimiento de autoridades y agresores, de un pacto que no se rompe, en donde nuestras autoridades siguen siendo cómplices.
3: Bueno, pues desde el Centro Comandante Ramona y las organizaciones que lo conformamos, el día de mañana vamos a tener una protesta en el desfile del 16 de septiembre aquí en Cuernavaca a las 9 de la mañana. Está convocada, esa es como la acción inmediata que se va a tener. Sin embargo, también estamos buscando que la gobernadora, la presidenta Claudia Sheinbaum, se pronuncien ante esta crisis de violencia feminicida y la reconozcan como lo que es.
2: Morena, el PT y el Partido Verde designaron a Eugenio Segura en Quintana Roo, así como a Verónica Díaz en Zacatecas, como coordinadores estatales en defensa de la transformación y soberanía nacional. Más tarde se eligió a Julieta Ramírez para Baja California. Con esta decisión, los tres podrían ir como posibles candidatos al gobierno de la entidad en el proceso electoral de 2027. El anuncio fue realizado por la dirigente nacional de Morena, Ariadna Montiel, como parte de la presentación de las coordinaciones estatales, y tendrán ahora a su cargo las tareas organizativas rumbo a los comicios del año entrante. Diputados lamentan el asesinato en Cuautla, Morelos, de la estudiante española Claudia Tacoronte y piden renuncia de fiscal. Jaime Obrajero, cuéntanos.
5: ¿Qué tal, Rubí? Así es, el presidente de la Cámara de Raúl Bolaños Cacho lamentó el terrible asesinato de esta estudiante española Claudia Tacoronte en Cuautla, Morelos. Exigió una investigación profunda para conocer precisamente el motivo de este crimen y aplicar justicia. El legislador del Partido Verde hizo un llamado a la responsabilidad y a cerrar filas para evitar que se repitan hechos como el que fue víctima esta estudiante española. Pero quien fue más contundente en su exigencia de justicia fue el coordinador parlamentario del PRI, Rubén Moreira, quien incluso demandó la renuncia del titular de la Fiscalía de Morelos. Rui, el reporte que tenemos.
2: La Secretaría de la Defensa Nacional dio a conocer que luego de que Eduardo Bustos Pérez, elemento en activo de la Guardia Nacional, fuera localizado sin vida junto a otras tres personas en Guerrero, después de hacer señalamientos de corrupción contra mandos, así como presuntos vínculos con grupos criminales, hoy se detuvo a Said N., comisario municipal de Jaltianguis. Autoridades federales llevaron a cabo trabajos de investigación, por lo que se ejecutó una orden de aprehensión en su contra. Y en los espectáculos, hoy 15 de septiembre, los Tigres del Norte celebran las fiestas patrias con el estreno del video oficial de México Sigue de Pie. Con un emotivo mensaje a través de esta entrega audiovisual, retratan una letra profundamente arraigada en las raíces del país, reconociendo el esfuerzo diario de la gente trabajadora, honrando su historia y celebrando la inmensa riqueza cultural de México.

0: Inconfundible, los Tigres del Norte, que ayer anduvieron por Palacio Nacional, fueron recibidos por la presidenta Claudia Sheinbaum, les reconoció obviamente su trayectoria, y pues siempre son bienvenidos los Tigres del Norte con su peculiar forma de denunciar la realidad de México, de su pueblo, en fin. Gracias, Rubí.
1: Gracias, Carlita.
0: Y vamos con más información.
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0: 7 de la noche con 7 minutos y ahora nos vamos hasta el Estado de México porque balearon a un asesor de la alcaldesa de Tecámac. De esto nos reporta Mario Rodríguez, corresponsal de W Radio. Adelante, Mario, buenas tardes.
1: Excelente tarde, Carla, te saludo a ti y a todo el auditorio. Fíjate que sí, la mañana de este martes, bueno, pues fue reportado precisamente una agresión que habría sufrido Carlos Galindo, identificado como jefe en este caso de diversas participaciones justo aquí en el ayuntamiento de Tecámac, ubicado justo al oriente del Estado de México. Lo que se sabe es que, bueno, él viajaba y junto con su escolta y, bueno, pues eventualmente fueron agredidos con un arma de fuego. De acuerdo con información compartida en este caso por la propia presidenta municipal, Lucy Wong, bueno, daba a conocer a través de un mensaje que aparentemente el funcionario había visto a una persona debajo de un árbol, la cual, bueno, pues ya había identificado previamente y eventualmente, bueno, pues le disparó tanto a él como a la seguridad. Ahora bien, la propia alcaldesa asegura que esta persona contaba precisamente con todos esos dispositivos de seguridad y sobre todo una escolta que le había sido asignado previamente, consecuencia de algunas amenazas que había documentado en el pasado. Es decir, bueno, pues esta agresión aparentemente estaría premeditada y en consecuencia ya la Fiscalía General de Justicia del Estado de México pues puso manos a la obra y sobre todo pues va a determinar qué fue lo que sucedió. Sin embargo, pues también dará a conocer cuál es el móvil de este hecho, aunque ya presumen que puede estar motivado como una agresión de carácter directo. ¿Qué te parece? Escuchamos qué fue lo que dijo.
2: Al establecer contacto visual, el sujeto le apuntó y comenzó a realizarle detonaciones con un arma de fuego. Cabe señalar que, debido a amenazas directas recibidas con anterioridad, a Carlos se le había asignado una escolta con el objetivo de proteger y salvaguardar su integridad.
1: En ese sentido, Carla, bueno, la alcaldesa no pormenoriza quiénes serían los presuntos responsables, a pesar de que al interior de la Administración Pública Municipal ya hay algunos nombres, sobre todo, bueno, pues tienen la sospecha de quiénes pueden estar detrás de ellos. Asimismo, bueno, pues aseguran que toda la investigación está a manos de la Fiscalía General de Justicia Mexiquense y que, bueno, pues ellos serán los que habrán de esclarecer y, sobre todo, pues determinar si es que hay alguna orden de aprehensión vigente por alguno de estos hechos delictivos.
0: Muchísimas gracias, Mario, por tu reporte.
1: Gracias, excelente noche.
0: Igual para ti, Mario Rodríguez, corresponsal en el Estado de México. Y bueno, pues hoy se cumplen 18 años de esos granadazos, de esas horribles fiestas patrias que se vivió en Morelia, Michoacán. Y precisamente allá se encuentra nuestra corresponsal, Yasmín Ferreira. Adelante con tu reporte, por favor.
3: Carla, ¿cómo estás? Buenas noches. Pues una sensación extraña en específicamente en Morelia al recordar estos granadazos, el estallido de dos granadas en plena ceremonia del grito de independencia el 15 de septiembre de 2008. Y por otra parte, bueno, pues el festejo que año con año realizan los michoacanos y celebran con gran júbilo y gusto. El gobernador de Michoacán, Alfredo Ramírez Bedoya, pues no tiene reportes de amenazas o alguna situación de riesgo para la celebración de esta noche. Informó que hasta el momento no hay suspensiones, Carla, a causa de la inseguridad en los municipios michoacanos ni en la capital. Escuchemos qué fue lo que dijo.
4: ¿Esta noche hay alguna amenaza?
5: No, está todo el operativo de seguridad y en los municipios todo en normalidad. Hasta este momento estamos viendo aquí a este acto luctuoso.
3: Cuestionado, Carla, sobre las condiciones de seguridad para esta noche, el mandatario señaló que se mantiene en marcha el operativo de seguridad y que hasta el momento las actividades, bueno, pues se desarrollan con normalidad. El gobernador también recordó que en este trágico suceso en 2008, cuando se registró este atentado durante las celebraciones, señaló pues la importancia de mantener la atención y las medidas de seguridad durante estas fiestas patrias. Como cada año, desde aquella noche de grito de independencia en el centro de la ciudad de Morelia, se hicieron estallar, como les decía, estas dos granadas de fragmentación. Hoy se recordó a las víctimas de aquel hecho narcoterrorista. Y bueno, pues justo donde frente a Palacio de Gobierno, en la Plaza Melchor Ocampo, pues como cada año acudieron algunos de los sobrevivientes y familiares de las víctimas que perdieron la vida. En aquel entonces fueron alrededor de 11 las víctimas quienes murieron, entre niños, mamás, papás que asistían esa noche. Y también, Carla, bueno, pues hubo personas que sobrevivieron y que quedaron seriamente lesionados por las esquirlas. Se habla hasta de 135 víctimas sobrevivientes. Así la situación, te digo, te repito, pues en esta noche, pues ya la noche de 18 años, pues sigue siendo rara y extraña entre el festejo. Bueno, todavía.
0: Sin duda. Vaya, un abrazo, Yasmín, muchísimas gracias.
3: Estoy al pendiente, Carla. Muy buenas noches. Felices fiestas.
0: Igual para ti. Felices fiestas para Yasmín Ferreira en Michoacán, en donde se cumplen 18 años de estos atentados. No hay otra forma de llamarlos. Y bueno, pues vámonos ahora hasta Sinaloa, porque el gobierno federal envió 1,800 elementos a Mazatlán después de una jornada con 5 homicidios, incluido el de un ciudadano estadounidense. ¿Cómo se vive esta presunta calma? Bueno, pues Daniela Casanova nos cuenta. Adelante, Daniela.
6: Hola, ¿qué tal? Muy buenas tardes. Un gusto saludarte. Pues continúa la violencia en Sinaloa. Y justo como bien lo comentas, ante este escenario, el gobierno federal anunció hoy un nuevo refuerzo de seguridad, particularmente para el municipio de Mazatlán. El secretario de Seguridad y Protección Ciudadana, Omar García Harfuch, informó a través de su cuenta de X que por instrucciones de la presidenta Claudia Sheinbaum, serán desplegados 1,800 elementos adicionales en el puerto. De acuerdo con Harfuch, se trata de 800 elementos de la Secretaría de Seguridad y Protección Ciudadana y 1,000 elementos de la Secretaría de Marina, además de unidades para reforzar las labores operativas. El funcionario señaló que el objetivo es fortalecer la presencia territorial, los patrullajes, la vigilancia y las acciones de prevención y disuasión, con atención en Mazatlán, Culiacán y los principales tramos carreteros en Sinaloa. Este anuncio ocurre después de una jornada especialmente violenta en Mazatlán. Ayer fue asesinado a balazos el ciudadano estadounidense identificado como Steve N., de alrededor de 45 años. El hombre fue atacado cuando se encontraba realizando labores de limpieza afuera de un negocio de mariscos en la colonia Francisco Villa. Este homicidio formó parte de una jornada en la que se registran otros asesinatos en distintos puntos de Mazatlán, por lo que hoy el gobierno federal decidió incrementar nuevamente la presencia de fuerzas de seguridad. Y justo esta violencia también alcanzó este martes a Culiacán. Esta mañana fue asesinada una maestra jubilada al interior de su domicilio en la colonia 4 de Marzo, al norte de la ciudad. La víctima fue identificada de manera preliminar como Reina N. Hasta este momento no se ha informado de personas detenidas por este crimen, ni se ha establecido públicamente el móvil del ataque. Todo esto ocurre mientras el Estado se prepara para las celebraciones del Grito de Independencia, que este año justo vuelven a realizarse después de 2 años de suspensión por la situación de violencia. Así las cosas en Sinaloa.
0: Muchísimas gracias, Daniela, por tu reporte.
6: Pendientes, buenas tardes.
0: Gracias, Daniela Casanova, corresponsal de W Radio en Sinaloa. Y pues ahora es momento de irnos al epicentro de la fiesta mexicana, al Zócalo de la Ciudad de México. Allá se encuentra nuestra compañera Rocío Jardines. Cuéntanos cómo se vive esta noche de fiesta patria.
7: ¿Qué tal, Carla? Muy buenas noches. Pues ya con mucho tono aquí puesto en el Zócalo, donde está más o menos a 2/3 partes ya la plancha del Zócalo de la ciudad, donde ha llegado gente pues con vestimenta típica, trompetas, las matracas, enormes sombreros y más, que siguen llegando aquí en la Ciudad de México, en la plancha, para observar minutos antes de las 11 de la noche el Grito de la Independencia que va a encabezar la presidenta Claudia Sheinbaum. Te comento que en los alrededores he visto llegar a la gente. Al principio, pues te comentaré, hace alrededor de 1 hora es cuando más ha llegado la gente. La prensa había sido a cuentagotas del principio. En los alrededores pudimos ver elementos policíacos que revisaban las mochilas, no se permitían botellas, cualquier cosa que pudiera ser punto cortante, algo que pueda ser pues riesgoso para la población, era retirado y colocado en unas bolsas de plástico. Sin embargo, te comento que había momentos en los que sí algunos libraban la revisión y han podido llegar a esta plancha del Zócalo, que ya se encuentra, como cliente decía, a poco más de 2/3 partes de su capacidad. Vamos a escuchar parte del ambiente que estamos viviendo aquí en la capital.
8: Bienvenidos a sus festividades de fechas patrias. Les agradecemos, está prohibido ingresar con bebidas alcohólicas, botellas de vidrio, productos en aerosol, pirotecnia, objetos punzocortantes y cualquier otro objeto apto para agredir. Disfruten sus fechas patrias. Ingresar con bebidas alcohólicas, botellas de vidrio, productos en aerosol, pirotecnia, objetos punzocortantes y cualquier otro objeto apto para agredir. Disfruten sus fechas patrias.
7: Y bueno, así es la forma en cómo daban la bienvenida a los elementos de la policía. Te comento, sin embargo, que atrás de Palacio Nacional, alrededor de dos calles, sí hemos visto a algunos niños tronando cohetes y jugando en esas partes. Sin embargo, aquí en la plancha hay distintos accesos. El más cercano al templete, donde hay invitados, familiares o personas allegadas a las Fuerzas Armadas para ingresar por la calle de Venustiano Carranza y 20 de noviembre, necesitan mostrar un brazalete en manos. Algunos pues decidieron comer aquí, o incluso hay gente que acá mismo dice van a cenar porque vienen a bailar. Y desde las 6 de la tarde, lo que escuchamos al fondo es el grupo versátil de la Marina, de la Secretaría de Marina. Posteriormente estará el mariachi de la Secretaría de Defensa Nacional. A las 8 de la noche, José Alfredo Jiménez Medel. Posteriormente pues llega Legado de Grandeza, y a las 8:45 tendremos a los 3 ganadores del concurso de México Canta, para que a las 21:45 amenice desde luego el grupo Intocable, y a las 10:50 la presidenta Claudia Sheinbaum salga al balcón de Palacio Nacional para dar el grito de independencia y el toque de bandera. Ella ha dicho que va a hablar de las personas que no son mencionadas y que también son héroes de la patria, así que estaremos viendo un mensaje diferente a otros años. Mi querida Carla, mi reporte.
0: Oye, Rocío, y sobre la comida, porque en algunos, por ejemplo en Cuernavaca, no se estaban vendiendo elotes para que no se usen después como proyectiles, los olotes. Aquí en el Zócalo de la Ciudad de México están permitidos los puestos. ¿Cómo está la comida dentro de la plancha del Zócalo?
7: Te comento que hay vallas alrededor de la plancha, es decir, más o menos una cuadra después del Palacio Nacional, es ahí donde se hacen las revisiones. Sin embargo, en los alrededores se puede comer desde tacos dorados, elotes de todo tipo, hervidos, hay de todo tipo de comida, eso sí, las bebidas pues solamente las típicas mexicanas, pero no hay restricción en cuanto a alimentos de este lado del Zócalo.
0: Pero no dentro de la plancha, o sea, esto
7: dentro de la plancha no hay ningún tipo de vendimia.
0: Ah, perfecto. Perfecto, pues sí, es que la seguridad ante todo. Muchísimas gracias, Rocío, y bueno, pues estaremos pendientes de tus crónicas, porque tú te quedas ahí hasta morir, ¿verdad?
7: Aquí hasta morir y listos para celebrar. Parece que hoy no nos va a agarrar la lluvia, que eso ya es mucha ganancia, porque casi todos los años nos ha llovido, Carla.
0: Bueno, pues lluvia de bendiciones. Gracias, Rocío.
7: Gracias, un abrazo y felicidades, que la pasen muy bien.
0: Felices fiestas patrias. Y bueno, pues a las 7:19 hacemos una pausa, pero regresamos con un poco más.
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21: 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Vamos a escucharnos.
0: Siete con 23, ya estamos de regreso y es momento de platicar con... pues el teniente coronel de la Guardia Nacional, José Ramiro Langarica, y la mayor ingeniero industrial Lucero Melo González, sobre un tema que nos emociona: el desfile cívico-militar que se hace cada 16 de septiembre y que sin duda alguna en esta ocasión nos traen pues algunas innovaciones. ¿Qué tal? Muy buenas tardes, teniente coronel, mayor ingeniero, muy buenas tardes.
25: Hola, ¿qué tal, Carla? Buenas noches. Soy el teniente coronel Guardia Nacional, José Ramiro Langarica Chaires. Para la Guardia Nacional en esta ocasión es un gusto y un placer preparar para todos ustedes, ciudadanos mexicanos, este evento magno, celebrando y conmemorando el 216 aniversario del inicio de la independencia de México.
26: ¿Qué? Muy buenas noches, jefe.
0: Adelante, adelante, por favor.
26: Lucero Melo González, a nombre del Ejército Mexicano, te agradecemos el espacio, Carmen.
0: Cuéntanos qué incorporaciones, qué innovaciones tecnológicas vamos a tener en este desfile de 2026.
26: Tenemos varias. Hay un contingente que está integrado por más de 15,000 hombres y mujeres del Ejército, Fuerza Aérea y Guardia Nacional. Las principales innovaciones, pues ya es el uso de drones, antidrones. Tenemos diferentes proyectos, como es la utilización de robots cuadrúpedos en la búsqueda y desactivación de artefactos explosivos. También vamos a ver desfilar diversos sistemas de accionamiento remoto de armas de fuego. Y también dentro de las sorpresas que estamos preparando, pues va a haber un salto acrobático integrado por 15 elementos de la Brigada de Fusileros Paracaidistas, entre ellos va a haber 5 mujeres.
0: 15 paracaidistas, 5 mujeres, 10 hombres van a pues hacer su descenso en el Zócalo de la Ciudad de México, en la mera plancha.
26: Sí, eso lo vamos a ver al inicio del desfile. Y van a hacer un salto a más de 6,000 pies sobre la plancha del Zócalo.
0: Es que eso está muy complicado porque, a ver, ya saltar de un paracaídas es complicado y tener como el objetivo muy preciso con todo el edificio, con todo lo que rodea nuestra plancha del Zócalo, se requiere de mucha práctica. ¿Cómo lo han estado preparando?
26: La Brigada de Fusileros Paracaidistas tiene 80 años de creación. Y a través de esos años ha mejorado en cuanto a la infraestructura. Actualmente sus instalaciones, sus modernas instalaciones, se encuentran en Santa Lucía, Estado de México. Cuentan con un túnel de viento y con el adiestramiento diario de los hombres y mujeres que integran la Brigada de Fusileros Paracaidistas, lo cual les permite llevar con total seguridad este tipo de actividades.
0: Ahora, es la primera vez que 99 aeronaves de manera masiva van a surcar los suelos de la, los cielos de la capital del país. Cuéntenos sobre esta maniobra.
26: Primera vez, 99 aeronaves del Ejército y la Guardia Nacional van a integrar un bloque en masa, la cual pues es igual una de las actividades principales e innovadora de este desfile cívico-militar.
0: ¿Esto va a ser al principio también del desfile?
26: Sí, así es, también vamos a poderlo ver al principio del desfile, junto con más de 15,000 elementos del Ejército, Fuerza Aérea y Guardia Nacional.
0: Cuéntenos sobre los vehículos blindados, porque pues son diseños y construidos aquí por ingenieros militares mexicanos. Cuéntenos sobre ello, por favor.
26: Efectivamente, tenemos una ensambladora militar, está ubicada en Oriental Puebla. Los ingenieros e ingenieras del Ejército Mexicano aplicamos los conocimientos adquiridos en los planteles, específicamente en la Escuela Militar de Ingeniería, y a través de ese trabajo en conjunto desarrollamos este tipo de vehículos blindados para ministrarlos a las diferentes armas y servicios para sus actividades diarias.
0: Teniente, ¿cómo seleccionan al personal que va a ser parte del desfile y pues tener ese honor de estar frente al pueblo de México?
25: Claro, Carla, te pongo un poco en contexto. Existe un comité de planeación, el cual se encuentra integrado por personal de Estado Mayor, especializado en este tipo de magnos eventos, los cuales se encargan de realizar las gestiones administrativas, operativas, y entre ellas la selección de personal. Previamente a la reunión de todo el personal aquí en la Ciudad de México, de manera particular en cada una de sus unidades, realizan un adiestramiento. Se lleva a cabo el cumplimiento de la orden, se reúnen aquí en campo militar número 1 y a través de prácticas de manera diaria adquieren esa habilidad, esa condición física, mental, para llevar a cabo de manera excelente este magno evento.
0: Sí, porque no está fácil, o sea, necesitan como cierta resistencia tanto a las condiciones climatológicas que tocan el día del desfile, ¿no?
26: Claro, nuestra preparación es constante, el adiestramiento tanto en las unidades militares como en los planteles del sistema educativo militar para poder participar en este desfile del 16 de septiembre, pues inicia con meses de anticipación. En el caso de los planteles militares, todos los días llevan a cabo el adiestramiento de orden cerrado, que es básicamente el aprender a marchar, a hacer los movimientos con gallardía y con uniformidad.
0: Y claro, la precisión que requiere. Oigan, cuéntenos sobre los animales que también van a participar, porque entiendo que van caballos, que van perros, que van las águilas. Cuéntenos sobre esto también, por favor.
25: Claro, por parte de Guardia Nacional vamos a tener la participación de secciones de binomios canófilos, el cual se integra precisamente de una pareja, de un can y un manejador. Uh-huh. Esto lo podemos ver en cada uno de los agrupamientos del contingente de justicia y paz. También podremos encontrar caballos de la raza Santa Gertrudis, también en una sección ecuestre por parte de Guardia Nacional.
26: Por parte del Ejército Mexicano vamos a poder ver al Escuadrón Ignacio Allende del Heroico Colegio Militar, también vamos a ver la escaramuza charra y también un equipo infantil de charros de la defensa.
0: Ay, qué bonito, o sea, van a participar. La parte de los charros también emociona porque pues son parte de la cultura nacional que tenemos en nuestro país y obviamente pues también a los deportistas militares, porque es importante destacar que grandes de los atletas que compiten a nivel internacional representando a México son parte del ejército.
26: Vamos a vamos a contar con su participación en un carro temático. Recordemos que en los pasados Juegos Centroamericanos obtuvieron un total de 114 medallas en diferentes disciplinas y motivo de ello vamos a poder observar a todos esos atletas que nos representaron muy, muy dignamente.
0: Sin duda alguna. ¿A qué hora empieza el desfile? ¿Cuál es su recorrido? ¿En dónde acaba? ¿Y más o menos a qué hora calculan que termine?
25: Sí, claro, Carla, esperamos a todo el personal en la Plaza del Zócalo Capitalino a partir del día de mañana, a 10 de la mañana, el 16 de septiembre. Va a ser un recorrido aproximado de 10 kilómetros, el cual pasará por la calle Pino Suárez y se dividirá por 5 de mayo. Los esperamos a toda la ciudadanía de manera física en el Zócalo Capitalino y también los invitamos para que nos acompañen a través de todas nuestras redes sociales.
0: Bien, pues muchísimas gracias, felicidades por esta organización, porque la verdad es que cada 16 de septiembre nos hacen sentir muy orgullosos de las Fuerzas Armadas.
26: Por supuesto, este desfile cívico-militar es un motivo más para reavivar el amor por nuestro país y para que todas las familias de México observen las capacidades del Ejército, Fuerza Aérea y Guardia Nacional para preservar la soberanía nacional.
0: Muchísimas gracias. Gracias, Teniente Coronel de la Guardia Nacional, José Ramiro Langarica, y gracias a la Mayor Ingeniera Industrial, Lucero Melo González, por estos minutos. Se los agradecemos.
25: Hasta luego, buenas noches.
0: Muy buenas noches. Bueno, pues ahí está la invitación. La verdad es que sí emociona, ¿eh? A mí me llevaban de chiquita. A mi papá le emocionaba mucho ir al desfile militar. Uno de repente iba ahí medio desvelado, pero la verdad es que se emociona y se contagia el ver, pues, a los carros, a los elementos, en esta ocasión 15,000 elementos, quienes mostrarán, pues, parte de las capacidades, de la preparación, los avances tecnológicos, como ya nos comentaban, el debut de 45 drones tácticos y vehículos blindados de fabricación nacional. Llevan como nombre estos vehículos Huracán, Cimarrón y Titán, diseñados y construidos por ingenieros militares mexicanos. Y obviamente, pues, apertura que harán con 99 aeronaves de manera masiva, 93 de la Fuerza Aérea Mexicana, 6 de la Guardia Nacional y además los 15 paracaidistas, 5 mujeres, 10 hombres. La verdad es que, pues sí, emociona el ver estas tácticas que hacen los elementos de la Guardia Nacional. Y también van a haber de la Guardia Nacional y del Ejército Mexicano, y bueno, en general de las Fuerzas Armadas, 400 caballos, es lo que tenemos aquí como dato interesante, y obviamente, pues estos binomios caninos, los héroes caninos, van a participar, van a desfilar los perros que fueron recientemente a Venezuela para, pues, ayudar en el rescate de personas, y también van a presentar dos canes, Sol y Sara, que vienen a adiestrarse en nuestros centros de policía militar. Así que la verdad es que esto emociona. Son las 7:35.
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1: La gastronomía es un factor clave para los turistas al elegir un destino, afirmó Lucía Leiva Luna, administradora del Fideicomiso de Turismo de Puerto Vallarta. Nayarit registra un aumento de páginas fraudulentas que ofrecen empleos a través de redes sociales, alertó Rubicela Nava Núñez, titular de la Secretaría del Trabajo y Justicia Laboral de Nayarit. Vecinos de San José del Valle y Sayulita denuncian falta de reparación del alumbrado público, situación que aumenta los riesgos de inseguridad.
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0: 7:40 y ya llegó a la cabina Ale Pérez Molina. Ale, ¿qué tal? Bienvenida.
1: Hola, hola. Pues muy patriótica. Me vine, según yo, colores medio, medio patrióticos.
0: ¿Por qué? ¿Qué nos vas a presentar?
1: Bueno, hoy les traigo una pieza muy especial de una chica que se llama Alondra Rangel, que ha vivido, pues, por diferentes circunstancias de la vida en diferentes países, el grito de guerra. Y bueno, ella nos cuenta su historia de cómo es vivirlo fuera de México.
0: Pues vamos a escuchar cómo se vive el grito de independencia en otras latitudes.
1: Cuando vivimos en México, el festejo del 15 de septiembre es algo que damos de cierta manera por sentado. El pozole, las plazas llenas y la familia reunida. Pero cuando se vive lejos, esas cosas pequeñas adquieren otro significado. Alondra Rangel lleva más de 15 años fuera del país. Ha vivido en Estados Unidos, España, Dinamarca y actualmente Alemania. Y aunque ha hecho una vida lejos de México, hay cosas que no ha dejado de extrañar.
2: Mudarme a Estados Unidos a los 14 años no fue una decisión que yo haya tomado, esa decisión la tomaron por mí. Representó como un cambio muy, muy grande porque además yo no sabía inglés y en Alemania noto que a veces es un poco difícil como poder ser integrado en la sociedad, a veces incluso hasta cierto rechazo. Extraño como ir a una plaza, ir al centro y es como más comunidad, más como estar en las calles, hablarle a los vecinos. Aquí es como más individual y como que ese sentido de comunidad a veces hace falta.
1: Cuando llega septiembre, lejos del país, cualquier detalle mexicano cobra un valor enorme.
2: En Estados Unidos era como si estuviera en México, como que no extrañaba tanto. También llegué a vivir estas fechas en Madrid. Me pareció como muy hermoso que la comunidad, no solamente mexicana, sino también otros de otras nacionalidades se reunieran ahí. Siempre es como el mariachi, te conecta con tu país, el cantar Cielito Lindo. Yo creo que para los migrantes que estamos fuera se convierte como en un himno nacional también.
1: Y no hay que olvidar que el amor entra por el estómago y a miles de kilómetros un platillo puede convertirse en el recuerdo más poderoso de todos.
2: Hay como diferentes eventos, o es lo que he notado yo estos últimos años acá en Berlín. Me encanta mucho, ¿no? Como poder sentirme más cerca de mi país. Y hay veces también que a uno se le antoja un platillo. A lo mejor hace un año no comes pozole y es en estos eventos en donde puedes encontrar pozole y no sé, esas cosas que hace mucho no come. Conocer a otros mexicanos es muy bonito, creo yo.
1: Alondra ha celebrado estas fechas patrias en distintos países, en algunos con grandes comunidades mexicanas y en otros apenas con unos cuantos puestos en un parque.
2: Yo fui justo con un amigo mexicano y otro colombiano. Nos fuimos por un fin de semana a Copenhagen. Sí, me acuerdo que eran como unos 2 puestos de comida, un puestecito chiquito a lo mejor de productos mexicanos. Pero sí recuerdo que era en un parque y era mucho más chiquito, pero incluso aún así uno la pasó bien, hubo mariachi.
1: La distancia puede cambiar el escenario, pero no el sentimiento. Historias como las de Alondra nos recuerda que la patria no siempre es un lugar, que México siempre se lleva en el corazón y este año ella también se reunirá con más mexicanos para celebrar nuestra independencia.
2: Voy a ir al evento del miércoles. Estoy hablando con un amigo también mexicano. Es ir después del trabajo. Y creo que alcanzaríamos algo de comida y mariachis. Estoy en un grupo donde hay muchos mexicanos, un grupo en WhatsApp. También me emociona como poder ir y que sea una oportunidad para ver también a otros amigos que hace rato no veo, reunirnos para, a lo mejor también para cantar junto con el mariachi.
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0: Pues sin duda se vive siempre la nostalgia, pero qué bonito que, pues a donde vaya, ella se siente orgullosa de ser mexicana con todas las tradiciones.
1: Sí, ¿no? sí, es muy bonito. Y ella dice, bueno, sí hay muchas diferencias culturales, pero pues como que trata ahí, como eso, de juntarse con más mexicanos.
0: Pues sí, al final de cuentas, eso es lo que importa. Gracias, Ale.
1: Gracias,
0: y quédate, Carita, porque tú eres fan.
1: Sí.
0: Al igual que Ernesto Cruz, que se une a esta mesa, porque vamos a platicar con Christian Jen. Él es integrante de Reino.
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0: esto que suena es Reino y están preparando una presentación para el próximo 17 de septiembre, o sea, pasado mañana. En la línea de W Radio se encuentra Christian Jen. ¿Qué tal, Christian? Muy buenas noches.
1: Hola, pues muy bien. ¿Qué tal ustedes?
0: Bien, te saluda también aquí en la mesa Ernesto Cruz y Ale Pérez Molina, quienes también siguen tu música.
1: Ah, pues saludos. Hola, también hola. Por allá, ¿qué tal?
0: Oye, esto que escuchamos es Nómada.
1: No alcanzo a escuchar, pero yo me imagino que sí.
0: Ajá.
1: Sí, aquí no se alcanza a escuchar.
0: Bueno, pues lo que estamos escuchando precisamente es Nómada. Y es una colaboración especial, ¿no es así?
1: Sí, la verdad es que pues es un disco que cuenta con dos colaboraciones muy especiales. Uh-huh. Una es esta en Nómada con mis queridos amigos de muchos años atrás, Camilo VII, y la otra es con José Madero, uh-huh, que también pues un artista pues increíble, ¿no? Que llevo siguiendo muchos años y que respeto y admiro mucho.
2: Christian, está acá Ernesto Cruz, espero que estés muy bien. Me gustaría preguntarte alrededor de la colaboración específica con Camilo VII, que ahora toma un significado distinto, y yo siempre he creído que en medio de la tragedia lo mejor es siempre recordar lo bonito, ¿no? Y en este caso es el quehacer artístico y creativo. Si nos pudieras contar cómo fue el proceso para esa canción y que la gente sepa ese lado más íntimo de lo que pues fue la construcción de la rola.
1: Claro, pues la verdad es que nosotros ya tenemos una relación de muchos años atrás. De hecho, yo fui el productor de un disco que fue antes de Camilo VII, que tenían una banda que se llamaba Lady Lane. Y desde ese entonces, como a los 20 años, produje ese disco. Y luego produje lo primero de Camilo VII y luego Miénteme. Entonces, como que he estado muy, muy cercano a la banda desde ese lado como productor. Pero nunca habíamos hecho una colaboración como artistas, ¿no? Como Reino, Camilo o lo que fuera más en ese sentido de colaboración artística. Y pues era una canción que yo prácticamente ya había escrito, ya la tenía pues con melodía, con la letra. Entonces me acerqué con ellos, ¿no? Me pareció un buen momento para hacer algo juntos, este disco y el momento de las dos bandas. Y pues la verdad es que Koi y yo tenemos una sinergia musical, pues la verdad muy especial, como muy, muy afortunada, por decirlo de alguna manera. Y así es como se dio el proceso de hacer esta canción. Realmente fue como muy práctico, muy, muy fácil. La verdad es que trabajamos muy fácil nosotros desde hace muchos años. Entonces fue muy, muy bonito.
3: Hola, Cristian, aquí Alejandra Pérez, te saludo con mucho gusto. Fíjate.
1: Hola,
3: que yo me acuerdo mucho de sus inicios ahí con que le abrieron a Zoé específicamente, uh-huh. Así los conocí yo, y ya luego también en Morelia me tocó verlos en escenarios pues algo íntimos, y ahora pues ya han llegado muy muy lejos. ¿Cómo ha sido estos años de evolución?
1: Pues la verdad es que ha sido un poco una montaña rusa, porque digamos que siento que nos tocó a Reino y a muchas bandas de la generación de Reino, nos tocó como justo el cambio de muchas cosas alrededor de la industria, entre pues la aparición de las plataformas, luego la pandemia, luego la llegada de la inteligencia artificial. Entonces yo creo que han habido como demasiados factores a los que nos hemos tenido que ir como aprendiendo a adaptar, pero obviamente en el camino ha habido mucho aprendizaje, mucho disfrute. Obviamente el hacer música ya es un privilegio y es un, pues yo lo considero un digamos un don sagrado, como que hay que respetar y que hay que tener pues en un lugar muy especial de las prioridades, y para mí ese ha sido el motor como de seguir adelante de todos estos años. Obviamente los fans, la comunidad de Reino, el público es el motor que hace que uno quiera salir y tocar y hacer música nueva. Y pues yo creo que ha sido como muy orgánico, muy natural y muy, muy congruente conmigo como persona. El desarrollo de la banda ha sido muy, muy a la par de lo que yo he, pues, creo que he aprendido y evolucionado y me he equivocado y todo como persona también.
3: Claro. Sí, y hay algo que a mí siempre me da mucha curiosidad. Bueno, en estos más de 10 años que llevan como Reino, ¿cómo le hacen para escoger qué canciones van a tocar entre, pues, lo viejo que a la gente le gusta mucho escuchar y lo nuevo que es, pues, importante presentar sus nuevas canciones?
1: Pues la verdad es muy buena pregunta porque es una de las, digamos, de las áreas más complicadas desde mi punto de vista de hacer cuando ya tienes un repertorio, pues como es el caso de Reino, de varios discos. Entonces, es sí te puedo decir que es complicado, que es prueba y error y dedicarle horas como de, pues, en camionetas o en el gimnasio o en tiempos libres, de pronto, pues, empezar a escuchar ciertos órdenes como playlists. Yo lo que hago es que armo playlists y voy moviendo las canciones, ¿no? Y de pronto, pues, trato de ser consciente entre meter, pues, canciones que sé que a la gente le gusta ir a escuchar a un concierto, que son como las imperdibles, ¿no? Y por el otro lado sí trato de autocomplacernos a mí, a los músicos y a todos con, pues, tratando de tocar canciones emocionantes que quizás son nuevas y que no hemos tocado mucho. Entonces termina siendo como un balance. También a veces depende de los invitados especiales que aparecen en los conciertos, pues qué canciones metes, qué otras no. Pero yo creo que cada quien ha de tener cada artista ha de tener sus propias fórmulas para llegar a estos setlists, porque es todo un tema.
2: Cristian, para ir cerrando y retomando un poco la línea de Alejandro y retomando el show del 17, ya pasado mañana, ¿Cómo son las vísperas de un show que entiendo que es de los más grandes en la historia de Reino y que por lo mismo exige cosas específicas? ¿Cómo son estas horas previas, estos días antes del espectáculo?
1: Pues fíjate que en este caso, por primera vez en años, ha podido ser bastante pacífico. Yo creo que porque venimos de ya varias fechas, entonces eso hace que la máquina como que venga calientita y sonando, y de hecho ayer y hoy tuvimos ensayos y es de esas veces que

0: Pepsi Center WTC. Ahí estaremos disfrutando su talento. Muchísimas gracias.
1: Gracias, ojalá puedan acompañarnos.
0: Claro que sí, muchísimas gracias a Cristian Jen del Reno. 17 de septiembre, su show aquí en la Ciudad de México. Gracias a Ale Pérez Molina.
2: Gracias.
0: Gracias, Ernie.
3: Gracias a ti, Carlita.
0: Y gracias a usted que nos escuchó. Quédese en la programación de W Radio, porque como le decimos, aquí le vamos a contar el día a día de México y del mundo. Soy Carla Santillán, buenas noches.
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1: ¡Viva México!
2: ¡Viva México, Bronesca! ¡Que viva! ¡Que vivan los héroes que nos dieron patria! Y así.
1: Fuentes.
2: Es muy bonito este momento en la vida del mexicano.
1: Hoy es 15 de septiembre.
2: Hoy es el momento en el cual los mexicanos, bueno, uno de esos momentos en los cuales nos olvidamos de nuestras diferencias, de nuestras rencillas, de nuestras diferentes ideas políticas, y nos unimos y nos fundimos todos en un solo grito, que es ¡que viva México! Porque México es una fregonería, güey, es un gran
1: hoy
2: país.
1: Hoy va a ser el grito de independencia, hoy lo va a dar Claudia Sheinbaum, no me lo pierdo.
2: Padre, ¿qué dirá? ¡Que viva Rocha Moya!
1: No creo, no creo. No,
2: ¡que viva el güey que no me pidió permiso para regresar a la gubernatura!
1: ¡Que viva la DEA! Tampoco creo que lo diga.
2: No creo.
1: ¡Viva el FBI! Tampoco.
2: No sé, no sé qué va a gritar, de qué va a ser la arenga.
1: ¡Viva Omar García Harfuch!
2: No. Ya hablando en serio, yo creo que seguro va a hablar de la unidad nacional y está muy bien, va a hablar de
1: ¡viva la soberanía!
2: O sea, porque ya saben que ahorita estamos haciéndole al niño héroe en este país, ¿no? Resulta que tenemos que todos proteger al nariz de chile relleno porque vienen por él, ¿eh? Un muchacho, ¿no? A ver, ¿te suena de casualidad esto? A ver, va, viene.
3: Con mi cara de nahual, de nopal sin rasurar, nariz de chile relleno.
2: Ya, o sea, ya sabemos de quién estamos hablando, ¿no? Sí, ya sabemos, porque vienen por él, le quitaron la visa al pobre muchacho.
1: Vamos a ver, no adelantemos vísperas. Que le cancelen la visa, como te he dicho en un millón de ocasiones.
2: Sí, no quiere decir
1: puede
2: nada.
1: Puede tener muchos motivos.
2: Puede no ser administrativo, que... nada más. O sea, igual y no sé, en su última viaje a Estados Unidos no pagó una multa de tránsito, no sé. Por alguna, o de tráfico. Yo creo que su multa debe ser de tráfico y
1: no,
2: de trasiego.
1: No.
2: Se me hace que no es de tránsito.
1: Ya me
2: pero bueno. O de transita.
1: Yo no creo que...
2: Digo. De alguna
1: a ver
2: de
1: qué
2: esas.
1: Pasa. Pero son momentos interesantes. Yo me siento muy orgulloso de ser mexicano, siempre lo he estado.
2: Es en creo mi napia que, de delicia nacional.
1: Creo que en ningún otro país hubiera yo reído tanto como he reído en este
2: no se puede.
1: Privilegio de
2: no
1: nacer.
2: Se puede. No, nadie ríe como nosotros. O sea, el desmadre, la chunga, el desorden, el despapalle. O sea, eso es lo nuestro, güey. En realidad México...
1: ¡El desvergue!
2: Es que lo es, güey. O sea, México es muy, muy, muy divertido. Con todo y que enfrentamos dificultades de verdad como país. Y las hemos enfrentado siempre.
1: ¿Eh? Bueno, todos los países enfrentan dificultades.
2: Pero el ánimo del mexicano... Tú sabes que hemos sido uno de los países más invadidos del mundo. Diferentes ejércitos nos han atacado, se la han pelado. O sea, llegaron por acá muchísimas fuerzas extranjeras a tratar de darnos
1: el
2: mal.
1: No, pero no se la han pelado, o sea, Estados Unidos invadió México.
2: Pero aquí seguimos.
1: Francia invadió México.
2: Sí, pero aquí seguimos.
1: ¿Ya? ¿Quién más nos ha invadido?
2: No, a los españoles, malditos, pero eso no era México, ¿eh? Pero no importa.
1: Bueno,
2: pero
1: sí, los españoles, por supuesto.
2: Es que hemos enfrentado adversidades.
1: O sea, tres naciones europeas han invadido México.
2: Pero
1: ¿a poco somos los de los países más invadidos? Estoy seguro.
2: Según el otro día leí una estadística que hemos...
1: Ahí en Medio Oriente hay otros datos.
2: Sí, bueno, ha habido mucho problema, pero hay una estadística que leí que habla de que hemos sido atacados por diferentes frentes en diferentes ocasiones y los hemos repelido. Entonces, eso está bien. Y aparte las adversidades que nos hemos creado nosotros mismos, ¿no? Con los gobiernos que hemos dejado florecer en el país y que nos han... dado a cambio de su poder, pues poco, la verdad, pero el mexicano subsiste pasándola bien, echando desmadre. O sea, realmente no tenemos tanto. Sí, no tenemos tanto problema para seguir felices, no obstante las circunstancias, ¿no? O sea, es un país feliz. Es surrealista.
1: También las circunstancias son buenas. Nosotros vivimos en México, pero pues hay toda Latinoamérica tiene problemas, todo África tiene problemas mucho más graves que los que tenemos aquí. Buena parte de Asia están mucho más fregados que nosotros. O sea,
2: bueno,
1: en realidad
2: hombre.
1: Vivimos en un país privilegiado.
2: Pero
1: tenemos un país, una economía fuerte.
2: Sí, pero
1: somos de los más importantes del planeta. Tenemos
2: eso, está muy bien. Pero también tenemos una deuda
1: con
2: gran parte de la sociedad. Tenemos una deuda de educación, tenemos una deuda de movilidad social. O sea, es un país que la
1: no somos difícil. Suiza ni Dinamarca,
2: no,
1: pero estamos muy alto en la tabla de calidad de vida del planeta.
2: Un porcentaje de los mexicanos tienen que trabajar durísimo día a día. Les mandamos un saludo y un abrazo.
1: Sí, todos muchas deudas pendientes.
2: Correcto.
1: Con la gente indígena en nuestro país.
2: Yo creo que no tiene nada de malo puntualizar lo que queremos ser cuando celebramos al país. O sea, está muy bien, somos muy felices, está muy chingón México, a mí me cae de poca madre México y el mexicano, pero tenemos muchas cosas que arreglar, y cuando yo grito ¡Viva México!, sí pienso en ese país que ya deberíamos de ser.
1: Ay, güey, ¿sabes de quién me estoy acordando?
2: Deberíamos de quitarnos de encima los putos gobiernos que tenemos.
1: Pero no seas grosero, acuérdate de esto, piensa en algo bonito, güey. Cuando éramos adolescentes, en tu casa se armaban unas fiestas de 15 de septiembre.
2: Ah, claro.
1: Había unos pozoles, un pozole sensacional, trago abundantísimo.
2: Mi mamá ponía banderas por todos, o sea, se decoraba la casa de 15 de septiembre. Se hacía una, o sea, había grandes banderas en la sala, se ponían muñequitos, o sea, era una celebración
1: de México.
2: Papel picado. Sí.
1: Había
2: el papel picado lo poníamos nosotros.
1: Sí, ese lo traíamos nosotros en la cartera. No son como nosotros. Y entonces tenía en la estaca una tía muy querida que vivía con ellos. Era como tu abuela, ¿no? Prácticamente.
2: Era una relación curiosa porque se casó con el hermano de mi abuelo paterno y a la vez estaba emparentada con mi mamá.
1: Sí, era pariente de los dos, de tu papá.
2: De los dos
1: mamá.
2: Lados, no había una cuestión consanguínea, pero era un encuentro ahí de dos mundos, un sincretismo.
1: O sea, tu familia viene de Monterrey.
2: Mi casa es México, o sea, llegó España, estaba México, se armó este asunto y luego salí yo, ¿no? O sea, un acaso, con nacionalidad española, está muy bien. Pero bueno, el asunto es que la tía... bebía.
1: Cuéntanos de la tía, tengo que tomar una llamada.
2: Bebía grandes cantidades de tequila en esa fecha, ¿no? Realmente le gustaba el trago y le gustaba el tabaco y le gustaba la fiesta y le gustaba el desmadre. Entonces, la tía en estas fiestas sacaba o ponía un disco que alguna vez había grabado porque ella era cantante, de hecho fue una intérprete bastante importante de varios artistas mexicanos y autores, y entonces ponía su disco en el cual venía esta bonita canción que habla precisamente de esta fecha, se llamaba La Borrachita, y creo que fue uno de sus grandes éxitos porque en aquel entonces, tío, sonaba en el radio porque mi tío fue uno de los fundadores del XW.
1: En los 40 o 50, la tía del Estaca era, hagan de cuenta, la Patti Cantú de México.
2: No creo que tanto, pero era conocida. No, o sea, no era una superestrella.
1: No, no llegó a tanto.
2: Pero porque además...
1: Se casó y dejó de trabajar.
2: Es que eso sucedía mucho en aquel entonces. O sea, se casaban y dejaban su carrera de lado. Y ella se casó muy joven y hizo un par de discos nada más, entre ellos este, y que van a escuchar.
1: Mi abuela era la primera bailarina de Bellas Artes, se casó con mi abuelo.
2: Y adiós.
1: Y adiós, acabó su carrera.
2: ¿Ven? O sea, yo no sé por qué, bueno, sí sé por
1: machismo
2: qué.
1: Machismo horrible.
2: Eso. Pero qué bueno que ya no sucede más. Pero ahí les va la canción de la tía. Se llamaba Margarita Romero, de San Cristóbal, pues.
1: Uf, era la neta. Y se ponía pedísima y actuaba y cantaba esta canción.
2: Actuaba la canción.
1: La ponía.
2: Porque además de todo, esto fue su gran éxito en teatros y demás. Ella hacía de alcohólica y le salía muy bien. Entonces la gente pensaba que sí estaba peda. Pero,
1: yo caí también.
2: Yo también caí, en esas fiestas sí se
1: me
2: ponía
1: la
2: peda.
1: Sí, yo.
2: Pero bueno,
1: que
2: ahí
1: sí
2: les va. Viene. Hija borracha. Eso. súbele, mi mamá.
4: Ay, qué contenta vengo. Me siento en 15 de septiembre.
2: Es muy bonito.
1: Ay.
4: Mira, yo te quiero mucho. Siempre te quiero.

0: una señora diciendo que
1: clásico soy tu borracho.
2: Ay, ay, ay, qué cosa tan horrible es el mareo. Ay, ay, ay, ay, te juro que te miro y no te veo.
1: Tenemos trompetazos, está buenísimo.
2: Y ay, te juro que no vuelvo a emborracharme.
1: ¿Cómo se llama este ritmo? Pero me gusta.
0: ¿Qué es lo que te iba a preguntar?
1: Con maracas, no sé qué es.
0: Tiene como algo cubano por ahí, ¿no?
1: Claro, claro.
0: Y ahí andaba la señora con sus 80 años actuando cayéndose esta canción, haciendo como que se caía y se levantaba y agitaba la copa.
1: Se presentaba en las piernas a los muchachitos ahí presentes. O sea, era muy divertida. Yo le mando un beso. Donde
0: siempre caía en las piernas de Agustín, quién sabe por qué, güey.
1: ¿Quién sabe por qué? ¿Quién sabe? Pero era muy divertida y la fiesta yo la recuerdo con mucho gusto. ¿Sabes qué? Es una de las cosas que me pesa de que mi familia se haya desperdigado, que yo viva por acá en Estados Unidos. Esas fiestas familiares, yo creo que también para eso sirven estas fechas, para juntarnos en familia. Que se juntaban los primos y los tíos, era una fiestota grande, ¿no? Y los amigos.
0: Sí, la Navidad.
1: Entonces, era chido, eso ya no es una posibilidad para quien les habla, porque pues vivo en extranjera, entonces de repente pues las Navidades.
0: No, y luego pues ya hay ausencias, ¿no? Ya
1: además,
0: pasas lista y ya hay varios que no se presentan.
1: Sí, sí, sí, hay varios que ya fueron cepillados por la realidad. Bueno, algún día nos cepillarán a todos, pero mientras viva México, cabrón.
0: Ya en el infierno vamos a hacer una fiesta de 15 de septiembre y de Navidad. Navidad en el infierno.
1: Has dicho muchas veces. Wow.
0: Celebrar la llegada del niño Jesús en el
1: infierno. Eso nos va a servir para algo, güey. Navidad en el infierno tiene que suceder, güey. Tiene que suceder, güey.
0: ¿Ya pusiste al niño diablo en el pesebre?
1: A ver, nuevo, ponte por favor los villancicos malditos.
0: ¿No? Bueno, ya nos reunimos.
1: Pero mira cómo adoran al diablo en el río. Pero mira esos peces. Por ver a Dios jodido.
0: Ya, no seas blasfemo.
1: Son del infierno, güey. Son peces del infierno que beben y beben, güey, por ver a Dios jodido. ¿Qué?
0: Blasfemia, insultar a Dios.
1: Es un chiste. Dios está muy ocupado haciendo otras cosas.
0: Y sí, que existe, no creo que le importe que lo insultemos, ¿no?
1: No, y además Dios me guarde la hora.
0: Mira, estaba leyendo la preocupación que hay acerca de que las inteligencias artificiales que están acelerando durísimo,
1: ajá,
0: llegue más pronto ese momento en el cual ellas se pueden diseñar a sí mismas para mejorarse.
1: Ajá.
0: O sea, ser una nueva versión de sí misma cada vez más poderosa ya sin intervención permiso. Humano. Uh-huh. Y entonces se hace un efecto como runaway, como lo traduciría.
1: Sí, o sea, de ¿qué será? De velocidad
0: exponencial,
1: de escape.
0: Exponencial.
1: Va, me gusta exponencial.
0: Y rápidamente va a llegar a unos procesos cognitivos imposibles de explicar a un humano. Así como tú no le puedes explicar álgebra a tu perro, Estas inteligencias tampoco nos van a poder decir absolutamente nada.
1: O sea, la complejidad de sus cálculos, diseños, lo que tú quieras, estará más allá de la
0: más
1: posibilidad
0: allá de la
1: comprensión
0: de la
1: humana.
0: La comprensión. Y si Dios existe, pues imagínate. Pues estos güeyes, o sea, por favor, que me insulte esta hormiga, este insecto, que no tiene ninguna comprensión, no entiende nada del universo, ve una visión parcial y pequeñita.
1: ¿No será que como alguna
0: vez? No creo que se ofenda a Dios de que hayas dicho eso.
1: Dijiste que alguien dejó en el closet a la raza humana y el planeta entero sí se les olvidó, como un experimento de biología de un niño. Imagínate que regrese y dice, puta, estos güeyes se me quedaron aquí, esto está podrido, güey, ve nomás.
0: Hay que tirarlo a la basura.
1: Guerras, güey.
0: Vamos a quemarlo.
1: Y echémosle un asteroide.
0: O la teoría de Nietzsche, ¿no? Que Dios creó el mundo, pero en el camino Dios se murió.
1: Correcto.
0: Y somos huérfanos solos. Y nos dejó aquí solos y sin explicación alguna.
1: También puede ser.
0: Es terrible.
1: Está bien. Está mal.
0: Luego Nietzsche se murió también.
1: Pero mientras viva México, güey.
0: ¡Viva México!
1: Lo importante es que hay pozole y hay tequila y hay cerveza y hay amigos y hay
0: grito.
1: Hay que celebrar que estamos.
0: Hay orgullo nacional.
1: Sí lo hay. Te voy a decir una cosa. El orgullo nacional es una cosa que yo comparto, que gozo. Lo que no
0: pues
1: me gusta es el patrioterismo
0: pitero. A la hora del grito, quemes tu pasaporte gringo.
1: No lo voy a hacer. ¿Por qué lo haría? Y el español también, ¿no? De una vez.
0: Los dos.
1: Al juntos. Carajo, porque sí.
0: ¡Mueran los gachupines!
1: Es súper patriótico. Recortarte oportunidades a lo pendejo.
0: Sí, adiós.
1: Claro,
0: cerrarlo.
1: Eso es importante, güey. Hay que
0: ¡muera el tío Sam! Voy a quemar el pasaporte y las visas.
1: ¡Muera el tío Sam, güey! Ok, está bien.
0: ¿Tú sí tienes visa? No, no necesito visa.
1: No necesito visa, güey.
0: pues allá vives.
1: Soy ciudadano estadounidense, ciudadano mexicano. Bueno, primero que nada, ciudadano mexicano, ciudadano estadounidense y ciudadano español.
0: O sea, en ese orden.
1: No necesito.
0: Se jode España.
1: Pues es el que menos uso. Es más, en mi último viaje hasta me lo llevé para usarlo, güey. Porque además, si no lo usas, no lo usas, te puedes quitar la nacionalidad. Se cancela. O sea, entonces, pues lo usé. Y me empieza a hablar en francés la chava y dice, pues, no habla usted francés, pues que dónde vive.
0: Que no está viendo que es pasaporte español.
1: No, pero así como que asumió, ¿no? Que todos los europeos hablan un poquito francés, que es lo que
0: observé. No, los españoles no hablan nada de nada, güey, ningún idioma.
1: Lo más divertido del mundo es oír un español tratar de hablar en inglés, güey. Hablan horrible.
0: No sé por qué les cuesta tanto trabajo ser
1: español. Y luego es muy divertido oír a gente en Inglaterra hablar con acento español, güey. Hablar español castizo.
0: Gracias.
1: Pero con acento en inglés, pero medio español.
0: Gracias, ¿no? Pepe. Sí,
1: es muy extraño. Muy
0: pero bueno, vamos a la información. Antes que nada, esta estadística es terrible. 2 de cada 10 mexicanos que celebra el 16 de septiembre, que será mañana, y en la noche del 15, no saben qué se festeja.
1: 2 de cada 10 no saben.
0: 2 de cada 10, según una encuesta de la consultora GFK, efectuada en las ciudades de Monterrey, Guadalajara y Distrito Federal. Y de acuerdo con este sondeo, fueron los regiomontanos el grupo que mostró un mayor conocimiento en cuanto al festejo. Primero los regios.
1: Ok.
0: 9 de 10
1: regios. No primero los pobres, primero los regios.
0: Por el bien de todos, primero los regios.
1: Primero los regios. Saludos.
0: Saludos a Muelón de Nuevo León.
1: Hace, güey, que...
0: No, o sea, los regios han hecho una gran labor, la verdad. Trabajan durísimo. Sin duda. Son muy productivos. Sí. 90% acertaron. Después, 79% de los tapatíos. Bueno, de la gente que vive en Guadalajara.
1: Ajá.
0: Y 78% de los chilangos, nada más.
1: Wow. ¿Y los otros güeyes qué creen que se... O sea, los que no saben qué es...
0: Esas son las ciudades más importantes. No saben qué es... Porque ahí va, no sé, la revolución, el natalicio de Benito, el nacimiento de Benito.
1: Yo el nacimiento de la nación.
0: El nacimiento de la nación. En realidad lo deberíamos de celebrar el 27 de septiembre, que es cuando se firmó. La independencia mexicana.
1: Pero bueno, es que aquí se celebra el grito, el inicio, ¿no? El famoso grito de Dolores, cuando se dijo ya estuvo bueno, cuando se empezó a movilizar, digamos, la gente para...
0: Si tuviéramos una máquina del tiempo y pudiéramos viajar a Dolores Hidalgo la noche en que Miguel, el cura Hidalgo, dio el grito, seguramente veríamos una historia totalmente distinta a la que nos han contado.
1: Sin duda, pero es que acuérdense que la historia está maquillada, digamos,
0: está contada a conveniencia del presente.
1: Romantizada, porque además de todo, o sea, si ustedes leen alguna vez, creo que lo abordamos con Alejandro Rosas, el cura Hidalgo era un hijo de la... o sea, era un tipo de bueno, era bravo. Todos, ¿no? De claroscuros. Era bueno, de hecho, mandó aniquilar a una población entera, o sea... Le podríamos decir hasta asesino al padre de la patria.
0: Era 3 veces padre, padre de la patria, padre de la iglesia y padre como de 12 hijos.
1: Además de todo, pero bueno, o sea, algunas de sus acciones son muy, muy cuestionables.
0: Y no sabemos cómo se veía. Esa imagen del cura Hidalgo peloncito con su cabellito blanco arriba de las orejas, surgió de pronto ahí a mediados del siglo XIX, pero nadie sabe bien cómo se veía Hidalgo.
1: Igual era como el padre Pistolas o no sé, güey.
0: Si tuvieras una máquina del tiempo, ¿a qué momento de la historia mexicana te gustaría regresar?
1: No te hubiera encantado, perdón, ahorita vamos a eso, no te hubiera encantado que fuera igualito a Jojo Jorge Falcón. Imagínatelo los murales con la cara de Jojo Jorge.
0: Pero era un criollo, ¿no? No creo que haya tenido.
1: Jojo Jorge es criollo.
0: Sí,
1: güey. O sea, no es netamente indígena.
3: Soy el padre.
1: Como Haitovich.
3: Ahora
1: además era judío.
0: Resulta que era judío el padre de Miguel Hidalgo.
1: Saludos a Israel Haitovich.
0: Bueno, entonces, ¿a qué momento te gustaría regresar? ¿Al grito de Dolores o al fusilamiento de Maximiliano?
1: Sí, me gustaría más regresar. Lo que realmente me daría curiosidad ver es la época de los pueblos prehispánicos en México. Eso sí me gustaría para que vean.
0: ¿La llegada de Cortés?
1: Ver la gran Tenochtitlan en su apogeo. No sé, ver a lo mejor a los mayas. Digo, claro que yo creo que te matan, ¿no? Y, o sea, si regresas con nuestros...
0: No, pues sí se espantan.
1: Características físicas, dirían, qué pedo, güey. Pero me encantaría.
0: O sea, más el México prehispánico que...
1: O sea, por cuestión de interés personal, ya ves que tengo un montón de libros de los mayas.
0: Quiero regresar.
1: ¿Cuándo?
0: A cuando se apareció en el Cerro del Tepeyac la morenita a Juan Diego. Quiero ser testigo ocular del milagro de la yape. Ah,
1: pues eso se ve difícil, güey.
0: Eso se ve muy difícil. Yo sospecho que eso nunca sucedió.
1: Por ser testigo ocular de eso está difícil. Porque es un milagro.
0: La crucifixión de Jesús, ya si nos ponemos...
1: Es un milagro. Pues sí, bueno, sí. Yo quiero ver el Gólgota, ¿no? ¿Tú quieres ver Gólgota en vivo? O sea, en su...
0: ¿así? Pues todavía lo puedes hacer, no tienes que viajar
1: sí,
0: en el
1: sí,
0: tiempo.
1: Bueno, pero verlo en su momento, ¿no? En su apogeo.
0: Así es.
1: A mí me gustaría regresar a las épocas prehispánicas para ver así, para decir, o okay, que ahora es con estos güeyes.
0: Sí, debe haber sido interesantísimo.
1: Pero tendrías que llegar disfrazado de uno de ellos, ¿no? O sea, llegar, es que la máquina también te convirtiera en alguien aceptable para poder estar ahí.
0: Para que no te maten.
1: En un gran sacerdote.
0: Pero no sabrías hablar nada, no entenderías nada. O sea.
1: No, pues el chiste es que puedas hablar.
0: Que seas invisible.
1: Como Tony Douglas y
0: ¿cómo se llamaba
1: el otro? Que llegaban hablando y todo el mundo hablaba en inglés. Los
0: llegaban con
1: en
0: Napoleón
1: inglés,
0: ¿no? Y hablaba inglés. Sí,
1: no había pedo.
0: Una maravilla. Oye, pero respondiendo a tu pregunta de qué pensaban los güeyes que la regaron, que no saben que hoy y mañana se celebra la independencia.
1: Ajá.
0: 7% aseguró que era el día de la bandera.
1: No, pues.
0: El 16 de septiembre. Y 4% dijo la Revolución Mexicana.
1: No.
0: Y esto no, es de las Cristian. Tres capitales, no, las tres Cristian, grandes ciudades no. De México. No, Cristian.
1: No, Cristian, no.
0: Pero Cristian ya acabó la prepa, güey.
1: Sí, sí, lo sé. Y está estudiando, Arce, está estudiando leyes. Está muy bien, se está educando México.
0: Me encanta que haya gente así. Y además correcto. Que promuevan, que no hay límite de edad para cultivarse la cabeza.
1: Correcto.
0: Así, a mí me gustaría eso, retirarme y dedicarme más a estudiar.
1: A estudiar, güey. Conseguir los mejores maestros de todo. O sea, que Rosas te diera una clase semanal de historia.
0: De historia.
1: Que algún super
0: nos la puede
1: matemático
0: dar
1: te diera unas clases acá de... No sé, güey.
0: Sería muy
1: o sea,
0: bueno.
1: De ciencia, pero, estaría
0: pero
1: chido.
0: Pero hay que trabajar, güey, hay que mantener. Yo tengo que pagar pañales y universidad al mismo tiempo.
1: Eso es increíble, güey. Eso sí está raro, o sea... Pañales y universidad al mismo tiempo. Me cae que estás, cabrón.
0: Pero qué bonito es. Qué
1: yo tengo que pagar dos universidades. Como el conde contar. Ya llegó mi sueldo. La mitad es para esto. Ah, no, el 30% para el gobierno.
0: Para los impuestos.
1: Y me queda mi 5%. ¿Te imaginas si no tuvieras que gastar en nada de eso? Que todo tu dinero fuera para ti.
0: Para mí, Mimi.
1: Para es que ti solito.
0: No para mi familia ni nada. O sea,
1: todo tu muchísimo dinero que ganas, güey.
0: Pues imagínate. Pues es que no cambiaría mucho. Yo no creo tanto en los bienes materiales.
1: No, pero no que cambiarías, pero imagínate todo el dinero extra que tendrías. Porque realmente los que somos padres de familia y madres de familia sabemos.
0: Solo lo vemos pasar el dinero.
1: Lo vemos pasar. O sea, quienes. Sí, yo tengo la fortuna, y creo que tú también, no, estoy seguro que tú también, de tener una familia de doble ingreso.
0: Así
1: porque
0: es.
1: Cada quien gana su lana y eso está chido. Pero bien sabemos los padres y las madres de familia que ese dinero no es nuestro, güey. Es el dinero es de la hijos. Casa, de los niños, de las escuelas, de la X o Y situación. O sea, esa es la cosa.
0: Imagínate de arreglar que todo... porquerías que se joden en la casa siempre o en el coche. Siempre está que estar arreglando algo.
1: Eso no se salva a nadie. Pero imagínate que fueras hombre gay y entonces todo tu dinero fuera para ti. Porque mis amigos gays, güey, mis amigos gays
0: todos
1: de mi edad
0: tienen lana.
1: Tienen
0: todos.
1: Un dineral porque tenemos 50 y tantos años y se le han pasado pues ahorrando.
0: Ahorrándose gastos superfluos como colegiaturas.
1: Como hijos,
0: pañales, pediatra.
1: Y demás, coches para los niños.
0: Y entonces la viven de viaje en Puerto Vallarta y en Ibiza. Y acá
1: con muchachitos cada vez más
0: jóvenes.
1: Y ya se ven ridículos con ellos, güey.
0: Sus nietecitos.
1: Es tu nietecito, qué pedo. Y ya tengo unos cuates que de repente los ves con sus novios y dices, güey, ¿de veras? O sea, neta.
0: Hay un libro maravilloso de un escritor que se llama Thomas Mann. Digo, perdón que me debraye tantito, pero me encanta.
1: ¿Thomas Mann?
0: Thomas
1: ¿Es un deseo
0: Mann.
1: Gay? ¿Thomas Mann?
0: No.
1: Ok.
0: Que se llama La muerte en Venecia. Ajá. Y habla de la historia.
1: He oído del libro, pero no lo he leído.
0: Es escalofriante, güey. Es la historia de un güey que llega de vacaciones a Venecia en el verano y ve a toda la juventud y un chavillo guapísimo que le llama la atención y demás. Ajá. Pero de repente ve que entre el grupo de los jóvenes y bellos hay un viejo con el pelo pintado, maquillaje en los labios para tratar de parecerse a los demás, pero le da repele porque dice, pues claramente se ve que este güey... pues no encaja, pero está haciendo un intento desesperado y además indigno de perseguir la juventud.
1: Pues qué criticón, güey.
0: Y bueno, conforme va avanzando el verano, este viejo empieza, se enamora de un adolescente. No pasa nada con el adolescente, pero él
1: se enamora.
0: Sí, dice que lo pone nervioso y no puede ni hablar con él y platica con el adolescente. Pobre adolescente, pues imagínate, ¿no?
1: Viejo
0: Sí. Y poco a poco, conforme avance ese verano, él se va transformando por quererse ver joven en el viejo que tanto repele le dio al principio.
1: ¡Ah! ¡Horror!
0: Y así termina la muerte en Venecia.
1: Pues
0: de Thomas Mann. Y desde que yo lo leí dije, no, yo nunca me voy a pintar el pelo. Yo quiero envejecer dignamente. Yo no quiero meterme que la restiradita.
1: Yo lo que he notado es que entre los hombres gays hay más presión de eso, ¿no? De mantenerte joven. Porque tengo amigos.
0: Lean la muerte en Venecia y se les van a quitar las ganas.
1: Que son mis vecinos, de hecho, que sí, pues el güey, uno de ellos usa peluquín y tiene 80 años, güey. Y el novio, que tiene 60 y tantos, anda acá todo, ¿sabes? Vestidito de poca madre. Anda muy a la moda.
0: No, que te vistas bien, no hay problema.
1: No, pero ya se empieza a ver viejo. Entonces luego trae puestas unas cosas que dices, güey, eso ya no te queda, ¿no?
0: Esos Vans.
1: No, güey, no te los pongas, ¿no? Ya no. Pero creo que es una cuestión.
0: Cada quien, ¿no? Cada quien.
1: Creo que es una cuestión muy común entre los hombres gays. Esa presión de seguirse viendo jóvenes.
0: Pues sí.
1: Pero bueno.
0: Y tú ya,
1: saludos,
0: ya
1: viejos.
0: Ya estamos bien viejos y jodidos, ya que más.
1: Viejitos, les mandamos un saludo.
0: Relájense.
1: Relájense, no hay pedo. Ájense a gusto.
0: Todos vamos a acabar podridos en la caja. Además, horribles y asquerosos.
1: Bueno, o en
0: con
1: una
0: los
1: urna,
0: dientes,
1: ¿no?
0: Pelón. O en una urna.
1: Con unos restos de alguien más. Eso siempre me ha parecido incómodo de las urnas, que traes ahí entre tus cenizas hay otros güeyes. 3, 4 que estuvieron en el horno antes.
0: Ah, sí, se pueden colar.
1: Porque seguro quedan cachitos, entonces acabas descansando con unos pedazos de otros güeyes.
0: ¿Pero qué pasó con lo que habíamos quedado? Que cuando nos muramos tú y yo, van a revolver las cenizas en una sola urna en forma de corneta.
1: ¿Sabes qué? Deberían de mezclarlo con algo, con argamasa, güey, y hacer una corneta gigante. ¿Por qué no, güey?
0: No, güey, ya déjame descansar de ti en la eternidad, aunque sea.
1: Un pitótem. Una figura pitotémica.
0: Pues sí puedes hacer, mezclar con cemento y hacer algo con las cenizas de tu abuelito, ¿no?
1: Creo que sea. Con las mías, es más,
0: aquí pero está que tú no puedes voluntad. Hacer con las tuyas. Tu
1: no,
0: última voluntad es.
1: Mi última voluntad, si algo puede.
0: Un consolador con mis cenizas.
1: Un consolador, exacto, y regálenselo a la modelo más guapa que conozcan.
0: Que va a estar feliz de estarse encajando un muerto. Un viejo feo y muerto.
1: Exacto. Eso es lo que necesito que suceda. Ahí está.
0: Bueno, se quiere creer un recubrimiento de
1: para
0: de
1: que hule, haya no entierro múltiple. Ya sé dónde quiero que me entierren.
0: Como el chiste de la señora que enviudó y que tenía un marido con un miembro descomunal y amaba tanto el miembro del marido que lo mandó a hacer lo que dice el estaca, lo mandó a embalsamar, como disecar, y lo pegó a la pared con una ventosa, ¿no? Y entonces, cuando extrañaba mucho, ¡ay, viejo! Y se daba ella, ¿no? Y entonces se da cuenta un día el vecino.
1: Ajá.
0: Y dice, ¡ah, ya sé! Ya.
1: Voy a hacer un agujerito en la pared.
0: Hace un hoyito y pone el suyo, ¿no? Ajá. Y está ahí nomás esperando que llegue la señora, que por eso estaba buenísima. Ajá. Y justo ese día llega la señora con un machete. ¡Viejo, nos mudamos!
1: ¡No! No.
0: Ah, es un chiste viejo, pero...
1: Es viejo, pero es bueno.
0: Me vino a la mente en este momento.
1: Fíjate que
0: después
1: no.
0: De la horrible imagen de lo que
1: como
0: piensas
1: que lo
0: hacer.
1: Lo había yo oído en reuniones con tíos y así.
0: O con tus papás, exacto, sí, con tíos.
1: Es como el de la bailarina, ¿no? Que, o sea, termina el ballet del Lago de los Cisnes, ¿no? Y termina en un split acá. Y baja el telón, ¿no? Y se vuelve a abrir el telón y sigue la bailarina y el público... ovación.
0: Sigue en split.
1: Se cierra otra vez el telón y se abre otra vez y ahí sigue. Esto sucede como 5 veces y el público ya le ardían las manos, güey, y se vuelve a abrir el telón y ahí seguía y entonces ya llegan los demás bailarines. Ta, ta, ta, ta, ta, ta, ta, ta, ta, y la sacan y se la llevan.
0: Bueno, vamos a la información que de eso se trata este programa. Un operativo vial en las calles de la Ciudad de México terminó convertido en una escena viral muy simpática, Bueno, ¿por qué no lo vimos nuevo? Para
1: viene,
0: que,
1: viene.
0: Fíjense nada más. Tengan viva mucho México. Cuidado con los semáforos. Viva México. ¿Por qué
4: se pasa el verde?
5: ¿Por qué nos grita así, oficial? Estamos grabándolo.
4: ¿Por qué se pasa el verde? ¿Y por qué se pasa el verde, caballero? ¿Por qué se pasa el verde?
5: No tiene por qué hablarnos así.
4: ¿Por qué se pasa el verde? ¿Por qué va a ser parte de circulación? ¿Por qué se pasa el verde?
6: No voy a decir nada, tío oficial.
4: ¿Por qué se pasa el verde?
0: ¿Cómo el verde?
7: S13.
5: Hay que aprender a manejar, caballero.
1: ¿Por qué se pasa el verde? ¿De qué habla ese güey?
0: Del semáforo.
1: Pero el semáforo en rojo es el que te detiene, no el en verde, güey.
0: Ya sé.
1: O sea, qué pedo.
0: Ese es el pedo.
1: ¿Por qué se pasa el verde? ¿Qué? ¡Güey, se pasa el verde! No, güey.
0: Es... Aquí mi pregunta es, ¿el conductor se pasó el verde? ¿O se pasó el rojo y el policía es daltónico o disléxico?
1: O pendejo.
0: No, güey, cualquiera comete un error.
1: Yo creo
0: está
1: que más
0: muy
1: bien
0: molesto el oficial.
1: Se me hace que está muy exaltado y está diciendo verde cuando quiere decir rojo. O sea, se le cruzó ahí un cable, una neurona no conectó del todo.
0: O está hablando de tamales.
1: No sé. ¿Tú qué prefieres, verde o rojo? Cuando hablamos
0: ¿en
1: de
0: mis tamales,
1: el oaxaqueño.
0: Verde.
1: El verde.
0: El verde.
1: ¿Pero el oaxaqueño o el normal?
0: El oaxaqueño me gusta de mole.
1: A mí el oaxaqueño me gusta el rojo.
0: El rojo también es bueno, pero en cualquiera de las dos versiones, creo que hoy voy a cenar tamales.
1: ¿Tamales oaxaqueños o tamal?
0: Es que hoy es 15 de septiembre.
1: ¿Tamales?
0: Voy a cenar cuanto tamal esté a mi alcance.
1: ¡Viva México!
0: ¡Viva! ¿Sabe que dar el grito?
1: Sin duda.
0: Otra vez.
1: El grito de independencia de las rodillas. Ya, este no.
0: Bueno, hoy... Como mañana se perfila una noche, un amanecer duro.
1: Ah, sí.
0: Pues ahí les va el top 10 del día de hoy. Se va a llamar Mentiras de Crudos.
1: Mentiras de Crudos. Mande las suyas y seguramente tiene usted muchas. 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
0: No sé por qué me siento así. Si fueron solo dos cervezas, mi amor. ¡Dos! No entiendo por qué me siento así.
1: No hay nada peor que levantarte bien crudo y ella no tanto. Y entonces tienes que hacerte como que estás perfecto, güey. Tienes los ojos.
0: Esa es la historia de tu vida, güey.
1: No,
0: la doctora no bebe.
1: No bebe como yo. Es que no bebe como animal. Bebe como ser humano.
0: Se echa sí una bebe. O dos.
1: Se echa una o dos en la fiesta.
0: Ya.
1: Yo una o dos me las echo en los
0: botellas.
1: Primeros 10 minutos de la fiesta.
0: Sí, sí.
1: Entonces,
0: los ojos rojísimos, caliente.
1: Y sintiéndote pésimo, güey. Y, oye, ¿el perrito ya salió a pasear? Sí, no, ahorita me lo llevo. Ya estás en el sol diciendo, puta madre, qué horror, güey. Voy a morir, qué perro. Y el perro te voltea a ver, ¿qué tal allí? Pero ¿qué tal la noche?
0: Pero ¿qué tal la noche? Así vamos a estar todos mañana. Y ese es el top 10, mentiras de crudo. 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
1: Ah, llegó el momento de hablar de niñedades y de tarugadas, de espectáculos,
0: o sea,
1: y de
0: gente famosa. Todo el programa, güey.
1: Ah, bueno, pero es que, o sea, los políticos, por ejemplo, pues es...
0: sí, pues sí, sus acciones más... sí tienen resonancia. Exacto. En la vida, ¿no?
1: Esto se en afecta. Realidad, pues, nada más son ganas de meterse en lo que no nos importa. O sea, de meternos no, todos
0: es,
1: en lo que
0: es,
1: no nos
0: es
1: importa.
0: Entretenimiento, no tiene nada de malo. Mientras no nos metamos en la vida privada de la gente, hablar del entretenimiento, yo no veo ningún problema. Y aquí no nos dedicamos
1: a... ¿A dónde pones la línea? O sea, de la vida, pero, o sea, no hablar de qué, güey. De pues de su vida relaciones... familiar. Pues en su vida familiar se habla, ¿no? Que si no sé quién tuvo un hijo y que si no sé quién se fue a...
0: Que si Piqué le pintó el cuerno a Shakira y que
1: la... Esa es su vida familiar, güey. Esa es su vida familiar y está todo el mundo feliz metiéndose. O sea, eso
0: en ese caso no tuvo inconveniente porque Shakira estaba facturando. Ella misma se encargó de hacerlo parte de su vida profesional.
1: Pero es metiche es igual, es meterte en lo que no te importa, güey.
0: Pues que sí nos importa un poquito, ¿no? O sea, no nos importa, nos interesa.
1: ¿Realmente te importa si Piqué se anda dando a otra mujer que no es Shakira, güey? ¿A su pareja?
0: No.
1: ¿Cambia tu vida de alguna manera por enterarte?
0: No.
1: ¿Te divierte la idea de una infidelidad y que se rompa un corazoncito dentro de Shakira? ¿Y que Piqué tenga que admitir públicamente que anda mojando la brocha en otro bote de pintura?
0: En otra mermelada.
1: En otra mermelada, metiendo su crutón. Bueno, no es que los crutones no van en la mermelada, son para ensalada, pero bueno, su ¿qué será?
0: Sus picos.
1: Sus picos, ándale.
0: Bueno, pues no lo sé, pero pues, ahí pues, sí se afectó una familia y demás, pero sí, ellos mismos lo revelaron al planeta. Shakira lo incorporó a sus canciones y facturó y se metió muchos millones de dólares gracias a la infidelidad. Entonces ahí no, como que no me causa conflicto.
1: Fíjate que eso estuvo divertido, la verdad. Convertir una cuestión desagradable y fea en una canción.
0: Es un
1: y
0: genio.
1: Bueno, el calor que le arrimaron al güey este a Piqué, que, o sea, el mundo entero se pitorreó de él. Y es una cuestión que además de todo, pues oye, en el corazón la gente no manda. Uno de pronto, pues, te enamoras y vas y, o sea, las cosas pasan.
0: Sí, bueno, y esa relación ya tenía que terminar y ya, punto. Digo, a mí me da igual.
1: Y no tronó horrible con una infidelidad de la cual se enteró todo el mundo. Además, qué horror que se está enterando todo el planeta entero, güey. Que te vayas al aeropuerto de donde sea, eres Piqué, güey. Ahí está el infiel. Y ahí está la cornuda que facturó.
0: En este caso. Pues sí, las habladurías. Y yo no sé por qué el tema de la infidelidad le causa tanto morbo a la gente.
1: Pues sí, güey.
0: Uy, le están pintando el cuerno a este güey. Uy, no, y quién sabe desde hace cuánto, güey.
1: Y luego están los terribles casos como el de Sage, ¿no? Que ahí sale embarrada la pareja porque el güey se le hizo buena idea.
0: Que no tuvo grabar, o sea, su no hizo nada mal. Ahí sí, no. Además, mis respetos a Paola Rojas.
1: Sí, sin duda.
0: Manejó ese asunto como una dama, con una inteligencia. Pues sí, porque si algo distingue a Paola es
1: una inteligencia.
0: Increíble inteligencia.
1: Así es.
0: Y lo manejó de una manera impecable, pero acabó ya siendo atacada muchísimo en redes sociales por algo que ella no hizo.
1: Y además de todo, imagínate el horror de que todo el mundo vea cómo te maravillas con tu erección. Imagínatela.
0: Pero Sage hasta hizo comerciales
1: el
0: diciendo
1: día que te enteraste.
0: Impresionante.
1: No, pero sí. El día que te enteraste, güey, así de que, güey, este video está en todos lados. Estoy ahí parado, maravillado ante mi propia erección y está en todos lados, güey. Es horrible.
0: José Ramón Fernández diciendo, no, pues aquí es el camerino de aquí y luego vino y nos dio la mano.
1: Además.
17: Impresionante.
1: Y no se la lavó José Ramón Fernández un mes entero en la mano.
0: Se acarició la cara toda la
1: Entonces,
0: noche.
1: ¿Te fijas cómo estamos gozando, güey? Con una cosa horrible, te fijas que esto aquí está.
0: Estamos gozando
1: este es
0: con una
1: ejemplo.
0: Cosa, para empezar, ficticia, porque José Ramón Fernández no se excitó porque le dio Sage la mano.
1: O sí.
0: O sí.
1: O sí.
0: Lo que sí es un hecho es que lo notó.
1: O sea, no, notó dónde estaba y qué había sucedido y que le dio la mano. ¿Se habrá lavado la mano después de estar
0: grabando su video?
1: Estarse
0: digamos.
1: Alebrestando a sí mismo.
18: ¡Ya cállate!
1: No, es que hay que analizarlo, José Ramón. No, esto hay que profundizar en el tema. ¿Por qué nos entretiene estarnos metiendo en estas cosas que no nos atañen, güey? ¿Por qué
0: sí,
1: es el ser humano
0: ¿qué
1: así?
0: ¿Qué nos importa? En realidad, o sea, lo que le pasa a esta gente.
1: En realidad, vayamos ahora a la cachetada que le dieron al reportero de espectáculos, Eduardo Yáñez.
0: Está súper mal que tú celebres y festejes la violencia.
1: Ya me lo he dicho muchas veces, pero me sigue dando mucha risa.
0: Insistes.
1: Pero lo que sucede es que nosotros, digamos que lo vemos en nuestras pantallas, en nuestras casas, ¿no? Y no pasa nada. Pero cuando fue un güey a hablarle, y por eso vino el enojo de Eduardo Yáñez, de su familia, específicamente de su hijo, según recuerdo, pues esto es lo que pasa cuando estás frente a frente con una persona metiéndote en sus cuestiones personales. Lo hiciste enojar y te llevaste un madrazo, güey. Bien merecido, siento yo, ¿eh? Mal que lo haya hecho Eduardo Yáñez, pero bien merecido, güey. O sea, vienes y me dices las cosas en ese tenor de frente, en mi jeta, pues te voy a dar un putazo, güey. Pues
0: lo ignoras, no le contestas nada.
1: Bueno, tú, pero a Eduardo Yáñez le causó suficiente molestia como para, pues, violentarlo, darle una cachetada, deliciosa, súper bien puesta. A mí me pasó
0: en más de una ocasión, cuando estaba mi hermano muy metido en la política, que era secretario de Hacienda de Peña Nieto y demás, que me decían, hay una entrevista de un nuevo programa, me hacían una pregunta del programa y al instante me empezaban a preguntar de política. Pues eso no te voy a contestar, de eso no es la entrevista, de eso no se trata.
1: Y ya, pues sí.
0: Sí, me lo hizo en una ocasión una bruja.
1: ¿Te cae?
0: Sí.
1: ¿Y no la mandaste a que volara en su
0: escoba? La mandé a volar, a sentarse en el palo de escoba.
1: Pues sí. Pero bueno, ni modo que le metieras una cachetada, ¿no? Porque no era...
0: No.
1: Bueno, además de todo...
0: Y además estaba, era una llamada telefónica, ¿no?
1: De manera, además de todo, se hablaba de infundios, ¿no? O sea, se hablaba de infundios. Pero además, cuando se meten con tu familia, o sea, con tus hijos, pues llega un enojo que puede resultar en que te den un madrazo, por andar de metiche... Además de todo, arteo.
0: A menos que el hijo en cuestión sea sea persona pública, ¿no? En ese caso, pues es distinto, pero...
1: Sí, pero...
0: Involucrar a la familia que no tiene nada que ver, me parece que es uno de los límites claros.
1: Yo recuerdo una entrevista con Javier Bardem, el gran actor español, al cual le hizo una película con su esposa, con Penélope Cruz.
0: Con Penélope Cruz, que es guapísimo.
1: Y llega un reportero a una rueda de prensa y hace una cosa que a mí me parece realmente de mal gusto.
0: Es un chiste.
1: Es un chiste, pero es un chiste que presupone que el actor en cuestión piensa igual que tú. Le preguntó, oye, pero tú, ¿qué se siente ser el único hombre que disfruta trabajar con su mujer? Entonces...
0: Y Bardem se congela y le dice... Bardem le dice... Esa es una pregunta de pésimo gusto.
1: De pésimo gusto que no voy a responder, porque eso es como decir... el reportero está asumiendo, sí, todos los hombres somos iguales y a todos nos caga pasar tiempo con nuestras esposas o trabajar con ellas. Pues no, güey. Es una falta de respeto. Y cuando lo haces de frente a frente... O sea, una cosa son comentarios en redes sociales o lo que se pueda decir en un programa con un audio, y otra cosa es que estés con la persona de frente, ¿no? Porque a mí me dicen una serie de madres en redes sociales, pero no me ha tocado una sola vez, güey, que alguien me haya dicho lo que me dicen en redes sociales de frente. Porque, pues, güey, porque te me dices una cosa y te vas a llevar un putazo bien puesto, güey.
0: Ah, mira, aquí está justo la pregunta de Bardem. Adelante, Nuri.
17: Viene. Javier, ¿cómo se siente ser el único hombre del mundo que disfruta trabajando con su mujer?
18: Un chiste. La pregunta es de una falta de gusto tremenda.
0: Es que está perpetuando esta idea de que en el matrimonio en realidad no soportas a tu mujer y quieres estar el mayor tiempo lejos de ella. Yo disfruto muchísimo trabajar con Sofía en el programa de televisión, me encanta.
1: Pero el problema
0: es el único.
1: El problema es que está asumiendo el reportero.
0: Y perpetuando la idea.
1: Y perpetuando la idea y asumiendo, ¿no? Y metiéndose en la vida personal de este señor y de su esposa.
0: Ay, pues también fue un chistín, ¿no?
1: Sí, hombre, pero también ahí a Bardem, pues no le hizo gracia.
0: Pudo haber reído, no le hizo gracia el chiste a
1: Bardem. Cuando haces un chiste, pues o cae bien o cae mal, ¿no? Entonces.
0: No cayó en su lugar.
1: No llegó a buen puerto. Pero bueno, nada más por analizar lo que vamos a hacer ahora, que es meternos con cosas que no nos importan.
0: Ahí les va, esto les va a encantar. Les destaca Ninel Conde y Niurka. Ninel contra Niurka.
1: Niurka me cae de poca madre, a Niurka la quiero mucho. Me cae de variedad, es una persona además de todo educada, aunque su persona pública es estridente hasta la pared de enfrente. A ella la conozco personalmente, trabajé con ella como un mes en Los Ángeles y me cae de maravilla y le mando un saludo. Y es educadísima.
0: Pues yo conozco a las dos y lo mismo digo de Niurka.
1: Exacto, correcto.
0: No, a Ninel también es a todo dar, güey. Pero...
1: híjole.
0: Pues tiene su lado, ¿no?
1: Yo he visto unas cosas ahí realmente... O sea, su actuar para con la gente que la rodea...
0: Yo viví con ella en la casa de Big Brother como un mes y y fíjate que no nos llevamos tan bien, pero creo que es una mujer inteligente. Aquí está hablando Ninel acerca del pleito con Niurka y lo que dice me encanta. Adelante.
19: ¿Niurka es tu amiga?
20: Ella era mi amiga.
19: ¿En serio?
20: Sí, ella estuvo en el velorio de mi mamá.
19: ¿Y entonces por qué? ¿Cuándo
21: fue? ¿Qué momento se quebró eso?
20: No sé, si a mí me preguntas... ¿Por qué ella te tira? ¿Por qué ella está enojada? No sé, yo nunca tuve un problema con ella y me encantaría que ella me dijera, oye, mira, no me gustó esto, esto y esto.
22: Parece sí, yo nunca he hablado mal de ella, o sea, jamás. Y mira que me ha tirado hasta con el tobo, o sea...
20: A veces uno hace cosas que no te das cuenta que incomodan, ¿no? Pero que yo sepa, yo no he hecho algo que le incomode.
0: Tómala. Okay. Es como cuando nos reunimos con Luis García recientemente, uh-huh. Y con Cristian Martinoli, y ¡ay! Luis nos tenía bloqueados en Twitter, ¿no? Ajá. Y le pregunta a Martinoli, bueno, ya, doctor, ¿y por qué los tenía bloqueados? Y Luis, la verdad, ya no me acuerdo.
1: Lo peor es que tratamos de hacer memoria a todos y nosotros tampoco sabíamos, entonces pues, ya quién sabe.
0: No, pues nosotros, ¿cómo íbamos a saber? ¿Quién sabe qué dijimos algún día que no le gustó y nos
1: bloqueó? Porque fue duro. Pero ¿sabes qué? A mí me da mucho gusto.
0: No habrá sido tan grave que ya se lo olvidó.
1: A mí me da muchísimo gusto que se haya subsanado eso porque se les admira a Martinoli.
0: Sí, son grandes, son grandes.
1: Y la neta, el día que vinieron a la corneta, que nos hicieron el gran favor de venir a jugar con nosotros a la corneta extendida, gozamos y, o sea, como el Museo del Niño. Jugamos, tocamos y aprendimos. Porque yo acabé tocando a los dos, güey.
0: Cristian agarrándoles la pelona a los dos.
1: No, decía, horror,
0: este güey no
1: horror.
0: Conoce el asco. ¿Cómo es posible?
1: Estuvo muy bien. Pues les mandamos un saludo. Pero bueno, a quien tenemos aquí ahora es a la mismísima Niurka.
0: Ella sí se acuerda. ¿Qué pasó entre Ninel y ella?
1: Y bueno, creo que debemos de satisfacer esta curiosidad. ¿Qué fue lo que pasó, Niurka?
0: Somos unos metiches, venga.
1: Exacto.
23: Yo sí lo sé. En el momento que ella no entendió la competencia entre Perfume de Gardenia y Aventurera. Ahí fue donde se rompió, porque yo estaba obviamente promocionando Perfume, ella estaba de Aventurera, y la prensa vino a enseñarme el video donde no baila. Entonces yo en ese momento lo que contesté fue, el problema no es que ella no baile, porque no todas bailan. Y yo a quien critiqué fue a sus coreógrafos en ese momento. Y ella no se dio cuenta o no entendió el mensaje, se sintió agredida y me mandó un mensaje minimizándome y ofendiendo. Fue cuando dijo, me preocuparía si me viera Beyoncé o Madonna, pero esta, y ya ahí fue donde yo me fui como hilo de media y le dije, vayas.
1: Ok.
0: Qué idiotez.
1: Estarse mandando, es que además de todo, te voy a decir una cosa, esto que sucede mucho entre las
0: Luis,
1: las
0: no pasó personas, nada, es una tontería, son palabras, no, ya.
1: Pero entre los famosos que además de todo sí departen y conviven en ese, vamos a decirle, ecosistema, como dice Lucía María.
0: Tan
1: Calma.
0: De moda, ¿no?
1: Tan de moda, ¿no? El ecosistema donde se mandan mensajes a través de la prensa de espectáculos, pues evidentemente el mensaje se pervierte, ¿no? Se van cambiando las cosas. Nos ha pasado que tú dices una cosa, pero luego los reporteros de espectáculos y los encabezados dicen otra, y luego la gente entiende lo que quiere, y entonces se convierte en un teléfono descompuesto asqueroso, en donde este tipo
0: donde
1: de...
0: Donde se amplifica lo nocivo.
1: De misivas indirectas, pues mejor háblame, güey, te explico cómo estuvo el pedo, ¿no? Para que no te anden contando, pero bueno...
0: Es una tontería sí, lo que pasó entre estas dos grandes divas del entretenimiento.
1: Una nimiedad.
0: Mexicano, una nimiedad absoluta. Ahora, que si dijo que no, que si bailo, que si la coreógrafa, que
1: como
0: si
1: como los peleadores de UFC o los boxeadores, pues aquí también están calentando, ¿no? Y para promocionar una obra, pues que la competencia, y me dijo, y le dije... También... si uno participa de y alimenta ese tipo de fuego asqueroso que hace la asquerosísima, repugnante y deleznable prensa de espectáculos,
0: a no quienes toda.
1: Le dan una sonora mentada de madre,
0: bueno, pues, hay que hacer nuestras excepciones de costumbre.
1: Sí,
0: Juan
1: nuestros
0: Carlos
1: amigos,
0: García,
1: ¿no?
0: Del Reforma, sí, José sí. Berman, Gustavo Adolfo, sí, eso es
1: correcto. Y bueno,
0: porque son nuestros cuates.
1: Y así, ¿no?
0: Pepillo.
1: El tío.
0: Pedrito Sola.
1: Pedrito Sola.
0: De repente, que me cae, pues, me cae súper bien. Dijo un desatino un día, ya, por Dios, ¿no?
1: Pero bueno. Me sigue cayendo bien y me sigue haciendo gracia. No sé si yo le caigo bien a él o le hago gracia, no creo, pero a mí su onda me hace mucha gracia.
0: Sí, yo también disfruto su sentido del humor, que a veces es fallido, ¿no? Y haciendo chistes, pues sí. De repente salen las cosas mal.
1: Como... Ah, pero la bronca que se le armó, pues ni siquiera fue un chiste, fue nomás un comentario que dices, güey, ¿por qué?
0: Muy agresivo, innecesario, totalmente. Sí, pero bueno, déjanos en paz. ¿Te acuerdas y se acuerdan cuando en la inauguración del Mundial aquí en México hubo rumores de que Shakira no era Shakira?
1: Se decía, ¿no? Que Shakira, como en su momento Paul McCartney, ya había desaparecido y había un doble en su lugar.
0: Una doble. Y si comparas las imágenes entre la inauguración y la clausura...
1: ¿Se te antoja una doble? Seguro sí, ¿no?
0: En donde estaba Shakira, pues la Shakira de la final sí se parece a Shakira. La de la inauguración en México, no tanto.
1: Pues nada más traía unos lentesotes y ya, güey.
0: Bueno, pues se dice que no era Shakira, sino Shakibeca. Que es
1: la imitadora,
0: la más grande imitadora de Shakira. Y le preguntaron a Shakibeca, no sobre si estuvo o no en la inauguración del Mundial aquí en México, le preguntaron si está obsesionada con la mismísima Shakira. Y esto contestó Shakibeca.
2: ¿Y qué es obsesión la que tiene?
3: No, para nada, porque aquí seguimos trabajando de manera profesional. Ustedes lo saben que son mis compañeros, colegas, periodistas, por cierto. Entonces, estamos trabajando de manera profesional como doble imitadora y tributo. De hecho, vengo de hacer un show profesional de maravillosas 2 horas para una pequeña Shakifan. Y la niña sabe perfectamente que es Shakibeca.
6: Oye, es mentira que dicen que Shakira se enoja ya con...
3: Perdón.
6: Muchos dicen que Shakira ya está enojada cuando sabe que...
3: ¿Shakira enojada? Para nada, para nada. De hecho, su gente de su equipo solamente me dice, tranquila, que todo pase. Tranquila, que todo pase.
6: Me fijaste que hace ratito veía en TikTok que gente decía justo que a lo mejor... no está correcta tus emociones, ¿no? Ya se están metiendo con tu salud mental.
3: No.
6: ¿Qué les respondes a esas personas que creen que ya es una, pues ahora sí como algo más allá de lo normal?
3: Yo le digo a ellos que, bueno, si tienen un amigo psicólogo, por favor, me consigan una cita con esa persona para que me dé el parte médico y yo pueda mostrárselo a todos. Y entonces ahí ya hablemos con papel en mano. Ah, mentira.
0: Bueno, okay.
1: No sabemos si está enojada. No veo yo por qué se enojaría alguien porque además de todo, pues La forma más sincera de halago es la imitación. Entonces, pues, que tengas una...
0: La parodia es una forma... Bueno, ni siquiera es parodia, es imitación, es una forma de homenaje.
1: No, es imitación.
0: Es una sola parodia.
1: Digo yo, ¿por qué estaría enojada Shakira? Estoy perdiendo dinero porque tiene más presentaciones Shakibeca que yo. No creo.
0: No.
1: Lo dudo.
0: Porque está promoviendo mi imagen por todos lados donde se presenta.
1: Tampoco creo que le moleste, ¿no? Y además, hombre, que alguien se gane la vida, pues, yo creo que hasta gusto le va a dar a Shakira.
0: A mí me gustaría tener imitador. O imitador.
1: ¿Sí?
0: ¿Te gustaría? Bueno, tenemos algunos por ahí en la radio, ¿no?
1: Sí.
0: Distintos.
1: Pero son malísimos, güey. La verdad son re malos, güey.
0: Y no lo reconoces.
1: No, además. Pero bueno.
0: Hablando precisamente de Shakira, hay una propuesta por ahí en su país de que aparezca en los billetes de 200 pesos colombianos. Shakira.
1: Wow. ¿Shakira en los billetes? Pues es que Shakira le ha dado un gran realce a la imagen de Colombia. Shakira es una figura internacionalmente reconocida. Digo, nosotros teníamos a Frida Kahlo en los billetes de 500, ¿no? Y a Diego Rivera. No sé
0: por qué los quitaron. A mí sí me gustaba que estuvieran.
1: Pues creencias de gente pendeja, como decía la señora, e ideas de viejos necios, ¿no? Y estupideces.
0: Ya estaba Benito Juárez en los billetes de 20, ¿por qué? ¿Por qué poner de pronto a Benito también en los de 500?
1: Tú ya sabes por qué.
0: Porque había que promover.
1: Exacto.
0: Hasta donde yo recuerdo, en los billetes colombianos, sí hay uno que en el cual aparece Gabriel García Márquez, por ejemplo, el gran escritor.
1: Uh-huh. Bueno, ahora no sé, es que una figura pop como lo es Shakira, no sé si es, la podríamos considerar culturalmente igual de relevante que Gabriel García Márquez, no lo sé.
0: El impacto mundial de Shakira.
1: Es que
0: García Márquez haya sido Nobel de literatura
1: y haya
0: hecho una obra pero increíble, pues Shakira quizá le haya llegado más gente, ¿no?
1: Estoy diciendo con todo el tiento posible, porque pues en una de esas sí, ¿no? O sea, no estoy desestimándola en ningún momento.
0: Y luego eso de poner gente viva en los billetes, ¿billetes? Es como novedoso, ¿no? Donald Trump quiere aparecer en un billete, creo que de $200 o de $500 allá en Estados Unidos.
1: Yo creo que lo deberían de poner en el papel de baño, la verdad.
0: Ahí sí, no en el ahí papel sí. moneda, en el papel ahí de baño.
1: Yo compraría muchísimos rollos de papel de baño si trajeran la cara de Donald Trump.
0: ¿Cuánto tiempo crees que falte para que pongan a López Obrador en los billetes?
1: Aquí ¿en un papel, en el papel de baño?
0: No, el papel moneda.
1: Pues mira, de a cómo van las cosas, los señalamientos y las sospechas y de a cómo van las señales de que lo que apesta es porque está podrido, se me hace que no va a suceder, güey. Se me hace que no va a pasar. Yo creo que no va a pasar.
0: Eres optimista, ¿crees que en los próximos 12 años?
1: No, pero no creo que va a estar en los billetes, güey. Y no vería yo por qué.
0: Bueno, pues es la cuarta transformación de la vida pública mexicana.
1: ¿Qué es la cuarta transformación más allá de un engaño, un embuste, una patraña y una mamada?
0: Dame, o sea,
1: por favor,
0: un minuto.
1: Por favor, seamos serios.
0: Te lo he explicado en miles de ocasiones.
1: Seamos serios.
0: ¿Sabes quién podría pronto aparecer en los billetes aquí en México?
1: ¿Quién?
0: Este güey.

0: mande las suyas a @lacorneta.fm, que es la vía gratuita de este programa. Mentiras de crudos. ¿Y qué tal la cruda, amor? Pues listísima para que la goces. Ay, me duele la cabeza. Le das unos besitos. Ok.
1: Ay, mentiras de crudos. ¿Sabes qué? Es que yo creo que algo me cayó mal anoche. A ver si el arroz blanco.
0: El último taquito. Sí. El último taquito.
1: Bueno, si tienen mentiras de crudos que aportar, aquí se las recibimos en @lacorneta.fmmx. Volvemos.
2: 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Más del 35% de las empresas de seguridad privada en México son irregulares y carecen de capacitación suficiente, advirtió el Consejo Nacional de Seguridad Privada. El estrés laboral afecta la salud y productividad, además de generar costos financieros para las empresas, señaló Fernando Castro Rubio, presidente de la Asociación de Empresarios de Bahía de Banderas y Puerto Vallarta. El impacto del turismo va más allá de la ocupación hotelera y se refleja en el consumo y la derrama económica, destacó Coparmex Puerto Vallarta.
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0: no sé quién le puedan interesar los deportes hoy 15 de septiembre, ¿no? El deporte nacional el día de hoy pues va a ser el levantamiento de tarde.
1: Crudear.
0: Pero es mañana.
1: Bueno, 16. Mañana, cierto. Hoy, bueno, y también el pozole también cuenta, ¿no? Como deporte, ¿cuántos platos te puedes tragar? Porque el primero no satisface, el primero se acaba a probar bien y la chingada. Y ya que le agarraste a cómo alinearlo, cuánto limoncito le faltaba y tantita sal y un poquito más de orégano. El segundo plato es el ideal. Y el tercero, que ya nada más es por tragón, güey.
0: Que sabe muy rico, ya no tanto como el primero y el segundo, pero es del que te arrepientes.
1: A mí el que más me gusta es el segundo, cuando ya le agarraste bien. El tercero, que ya nada más es por goloso y porque ya te pusiste medio pedo y necesitas comer algo. Ese es el que a veces se arrepiente uno. Pero ese usualmente es el que más gorditos le pongo, güey. Al que más cerdo, así que andas pescando cerdo, güey. La pesca de cerdo es muy divertida en el pozole familiar, güey. Andar buscando acá los gorditos. Y, ay, mira, aquí está uno, aquí hay otro.
0: ¿Y si es sano el pozole?
1: Claro que es sano. ¿A poco el maíz cacahuacintle?
0: Trae lechuga.
1: ¿A poco te sacaron el cacahuacintle del alimento sano?
0: Innecesario, forzado, pero...
1: O sea, es que no te lo sacó el gobierno ni los nutriólogos. Tiene que haber cacahuacintle, sí.
0: Oye, ¿tú sabes hacer pozole?
1: Sí, es muy fácil.
0: Porque tu mamá hace un pozole espectacular.
1: Delicioso.
0: Tu tía también.
1: Es muy fácil. La verdad es que no es difícil el pozole. El asunto es que pues cada quien tiene su sazón. Y también depende de qué lo hagas. Yo me acuerdo que en mi casa, y era horrible, lo hacían pozole de cabeza. Lo cual, pues...
0: Pero era muy incómodo cocinar así.
1: No, sí, colgada del techo, mi jefa, güey. Así lo hacía. No, era con una cabeza de cerdo, que además la cabeza de cerdo tenía que hervir para ablandarla y después desmenuzarla.
0: Con todo. Entonces, y ojos y dientes.
1: En la mañana había un güey decapitado, abrías la olla y había un güey decapitado ahí. Y se le movían los cachetes y la madre.
0: ¡Qué horror!
1: Lo abrías y decías, ¡ay, güey!
0: ¡Eso!
1: Pero es riquísimo.
0: Se me hizo agua la boca, como el sexo, ¿no?
1: Mientras más cerdo, más rico. Y te digo que ese es la cabeza, además de todo, pues tiene mucho sabor. Y tiene mucha grasita.
0: Así me decías anoche.
1: Sabor a cacahuacintle, además. Es muy rico el pozole. El pozole es fácil de hacer, no es difícil. Lo difícil es hacer...
0: Hervir el maíz, ¿no? Pues se haga gordo.
1: Pero además ahorita ya lo venden limpio, en lata. Carne. Y porque antes tenías que pelar el maíz, güey. O sea, cuando hacían pozole, yo me acuerdo que tenía unas tías, ya no me acuerdo dónde vivían, pero ellas hacían el pozole de cero, entonces tomaba 3 días hacer esa madre, güey.
0: Porque hace mucho que no me pelas la mazorca.
1: Tenía que pelar.
0: Que no suena grosero, pero no es
1: pelar
0: nada.
1: ¿Pelar la mazorca? Pues sí,
0: no,
1: bueno.
0: No es nada.
1: No, bueno, es que tú sabes que los romanos se limpiaban con una mazorca.
0: Sí, no solo los romanos, los indígenas mexicanos también.
1: Digo, los romanos no. Los romanos no.
0: Los aztecas.
1: Sí, los romanos.
0: Sí, porque
1: no,
0: yo no sé si
1: maíz.
0: En la Roma antigua
1: no
0: tenían maíz.
1: Estoy diciendo una súper pendejada. No, eso se limpiaba con una esponja, que además eran
0: que
1: esponjas públicas, que metían en vinagre y todo el mundo usaba la misma esponja para limpiarse el fundillo.
0: No, sí. Si obrabas en el monte, no llevabas tu esponja con vinagre.
1: O sea, que tenían el culo encurtido. No.
0: En la antigüedad todo el mundo andaba embarrado de miércoles. Hasta que se inventó el papel de baño, el mundo era un horror, un asco.
1: O sea, todo
0: la mujer más bella,
1: y
0: la campesina, y ahí olía. En Lía, en los Alpes,
1: no, pues
0: olía asqueroso. De
1: bueno,
0: todos
1: pues,
0: lados.
1: Pues, como todo el mundo le olía igual, pues no había problema, ¿no?
0: No había fijón.
1: Bueno, a ver, ulito que no huele a ulito, pues no es ulito. O sea, eso es, güey. Eso es lo que acabo de decir, y eso es.
0: Eso es. Sí, es
1: ahí está, es la realidad.
0: Bueno, entonces al pozole le picas la carne, ¿eh?
1: Sí.
0: La deshebras.
1: Primero
0: o...
1: preparas la carne y demás, luego pones el maicito y demás. O sea, hay unos tiempos, ¿eh? Porque primero tienes que hacer el caldo.
0: La cabeza de cerdo que estaba flotando ahí, hirviendo en la olla, que después que las orejas las...
1: No, sí, o sea, se desmenuza.
0: Los dientes.
1: Eso no va al pozole, pues un diente te rompe un diente a ti, güey. No, había
0: entonces,
1: que pelar la cabeza.
0: Se limpiaba todo.
1: No, luego salía la cabeza hervida y con las manos había que desmembrarla, quitarle la cara al cerdo. Era horrible, el proceso era espantoso, güey. Y ahí veías al cerdo que sonreía cada vez más porque le iban quitando el cachete. La
0: ¡no manches! Es espeluznante.
1: Delicioso, güey, riquísimo. Y pues entrabas y podías probar un poquito, ¿no? Un poquito de sal y limón y un
0: cachito de cadera. Un cachito de cachete.
1: Bueno, en España sigue siendo un platillo bastante popular la careta, que le dicen. Y te venden nada más la cara del cerdo, ya sin huesos ni nada.
0: Sí, y aquí en México la papada es
1: rica,
0: sensacional.
1: Sí. Y las orejitas acá que las agarras y no es cierto. Y las pruebas sí son buenas, güey.
0: Y luego, o sea, ya lo juntas todo en una sopa.
1: Y luego ya empiezas a hacer el caldo con sus diferentes, ¿cómo se llama?, hierbas que lleva para el sabor y olor delicioso. Y ya, es eso, es una sopa en realidad. Es un caldo con los granos de elote y la carne. No tiene mayor ciencia.
0: No lleva garbanzo, ¿verdad?
1: O hay quien le puede poner garbanzo. Lo puedes hacer con garbanzo, si quieres.
0: Si quieres ver garbanzos en tu...
1: El garbanzo más bien viene del cocido español. A lo mejor si las sopas con garbanzo son menos mexicanas. Esto, el maíz es lo tradicional para el pozole.
0: No el garbanzo.
1: Y a mí me gusta el pozole blanco. Hay pozole verde, hay pozole rojo. Hay de muchos estilos. A mí me gusta el pozole blanco.
0: Sí, sí, todos nacimos aquí, güey. Sabemos que hay pozole verde, rojo.
1: Bueno, yo no estaba diciendo que a mí me gusta el pozole blanco y ya.
0: Pues eso, yo te disparo uno con muchísimo gusto cuando vengas aquí.
1: Fíjate que nomás lo puse ahí a ver. Tú reaccionabas como lo que eres, güey. Pues es que verdadero mexicano.
0: De pronto ya es cansado estar con lo mismo.
1: Pues sí, ni modo. Coman pozole y ya. Eso es rico.
0: Coman pozole, eso me parece perfecto. Y vamos ahora, estábamos en los deportes, en el deporte de comer pozole.
1: Eso es cuando la corrida de toros está aburrida. No, pozole. O me vi muy Derbez.
0: Este súper Derbez. Y pues yo ya la verdad es que no disfrutaría una corrida de toros.
1: ¿Cómo no? ¿Y la de anoche, güey? No.
0: Baratísimo. Mejor vamos a escuchar. Esto te va a gustar porque vas a oír la voz de alguien a quien extrañas desde hace tiempo que quieres ver. Que es nuestro querido Félix Fernández.
1: Ah, qué bueno que es Félix Fernández, me asustaste.
0: Este gran comunicador, este gran portero, ex portero de la selección y del Atlante. Y está presente en esta plática en la que nos cuentan la vez en la que el Bigotón, la Volpe, técnico de la selección también, técnico del Atlante, portero del Atlante también en sus mocedades, Ricardo Antonio La Volpe, regaña a Miguel el Piojo Herrera. Adelante.
2: A mí me tocó ver un entrenamiento del Atlante cuando era la puerta abierta, ¿te acuerdas de
1: platicar? Sí.
2: A mí me tocó ver cómo.
1: Y estaba La Volpe.
2: Ajá. ¿Cómo regañó al Piojo Herrera?
0: ¿Y qué le dijo?
2: Pero de una forma, güey, que yo estaba viendo el entrenamiento como chavito.
1: Y el Piojo era de sus consentidos.
2: 11 años.
0: Sí, cómo no.
2: Y le metió una caliza. Es que eres un idiota. Y pero les decía. De todo, cabrón.
0: Oye, pero está mal.
2: Pero de todo.
0: Eso no lo hacen los técnicos en el mundo. Ni antes ni ahora,
2: güey. No, antes sí. Antes no sé sí. Si te acuerdas, si te tocó en algún momento que fuiste, alguien daba mal un pase, güey, o hacía mal un movimiento en los interescuadras, entre comillas, porque no eran continuos, se paraba y repetición.
0: Claro, claro.
2: Repetición y castigo, güey, era el método. Entonces, decía, a ver, paren, 10 escaleras.
1: ¡Oh!
2: Y se paraba el entrenamiento.
1: Como de niño
2: hasta chiquito, que el güey que había dado mal el pase cumplía 10 escaleras, que 106 escalones, güey.
1: Pero las escaleras de la azulgrana, güey.
2: De primaria.
1: A la vista de todos.
0: No mames.
2: 10 escaleras.
1: Ok.
0: Pues eso funciona, pues sí, ¿no? Sí. La siguiente te concentras para no fallar el pase.
1: Digo, no sé cómo sea en los entrenamientos de fútbol y siendo un director técnico, pero creo que era cuestión como de vieja escuela, ¿no? Era más como, yo me acuerdo en nuestros trabajos que había gente que era muy, muy, muy maleducada, muy grosera.
0: Muy déspota, grosera, sí. Insultaba. A ver, ¿quién es el pende?
1: Sí.
0: Que está manejando el prompter.
1: Eso creo que no.
0: Te aseguro que el nuevo sonrió cuando...
1: Pero más allá. Es que, güey, ni que fuera neurocirugía, cabrón, mueve el puto prompter.
0: Sí, la vieja guardia, la vieja escuela, así era antes.
1: La vieja que está en el prompter, güey, pero bueno, no importa.
0: Pero sí nos tocaron unas épocas muy oscuras donde te gritaban y te...
1: Durísimo.
0: Públicamente te ofendían y humillaban.
1: Pero ¿sabes qué? O sea, una cosa es un momento así de reacción y otra cosa es que sea como por sistema. Y siento yo que hace algunos años era por sistema. O sea, así hablaba el productor o así hablaba...
0: Sí, yo platiqué con un famosísimo productor de antaño, no voy a decir su nombre para no quemarlo, pero me decía, es que así les tienes que hablar porque si no, no entienden. No. Y se te trepan a las barbas y aquí el más cabrón es el que manda, güey.
1: Te digo, una cosa es que sucede ahí de pronto un momento de en Chile y otra cosa es que ya sea por sistema, como acabamos de escuchar de este entrenador, ¿no? Que los traía pan y jerga, güey. No sé si es mejor ese. Yo siento que no es la mejor manera de sacarle lo mejor a la gente, ¿no? Pero pues cada quien tiene su
0: pues
1: su
0: hay manera. Quien entiende así, güey, hay quien no. Yo creo que parte de la labor del entrenador es como la de un director de una empresa es o de una película
1: a su equipo.
0: No, a cada individuo. y encontrar la llave que abre el mejor resultado o el mejor desempeño de cada uno de sus colaboradores. No puedes tratar a todo el mundo igual.
1: No.
0: Pero tampoco puedes tratar a todo el mundo a insultos y gritos, José Ramón.
1: A Fernández. Ver, perdón, perdón, pero...
0: José Ramón Fernández, digo.
1: En cuanto al prompter, yo te he visto a ti y te he oído hacer exactamente lo mismo, güey, pero bueno.
0: No sé de qué hablas, yo no uso prompter.
1: No te hagas, güey, por favor.
0: Yo todo lo que digo en televisión lo improviso en ese momento.
1: ¿Quién carajos cortó este...? A ver, güey, ¿quién editó esta madre?
0: A ver, ¿quién fue el mandril que editó este clip?
1: Exacto. ¿Quién fue el mono capuchino que tomó esta decisión?
0: ¿Con qué machete cortó esto así?
1: Pues sí, güey. O sea, es que luego también, te voy a decir una cosa, luego hay gente muy que dice, güey, de veras, no estás viendo. O sea, no ves.
0: Sí, es que luego también es desesperante. Uno es un ser humano.
1: Así de, güey, a ver, que vas con el camarógrafo. Mira, güey, mira, le sobra un año de aire arriba, güey. Se ve mal.
0: No estás viendo que le estás cortando los pies a la modelo, por favor.
1: ¡Carajo!
0: ¿Quién de los dos es más hojaldra?
3: ¿De los dos quiénes?
0: El está que yo. ¿Quién se vuelve? ¿Quién se pone más punk?
1: Sé libre, dilo libremente.
0: Di la verdad.
3: ¿En qué programa? ¿En radio o en tele?
1: En todos.
3: ¿En qué año? ¿En este o el anterior?
1: Ok, lo dejamos de ese tamaño, pues.
0: Es que conforme va avanzando el tiempo, tal vez
1: hay
0: se
1: para
0: va...
1: todos.
0: Y no se comprometió. No. Siempre le hace, se hace güey, se sale por la tangente y no dice... Bien. En realidad es el estaca, ¿no? Por supuesto. Mira,
1: el más ojete es este y el más pendejo es el otro.
0: Okay. Bueno, estamos en la sección de deportes. No nos distraigamos, por favor. Vamos a escuchar a una influencer o creadora de contenido allá en España. No sé en qué vuelta ciclista fue esto, porque no soy fanático del ciclismo. Ajá. Solo sé que Isaac del Toro está ganando en todas las carreras en el mundo en las que se presenta, es de verdad.
1: En el Tour de France creo que tuvo un gran papel. Yo, de hecho, andaba por allá cuando terminó el Tour de France.
0: Llegó al podio en el Tour de France.
1: Sí, muy bien. La Tour de France.
0: Y en este caso era una carrera en España, en donde había varios ciclistas.
3: La Vuelta, creo que es la Vuelta a España.
0: Gracias, mi querido. Tú sí eres bicicleta, ¿no?
3: sí me gusta el deporte.
0: ¿Y sigues las carreras?
3: No, o sea, no hay manera.
1: O sea, no eres fanático del deporte, del ciclismo, nada más te gusta andar en bicicleta.
3: Sí, me gusta andar en bicicleta. Es que aparte, ¿sabes qué? Son como, obviamente, horarios de España y de Europa, pues. Entonces, muy temprano y no, yo paso.
1: Yo lo que siento es que luego esas bicicletas de carreras son muy incómodas. Yo alguna vez me prestó un amigo que está padrísima la bicicleta, pero caes en el bachecito más pequeño y sientes que te vas a desarmar, güey. Yo necesito una con llantas más gordas y demás, una bici utilitaria. Además de todo, no sé bien qué hacer con una bicicleta de carreras, güey. No le hago a eso. El que es bicicleta es Facundo, ¿no? Se le encantan las bicis.
0: Sí, eso te iba a decir. Tenemos por ahí el audio de Facundo y su nuevo asiento. A ver si lo podemos escuchar después de esto. Pero ahorita vamos con la creadora de contenido que incomoda de alguna manera a los ciclistas que tienen pues grandes chamorros, ¿no? Unas piernas atléticas y están galanes. Y entonces esta mujer empieza a grabar su contenido y quizá cruza ciertas líneas, pero de alguna manera, yo sé que esto está mal lo que voy a decir, pero de alguna manera siento que cuando una mujer lo hace con un hombre no es lo mismo que cuando un hombre lo hace con una mujer.
1: Pues creo que no. Yo creo que, vamos a analizar lo que acabas de decir. Y es cierto, los hombres en realidad, en general, no están en peligro cuando una mujer, digamos, es muy franca con sus avances románticos. En cambio, las mujeres sí. Muchas veces los hombres no entienden dónde está la línea, no entienden dónde está el no me interesa, no quiero hablar contigo y demás, y se tornan violentos. Creo que ahí reside la diferencia. La mujer a veces sí está en peligro, el hombre creo que rara vez está en peligro de una agresión.
0: A ver qué les parece este audio, si cruzó líneas o no es para tanto. Venga de ahí.
4: Pogachita. Why you hyperventilate every time you see me? Pogachita, congratulations. Why do you hyperventilate every time you see me? You hyperventilate?
5: What is that?
4: Like you breathe?
0: Es eso, sí, tu respiración.
4: Congratulations.
5: Thank you.
1: Felicidades.
4: Qué guapo es de cerca.
1: Qué guapo es, dice.
0: Qué guapo es de cerca.
1: ¿Por qué hiperventilas?
0: ¿Pero qué tal de mal habla inglés?
1: Sí, como todos es que los españoles. Es española, habla horrible. Es, no sé por qué les pasa.
0: Por
1: eso
0: el otro güey ni siquiera le entiende lo que está diciendo.
1: Hyperventilate.
0: Hyperventilate, no, pues así nunca te va a entender.
1: Pues no. Pero bueno, a ver, yo creo que aquí no hay ningún problema. Pues además, si llega una mujer guapa y te dice una cosa así, pues no te enojas, ¿no?
0: O fea.
1: La que sea, pues sí.
0: Es más, si llega un güey y me lo dice, tampoco me ofendo. A estas alturas de mi vida, cualquier halago se recibe.
1: Así es. Pero yo te digo que yo creo que la diferencia está ahí, ¿eh? En las posibilidades hacia lo malo entre los hombres y las mujeres.
0: A ver, piensa en una atleta muy guapa que se te venga a la cabeza.
1: ¿Cómo se llamaba Isimbayeva? La que saltaba.
0: La saltadora de
1: Garrocha.
0: Salto
1: de pértigo, que no me acuerdo, creo que era rusa.
0: Era rusa.
1: Algo así. Que estaba.
0: Pero ya, bueno, se retiró hace como 10 años.
1: No importa,
0: güey.
1: Pero, o sea, las atletas de. Bueno, de hecho, creo que acaban para Juegos Olímpicos y ese tipo de competencias, acaban de prohibir las tomas, ya sabes, manchadérrimas, que está a punto de arrancar la carrera y están en la línea de salida. Y hace un paneo la cámara viendo todas las nalgas, pues. Estaba manchada la toma. Creo que están tratando de no hacer eso. Pero bueno, la realidad es que un cuerpo atlético es un cuerpo muy atractivo. Entonces, cuando ves a los atletas y las atletas de altísimo rendimiento, pues dices, güey,
0: somos seres humanos, nos gusta ver los cuerpos. También es difícil, pues, eso. Sí. Cuando yo vivía en Inglaterra, era de los corredores más grandes del mundo un güey que se llama Linford Christie, que fue medalla de oro en Juegos Olímpicos y demás. Y Linford Christie tenía un animal entre las piernas, güey, que le colgaba como hasta la rodilla. Ajá. Y entonces, en sus trajecitos ajustados de ¿cómo se llama esa tela?
1: Bueno, ¿licra?
0: De licra, gracias. Y corriendo en cámara lenta, la toma de frente, viéndolo a él, se veía un campaneo de un lado a otro. Y en la televisión inglesa lo pasaban una y otra vez y se carcajeaban todos y enseñaban, vean nada más, ¡qué grande eres, Linford Christie! Y demás.
1: Pues sí.
0: Y el líder malo que estaba feliz, ¿no? De que anduvieran enseñando.
1: O sea, malo que corriera y parece que tiene ahí un
0: clip. Que no tiene nada. Que trae un cacahuate.
1: Un cacahuatito.
0: Y que estuvieran diciendo, ¡no se mueve nada! ¡No se le ve nada!
1: ¡Qué aerodinámico!
0: No, y el chiste.
1: Era un saltador de altura también.
0: Imagínate si no tuviera eso, la velocidad que alcanzaría, porque eso ha de pesar.
1: Bueno, a lo mejor corre así porque tiene tres piernas. Oye,
0: sí, pero en los últimos Juegos Olímpicos hubo un saltador de Garrocha que logró un salto increíble, pero pasar por la barra, su gigantesco miembro la tiró.
1: Golpea, o sea, y se ve claramente que lo único que golpea la barra es su pene. Y es, además de todo, pues, un pene como mi antebrazo. O sea, es una de señora doña, ¿no?
0: Sí, no, una cosa gorda.
1: Sí, gigante y pesada, güey. O sea, que se ve que si eso lo aceleras, es un latigazo de eso, te rompe la nariz, güey. Está terrible, güey.
0: ¡Supá!
1: Un cachetón acá te tuerce el cuello, güey. Y con eso tiró la barra, güey.
0: Sí. Eso debe ser, qué cosa tan agridulce, ¿no? Porque pierdes por lo que te has...
1: Sí.
0: Entrenado y luchado durante años, pero al mismo tiempo el planeta entero está... Bueno, ¡wow!
1: ¿Sabes lo que dijo cuando cayó? Gota. Y vio cómo cayó la barra. ¡Me lleva la ver!
0: Pobre. Pobre y no, ¿no? Al mismo tiempo. O sea,
1: ahora, lo que debe de ser
0: es demasiado grande.
1: Lo que debe de ser... Es que creo que yo he oído de amistades, de mujeres... Que sí hay un límite superior,
0: sí,
1: ¿no?
0: Sí,
1: hay
0: sí.
1: Unas que dices, güey, no.
0: Sí, me lo han
1: pero
0: dicho.
1: Ha de ser muy divertido sacar esa. O sea, sacar algo así, güey. Desenfundar acá un rifle de asalto, güey. Debe de ser muy entretenido. Nomás por ver la cara, güey. Así de, ay,
0: cabrón. Ay, güey, no.
1: Ay, güey.
0: ¿Qué voy a hacer con eso? A ver.
1: Sí, yo sé lo que vas a hacer con eso.
0: Bueno, hablando de ciclismo, precisamente, Facundo presentó lo que para él es la bicicleta ideal. Él que se dedica, pues, intensamente a esto de la bici. O sea, algo le intelige, ¿no? Venga de ahí.
1: Sí, sí.
5: Bueno, lo que aprendí es que realmente esta es la bicicleta para mí porque tiene... el asiento ergonómico.
1: O sea, no trae
5: asiento. Es el que yo necesitaba.
0: Trae un tubo.
5: Como McGoofy.
0: Y se va, con esa bici se va al empedrado. ¡Oh, sí! ¡Oh, sí!
1: ¡Qué barbaridad! ¡Qué barbaridad! Pero la bicicleta es un hábito muy sano, es un gran deporte. Yo, ¿sabes qué? La uso como
0: divertido.
1: Calentamiento. Que me queda suficientemente cerca el gimnasio de box para irme en bici. Entonces ya llegas habiendo calentado un poco. Entonces ya nada más llego, me estiro y empiezo a entrenar. Bueno, ahí es cuando llego más caliente, ya flojito así.
0: ¿Y en invierno también te vas en bici? ¿O es imposible?
1: No, llega un momento por acá que no, ya no se puede. No, pues cuando está nevando aquí, güey, no avanzas en la bici, no más no puedes.
0: Sí, está rudo. Bueno, pues creo que eso es todo lo que tenemos el día de hoy aquí en los deportes. El deporte nacional, pues será.
1: Esto fue deportes, güey, estar hablando de los miembros gigantescos de Linford Christie, güey.
0: Pues sí, eran los Juegos Olímpicos y del güey de la pértiga.
1: ¡Qué bárbaro, Linford! Ganó por una cabecita. Es increíble.
0: Pero sí está medio grosero llegar con una atleta muy guapa que acaba de competir y decirle, ¿por qué hiperventilas cada vez que te me acerco?
1: Eso te digo que ya pasamos por ahí. Eso no, de un hombre a una mujer no es bien recibido de la misma manera.
0: No, siento yo que no está bien.
1: No, porque te digo que los hombres no estamos en peligro en realidad. Y las mujeres, con algunos hombres estúpidos que no conocen los límites ni la decencia, que pueden violentarse, por ejemplo, ante un rechazo. Entonces, por eso es que esas cosas no funcionan para los dos lados igual.
0: Sí, no hay que cruzar esas líneas, hay que respetar.
1: Y acuérdense, cabrones, no es no. Y se joden. Si te dicen que no, es no. Y hasta ahí.
0: Estoy totalmente de acuerdo. Y bueno, vámonos rápidamente a un corte y regresaremos con más, quién sabe con qué, pero estoy seguro de que habrá Top Ten y se va a llamar...
1: ¿Top Ten?
0: Top Ten. Mentiras de crudos.
1: El Top Ten de hoy es mentiras. El Top Ten de hoy.
0: El Top Ten, güey.
1: Está bien, Eduardo. Va a haber Top Ten de hoy. El Top Ten de hoy se llama Mentiras de Crudos. Mande lo suyo, arroba la corneta FM, que es la vía gratuita de este su programa, de su radio.
0: Manden sus propuestas para el Top Ten. Volvemos.
1: Ahorita volvemos, no se vayan.
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1: Ah, el futuro nos alcanza. Y más rápido de lo que pensamos, esta cosa que hemos creado, bueno, que han creado los científicos
2: que hemos creado como humanidad,
1: la inteligencia artificial, esto que nos facilita muchísimas labores, sobre todo ahorra mucho tiempo en labores repetitivas, capturas de datos y demás, también ha desarrollado vertientes que tienen que ver con cómo nos entretenemos. Hay ahora, por ejemplo, no sé, videos de personas que no existen, que te atienden en ciertas páginas, ¿no? Ves a una persona que te habla y es en realidad pues un algoritmo que te está haciendo las preguntas pertinentes para que metas información o compres algo. Hay una manera, por ejemplo, de escoger productos para comprar en Amazon. En donde tú dices, a mí me gustan los productos tal, tal, tal, me gustan las marcas tal, tal, tal, y necesito unos tenis para jugar, squash, güey. Y solito te busca el bot los que mejor te quedarían, le mandas tus medidas y demás, y ya no tienes que estar horas y horas buscando los pinches tenis, te dice estos son los que necesitas. Ese tipo de cosas siento yo que son muy muy útiles.
2: No, bueno, pero estás ignorando por completo los frentes más relevantes, ¿no? Los descubrimientos en medicina, ciencia, gracias a la inteligencia artificial, los nuevos fármacos.
1: El otro día vi un motor, por ejemplo, de para propulsión de cohetes, que fue diseñado precisamente por un algoritmo, y lo ves, o sea, a veces el diseño es una cosa muy orgánica, y de hecho en el artículo que venía el motor este dice, eso hubiera tomado desarrollarlo años de pruebas y demás si lo hubiéramos hecho con
2: los métodos tradicionales. Ya estamos en el amanecer, o sea, apenas haciendo el primer rayito. Esta es la modificación más importante en la historia de la humanidad.
1: Y va a ser muy útil.
2: En la literatura hay un caos absoluto en la industria de la literatura, como no había habido quizá desde la invención de la imprenta de Gutenberg. Se han publicado la mayor cantidad de libros y 90% de ellos son AIs.
1: Y hay estudios también, por ejemplo, científicos que se basan, o sea, que es un les dicen los papers, ¿no? Los documentos, los estudios que se presentan para investigación. Mucho de ello está generado precisamente de manera muy efectiva con inteligencia artificial. Entonces, en muchos frentes...
2: Cualquiera ya puede ser escritor. Cualquiera puede ser músico.
1: Pero espera,
2: cualquiera puede ser artista gráfico con la ayuda de una AI. Cualquiera puede hacer animación cinematográfica.
1: Aquí el asunto, sí, sin duda, todo eso es posible, pero recordemos que la inteligencia artificial está trabajando basada en lo que se le ha alimentado. Por ejemplo, se dice por ahí, yo no sé si esto sea cierto, que muchas compañías que desarrollan estas inteligencias artificiales para fines, por ejemplo, literarios, están comprando un montón de libros y destruyendo dichos libros, o sea, libros metiéndolos a sus algoritmos y destruyendo los libros originales, y de esta manera están
2: tratando... ¿Pero para qué los destruyen?
1: Pues para que no haya, digamos, registro de dónde se está alimentando. Es una teoría un poco conspiranoica, pero el asunto es que están alimentando gran cantidad de volúmenes de la literatura generada por seres humanos para alimentar estos modelos, estos algoritmos.
2: Que cada vez hacen mejores y mejores y mejores.
1: Escupen, sacan, producen pues obras que se parecen a, que son del estilo de, que resultan, que recuerdan a tal autor, ¿no? O a tal corriente literaria. Entonces... Finalmente, pues es un excelente símil de lo que hacemos los humanos, lo que produce la inteligencia.
2: Pero no es solo un símil. Ahorita acabas de decir que una máquina encontró una solución que no hubiéramos encontrado en muchísimos años. Eso no es un símil.
1: Correcto. No, eso es un resultado positivo.
2: Ahora, o los nuevos fármacos, las nuevas proteínas, moléculas.
1: No, ahí sin duda. Ahora, lo que nos atañe es, no, porque ahorita de lo que vamos a hablar es de un fenómeno muy curioso. Están surgiendo una serie de artistas, en este caso músicos, que no existen.
2: Están surgiendo músicos inexistentes.
1: No existen.
2: Artistas inexistentes.
1: En efecto, no son personas, no es música compuesta por seres humanos. Dicho sea de paso, pues no son expresiones que nos pertenezcan, son expresiones que le pertenecen a nuestras tecnologías. Entonces, ahí les va.
2: De alguna manera sí nos pertenecen porque se nutrieron de todo lo que generó la especie humana.
1: Correcto. Pero esto finalmente es una especie de síntesis de muchas cosas que hicimos los humanos, y entonces el programa, el algoritmo...
2: Genera esto a partir de... Pero no es idéntico
1: ustedes
2: a un músico que escucha música de muchos géneros y genera su propio... O sea, nadie parte de nada. Si tú llegaras al mundo y no existiera la música... Ajá. No podrías tocar ni el pop más pinchurriento.
1: No, sin duda. O sea, los músicos
2: es exactamente el mismo proceso de un cerebro.
1: Es exactamente el mismo proceso si tú quieres, pero no es exactamente la misma fuente. Un cerebro humano no es una inteligencia artificial. Un cerebro humano es un cerebro humano. Entonces, escuchen ustedes y consideren, antes de que sigamos con esta plática, a Nila o Nyla Stone. No sé si es Nila o Nyla Stone, pero bueno, ahí les va.
2: Yo creo que es Nila porque canta en español.
1: Bueno, pues va, escuchen a Nila.
2: Nila
1: pues.
2: Ya tiene casi 1,000,000 de oyentes mensuales y este es su más grande éxito. ¿Cómo se llama, New?
3: Se llama Ahora Soy Mi Prioridad.
1: Ahora Soy Mi Prioridad. Vanilla.

0: Ok, Nila no existe.
1: No existe.
0: Nila no es una persona, esa no es una voz humana, esa música no la compuso ningún humano, esa letra no la escribió ningún humano. Eso que acaban de escuchar es el producto de una inteligencia artificial que ya tiene seguidores.
1: Está sensacional. Oye, Nila, para no existir, fuma muchísimo.
0: Sí, tiene una voz muy rasposa. O sea, a mí me parece realmente notable y maravilloso, o sea, maravilloso en el sentido de que es una maravilla tecnológica, que eso que acabamos de escuchar no sea una persona. Si esto te lo hubieran dicho hace 25 años...
1: Y posiblemente si lanzas esta canción hace 5 años al mercado...
0: Sí, no, y bueno...
1: Llegan las listas de popularidad hasta arriba.
0: Pero tiene oyentes, tiene oyentes. Ahora...
1: Casi 6 millones hasta el día de hoy, esta canción nada más.
0: Y cada vez, como hemos hecho con muchas otras tecnologías, los músicos humanos pues utilizarán las ventajas que da la inteligencia artificial pues para componer, para hacer música y demás. Ahora, a mí el otro día me llegó, cayó en mis manos un artículo muy interesante que habla del gusto que tenemos los humanos por ver a otros humanos, por ejemplo, haciendo cosas notables en el deporte, ¿no? Corriendo rapidísimo. O saltando
1: o en un escenario, tocando
0: o
1: un instrumento,
0: en un escenario,
1: cantando.
0: O escuchar a cierta pianista buenísima, clásica, que interpreta con un estilo muy
1: o violinista como Shani Mason.
0: Entonces a los humanos nos gusta mucho ver a otros humanos haciendo algo difícil o excepcional.
1: Sí, eso nunca se va a acabar.
0: Por ejemplo, ahorita acabamos de ver las carreras estas de robots humanoides que estuvieron divertidísimas, que corren por una pista de 100 metros planos y unos se rompen y se caen.
1: Se estampan.
0: Pero unos corren rapidísimo, unos logran hacer un salto y cada vez van a ser mejores, ¿eh? O sea, dentro de 10 años. Sin duda. Entonces habrá un lugar especial para ver las carreras de robots, pero siento yo que no sentí yo la misma emoción que cuando veo a un ser humano, a Usain Bolt, por ejemplo, corriendo y decir, este es el humano más rápido, porque es un humano, es como yo, siento empatía.
1: Eso nunca se va a acabar, siempre no va a existir la emoción de ver a los seres humanos.
0: Cuando escucho esto de Nila, digo, pues sí, a lo mejor algún día habrá música súper compleja compuesta por la pero yo creo que vamos a consumir dos tipos o dos vertientes.
1: Correcto.
0: De nuestra cosa favorita, arte hecho con inteligencia artificial que nos plazca, que nos parezca bonito, que nos parezca interesante o emotivo, y después yo creo que habrá un lugar siempre para el arte que creemos nosotros mismos, ya sea música, escultura, pintura o deportes o la actividad que sea, porque a los humanos nos gusta, nos complace el ver a otro humano hacer algo muy cabrón, muy difícil, muy distinto o excepcional, ¿no?
1: El otro día estaba hablando con una amiga que es actriz y decía, no, a mí me parece muy positivo todo lo que está sucediendo con la inteligencia artificial porque siento que viene un renacimiento del teatro. La gente va a decir, es que aquí sé que estoy viendo como un dibujo, una caricatura, sé que no hay una persona atrás en esta película que tiene unos efectos increíbles y se ve súper realista, pero no es una persona. Y entonces la gente va a querer ir al teatro, cosa que ha sucedido cada vez menos, a ver personas, seres humanos, mostrando sentimientos.
0: ¿Tú crees que, por ejemplo, el cine no pueda disfrutar de la misma suerte? O sea, que al cine, o sea, me imagino que se seguirán haciendo películas con
1: actores. Creo que va a pasar lo que dijiste, va a haber de las dos.
0: De las dos.
1: Va a haber puristas que van a decir, yo solo quiero ver humanos, no me interesa ver efectos.
0: Pero no solo puristas, porque eso sería como de nicho. Yo digo que todos los humanos querremos ver algunas películas que sean la última de, yo qué sé, güey, de Spider-Man, que ni siquiera es un güey, ya ni es el actor.
1: ¿Quién sabe? Las generaciones jóvenes les va a dar igual. Como van a haber nacido con eso, van a querer ver una buena historia independientemente si salen personas o no. Sí.
0: ¿Pero tú no crees que haya siempre un gusto por ver a otras personas?
1: Sí, pero poco a poco se va a ir haciendo de nicho.
0: No sé, güey, porque por ejemplo cuando ves música en vivo, no sé, cuando veías un X intérprete de algún instrumento.
1: O sea, a ver a Patti Cantú en el escenario, güey, eso es insustituible por un robot. Por más que
0: aunque ella está utilizando, mira, aunque te voy a decir una cosa, hay una serie de
1: Patti no es
0: tecnologías. Patti no es humana, es una diosa y lo sabe. Y le mando un beso allá al Olimpo, musical, pop. No seas cabrón. Patti, perdona a este güey, de verdad.
1: ¿Qué, güey?
0: Decir una cosa bonita y este sale con otra más bonita todavía. Bueno, a ver, aquí el asunto es que tú estás viendo a Patti Cantú, pero Patti Cantú está dependiendo de una serie de tecnologías también. Hay secuencias en su música, hay de pronto un robotito que hace
1: la guitarra eléctrica, depende de un cable y que haya corriente.
0: Entonces, o sea, pero siempre el que haya un humano comandando, utilizando, no sé, es más, Beethoven jamás oyó su música de piano, sus conciertos de piano que son sublimes, en un piano moderno, se hubiera cagado. Los pianos no sonaban como suenan ahorita, las salas de concierto no sonaban ni remotamente como suenan ahora. No sé, Bach componían un clavecín todo jodido y seguramente
1: desafinado. ¿Qué va a pasar cuando estas inteligencias como la que acabamos de escuchar de Nihilstone o Nihilstone, como se llamen, y haya también robots humanoides indistinguibles de los seres humanos? Como ya hay hoy en día conciertos en Corea donde se presentan robots.
0: Y tú sabrás que no es una persona. ¿Será igual de emotivo? Esa es mi pregunta, es una pregunta, no estoy diciendo ni sí ni no.
1: Si no lo vas a poder distinguir, quién sabe, güey. Yo no sé por qué. Van a tener unas bellezas espectaculares.
0: Está muy bien, está muy bien. Hay, por ejemplo, no sé, comportamientos ya que se meten con nuestro actuar diario. Por ejemplo, en hombres jóvenes que ya no quieren salir y ya no quieren buscar a las niñas para invitarlas a salir porque les da miedo el rechazo. Entonces, mejor están platicando con un bot o con una inteligencia artificial que les hace sentir todo bien, todo bonito. Entonces, no están recortando su experiencia humana y haciéndose...
1: Y ampliando la experiencia cibernética o digital.
0: Pero haciéndose súper pusilánimes. No voy a salir porque igual y me rechaza. No voy a decirle que me gusta porque igual y me dice feo.
1: Porque el bot te va a decir lo que quieres oír. Siempre pues te va a hablar bonito.
0: Pero finalmente eso es como cogerte el tostador, güey. ¿De qué estamos hablando, güey?
1: Estamos entrando en un mundo bien loco, güey.
0: Sin duda, o sea, yo no digo...
1: Vamos a ver cosas que ni nos imaginamos.
0: Sin duda. Y ahora imagínate,
1: antes, por ejemplo, de lo que queremos.
0: Estas inteligencias artificiales ojalá y se apuren y encuentren la manera de revertir ciertas enfermedades, de curar el cáncer, de hacer una serie de cosas que a mí me importan mucho.
1: De echar para atrás el envejecimiento.
0: Yo ya estoy más para allá que para acá, ¿no? Entonces ojalá y pronto encuentren una manera de rejuvenecer mi cuerpo para que pueda yo vivir 200 años en vez de 80. No, bueno, estaría chido.
1: Sí, y 80 no los podemos dar por garantizados, ¿eh?
0: Pero te digo, el asunto de la experiencia comunal humana y de ver a otro humano haciendo algo excepcional, creo yo que siempre va a estar en el menú.
1: Ahorita me imaginé robots diciendo misa.
0: No.
1: Sustituyendo a los padres.
0: Seguro los va a ver, güey. Seguro los va a ver, que es lo peor. Que es lo
1: peor. El top 10 del día de hoy se va a llamar... Mentiras de crudo.
0: Mentiras de crudo, mande las suyas.
1: Por lo menos esos no van a tener acusaciones de pederastia. Por lo menos,
0: sabe,
1: ¿no?
0: Todo tiene su...
1: ¿Los robots? ¿Por qué?
0: ¿Con acólitos bots?
1: Ah, bueno, ahí sí lo que...
0: Esa es otra cuestión interesante, güey. Si es una cosa, si es un robot, imagínate el horror, güey. Sí. Pero bueno.
1: Mentiras de crudos es el top 10 del día de hoy. Y empezamos con esta que es la número...
0: Mentiras de crudos.
1: Amor, ¿qué te hiciste hoy? Te ves súper sexy con esa pijama de Harfush.
0: Ya, Arturo, por favor, otra vez estás crudo. ¡O pedo! ¡No sé! ¡No es de Harfush, es del tigre!
1: ¿Te gustaría dormir con una cobija de Harfush encima?
0: No. ¿Una de él? ¿Una suya? Ajá. ¿Personal? ¿Que huela a Harfush?
1: Con la cara de Harfush ahí.
0: Ya ves, solamente todo mamey, sin camisa. Si le puedo hacer un hoyito.
1: Ok, la que sigue es la número...
0: Mentiras de crudos.
1: ¿Qué? Te lo juro que no tomé. Me estaba desinfectando por adentro.
0: O esta también es buena. No, ya no vuelvo a tomar, te lo juro. Solo en bodas o bautizos o funerales o cumpleaños o en Navidad.
1: Brises, bar mitzvahs.
0: En las fiestas patrias y ya. Bueno, y los viernes.
1: Ay, ya no vuelvo a tomar, yo sí lo he dicho en muchas ocasiones.
0: Pues es que hay veces que te sientes tan mal, que te duele el pelo. Incluso a mí me duele el pelo a veces y ni tienes.
1: Tengo un doctor que es es grande ya de edad y pues es una eminencia, pero entiende la vida como es, ¿no? Y entonces una vez estaba con él y él me había dicho, tienes que dejar de tomar durante tanto tiempo. Y estábamos cenando, dije, una copita, y me dice, mira, en este caso... Esto es un bálsamo de aplicación interna que te va a caer muy bien.
0: Ahí está. Pues sí. O sea, el alcohol no es sano, pero pues, es rico.
1: Un poquito sí, yo pienso. Es sano para el alma, quizá pues no para el cuerpo.
0: La evidencia médica apunta a que no, güey, que es mejor no tomar alcohol.
1: No es cierto, güey. ya lo hemos discutido un millón de veces, la dieta mediterránea incluye un poquito de vino y es la gente más sana que vive más.
0: Pero tiene más que ver.
1: Entonces, con podrán los gringos decir lo que quieran.
0: No, no son los gringos, o sea, es la comunidad
1: internacional. Son los gringos. Si no, vas con un médico en Europa, no te dice eso, te dice toma moderadamente un poquito y eso te hace bien.
0: En realidad, eso es como tu doctor, que es buen pedo y que entiende la vida, pero el alcohol no es bueno para el cuerpo, punto.
1: ¿Y quién eres tú para decirme eso, güey? ¿Con qué cara?
0: Fíjate que algo sé de alcohol y algo he investigado de alcohol. Entonces yo sé que no me hace bien.
1: Ya concluye tu investigación, güey.
2: Pero me gusta, me gusta.
0: Bueno, vamos a la que sigue, que es la número
3: 8.
1: Mentiras de crudos. Pues qué tiene. Ay, perdóname, amor. Necesitaba desestresarme por el trabajo.
0: Pero si ya ni trabajo tienes, maldito borracho.
1: Por eso, pues por el trabajo y la necesidad que tengo del trabajo.
0: La ansiedad que me causa estar desempleado y pedo.
1: Exacto. qué horrible, no se lo desea a nadie. He estado ahí y se sale, se avanza. Vamos a la que sigue, la número
3: 7.
1: Estaba ahí en el desempleo y el alcoholismo juntos.
0: Sí, sí, sí. Y la drogadicción.
1: Además.
0: Sí, no, terrible.
1: Y el divorcio, todo en el mismo junto. Tiempo.
0: No, pero lo del divorcio fue creo que lo que te salvó.
1: Fue buenísimo.
0: Deshacerte de esa pinche bruja fue la mejor idea que has tenido en tu vida, güey. Ok.
1: La número 7 dice así, mentiras de crudos.
0: No tomé mucho. Fue el aire que me pegó cuando salimos. De veras, por eso me duele la cabeza y tengo los ojos rojos y tengo la boca seca. Y es el aire.
1: Vamos a la que sigue, la número
3: 7.
0: Mentiras de crudos.
1: Amor, diga lo que diga esa señorita curvilínea, exuberante y hermosa. Yo no estuve en ese club para caballeros distinguidos viéndola bailar y poniéndole billetes en la tanga, emborrachándome y mucho menos yéndome sin pagar.
0: Así que no me calumnien. Dile a la policía que se vaya. Ok. Está bien.
1: A veces sí no queda de otra más que tratar de ocultar la verdad, aunque la verdad es evidente.
0: Mira, si fuera una cosa así que pasara muy de vez en cuando, yo creo que hasta me curarían y me cuidarían. Pero en mi caso ya es así nomás.
1: Sí, abusas del recurso.
0: O sea, ya que
1: a mí sí me cuidan y me atienden, porque es una vez cada 2 años o así.
0: A mí ya no. Me cuidan.
1: La que sigue es la número
3: 6.
0: Pero ya ni me regañan, o sea, ya se dieron por vencidos.
1: Nomás te retiran el habla.
0: Sí, nomás, bueno, está bien.
1: Mentiras de crudo. Oye, güey. Güey, está acá. ¿Se ve que estoy crudo?
0: No, por un momento. De hecho, pensé que estaba hablando con Lin-May, pero te ves bien, güey. O sea,
1: hombre, Lin-May, ¿qué tiene que ver?
0: Es que Lin-May.
1: Aparte, es una mujer muy sana, Lin-May.
0: Pues no, para droga, la edad que tiene. No chupa, para la edad que tiene.
1: Está súper en forma.
0: Lo que sucede.
1: Ya quisiéramos vernos como Lin-May cuando tengamos su edad.
0: Vamos a la número
3: 4.
0: Mentiras de crudos. ¿Por qué traes maquillaje en la camisa?
1: ¿Cuál maquillaje? Me abrazó un vendedor de mazapanes porque le compré toda la caja. ¿Y dónde están los mazapanes? Ya me los comí.
0: Por eso tengo la boca seca. Porque me comí todos los mazapanes.
1: Una caja de mazapanes, güey.
0: Puedes de comer mazapán crudo, güey. Que no haya nada más que mazapán. Y ni agua. O sea, cómete esos mazapanes. No, no. Mazapán y agua para tu cruda. Cúrate la cruda con esta. Hay mazapán y agua. Sin hielo. Es agua sola sin hielo.
1: No, o sea, está al terrible. Tiempo. Vamos a la número
3: 3.
0: Mentiras de crudos.
1: Solo voy a tomar una vez más para curarme la cruda. Ya se acabó. Nunca más. Más ahorita una cervecita helada, por favor.
0: Unos taquitos y una cervecita que se convierten en 3, luego la tarde del sábado. ¿Qué onda? ¿Un tequilita o qué? Y el domingo otra vez, güey.
1: Una piedra para el estómago.
0: Una piedra. ¡Ay, el pájaro piedra! Ay. ¿Conoces el pájaro piedra, no? Que claro. Vuela algo por encima. ¡Ay, güey! ¿Qué es eso?
1: Mentiras de crudos. No, según yo me dormí abrazado del señor cara de papa. ¿En qué momento se convirtió en el señor cara de haba?
0: Señor cara de haba. Juguete el
1: señor.
0: El señor cara de haba.
1: Ponle su casco y sus pelos.
0: Ponle sus bigotitos, güey, acá en los huevos.
1: ¡Ay! Pusiste los testículos al revés. Vamos a la número.
0: Es el señor cara de haba, güey. No.
1: Y acabo de ver Toy Story ayer, güey. Sentí
0: el
1: horrible.
0: Señor cara de haba. Que salga.
1: un palo con bolas y pelos.
0: Está, puedes hacer eso con la inteligencia
1: con su ojito.
0: Es una animación del señor Cara de Haba.
1: Pues sí, sí se podría.
0: Voy a animar al señor Cara de Haba.
1: Ah, esto es terrible. Y yo he visto cosas semejantes. Mentiras de crudos. Perdón, me equivoqué de chat. Estas fotos no eran para ustedes, estimados padres de familia. Por favor, hagan caso omiso a la foto con dedicatoria especial a la mamá de Ilse.
0: No. Híjole. Eso de mandar a chat, y me ha pasado, ¿eh? Pocas veces, pero me ha pasado que mandas una... Uy, este no era para esta persona, y mandas una salvajada. No precisamente sexual, o un insulto.
1: Cosas yo vi en el chat escolar, en el chat de las mamás, de
0: sí, me dijiste,
1: una salvajada brutal. Que, ya
0: no, que además de todo no se bajó en horas, ¿no?
1: No, porque el güey no sabía cómo. ¡Vamos a la número!
0: ¿No sabía cómo?
1: No.
0: ¿O no
1: se
0: dio cuenta?
1: ¡Mentiras de crudos! O no se dio cuenta, no lo sé. Y dice así: amor, amor, ¿cómo crees que no me voy a acordar? Ni tomé tanto. O sea, puede que me equivoque, pero según yo siempre he tenido un riñón de nada más, ¿no?
0: Esa es la peor sensación. ¿Te acuerdas de lo que dijimos anoche del...
1: los lentes?
0: ¿Qué? No me acuerdo. O preguntas algo que sí dijiste ayer. Oye, total, ¿en qué quedamos con lo del viaje?
1: Güey,
0: ¿no te acuerdas anoche? Estuvimos hablando de eso.
1: Se siente
0: sí, horrible. Sí, me acuerdo. Y entonces empiezan los cuestionamientos. A ver, ¿en qué quedamos? A ver. Horrible.
1: Sí, no, muy mal. Bueno, pues feliz cumpleaños, México. Que tengan un feliz 15 de septiembre. Que den el grito sabroso.
0: Viva México.
1: Todo con
0: coman
1: medida.
0: Coman en exceso.
1: Nada con exceso.
0: Beban en exceso.
1: Ya están grandes, hagan lo que crean conveniente.
0: Hagan lo que quieran, exacto. 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
4: 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La gastronomía es un factor clave para los turistas al elegir un destino, afirmó Lucía Leiva Luna, administradora del Fideicomiso de Turismo de Puerto Vallarta. Nayarit registra un aumento de páginas fraudulentas que ofrecen empleos a través de redes sociales, alertó Rubicela Nava Núñez, titular de la Secretaría del Trabajo y Justicia Laboral de Nayarit. Vecinos de San José del Valle y Sayulita denuncian falta de reparación del alumbrado público, situación que aumenta los riesgos de inseguridad.
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7: Todos queremos llegar a nuestro peso ideal, pero hacer una dieta sin supervisión profesional puede poner en riesgo tu salud. 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

0: Huitzontli Basalto, que se levanta con orgullo para recordarnos quiénes somos, Jocelyn, de dónde venimos y por qué hemos defendido tanto nuestra independencia y, sobre todo, nuestra soberanía.
1: Es en este sitio donde la historia de México parece resumirse en unas cuadras. Es más fácil observar cómo desde antes de 1521 aquí ya había una patria. Y esta noche, convocados por la primera presidenta de México, nos reunimos en torno a la patria.
0: Porque algo muy importante que no debemos olvidar es que aquí nadie vino a descubrirnos. Aquí ya existían pueblos, comunidades, ya había un México antes. Y por eso, amigas y amigos, nadie logró conquistarnos.
1: Es esta, nuestra antigua nación de obsidiana y cacao, en la que mujeres y hombres encontraron en la naturaleza una aliada para curar los males del alma y el cuerpo.
0: En la milpa, una gran variedad para alimentar a sus seres queridos. Y en el papel amate, una voz para seguir escribiendo la historia de sus ancestros.
1: Por eso, esta noche nos llena de orgullo reconocer que aunque los invasores intentaron silenciar nuestras lenguas, apagar las costumbres y perseguir las tradiciones, los pueblos originarios defendieron la identidad de nuestro país.
0: Porque sus saberes no llegaron a nosotros por casualidad, sino por un acto de resistencia que dio origen a nuestra soberanía.
1: Esta noche celebramos que la independencia buscó afirmar que el poder no reside en una corona, sino en el pueblo que habitaba y trabajaba esta tierra.
0: No obstante, pocas veces reconocemos al pueblo mismo por la independencia y olvidamos a nuestros héroes y heroínas, que también fueron aquellas personas que vivían apenas con lo necesario.
1: Aquellos que no conocían los campos de batalla, sino los de siembra, y cuyas manos no sabían empuñar armas de fuego, sino instrumentos de labranza.
0: Los que con machetes, palos, piedras y herramientas salieron a buscar y a defender lo que siempre se les negó: la dignidad y la soberanía.
1: Por eso, no debemos olvidar que entre los indígenas que participaron en el movimiento insurgente se encuentra Pedro Asencio Alquiciras, indígena del sur, compañero de lucha de Vicente Guerrero. Por cierto, el primer presidente afromexicano de la América Mexicana.
0: Querida amiga, amigas y amigos, es tiempo de mujeres. Y no podemos dejar de mencionar a la admirable Manuela Medina, conocida como la Capitana, quien luchó en el ejército del Gran Morelos.
1: Incluso los mismos insurgentes reconocían que la independencia sin el pueblo no era posible.
0: Miguel Hidalgo, quien era hablante del ñañú, la lengua otomí que todos conocemos, promovió en su parroquia la unidad entre todas y todos los feligreses sin distingos, entendiendo que la libertad no puede existir sin fraternidad y la patria sin unidad.
1: Y Morelos, el cura de Carácuaro, el que defendió los sentimientos de la nación que el purépecha, el mexica, el maya, el mixteco, el otomí, el mestizo y el criollo, todos somos iguales ante la ley, es decir, todas y todos somos mexicanos y juntos constituimos la soberanía de nuestro país.
0: Y como México se escribe con M de migrante, ahora nos enlazamos con Tzitziki Félix, hermana migrante que vive en Los Ángeles, California. Nachuri Shaki Tzitziki, te saludo en purépecha, la lengua de tus abuelos.
2: Nar Churi Shaki, muy buenas noches México, buenas noches Jocelyn Bulmaro, desde mi alma purépecha y desde estas tierras donde casi 40 millones de corazones laten y florecen al son de nuestras fiestas patrias, es un verdadero honor y un privilegio el poder compartir esta histórica transmisión.

hicieron patria. ¡Vivan los pueblos indígenas y afromexicanos! ¡Viva! ¡Viva nuestras hermanas y hermanos!

0: tras esta ceremonia cívica, en la que cabe destacar la inclusión de Antonia Nava, la generala, originaria de Tixtla, Guerrero. Por cierto, tierra de Vicente Guerrero, en la arenga pronunciada por la primera presidenta de México, damos paso a los fuegos artificiales, expresión y algarabía del pueblo unido.
1: Hermosa tradición pirotécnica, acompañada de nuestras más populares melodías y, como lo dices, querida amiga, de nuestra tradicional juegos de artificio. Y como todo lo que empieza tiene que terminar, despedimos esta transmisión oficial del 216º aniversario del grito de independencia y del nacimiento de la defensa de nuestra soberanía.
0: Celebración encabezada por la primera presidenta de México, la doctora Claudia Sheinbaum Pardo. Por eso, esta noche no solo miramos hacia los balcones de Palacio Nacional, también miramos hacia la raíz más profunda que habita nuestra tierra, hacia los pueblos que la defendieron y que hasta el día de hoy siguen sosteniendo la memoria de nuestro país. A ellos les decimos:
1: porque la soberanía comienza cuando un pueblo defiende sus lenguas, su cultura, su tradición, su memoria y su dignidad. Y hoy gritemos todas y todos en nuestras lenguas originarias: Juyat niduk ichit nashkaft, Juyat niduk ichit hujmugug, Juyat nuvim.
0: Y como dijo la presidenta, vivan los pueblos indígenas y afromexicanos, vivan nuestras hermanas y hermanos migrantes, viva la unidad entre todos los mexicanos, viva México. Con el ánimo transformado por esta histórica ceremonia, a nombre de los pueblos originarios y los pueblos afromexicanos, mi compañero Bulmaro y su servidora, les damos las gracias por el honor de haber conducido esta ceremonia del grito de independencia y defensa de nuestra soberanía. Ceremonia encabezada por la presidenta de todas y todos los mexicanos, la doctora Claudia Sheinbaum Pardo. De corazón, muchísimas gracias. Muy buenas noches a todos.
1: Dios cujuy, Jocelyn. Dios cujuy, Hanna Biachtum.

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6: Revista del Consumidor Radio. Lluvia, pisadas, raspones. Nuestro calzado resiste absolutamente todo. Sin embargo, lucirlo reluciente y bien cuidado no exige gastar de más. Si quieres elaborar tu propia crema para calzado, en La Tecnología Doméstica te enseñamos la receta.
7: Y hablando de cuidar tu economía, ¿sabías que la mejor forma de proteger tu patrimonio es garantizando que se cumpla tu voluntad? Hoy te decimos todo lo que necesitas saber sobre el testamento, qué personas intervienen, cómo organizar tu documentación y los mejores consejos para hacer este trámite sin complicaciones. Toma el control y regálate tranquilidad a ti y a quienes más quieres.
6: Revista del Consumidor. En el día a día, merecemos usar productos de calidad que nos faciliten la vida. ¿Y sabes qué es lo mejor? Que muchas veces podemos crearlo con nuestras propias manos.
7: Por eso, haremos nuestra propia crema para calzado, que está validada por el Laboratorio Nacional de Protección al Consumidor. ¡Comencemos!
6: Para esta tecnología doméstica puedes adquirir los ingredientes en droguerías y tlapalerías. Los ingredientes que vamos a utilizar para hacer 750 mililitros son media cucharadita de colorante sintético negro, media taza de agua ras, 4 cucharadas de vaselina simple, 2 cucharadas de cera carnauba, 3 cucharadas de cera amarilla y 3 cucharadas de ácido esteárico.
7: También vamos a ocupar los siguientes utensilios: un cubrebocas, un par de guantes de látex, una taza medidora, un recipiente con capacidad de 500 mililitros, 2 abatelenguas, una cuchara sopera metálica, un tazón de vidrio con capacidad de 1 litro, una cacerola con capacidad de 2.5 litros, 2 trapos para manipular objetos calientes y un recipiente de plástico o metal con capacidad de 250 mililitros.
6: Ahora sí, pasamos a la magia de la preparación. Pero antes de ponernos creativos, recuerda que la seguridad es primero. Ajustémonos el cubrebocas y pongámonos los guantes de látex.
7: En un lugar con ventilación, empezaremos disolviendo el colorante en el aguarrás con una batelenguas. Puedes pulverizar el colorante envolviéndolo en un papel y golpeándolo suavemente con un martillo.
6: Después agregamos la vaselina, la cera de carnauba y la cera amarilla en el tazón y la calentamos a baño María.
7: Un gran consejo para que la cera se funda más rápido es cortar la cera en cubitos pequeños y mezclar constantemente hasta que se derritan por completo.
6: Una vez que la cera esté líquida, añadimos el ácido esteárico y continuamos moviendo hasta que se integre totalmente.
7: Ya que se hayan disuelto todos los componentes, con mucho cuidado, retiramos el tazón del baño María y vertemos nuestra mezcla de colorante con agua ras e incorporamos todo mediante movimientos suaves. Por último, vaciamos nuestra crema para calzado en el recipiente de 250 mililitros.
6: Solo resta tener un poco de paciencia. Antes de cerrar el envase, dejamos enfriar a temperatura ambiente hasta que el producto se solidifique. ¡Y listo!
7: Lo mejor de esta tecnología doméstica es que tiene un año de caducidad. Y se prepara en 40 minutos aproximadamente.
6: No olvides mantener el recipiente bien cerrado para evitar que la crema se reseque. Además, es indispensable que el envase contenga una etiqueta visible que señale que debe mantenerse fuera del alcance de niñas y niños. Y, de ser posible, una leyenda de precaución por su contenido de solvente.
7: Guárdala en un lugar fresco, seco y oscuro. Y devuélvele la vida a tus zapatos. Anímate a preparar este producto en tu casa y etiquétanos en Instagram con el hashtag Tecnología Doméstica Profeco y arroba Revista del Consumidor MX.
6: No olvides que también puedes ver esta y más tecnologías domésticas en nuestro canal de YouTube, Profeco TV.
8: Revista del Consumidor.
6: Además de la tecnología doméstica, otra forma de cuidar nuestro dinero en el futuro es protegiendo nuestro patrimonio. De esta forma podemos garantizar que se cumpla nuestra voluntad. Estamos hablando del testamento, un documento legal en el que expresas cómo deseas distribuir tus bienes y quiénes lo recibirán tras tu fallecimiento.
7: Hacerlo puede traerte beneficios, entre ellos, evitar conflictos y disputas familiares, distribuir los bienes de manera sencilla, clara y legal, proteger el patrimonio destinado a tus hijas e hijos menores de edad o en etapa de estudios y, sobre todo, brindar certeza y seguridad jurídica.
6: Al ocurrir el fallecimiento, las personas beneficiarias deben acudir con una notaria o un notario para iniciar el trámite.
7: Ojo, aunque recibir una herencia no genera el pago del impuesto sobre la renta, en el caso de bienes como casas o terrenos, sí deben preverse los gastos de escrituración, avalúo e impuestos locales de adjudicación, los cuales varían según la entidad federativa.
6: En el caso de las cuentas bancarias que no tengan beneficiarias o beneficiarios, los fondos formarán parte de la masa hereditaria.
7: Por lo tanto, quien pretenda disponer de ellos deberá acreditar su calidad de persona beneficiaria mediante el proceso que corresponda ante la institución financiera.
6: Pero, ¿quiénes intervienen en un testamento? Primero, está la persona testadora, quien expresa su voluntad ante una notaria o un notario respecto al destino que tendrán sus bienes y derechos.
7: Y por supuesto, también está involucrada la persona heredera, quien adquiere la totalidad o una parte de los bienes, derechos y obligaciones que integran a la herencia.
6: Por otra parte, la legataria o legatario, quien adquiere los bienes a título personal.
7: Además, hay que tomar en cuenta al albacea, quien se encargará de entregar los bienes a las personas beneficiarias.
6: No hay que olvidar que en algunos casos existe la tutora o tutor, es decir, la persona a quien se le encomienda el cuidado de la educación de las hijas o hijos menores de edad.
7: Y por último, la curadora o curador, quien vigilará que la persona tutora desempeñe bien su cargo.
6: Para poder iniciar formalmente el trámite, es necesario que acudas con una notaria o notario, con el objetivo de que explique los pasos a seguir y de la orientación necesaria.
7: Para ello, es importante que tengas en mente dos posibles situaciones. Si existe testamento, este deberá presentarse junto con el acta de defunción para confirmar su validez y formalizar la aceptación de la herencia.
6: Si no hay testamento, se deberá comprobar el parentesco mediante actas oficiales para determinar quiénes tienen derecho a heredar.
7: Por ello, es muy importante que ordenes tus documentos en formato físico o digital y que mantengas tu información actualizada.
6: Para esto, puedes organizar tu información en las siguientes categorías: identidad y datos personales, información laboral y seguridad social, cuentas, ahorros e inversiones, créditos y compromisos financieros, seguros y protección, bienes y patrimonio, servicios y gastos recurrentes, disposiciones patrimoniales y legales.
7: Hacer tu testamento es más fácil de lo que parece. Solo ten presentes estas sencillas recomendaciones.
6: Tómate tu tiempo. Analiza con calma el destino de tus bienes sin actuar bajo presión.
7: Busca orientación profesional. Acude a una notaría para resolver dudas o ubica una en el directorio del Colegio Nacional del Notariado Mexicano.
6: Mantén tu testamento actualizado. Puedes modificar tu testamento si cambian tus circunstancias familiares o personales.
7: Conserva la tranquilidad sobre tu patrimonio. Hacer tu testamento no significa perder la propiedad de tus bienes. Solo surte efecto tras el fallecimiento.
6: Consulta a la Condusef si necesitas saber si eres beneficiaria o beneficiario de cuentas bancarias o de inversión de una persona fallecida. Comunícate a la Condusef al 55 53 40 09 99 o envía un correo a asesoría@conducef.gob.mx.
7: Recuerda que tomar el control de tu patrimonio es regalarte tranquilidad a ti y a quienes más quieres.
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buenos días. Yo soy Janet Leyva Reus y les doy las gracias de estar con nosotros aquí en este miércoles 16 de septiembre. ¿Qué tal se la pasaron anoche? Qué bueno que están aquí con nosotros escuchando y sobre todo con este ritmo, selección musical de nuestra productora Carla Cisneros. Estamos escuchando La Manzanita, así es, de Los Tigres del Norte. Este es un álbum histórico que fue grabado en vivo con la agrupación mexicana, grabado el 8 de febrero de 2011 en Los Ángeles y bueno, lanzado en ese año también. Este concierto pues marcó un hito al convertirse en el primer MTV realizado por un exponente del género regional mexicano y norteño, ganando un premio Grammy y un premio Grammy Latino. Y desde luego con este ritmo, sí, con este ritmo totalmente mexicano, pues arrancamos hoy Negocios W.

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3: Y bueno, el dato positivo que tienen que saber es que el SAR mantiene un balance positivo en un entorno de alta volatilidad. Así es, para todos los que tenemos un Afore, el sistema de ahorro para el retiro mantiene un balance positivo en lo que va de este año 2026, aunque lo hace, reconocen, en un escenario financiero internacional caracterizado por una elevada volatilidad y movimientos importantes en los mercados. De acuerdo con información de la Comisión Nacional del Sistema de Ahorro para el Retiro, la CONSAR, durante agosto, el Sistema de Ahorro para el Retiro registró, aquí la buena noticia, una plusvalía por 84.126 millones de pesos. Con este resultado, el acumulado entre enero y agosto llegó a 475.433 millones de pesos. El dato es relevante porque permite dimensionar cómo se han comportado los recursos pensionarios en un año, hay que decirlo, que ha tenido fuertes variaciones de un mes a otro. El balance positivo de agosto contribuyó a consolidar el resultado acumulado, pero también muestra que el desempeño del sistema está directamente relacionado con lo que ocurre en los mercados financieros nacionales e internacionales. Para entender un poco la magnitud de estos movimientos,

0: hay que revisar lo ocurrido durante este año. En marzo, por ejemplo, el SAR registró una minusvalía por 417.300 millones de pesos. Un mes después, en abril, se presentó una recuperación importante con plusvalías por 347.525 millones de pesos. Posteriormente, en julio de este año, se volvieron a registrar minusvalías, en este caso, por 92.763 millones de pesos, mientras que agosto cerró nuevamente con un resultado positivo con esas plusvalías por 84.126 millones de pesos. La secuencia pues ha dejado claro que el ahorro para el retiro está expuesto a los movimientos de los mercados y que los resultados pueden cambiar de manera importante en periodos relativamente cortos. Sin embargo, hay un punto fundamental para interpretar pues estas cifras, y es que una plusvalía o una minusvalía mensual no equivale por sí misma a una ganancia o pérdida definitiva para el trabajador. Esto, pues aquí lo ha explicado la Amafore de manera reiterada. ¿Por qué? Porque los recursos de las cuentas individuales son invertidos bajo una perspectiva de largo plazo. Por eso, las variaciones que se observan mes con mes forman parte del comportamiento normal de los mercados y deben analizarse dentro de un horizonte mucho más amplio. En un contexto como el actual, con volatilidad financiera internacional, es posible que durante los próximos meses pues vuelvan a presentarse ajustes tanto positivos como negativos. Por eso, el resultado de un solo mes pues no debe utilizarse como una medida definitiva del desempeño del ahorro pensionario o pensar que por esto pues es el momento de cambiarse. Hay que ver la perspectiva de largo plazo. Y aquí, desde luego, a 29 años de su creación, los recursos administrados por el SAR equivalen ya a más del 25% del Producto Interno Bruto Nacional. Además de esos recursos, 57% corresponden a rendimientos obtenidos a través de la inversión. Por ello, la lectura de las cifras de agosto pues debe hacerse viendo que el panorama sigue siendo muy positivo para los ahorros que tenemos, pues todos los que estamos en una Afore. Hasta aquí, pues los datos que dio a conocer el día de ayer la Amafore, y es una buena noticia para todos los trabajadores.
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0: Muy buenos días, me da mucho gusto tener en la línea a Jorge Velarde, profesor del Departamento de Finanzas y Economía de Negocios de Lega de Business School. Pues para platicar, profesor, después de este presupuesto que ya se entregó, pues ¿quiénes son los ganadores y perdedores de las principales secretarías y sobre todo pues esto qué implica para la economía mexicana?
3: Muchísimas gracias, Janet, por la invitación. Sin duda es un tema que nos va a tener entretenidos el resto del año y las distintas discusiones que se van a estar dando en materia pues política y económica, y que bueno, pues al final de cuentas van a sentar las bases de nuestro crecimiento el siguiente año. Y bueno, un poco mencionando lo que comentas de quiénes son los ganadores, quiénes son los perdedores, bueno, pues sin duda la parte del presupuesto en donde se destinó una mayor cantidad pues está enfocada a la parte de agricultura, todo lo que viene siendo ciencia y tecnología y educación pública. Y bueno, la parte que se destinó menos recursos, y para mí que es algo preocupante, vaya, porque tiene que ver con la parte de infraestructura para el país y que sienta las bases para el crecimiento. Y si quieres ahorita hablamos un poquito de los niveles de proyección que se tienen para el PIB, pues viene siendo los sectores, el sector de energía y particularmente, bueno, en este caso Pemex. Y de mi parte, como lo menciono, pues es una preocupación porque pues el destino del presupuesto, yo siempre menciono, pues hay que observar cómo está distribuido. Es importante la parte de los sectores, como bien lo preguntas, pero también es importante si esto es sostenible o sustentable en el largo plazo, ¿sí? Y particularmente la parte de reducir el gasto en la parte de energía y en la parte de Pemex, pues sin duda eso pues merma un poco la parte del destino de recursos hacia la parte de infraestructura. Y si analizamos un poco la parte del presupuesto, pues la mayor parte está yendo a la parte de gasto corriente y lo que viene siendo el gasto de pues pensiones y todo esto que está alrededor de ello.
0: precisamente llamaba la atención y mencionaba el tema de pues la Secretaría de Zagarpa, que es la que más está pareciera ganando estos recursos. ¿Hay algún justificante en cuanto al análisis que realizaron ahorita del presupuesto, por qué está teniendo mayores recursos versus, pues como bien mencionaba, la Secretaría de Comunicaciones y Transportes, que es vital la infraestructura y la obra pública para que pues sigamos aprovechando los temas del nearshoring y otros más?
3: Es correcto, Janet. Mira, la parte de agricultura, yo la lectura que le doy es que, bueno, de alguna manera, pues la parte de social que tiene este componente, vaya, pues estamos hablando de agricultura, no estamos hablando de agronegocios o la parte industrial de la agricultura, sino la parte de agricultura per se. Entonces, siento yo que la parte del destino de mayor presupuesto a estas áreas, pues sin duda tiene que ver también con la parte de impulsar la parte social y de bienestar que genera alrededor de todas las familias que están ahí alrededor. Y la parte de las inversiones, el destino de inversiones, yo sí veo ahí un área de oportunidad, porque bueno, pues al reducir la parte de energía, pues esto es un detonante para la parte, de, como bien lo dices, de nearshoring. Y no nada más la parte de energía, el destino de inversiones, que de recursos que están destinando a la parte de detonar lo que viene siendo el agua, todo lo que viene siendo infraestructura de carreteras, mantenimientos, crecimiento de las mismas. Pues veo yo que por ahí falta un poco más de destino de recursos hacia ello, porque esto es el impulso hacia a la parte del crecimiento, porque si vemos, y bien lo sabes, Janet, pues el crecimiento que se trae proyectado, que anda alrededor de 1.5 y 2.5 en este rango, pues eso está sostenido en gran parte pues en lo que viene siendo pues las demás proyecciones que marcan los criterios de política económica, que pues se tienen tasas de interés que van a andar rondando alrededor del 6%, tipo de cambio de 18 pesos por dólar. Eso se marcó en el presupuesto, pero sin duda también esto, hay ciertos riesgos, porque de no cumplirse estas proyecciones, pues impacta directamente en la parte de lo que viene siendo la deuda, en el pago de la deuda. Las tasas de interés del 6%, al ser mayores, pues se va directamente al pago de intereses, incremento, e igualmente el tipo de cambio. Vaya, al detonarse un mayor incremento en el tipo de cambio, pues eso genera un mayor pago de deuda, de intereses y de capitales. Entonces, vaya, claro, hay que mencionar que la parte de la recaudación o los ingresos que va a tener el gobierno para impulsar este crecimiento, pues vienen de la parte de una mayor fiscalización, de la parte de tener mayores pagadores de impuestos, si lo queremos mencionar de una manera coloquial. Y bueno, pues eso es una parte favorable, pero también tenemos un presupuesto balanceado, sí siento yo, pero con ciertos riesgos, como lo menciono, en la parte de los criterios de política económica.
0: También hablando pues estos ganadores y perdedores en cuanto a las dependencias, hay aumentos anunciados para educación, para ciencia, para salud, para seguridad. Pero después de este análisis previo que se está dando, ¿son incrementos, considera profesor, suficientes para realmente cambiar la capacidad de estos sectores? ¿O bueno, solamente son ajustes pues inflacionarios?
3: Mira, yo lo veo por ahí viendo algunos datos, seguramente los tienes más frescos por ahí, pero por ejemplo, un crecimiento en la parte del presupuesto, el destino de recursos hacia la parte de ciencia y tecnología, incrementos de alrededor del 9%, si mal no me falla la memoria, pues creo yo que se quedan todavía aún cortos. Creo que debe ser una área en la cual se debe destinar una mayor cantidad de recursos, porque son las bases de un crecimiento sostenible en el largo plazo. Vaya, no estaríamos hablando de 1.5, 2.5 que se trae, sino si invierte en esta ciencia, en mayor ciencia y tecnología, se generan más patentes, se genera mayor valor agregado en la parte de las empresas y del propio gobierno, y eso detona un crecimiento más adelante superior a los rangos que hemos traído, que de hecho desde los, y un poquito yéndome hacia atrás, desde los 80, 90, pues vaya, lo que nos ha faltado es inversión, y inversión este tipo de en todo lo que viene siendo tecnología, vaya. ¿Por qué? Miren, está el ejemplo, Janet, en la parte de Corea, y no quiero alargarme en esto, pero Corea destinó una cantidad importante de recursos hacia la parte de ciencia y tecnología, y se detonó de manera importante esos sectores de alto valor agregado. Y ahorita creo que, vaya, debemos estarnos enfocando en esta parte, sobre todo por los avances tan importantes que están generando en la parte de data, en todo lo que viene siendo inteligencia artificial, que es lo que va a impulsar a nivel mundial el crecimiento. Entonces creo yo que nos estamos quedando cortos. Entiendo que los recursos también son escasos, entiendo que no queremos endeudarnos más en la parte del presupuesto, pero sí hay que balancearlo un poco, vaya. Si bien es importante y soy a favor de destinar recursos a la parte de bienestar, a la parte de pensiones, todo esto alrededor de becas, sí, pero también es importante sentar las bases para tener recursos en largo plazo para poder solventar estos gastos sociales.
0: Precisamente hablando del gasto social, si bien no se ve un incremento sustancial como en otros años en el presupuesto, pero en 2027 también hay un componente electoral muy importante. Después de revisar el presupuesto, ¿están viendo ustedes que, bueno, siguió esta lógica, como bien explicaba, económica, pues de ir reduciendo el déficit, o también ya se ve alguna lectura política detrás de cómo fueron pues designados los recursos en el presupuesto para el próximo año?
3: Mira, la mayor parte, digo, le estás dando lectura bien, pero la mayor parte de los recursos del presupuesto están destinados a la parte, como lo mencionó, de cuenta corriente, que pues viene siendo toda la parte personal, operativa de gobierno, y a la parte de pensiones, todo lo que viene siendo social, si lo queremos resumir de alguna manera. O sea, si hay una parte importante destinada hacia ahí, sin duda tiene que ver algo el componente electoral, pero vayan, tampoco nos está detonando tanto, sino que ya es una canasta que viene estando arrastrándose, vaya, varios años, que a final de cuentas es la parte de la política, vaya, la parte del enfoque de la administración pública federal actual. Y lo preocupante que vería yo hacia adelante, pues es preguntarnos cómo se va a solventar esto en el mediano o largo plazo, ¿sí? Entonces, y aquí creo yo que tenemos que voltear a ver la parte del endeudamiento que se está teniendo como porcentaje del PIB, porque sí se han estado incrementando, pues no hablo de las administraciones actuales, de la pasada y la actual, sino me voy más atrás en la parte al 2010, en donde aproximadamente la deuda total neta acumulada de parte del gobierno como porcentaje del PIB andaba rondando el 35%, ahorita ya andamos en 55%, vaya. Entonces aquí siempre la pregunta que hay que hacernos es, ¿realmente tenemos los recursos a futuro para poder solventar todos estos planes de bienestar en el gobierno? Son las preguntas que nos debemos de hacer. Creo yo que la parte de endeudamiento nos está dando algunas señales, y hay que cuidarla. No significa que estemos entrando en una crisis, no quiero más dejar una mala señal aquí al auditorio, vaya, estamos en unos niveles, vaya, pues sí a tope, vaya, porque el rango máximo que he permitido a nivel internacional es un 60%, vaya, ahorita andamos en ese 55%, pero lo que sí hay que voltear a ver son las calificadoras, vaya, a final de cuentas, pues nos han mandado una señal en la cual nos han estado bajando la parte de la perspectiva, tanto Moody's como Fitch nos han bajado la perspectiva, y estamos en el último escalón antes de perder el grado de inversión. Standard & Poor's, bueno, bajó la perspectiva también, no estamos en el último escalón de grado de inversión, pero sí es algo que hay que estar viendo, porque las calificadoras están observando de cerca la parte de la deuda y cómo se va a estar financiando, o cómo se está financiando toda la parte social y de bienestar, que es el enfoque de la administración pública federal actual.
0: Y precisamente por último, en este enfoque que se está viendo del presupuesto y este mapeo también de las secretarías, también el mapeo en cuanto a los estados, desde luego los estados con mayor desarrollo, pues obviamente de infraestructura, pues están recibiendo como siempre mayores recursos, pero ustedes vieron en este análisis algún par de entidades que, pues a diferencia de otros años, están recibiendo mayores recursos.
3: Mira, no me he metido aún a la parte del análisis ya por estado en particular, pero bien lo dices tú, vaya, la mayor cantidad de recursos está destinada a lo que viene siendo pues los estados que tienen un mayor empuje económico a nivel país. Pero vaya, toda la parte, como bien lo comentábamos al principio, pues el destino de mayores recursos al sector de agricultura, y toda la parte de recursos en cuestiones sociales, bueno, seguramente si nos metemos a analizar a nivel estado, no dudo que la parte de estos estados como Oaxaca, Chiapas, todos ellos, vaya, seguramente pudieran tener un incremento en la parte del destino de recursos, pero lo repito, hay que meternos a analizar a detalle, porque es una buena señal para saber si se está generando un mayor crecimiento, pues, o generando una mayor cercanía de eliminando la parte de la desigualdad, digamos, de alguna otra manera, en la parte de los recursos.
0: Así es, pues muchísimas gracias, profesor Jorge Velarde, del Departamento de Finanzas y Economía de Negocios de la EGADE Business School, por estar con nosotros aquí en Negocios W.
3: Muchísimas gracias por la invitación.
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0: la generación que calculamos sobre la derrama económica en estas fiestas patrias es de 12,170 millones de pesos, que genera un 2.7% superior al del año pasado en la Ciudad de México. Ahora, estos festejos patrios han impulsado de manera masiva el consumo local, beneficiando directamente a más de 148 mil unidades económicas que operan en nuestra capital. Y bueno, los giros económicos que más se vieron favorecidos con este dinamismo son justamente los alimentos, las bebidas, los restaurantes, bares, los supermercados, ¿no? Porque todo el mundo fuimos a comprar para festejar nuestras fiestas patrias, los mercados públicos, las papelerías y también los negocios que venden banderitas o adornos patrios, esperando que no sean chinas, porque eso lacera a nuestra ciudad y a nuestro país. Así es de que, pues, me parece que ha sido una magnífica derrama económica.
1: Precisamente en esta derrama económica vimos muchas promociones en cuanto, bien decía, en restaurantes, promociones también en compras, en tarjetas de crédito y tarjetas de débito. ¿Ya es un aliado este tipo de instrumentos de pago para el consumo?
0: Sí, claro que sí. Y además eso alienta la bancarización. Y eso es muy bueno porque siempre la circulación de dinero en efectivo no es lo más recomendable para ninguna economía. Que es justamente lo que vamos a tratar de evitar, incluso con algún programa que se va a suscribir con la Asociación de Bancos y con el Gobierno Federal. Y desde luego, la derrama económica, por ejemplo, la ocupación hotelera fue del 85%. Así es de que sí, yo creo que fue una buena temporada.
1: Desde luego, esta parte importante de dar el grito anoche, pues veíamos pues restaurantes, hoteles, como bien mencionas, con bastante actividad. Era un fin estos días de fiestas patrio, entonces resultó lo esperado, porque venimos, bueno, de alto consumo después del Mundial, y obviamente en los siguientes meses, pues esperan también algunas festividades, pero las fiestas patrias fue lo esperado para la industria.
0: Sin duda alguna, y además, bueno, si bien es cierto que veníamos del Mundial, y por una porque aquí lo que tuvimos en el Mundial fueron mucho turismo nacional e internacional, adicional al capitalino. Entonces, yo creo que todo el mundo se guarda también para las fiestas patrias. Y luego, bueno, pues ya vendrá el Buen Fin, ya viene el 2 de noviembre, ¿no? El Día de Muertos, estos festejos que para nosotros los mexicanos y los capitalinos pues son muy importantes.
1: ¿Están ustedes percibiendo entonces un mayor gasto, una reactivación en estos últimos pues 4 meses que nos espera del año de la economía? Porque bueno, veníamos viendo un panorama pues quizás no lo esperado, una economía creciendo menos del 1%. ¿Están viviendo en estos últimos 4 meses un mejor panorama pues para la industria?
0: Es que para el sector de comercio y turismo el crecimiento de la economía efectivamente ha sido del 0.8%. Sin embargo, en el caso de la Ciudad de México, este sector, que es el sector terciario, que además representa en la Ciudad de México el 97% de la actividad económica, un 2% es la industria, el 1% es el campo, pues como podríamos ver, pues lo robusto de todo esto, de más de 400 mil establecimientos, pues es este sector terciario. Y este sector siempre es dinámico, siempre tendrá, será el motor de la economía. Y recordemos que la Ciudad de México representa el 15% del Producto Interno Bruto del país. Entonces, si bien es cierto que el crecimiento a nivel nacional ha sido muy bajo, a nivel de la Ciudad de México ha sido muchísimo más representativo, más del 2.5%, y es de los más fuertes de todo el país. Y eso, desde luego, le ayuda a la economía nacional. Así es de que nos hemos consolidado como la capital de los espectáculos, como la capital de los grandes eventos internacionales de América Latina.
1: Desde luego, y esto es muy importante, y mencionabas al principio también este tema de la inclusión que van a estar trabajando con el gobierno federal, pues por la aceptación de más de tarjetas de crédito, tarjetas de débito. Este plan, pues también para disminuir el uso del efectivo, pero también trae beneficios muy importantes para los negocios en lo que ustedes estarán trabajando también con la banca, ¿no?
0: Sí, porque la otra parte es que le estamos pidiendo a la banca que también, digamos, modere sus comisiones. Y al moderar sus comisiones, habrá más empresarios, más comercios que puedan tener su terminal bancaria para que la gente consuma y también pues a la gente pues se anime a comprar un poco más. Y desde luego todos ganamos. Así es de que yo espero que este proyecto que se está trabajando, que próximamente se va a dar a conocer, va a dinamizar aún más la actividad económica. Y por otro lado, también seguir insistiendo y seguiremos insistiendo en que tienen que combatir la venta de productos ilegales, de los productos chinos que se venden a diestra y siniestra en el Zócalo, en el centro histórico de la ciudad, que es una actividad ilegal, que no paga impuestos, no paga seguro social, ni Fonavit, ni renta. Bueno, renta sí, porque rentan los lugares y los hacen bodegas. Y por otro lado, bueno, están haciendo una gentrificación, porque muchas empresas mexicanas que estaban establecidas las han ido corriendo para ellos dedicarse a esta actividad ilegal que se nutre del contrabando y de la corrupción de ciertas autoridades, tanto federales como locales.
1: Así es, este es un tema que veníamos platicando hace unos meses, Vicente. Veíamos estos pues campañas, estas revisiones que estaba realizando el INPI, también aduanas, el SAT. Sin embargo, ya ahorita hemos visto pues un estancamiento en cuanto a esta supervisión, ¿no?
0: Sí, de hecho acabamos de reunirnos, acabo de reunirme con el actual director general del INPI, que acaba de entrar, apenas tendrá un mes y medio más o menos en el cargo, y acordamos empezar a hacer operativos en la Ciudad de México, porque al final de cuentas también utilizan bodegas para reetiquetar y ponerle producto hecho en México, cosa que es mentira. Y por otro lado, también con el secretario de Gobierno de la Ciudad de México hemos platicado para también hacer operativos, porque ya se dejaron de hacer, y esto lo que provoca la impunidad siempre provoca mayor delincuencia, invitación a que sigan creciendo estos delincuentes, porque ni siquiera son mexicanos, son chinos y también migrantes que son contratados para estas actividades ilegales.
1: Así es, y por último, Vicente, pues aprovechando que te tengo en la línea, pues quisiera saber también tu impresión de todos estos cambios fiscales que están para el próximo 2027, pues incluidos en el presupuesto del próximo año, en donde parece apretarle un poco más las tuercas también, pues nuevamente a quienes ya pagan impuestos.
0: Bueno, sí, hemos trabajado mucho en el Consejo Coordinador Empresarial, del cual somos parte y fundadores, y con el gobierno de la República, con las diferentes instancias, Hacienda, con la propia presidenta, nuestro presidente Medina Mora se ha reunido con ella, hemos tenido con algunos otros secretarios de Estado reuniones, y bueno, evidentemente el gobierno requiere de mayores ingresos. El esfuerzo importante que se está buscando es ampliar la base gravable de que sean más los que colaboren en el pago de impuestos. Es por ello que se va a lanzar esta cruzada para invitar a las pymes a que se regularicen, se formalicen, y porque ya ven que hay mucho, ya ves que hay mucho economía informal, que no es la misma que la ilegal, la informal, y incluso el 55% del empleo en México ya es informal. Entonces eso afecta, y lo que se está buscando con esta propuesta que el gobierno federal mandó al honorable Congreso de la Unión es la posibilidad de hacer estímulos a las pymes para que paguen un 7% global de impuestos sobre la renta, pero que se incorporen para que entonces se amplíe la base de contribuyentes. Y bueno, por otro lado, también facilitar el cumplimiento ante el sistema de administración tributaria Las demandas fiscales. Entonces, si bien es cierto que hay en algunos casos algunos temas que nos ocupan, sobre todo en la dispersión de dividendos y eso, lo que ya también establecimos con la autoridad federal es que a partir de semana habrá mesas de diálogo por sectores que se sientan vulnerables o que se sientan con algún grado de preocupación, a efecto de que todo aquel que somos contribuyentes pues no salga afectado. Y por otro lado, el combate directo, y en el cual coincidimos, a las factureras y a los evasores fiscales.
1: Así es, pues esperamos a ver cómo se lleva esta selección, por así decirlo, de estos cambios fiscales que se avecinan. Muchísimas gracias, Vicente Gutiérrez, presidente de la Concanaco, por estar con nosotros aquí en Negocios W.
0: Muchas gracias por la invitación. Aquí desde la Cámara de Comercio de la Ciudad de México, estamos a sus órdenes.
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0: @jleivarreus en Instagram y en X, y también en www.jleivarreus.com. Y como todos los miércoles, está con nosotros Atzayael Torres, como cada semana nuestro especialista en temas energéticos, nos presenta su análisis para entender lo que pasa en esta industria. Vamos a escucharlo.
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2: Durante años, las diferentes administraciones que pasaron por Pemex vieron a la exploración como un gasto y no como una inversión a futuro. Tal parece que la apuesta había sido que cuando se agotaran las reservas, ya Dios iba a proveer. Pero al parecer todo eso cambiará a partir del siguiente año, pues de acuerdo con la estrategia programática del proyecto de presupuesto de egresos de la Federación 2027, presentado por la Secretaría de Hacienda, el gobierno de la presidenta Sheinbaum buscará prácticamente duplicar la incorporación de reservas de hidrocarburos durante 2027, acelerando la perforación de pozos para contener la declinación de sus campos maduros y sostener de esta forma la plataforma de producción petrolera. El documento que se discute en el Congreso da cuenta que Pemex prevé terminar 259 pozos durante el próximo año, 24% más respecto a los 209 programados para 2026. Del total, 230 serán pozos de desarrollo y 29 serán pozos exploratorios. Con esto, la Petrolera Nacional busca incorporar 542.8 millones de barriles de petróleo crudo equivalentes de reservas 3P o reservas posibles que tienen un 10% de probabilidad de ser extraídas, una cifra 98.1% superior a los 274 millones planteados para el cierre de este año. Y es que la prisa que Pemex está reflejando con este cambio de estrategia no es para menos. Resulta que en los últimos 11 años, las reservas probadas o 1P, y que son aquellas que tienen 90% de posibilidades de ser extraídas, han caído en más de 40%. Y a pesar de que se han mantenido por encima de los 7 mil millones de barriles desde 2018, no alcanzarían ni para 10 años de producción de Pemex al ritmo actual. Por eso, es imprescindible que cada año se explore más a través de una mayor cantidad de perforaciones. Esta estrategia hará que se encuentren más recursos prospectivos, mismos que eventualmente se confirmen como reservas a través de pozos, y de esta forma se mejora la perspectiva tanto operativa como financiera de Pemex. En este contexto, el incremento en la actividad exploratoria que contempla Hacienda en el paquete económico propuesto para 2027 son buenas noticias y esperemos que cada vez se perfore más. Hasta aquí con mi comentario, Janet. No olviden seguirme en @atzayael con H al final, tanto en el financiero como en el portal de la política online. Que tengan un excelente día. Hasta pronto.
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0: También, como todos los miércoles, nuestro colaborador y especialista en temas de automotrices, Beckett Gutiérrez, bueno, nos da la información que necesitamos saber para conocer el panorama de esta industria. Y recuerda que todos los sábados también lo pueden escuchar en W Radio a la 1 de la tarde.
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3: Muy buenos días, Janet. Donald Trump abrió las puertas para la instalación de fábricas automotrices chinas dentro de Estados Unidos. En una entrevista transmitida por Fox News el 11 de septiembre, Trump declaró que aceptaría esas plantas siempre que contrataran trabajadores estadounidenses. También rechazó que las automotrices chinas fabriquen en México para exportar hacia su mercado. La propuesta plantea capital chino, producción estadounidense y empleo local. Su ejecución requiere cambios regulatorios, inversiones confirmadas y capacidad industrial instalada. La declaración coincide con una nueva ronda de conversaciones comerciales entre México y Estados Unidos. La USTR confirmó el 23 de julio que las delegaciones abordarían en Washington durante septiembre los temas de automóviles, acero, aluminio, seguridad económica y cadenas regionales. El 10 de septiembre, por su parte, la presidenta Sheinbaum informó que el equipo de la Secretaría de Economía ya se encontraba reunido en Washington con la oficina del representante comercial, Jameson Greer. Reuters reportó con información de 6 fuentes vinculadas a las conversaciones que ambas partes buscan avanzar antes de las elecciones legislativas estadounidenses del 3 de noviembre. La Secretaría de Economía precisó que existe diálogo continuo y que las conversaciones carecen de una fecha formal de cierre. El costo automotriz ocupa el centro de la negociación. Estados Unidos aplica un arancel del 25% a los vehículos importados. El informe automotriz publicado por la USTR el 1 de julio establece que, para los modelos que cumplen el T-MEC y reciben autorización, el gravamen se calcula únicamente sobre su contenido que carece de origen estadounidense. México busca reducir esa carga. Washington exige mayor contenido propio, principalmente en motores, electrónica y software, según las fuentes consultadas por Reuters. Cada modificación cambia el costo por vehículo, el proveedor seleccionado y la planta que recibe la producción. México llega a la negociación con una concentración productiva medible. INEGI reportó el 7 de septiembre que entre enero y agosto México produjo 2,645,140 vehículos ligeros, 0.72% menos que un año anterior. Las exportaciones sumaron 2,251,254 unidades y permanecieron prácticamente estables con una variación del 0.06%. El cambio ocurrió en los destinos. Estados Unidos recibió 1,716,610 vehículos, 76.3% total. Frente al mismo periodo de 2025, los envíos hacia ese país bajaron 3.5%. Sin embargo, las exportaciones a los demás mercados crecieron cerca del 12.9% y compensaron prácticamente toda esa reducción de nuestra producción nacional. México necesita conservar acceso, producción e inversión. Estados Unidos necesita mantener el suministro, contener costos y disponer de tiempo para ampliar su capacidad industrial. Para Negocios W, mi nombre es Beckett Gutiérrez. También me pueden encontrar todos los sábados a la 1 de la tarde en Movilidad W por W Radio.
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0: Citi Research dio a conocer su análisis económico sobre América Latina y coloca a México frente a una oportunidad importante derivada de la reconfiguración del comercio mundial y de los cambios que están experimentando las cadenas globales de suministro. De acuerdo con el reporte realizado por Ernesto Revilla, economista de esta institución, para nuestro país, el potencial está principalmente en la manufactura, la integración con Estados Unidos y el llamado nearshoring, aunque ahora con una posibilidad adicional: participar en nuevas cadenas vinculadas con sectores tecnológicos y con el crecimiento de la inteligencia artificial. México, no hay que olvidar, es el principal socio comercial de Estados Unidos y mantiene una estrecha relación con su ciclo económico. Citi estima una correlación de 0.79% entre el crecimiento de ambas economías desde 1993. Esto pues significa que una mayor demanda de Estados Unidos puede favorecer directamente a la industria mexicana, como lo hemos visto durante estos años, especialmente si continúa la búsqueda de proveedores y centros de producción más cercanos. Desde luego, en el otro lado de la balanza está, a menor crecimiento de ese país, pues bueno, en México se ven algunos problemas. Sin embargo, la oportunidad mexicana es distinta a la de países como Perú, Colombia, Chile o Brasil. De acuerdo con el estudio que se realizó analizando a toda América Latina, tienen ellos una mayor exposición a los precios de las materias primas. México es importador neto de commodities y su principal fortaleza está en la manufactura y en su integración productiva con América del Norte. De acuerdo con el análisis, también identificó un avance en las exportaciones mexicanas de procesadores hacia Estados Unidos, vinculadas con cadenas relacionadas con la inteligencia artificial. México participa principalmente en etapas finales de ensamblaje, lo que muestra que la oportunidad puede extenderse más allá del sector automotriz hacia la electrónica y otras industrias de mayor contenido tecnológico y en donde pues seguramente las autoridades mexicanas ya han puesto el ojo. Pero también reportan que existen condiciones que deben resolverse. Por un lado, pues tenemos la incertidumbre alrededor del T-MEC, las reglas comerciales, el entorno regulatorio y el marco judicial que siguen limitando parte de la inversión. Al mismo tiempo, Citi identifica oportunidades en generación y transmisión eléctrica, infraestructura y energía, sectores fundamentales para ampliar la capacidad productiva del país. El reto, sin embargo, reconocen, es que la inversión extranjera genere también mayor contenido nacional, pues no se trata solamente de que lleguen nuevas plantas o nuevas inversiones, sino de desarrollar a proveedores mexicanos, incorporar la tecnología y elevar la productividad, tal como se realizó en las últimas décadas en el sector automotriz, pero ahora pues en otras industrias. Y en este escenario mexicano forma parte de una oportunidad más amplia, de acuerdo con Citi, pues para América Latina, porque considera que la región puede beneficiarse de un dólar más débil, precios elevados de las materias primas y una economía mundial que está reorganizando sus cadenas productivas por razones comerciales y geopolíticas. La última gran aceleración ocurrió entre 2003 y 2008, cuando coincidieron el dólar débil y un fuerte ciclo de commodities. Ahora existen condiciones similares, pero con nuevas oportunidades en manufactura, servicios y, pues, la llegada de inversiones. Para los países andinos, pues tienen una posición favorable por los precios de las materias primas, mientras que economías como Panamá, República Dominicana, Costa Rica y Paraguay, que también fueron analizadas, pues están aprovechando la inversión extranjera, los servicios y también el nearshoring de actividades, un tema en el que pues México también está compitiendo. Sin embargo, pues el gran reto regional sigue siendo, de acuerdo con Citi, la productividad, porque el ingreso por habitante de América Latina pasó de representar 28% del de Estados Unidos en 1990 a 26.4% en 2025. Es decir, los distintos ciclos de crecimiento no han permitido cerrar la brecha con las economías desarrolladas. Estiman que el crecimiento tendencial de América Latina pues sigue rondando apenas el 2% y en algunas otras naciones, como el caso de México, pues no logran llegar a estos niveles. Por eso indican para México y para América Latina pues la oportunidad está en convertir este nuevo escenario internacional en inversión productiva, infraestructura, tecnología y mayor productividad. Sin duda, pues es un análisis muy completo de cómo se ve a la región y todo el panorama pues de crecimiento y oportunidades que tienen.
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Y así terminamos Negocios W por hoy. A nombre de todo el equipo que integran este programa, Juan Verdeja en el área digital, Carla Cisneros en la producción, Guillermo Galicia en los controles, yo soy Janet Leiva Reus y les doy las gracias de estar con nosotros aquí este miércoles. Nos escuchamos mañana temprano en punto de las 6 de la mañana.

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5: El gobernador de Jalisco, Pablo Lemus, anunció la licitación internacional para construir una terminal de cruceros Homeport en Puerto Vallarta, cuya obra iniciaría el próximo año. El INE llama a vallartenses a actualizar su credencial para votar. El 25 de enero de 2027 será la fecha límite para realizar trámites de actualización. El 18 de octubre se realizará la tercera edición del Torneo Internacional de Pesca de Basura, con la meta de retirar 1,5 toneladas de residuos del mar.
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11: Durante el Mundial de Estados Unidos en 1984, para los que éramos coleccionistas de tarjetas conmemorativas, los Chiclets Adams sacaron una colección de tarjetas Upper Deck con los jugadores más importantes de las selecciones participantes. Estas venían en un sobre metálico que incluía 4 estampas y un holograma, y este a su vez en un sobre con Chiclets Adams como Bubaló, Motitas, entre otros.
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16: La boca humana alberga una microbiota compleja con más de 700 especies bacterianas diferentes. Estas bacterias forman comunidades que influyen directamente en la salud bucal, pudiendo contribuir a enfermedades como la caries, gingivitis y periodontitis. La higiene bucal rigurosa, que incluye el cepillado correcto, uso de hilo dental y enjuagues antisépticos, es fundamental para controlar el crecimiento bacteriano y mantener el equilibrio microbiano. Además, una buena salud oral reduce el riesgo de infecciones sistémicas, ya que la boca es una puerta de entrada al organismo. Mantener este equilibrio bacteriano es esencial para la salud integral.
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10: No me falles.
11: En 1987, durante el gobierno de Miguel de la Madrid, nació el famoso Pacto de Solidaridad Económica con el objetivo de detener el incremento de los intereses, la inflación, la devaluación del peso y el bajo crecimiento económico. Sin embargo, este concepto cobró más fuerza durante el gobierno de Carlos Salinas de Gortari, cuando se estrenó la canción Solidaridad, en la cual participaron artistas como Mijares, Vicente Fernández, Pandora, Rigo Tobar, Lucía Méndez, Verónica Castro, Angélica María, Lola Beltrán, entre muchos, muchos más. La canción y el video tenían una duración de más de 8 minutos y el

0: Recuérdame.
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0: que sea posible, cubre el pago para no generar intereses.
1: Número 2.
0: No esperes hasta la fecha límite para pagar tu tarjeta. Si bien no eliminas los intereses, sí disminuyes el monto financiado y evitas que la deuda siga creciendo innecesariamente.
1: Número 3.
0: Si te empeñas en pagar solo el mínimo, es mejor salir huyendo. Busca un financiamiento con una tasa menor para liquidar el plástico lo más pronto posible.
1: Número 4.
0: Automatiza el pago de tu tarjeta para que se realice cuando recibas tu sueldo y de esta manera vas a evitar utilizar recursos en otros temas y atrasarte en el pago.
1: Y número 5.
0: Deja de usar esa tarjeta hasta terminar de pagarla. Sí, es una prueba difícil, pero es la más efectiva. Si debes 10,000 pero vuelves a gastar 9,000, entonces tu deuda no baja. Si no la usas, entonces el saldo sí comienza a bajar. Y recuerda, las finanzas nos harán libres.
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5: ¿Te sientes confundido, enojado, desesperado cuando tienes enfrente un problema con la autoridad fiscal? No, no te desesperes y tampoco claudiques, porque como contribuyentes tenemos derecho a recibir de las autoridades fiscales la información para realizar toda clase de trámites, declaraciones y servicios para cumplir con nuestras obligaciones. En el caso del Sistema de Administración Tributaria o SAT, la información y asistencia la puedes recibir directamente en sus propias oficinas. Son 50 en las ciudades más importantes del país, mediante el portal del SAT o el portal gob.mx. También la tecnología te puede apoyar porque existen canales adicionales como la atención telefónica, chat 1-1, SAT móvil, que es una opción por medio del teléfono celular, y si el caso es más grave, entonces debes acudir a la Procuraduría de la Defensa del Contribuyente o PRODECON para que te asesore, represente y defienda todos tus derechos como contribuyente.
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8: ¿Sabías que cuidar el ambiente empieza por cómo consumimos ropa? 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
6: ¿Sabías que cuidar el ambiente empieza por cómo consumimos ropa? Es por ello que te contamos algunas formas para poder sumarte a utilizar moda sostenible. Número 1. 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Número 2. 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
8: El año pasado se reportó un crecimiento de 20% en el gasto total realizado con tarjetas de crédito y de débito, para sumar 3.8 billones de pesos. Y aunque la tarjeta de débito fue la más utilizada, la de crédito sigue siendo un medio muy demandado y que ahora debemos cuidar mucho más para evitar un sobreendeudamiento, sobre todo porque las tasas de interés seguirán subiendo.
9: Y aquí te compartimos algunos consejos de la Condusef.
8: Número 1. Solo utiliza tu tarjeta para facilitar tus pagos, cubrir urgencias o sucesos inesperados. Número 2. No la consideres dinero extra para gastar por arriba de tus posibilidades. Número 3. Cubre puntualmente tus pagos para evitar aumentar tu deuda y un registro negativo en tu historial de crédito. Número 4. Si tienes problemas de pago, déjala de usar. Número 5. Cancela la tarjeta de crédito que no uses porque algunas cobran anualidades. Número 6. Revisa siempre el estado de cuenta. Conserva tus comprobantes. En caso de errores u omisiones, tienes un plazo de 90 días a partir de la fecha de corte para presentar tus aclaraciones. Y número 7. En caso de robo o extravío, repórtala de inmediato.
7: 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Soy Daniela Anguiano y esto es Música W. Feminismo y música. Una combinación que Saint Vincent pone en cada proyecto que realiza. Fue en 2017 cuando, cansada de no encontrar una guitarra cómoda para utilizar en sus presentaciones en vivo, diseñó la primera guitarra.

0: Este modelo ha roto barreras de género, ya que ha sido utilizado por Delinda Lindas, Omar Rodríguez de The Mars Volta, Beck y el propio Jack White.
1: It had to be the kind of guitar that you pick up and then you don't want to play any other guitars.
0: Soy Daniela Anguiano y esto fue Historia Detrás de la Guitarra en Música W.
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8: Proteger la piel del sol en las horas pico entre las 10 de la mañana y 4 de la tarde es fundamental para evitar daños en la piel. Para eso existen recomendaciones como, por ejemplo, usar protector solar de amplio espectro con al menos factor solar de 30 reaplicándolo cada 2 horas. Complementa con ropa ligera, sombrero de ala ancha o gafas de sol. Busca sombra y evita la exposición directa durante estos horarios para reducir el riesgo de quemaduras y envejecimiento prematuro. Cuidar tu piel hoy es invertir en tu salud a largo plazo.
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8: ¿Sabías que la imagen personal es fundamental en el ámbito profesional? Esto sucede ya que es una herramienta poderosa para comunicar sin palabras en el entorno laboral. No se trata solo de vestir bien, sino de transmitir confianza, profesionalismo y coherencia con nuestros valores. Cuida tu postura, lenguaje corporal y expresión facial, ya que todo comunica. Elige estilos y colores que reflejen tu personalidad y el mensaje que quieres proyectar. Una imagen alineada con tus objetivos puede abrir puertas y fortalecer tu presencia profesional. Recuerda, proyectar quién eres realmente genera confianza y respeto.
9: ¿Cuál fue la primera carretera de la historia? Las carreteras son vías rápidas con uno o más carriles para cada sentido de circulación. Se cree que la primera de todas fue la Vía Apia en la antigua Roma, que fue construida en el año 312 a.C. Tenía 540 kilómetros de longitud y 8 metros de ancho. La primera de la era moderna se realizó en Italia en 1921. Unía a Milán y Verace y recorría 347 kilómetros.
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8: ¿Sabías que las redes sociales esconden secretos que pocos conocen? Por ejemplo, Instagram originalmente iba a ser una app para check-ins, no solo fotos. TikTok usa inteligencia artificial que aprende tu estilo en segundos para mostrarte contenido único. Además, Facebook tiene más de 3,000 emojis ocultos que casi nadie usa. Estas plataformas están diseñadas para conectar, pero también para sorprendernos con detalles invisibles a simple vista. Descubrir estos secretos cambia la forma en que usamos y entendemos las redes sociales.
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14: Se acabó el drama de la batería en los autos eléctricos. Ya no más rezos en carretera como si fueras el Power Ranger verde esperando que no se apague el Megazord. En la Feria de Tecnología de Las Vegas se presentó la Verge TS Pro, una moto eléctrica con batería de estado sólido que se carga de 0 a 100 en 5 minutos. Sí, lo que tardas en calentar una sopa Maruchan, y la autonomía hasta 600 kilómetros. La velocidad de 0 a 100 en 3.5 segundos. Y todo sin perder carga en el último tramo, como cuando tu teléfono se pone en modo diva al llegar al 80%. Esto no es una mejora, es un brinco cuántico, como pasar del Walkman al streaming, pero sin escalas. 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
16: ¿Se acuerdan de mí?
17: No me falles.
18: En el año 2000, cuando se celebraban elecciones en México y competían por la presidencia Vicente Fox por el PAN, Cuauhtémoc Cárdenas por el PRD y Francisco Labastida por el PRI, nos vimos sorprendidos por una campaña a favor del Partido Revolucionario Institucional que incluía un jingle bastante pegajoso y que corría a cargo ni más ni menos que por el cantautor Juan Gabriel. ¿Se acuerdan?
19: Mi Diego, mi gente, Francisco va a ser el presidente. Ni el PRD, ni el PAN, ni el PRD, ni el

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Muy buenos días, mi nombre es Saraí Ortiz y les doy la bienvenida a este espacio de noticias Así las Cosas a través de W Radio en esta mañana de miércoles. Ya estamos a 16 de septiembre del 2026. Muy contentos de estar aquí con ustedes en esta mañana celebrando este 16 de septiembre, este día del inicio de la independencia. México hoy se viste de gala después del grito de independencia en todo el país. Le vamos a estar dando, por cierto, detalles de lo sucedido la noche de ayer. Y bueno, pues hoy muchísimos mexicanos con orgullo conmemoramos a quien nos dieron patria, a quien nos dieron libertad. Le vamos a tener mucha información sobre todo lo que sucedió y bueno, también detalles de algunas de las actividades que se estarán desarrollando en este 16 de septiembre. Puerto Vallarta ya tiene 27 grados centígrados, una humedad del 87%, la temperatura máxima para hoy será de 33 grados centígrados. Hoy, pues ya le decía, estamos celebrando en nuestro país el Día de la Independencia de México y bueno, también hoy es el Día Internacional de la Capa de Ozono, el Día Internacional de la Ciencia, la Tecnología y la Innovación para el Sur y el Día Internacional de la Cardiología Intervencionista. Tenemos mucho que compartirle. Antes le recordamos que nos estamos escuchando a través del 90.3 FM. Estamos en Puerto Vallarta, en Cabo Corrientes, en Tomatlán, en Mascota, en San Sebastián del Oeste, en Talpa de Allende, en Huachinango, en Mixtlán. También nos puede escuchar en el estado de Nayarit, en Bahía de Banderas y Compostela, y puede seguir esta transmisión vía streaming en todos los rincones del mundo a través de nuestra página web. Nos encuentra como vallartabahia.globalmedia.mx. Hay mucho que compartirle acerca pues de lo que se ha dicho desde el Congreso de la Unión. Platicaremos también algunas de las posturas que se han tomado desde el Senado de la República, algunos también que tiene que ver con los partidos políticos y ya todo lo relacionado con las próximas elecciones. Platicaremos además de algunos datos que se han estado dando por parte de organismos empresariales, algunas propuestas y también algunos temas que se han estado presentando en la región, en Puerto Vallarta, en Bahía de Banderas. Platicaremos el día de hoy sobre cómo operan las empresas mexicanas en cuanto a las remesas. Tendremos a Dimitri Saninovich, CEO y cofundador de FX, y además platicaremos con Gustavo Rentería, periodista nacional, analista político. Tendremos a Guadalupe Guerrero Carvajal, secretaria técnica de Movimiento Ciudadano en el Quinto Distrito. En fin, hay mucho que comentarle en esta mañana. Yo lo invito a que se quede con nosotros y se mantenga bien informado.

0: Citlali Hernández aseguró que desconoce los motivos de la ausencia del Partido del Trabajo durante los nombramientos de coordinaciones estatales en Zacatecas y Baja California. La presidenta de la Comisión Nacional de Elecciones de Morena afirmó que el PT participó en todos los procesos previos y conocía las fechas en las que se realizarían estas definiciones.
1: Estos anuncios, pero bueno, seguiremos dialogando, nos vemos cada semana. Desconozco y estaré platicando con ellos en los próximos días si es por algún procedimiento interno. Sin embargo, sí decirlo, en tiempo y forma hemos venido caminando y ellos sabían que ya se estaban levantando estas encuestas, que ya estaban incluidos sus nombres y que ya daríamos estos resultados. Entonces, bueno, ya estaremos informando en lo que nos toca, derivado de este diálogo que tenemos con ellos, pues en lo que ellos también estarán informando las razones por las cuales no han acompañado, decirles tampoco para en la expectativa mediática, eso significa, por lo menos yo así no lo tengo informado ni impulsado, que haya alguna ruptura o algún alejamiento. Hay algo que seguramente ellos están procesando, pero si quieren dejarlo claro, que han formado parte de todo este proceso y han sido convocados a través de la dirigencia nacional del PT, sus aspirantes para que conozcan los resultados. Gracias.
0: Carlos Galindo Bertaut, consejero estatal de Morena en el Estado de México, relató que fue atacado a balazos el día de ayer martes en Tecamac, cuando se dirigía al Palacio Municipal. De acuerdo con su versión, un hombre sacó un arma y disparó contra la camioneta en la que viajaba. Su escolta, un elemento de la Policía Municipal asignado tras amenazas previas, repelió la agresión y resultó herido de un impacto de bala en el pulmón.
2: Entonces, el día de hoy, 15 de septiembre de 2026, salí del domicilio en el que estoy residiendo para atender una reunión de trabajo precisamente con la presidenta. Aclaro que yo me iba trasladando hacia el Palacio Municipal. Y en el vehículo en el que viajo, me acompaña como escolta ese elemento. Eran aproximadamente las 7:45 de la mañana. Y al dar la vuelta a cuadra y media de mi domicilio, percibo o aprecio a una persona del sexo masculino, como de unos 32 años de edad, que estaba sentado abajo de un árbol. Al momento de que yo lo hago contacto visual, esta persona se levanta y saca un arma, me apunta o apunta a la camioneta, dispara y en ese momento yo acelero. El escolta que me acompaña se voltea y repele la agresión. Entonces, después él me comenta que sentía que lo habían lesionado y por ello yo acelero la marcha con el propósito de llegar a la sede de la Cruz Roja, que me parecía que era la instalación de seguridad o que nos podía prestar auxilio de manera más inmediata. Y llegué ahí, lamentablemente el personal de la institución, pues yo creo que estaba dormido, no nos pudo atender de inmediato. En el trayecto de un lado a otro, mi escolta por radio solicita, bueno, entera a la institución, a la Guardia Civil, de la emergencia. Y posteriormente ya llegan algunos elementos a la Cruz Roja. Lo primero que quiero resaltar es que afortunadamente mi escolta está fuera de peligro, aunque sí recibió un impacto de bala en el pulmón. La ojiva ya le fue retirada y él se encuentra bien. Y yo tengo algunas lesiones causadas por los vidrios de la camioneta al momento de los impactos de bala. Entonces, eso es lo que realmente pasó. aclarando que la presidenta municipal no viajaba conmigo y que desconozco pues cuál haya sido el móvil de este atentado. Sin embargo, es público que desde aquel entonces, del mes de noviembre, diciembre, pues diversos ciudadanos fuimos señalados por quien ostenta un cargo de representación popular, digamos.
0: Y el diputado Ricardo Monreal informó que las comparecencias de Rosa Isela Rodríguez y Omar García Harfuch se realizarán en la Junta de Coordinación Política de San Lázaro. Las sesiones están pactadas para los días 29 y 30 de septiembre.
3: Para presentar iniciativa con proyecto de decreto por el que se reforma el artículo 2 y adiciona el artículo 45 bis a la Ley General para la Inclusión de las Personas con Discapacidad en materia de prevención de la discriminación y exclusión por discapacidad.
4: Estamos en eso. La Junta ahorita está contemplado que venga la Secretaria de Gobernación, el Secretario de Seguridad y el Secretario Económico.
5: Esas comparecencias tipo...
0: Y la senadora del Partido Verde, Maki Ortiz, pidió analizar a fondo la iniciativa sobre doble nacionalidad y advirtió que podría afectar derechos políticos.
6: Pero yo sí creo que tenemos que analizarlo muy bien para tomar una decisión que sea justa, ¿no? Que sea justa para todos, no nada más para nosotros, ni para senadores ni diputados que puedan tener doble nacionalidad, no. Para todos los ciudadanos de frontera que tienen doble nacionalidad o todos los que viven en Estados Unidos y ya tienen ese derecho, y bueno, vamos a tener que analizar el hecho de haber nacido así o el hecho de haber elegido así, ¿verdad?, a tener otra nacionalidad. Y yo creo que ese es el punto de inflexión que tenemos que analizar, si realmente no es en contra de los derechos humanos el hecho de que naciste de una forma, creciste de una forma y ahora no vas a poder tener una oportunidad. Y sí tienes oportunidad de votar, pero no de ser votado. Entonces, estamos analizando en el grupo todo eso. Lealtad no tiene que ver con una bandera, la lealtad tiene que ver con el corazón, con la educación, con los valores. Entonces, pues hay muchos ejemplos de compañeros que han ejercido puestos teniendo doble nacionalidad importantes como gobernaturas, y pues la verdad nunca hemos visto un problema de lealtad o tenemos que analizar, ¿verdad?, los que han sido diputados, senadores o gobernadores. Yo creo que eso es algo importante que tenemos que analizar.
0: Y el diputado del Partido Acción Nacional, Asael Hernández, propuso eliminar el IVA a equipos de rehabilitación y deducir en ICR los gastos de fisioterapia. Afirmó que enfermarse no debe castigar el bolsillo y que el Estado no debe cobrar impuestos si el sistema público no garantiza la salud.
7: Les pongo un caso real de una familia del estado de Hidalgo. Un paciente con neumonía tuvo que gastar más de 40 mil pesos entre medicamentos especiales, renta de concentrador y terapias de rehabilitación. Y lo peor, la paciente no tenía seguro médico, ni público ni privado, el cual tuvo un impacto en su economía. Aparte, el Estado le cobró impuestos como el IVA e ISR por intentar salvar su vida. Es injusto que las familias paguen IVA e ISR por insumos y tratamientos que el sector salud público no les puede garantizar. Si el Estado no puede cubrir estos servicios, lo mínimo que debe hacer es quitarle la carga fiscal al paciente. Es por lo anterior que esta iniciativa tiene como objeto tasa cero de IVA en la compra o renta de equipo de fisioterapia, aparatos de rehabilitación, mobiliario médico y tecnologías de apoyo para personas con enfermedades, ya sea temporales, crónicas, también para adultos mayores o con discapacidad. Deducción del 20% en ISR para los gastos en rehabilitación médica, fisioterapia, dispositivos de rehabilitación, tecnología de rehabilitación o medios técnicos de terapia física, muebles médicos, dispositivos de administración o accesorios, aparatos para el establecimiento o rehabilitación del paciente que mejore la comodidad, movilidad, la autonomía o las condiciones de vida de las personas.
0: Es momento de escuchar información relevante de la región. Saludo con gusto a Yuset Matías. Propone Coparmex Puerto Vallarta crear observatorio laboral empresarial. Yuset, buenos días.
8: Muy buenos días, Saraí, un gusto saludarte a ti así como al auditorio y comentarles que con el objetivo de fortalecer la toma de decisiones de las empresas ante los cambios que atraviesa el entorno laboral, Coparmex Puerto Vallarta presentó la propuesta para crear el Observatorio Laboral Empresarial, una plataforma permanente de análisis e inteligencia laboral que busca generar información regional para anticipar riesgos y atender los nuevos desafíos del sector productivo. El presidente de Coparmex Puerto Vallarta, Francisco Gabriel Vizcaíno Rendón, señaló que se pretende conformar este primer observatorio con la participación de representantes del sector empresarial y organizaciones sindicales de la región, entre ellas la Confederación de Trabajadores de México y la Confederación Regional Obrera Mexicana. Explicó que uno de los propósitos será analizar las condiciones laborales y generar propuestas que permitan favorecer tanto a las empresas como a los trabajadores, siempre dentro del marco de la legislación vigente. Escuchemos parte de lo que dijo.
9: Este primer observatorio laboral conformado por representantes del sector empresarial y por los sindicatos laborales de aquí de Puerto Vallarta. Está aquí CTM y también ya me confirmó la CROM que van a estar presentes en este observatorio. ¿Para qué? Para buscar qué hacer, cómo favorecer, cómo ayudar a la empresa a que tenga las condiciones laborales para su personal dentro del marco de la ley y también generar propuesta fiscal para el beneficio mutuo tanto del trabajador como para el patrón.
8: Precisó que el proyecto contempla el desarrollo de 6 radares de observación enfocados en la regulación laboral, talento y capital humano, conflictividad laboral, cumplimiento, jornada y productividad, así como entorno y riesgos emergentes. A través de estos mecanismos, dijo, se pretende generar indicadores, alertas y herramientas que permitan a las empresas contar con información útil para identificar tendencias y adoptar decisiones preventivas en materia laboral, organizacional y de gestión del talento. Mencionó que durante la presentación se destacó que la transformación del entorno laboral mexicano tiene efectos directos en la organización del trabajo, los costos empresariales, la productividad, la administración del capital humano y el cumplimiento de las obligaciones legales. Acotó que dichos factores adquieren particular relevancia en Puerto Vallarta debido al peso de actividades como turismo, hotelería, gastronomía, construcción y servicios, sectores que concentran una parte importante de la actividad económica regional. Finalmente, dijo que la iniciativa busca impulsar una cultura empresarial basada en la prevención, la productividad y la toma de decisiones sustentada en información mediante un esquema de análisis que permita dar seguimiento a la evolución del mercado laboral local. La información que tenemos, Saraí, que tengan un excelente día.
0: Gracias, Yuset, por la información. Saludo con gusto a Adriana Aguirre. Nos da cuenta del Centro de Conciliación Laboral de Bahía de Banderas. Registró más de 300 solicitudes en el mes de agosto. Adrián, buenos días.
10: Muy buenos días, Saraí. Un saludo para ti y para toda la auditoría. El delegado del Centro de Conciliación Laboral en Bahía de Banderas, Roberto Rafael Aldrete Arce, informó que recibieron más de 300 solicitudes en agosto, que están esperando procedimientos laborales.
11: Arrancamos agosto con una cantidad bastante considerable de solicitudes. Estamos hablando hasta el día de hoy de un aproximado de 300 a 350 solicitudes ya presentadas, que están esperando, por supuesto, ya procedimientos laborales.
10: Aldrete Arce abundó que dentro de las obras privadas se observa una tendencia de personas de otros estados de la República que llegan al municipio a trabajar en las obras y son despedidos injustificadamente.
11: Sí, se incrementó un 25%. Quiero hacerte el conocimiento que Bahía de Banderas, como siempre lo he dicho, es un municipio que cuenta con muchas áreas de trabajo, muchas oportunidades de trabajo, entre ellas obras privadas, en donde pues podemos observarlo a diario que visitantes de otros estados de la República vienen aquí a trabajar en las obras y pues bueno, hay empresas todavía que, lo tengo que decir, no se han disciplinado legalmente y nos despiden a los trabajadores sin decirles absolutamente nada de un día para otro, y eso, bueno, tengo que tomarlo en consideración. ¿Por qué? Porque eso nos incrementa el número de solicitudes. La mayoría de ellas son por despidos injustificados.
10: Así que mi reporte será ahí, regresamos contigo.
0: Gracias, Adrián, por la información. Le recuerdo nuestras redes sociales por si quiere darnos algún reporte, alguna situación que quisiera pues dar a conocer, sobre todo para que sea atendida. Y déjeme le comento que pues siguen pues algunas reacciones en relación al paquete económico para el 2027. Hoy se ha señalado que enfrenta retos por bajo crecimiento y mayor deuda. Y es que al analizar las proyecciones económicas para el próximo año, hay información de que pues la situación pudiera generar que el presupuesto que está sustentado, pues está sustentado en un crecimiento del PIB de aproximadamente 1.5%, nivel que se ha considerado insuficiente para generar los empleos, la inversión y la recaudación que requiere el país. En entrevista, el economista Javier Rueda explicó que aunque existe una reducción respecto al año anterior, el déficit fiscal se mantiene alrededor del 4% del Producto Interno Bruto, por lo que México requiere una reducción estructural, no únicamente temporal, de sus desequilibrios financieros. El economista consideró que uno de los principales focos de preocupación pues es el nivel de endeudamiento, cercano al 55% del PIB, debido a que representa una reducción en el margen de maniobra de gobierno y aumenta además la presión por el pago de intereses. Javier Rueda también cuestionó que un mayor gasto público garantice por sí mismo el crecimiento económico, al advertir que una parte importante del presupuesto ya está comprometida en programas sociales, en gasto operativo, mientras que la inversión productiva requiere mayores resultados. Sobre la continuidad de los apoyos sociales, sostuvo que el ritmo de gasto no es sostenible si los programas no están vinculados a resultados, ya que el creciente endeudamiento puede afectar la calificación crediticia del país, elevar el costo de financiamiento y generar una eventual salida de capitales. En materia de infraestructura, Javier Rueda señaló que el reto será encontrar un equilibrio entre el gasto operativo, la inversión pública y las necesidades prioritarias en sectores como salud, seguridad, educación y conectividad. Para los ciudadanos y pequeños empresarios, el economista Javier Rueda recomendó evitar el endeudamiento voluntario, priorizar gastos, protegerse mediante seguros y, en la medida de las posibilidades, mantener una capacidad de ahorro e inversión ante un 2027 que anticipa tendrá crecimiento moderado y condiciones económicas todavía complicadas. Es parte de lo que se ha dicho en relación al paquete económico para el 2027. Vamos a ir a una pausa y regresamos con más noticias.

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12: ¿Sabías que la imagen personal es fundamental en el ámbito profesional? Esto sucede ya que es una herramienta poderosa para comunicar sin palabras en el entorno laboral. No se trata solo de vestir bien, sino de transmitir confianza, profesionalismo y coherencia con nuestros valores. Cuida tu postura, lenguaje corporal y expresión facial, ya que todo comunica. Elige estilos y colores que reflejen tu personalidad y el mensaje que quieres proyectar. Una imagen alineada con tus objetivos puede abrir puertas y fortalecer tu presencia profesional. Recuerda, proyectar quién eres realmente genera confianza y respeto.
13: ¿Por qué la leche se pone agria? La leche contiene un azúcar llamada lactosa. También contiene unas bacterias inofensivas llamadas lactobacillus que usan la lactosa para obtener energía y crean ácido láctico como producto derivado. El ácido láctico es el que le da el sabor ácido. Cuando se pasteuriza la leche, mueren las bacterias dañinas. Y eso reduce también el número de lactobacillus, por lo que la leche dura hasta 3 semanas en el frigorífico. Los lactobacillus son muy útiles porque las condiciones ácidas que crean hacen que la caseína, proteína de la leche, se convierta en cuajada. Sin ella no tendríamos lácteos como el queso.
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13: Ya estamos de regreso con más información. Son las 7:47 p.m, miércoles 16 de septiembre. Inician los procedimientos contra los funcionarios por omitir la declaración patrimonial. Y es que aunque el cumplimiento de las declaraciones patrimoniales de los funcionarios estatales alcanzó el 99.4%, la dependencia para honestidad y buena gobernanza, pues ya inició requerimientos contra aproximadamente 80 servidores públicos que fueron omisos o que presentaron su documentación de manera extemporánea. El titular de la dependencia, José Roberto Valencia Salazar, explicó que estos casos forman parte de los procedimientos de responsabilidad que se llevan a cabo para garantizar que los funcionarios cumplan con la obligación establecida en la ley, cuyo periodo para presentar las declaraciones corresponde al mes de mayo. Tuvimos un avance del 99.4% en las declaraciones patrimoniales de los funcionarios estatales. Hicimos requerimientos de aproximadamente 80 personas de procedimientos de responsabilidad, ya que fue omiso o extemporáneo. Estamos en esa cita para llevar sus audiencias. Es un ejercicio de transparencia que tenemos por obligación como funcionarios públicos, fue lo que dijo el funcionario estatal. José Roberto Valencia Salazar, titular de Dependencia para la Honestidad y Buena Gobernanza, durante el balance del cumplimiento patrimonial, fue lo que afirmó. Él dijo también que el porcentaje de cumplimiento representa un avance respecto al ejercicio anterior. Sin embargo, señaló que la intención del gobierno estatal es alcanzar el 100% y que los casos de cumplimiento tengan un seguimiento mediante los procedimientos correspondientes. De los casos detectados, actualmente 15 funcionarios se encuentran bajo procedimiento y podrían recibir alguna sanción dependiendo de la resolución de cada expediente. Entre las medidas contempladas se encuentran amonestaciones, suspensión e incluso separación del cargo, particularmente cuando existen reincidencias. El funcionario también precisó que los servidores públicos involucrados pertenecen principalmente a las dependencias de infraestructura y educación. Los procedimientos continuarán, dijo, con las respectivas audiencias, por lo que las sanciones dependerán de lo que se determine en cada caso. Y está costando la guerra contra Irán, ¿sabe cuánto? 38 mil millones de dólares a Estados Unidos. Y es que el conflicto militar entre Estados Unidos e Irán, pues ha generado un costo aproximado de 38 mil millones de dólares al Departamento de Defensa. Esto hasta el pasado 1 de agosto. Factura que podría incrementarse entre 2 mil y 3 mil millones de dólares mensuales mientras continúen las hostilidades. Esto lo reveló un análisis publicado por la Oficina de Presupuesto del Congreso. De acuerdo con el organismo no partidista, la proyección financiera contempla principalmente la reposición de las reservas de municiones consumidas durante las incursiones, la sustitución de equipo militar dañado o destruido, así como gastos extraordinarios de combustible, horas de vuelo y logística operativa. El cálculo excluye los rubros operativos habituales ya contemplados en el presupuesto base del Pentágono. Según las estimaciones que tiene la Oficina de Presupuesto del Congreso, el gasto mensual se situaría en torno a los 2 mil millones de dólares si las operaciones militares mantienen la intensidad registrada entre mayo y junio, periodo de menor actividad. Sin embargo, la cifra ascendería a casi 3 mil millones de dólares al mes, si el ritmo del conflicto se equipara al repunte operativo observado durante julio.
5: El informe destaca que el principal impacto financiero y operativo pues radica en el severo desgaste de los arsenales estadounidenses, con especial afectación en las reservas de interceptores utilizados por los sistemas de defensa antimisiles. El análisis también detalla que de la factura total, 21.700 millones de dólares deberán destinarse exclusivamente a reponer el armamento utilizado en el frente. Dentro de este rubro, 13.100 millones de dólares corresponden al reemplazo de interceptores defensivos, mientras que otros 7.300 millones de dólares se canalizarán a la adquisición de misiles de crucero. Y los diputados en nuestro país están rechazando expropiar la banca. Y es que los diputados federales ya rechazaron la propuesta del gobernador de Baja California Sur, Víctor Castro, de nacionalizar la banca y expropiar las navieras y líneas aéreas. El coordinador del PRI en la Cámara de Diputados, Rubén Moreira Valdés, rechazó la propuesta de uno de los personajes más cercanos al expresidente Andrés Manuel López Obrador. Señaló que estas expresiones solo ponen en riesgo la estabilidad del país y las inversiones futuras con planteamientos que ya fracasaron en antaño. Él dijo, habla de quitarle a los dueños de los medios de producción chiquitos y grandes la banca, la industria del transporte marítimo. Él también habla de las navieras, de la gente que trae sus pequeños barquitos y lleva productos ahí en el Mar de Cortés o en el Pacífico. También habla de expropiarlos, habla de expropiar las líneas aéreas, habla de expropiar la banca, de quitársela a sus dueños y expropiarla. Estos mecanismos ya fracasaron en el pasado, fue lo que expresó. Por su parte, el presidente de la Junta de Coordinación Política y coordinador de los diputados de Morena en San Lázaro, Ricardo Monreal, él discrepó totalmente con el gobernador morenista Víctor Castro. Él afirmó que esas ideas ya fueron superadas y que no está de acuerdo con las expropiaciones ni con nacionalizar la banca. Está proponiendo eso de nacionalizar la banca. Yo no creo que eso sea correcto. No sé por qué proponen esas cosas tan... No quiero calificarlas, pero vivimos en una etapa de economía abierta, fue lo que él opinó. Ricardo Monreal también dijo desconocer por qué pues reviven ese tema y con qué propósito, pues al menos en la Cámara de Diputados no existe ninguna iniciativa en ese sentido, ya que la experiencia dicta que no le fue bien al país con esa etapa de las expropiaciones y la nacionalización de la banca. En tanto, pues el Partido Acción Nacional, por esta parte, la diputada federal Kenia López Rabadán, ella manifestó su desacuerdo con la postura del gobernador de Baja California Sur, la cual consideró contraria a las expresiones actuales que vive México. Vamos ahora a información con Yuset Matías. Ponen en marcha México con Valores, la campaña No Nombra a tu Héroe en Puerto Vallarta.
10: Un gusto saludarte de nueva cuenta, Saraí, así como al auditorio. Y comentarles que la representación en Puerto Vallarta de la Fundación México con Valores puso en marcha la campaña ciudadana Nombra a tu Héroe, iniciativa con la que comienza formalmente sus labores en el municipio y mediante la cual busca identificar y reconocer a personas que, de manera altruista y sin fines de lucro, realizan acciones que generan un impacto positivo en sus calles, colonias, comunidades, playas y espacios públicos. El delegado de la Fundación, Gerardo López Villaseñor, explicó que la campaña pretende visibilizar a ciudadanos que realizan aportaciones importantes a la sociedad sin buscar protagonismos y que, en muchas ocasiones, permanecen en el anonimato. Escuchemos parte de lo que dijo.
20: Lo que Gerardo López encabeza en esta fundación es un tema bien importante, un proyecto, una iniciativa que se llama Nomina tu Héroe. ¿Y de qué se trata esto? Tenemos muchas gentes en Puerto Vallarta y en todos los 11 municipios del distrito que es gente que está por ahí calladita en su colonia, calladita en su municipio o en donde quiera que sea, que forma parte de algo importante, siendo un buen vecino, siendo un buen deportista, siendo un buen empresario, siendo un buen comunicador.
10: Explicó que México con Valores busca reconocer a empresarios, jóvenes, maestros, doctores y ciudadanos de distintas actividades cuya labor cotidiana representa una aportación importante para sus comunidades, aunque no necesariamente sea conocida públicamente. Escuchemos.
20: ¿Qué buscamos con México con Valores? ¿A qué ciudadanos buscamos? A ciudadanos que respeten, personas que cumplan, empresarios que se comprometan con su comunidad y jóvenes que participen, obviamente, en lo que a la juventud le corresponde, ¿no? Adultos mayores, hoy están caídos algunos adultos mayores por algunas situaciones, pero yo creo que es muy importante que estén participando de una o de otra forma en la actividad de esta sociedad.
10: Con la campaña Nombra a tu Héroe, la representación de México con Valores en Puerto Vallarta pretende construir una red ciudadana basada en el reconocimiento de las buenas acciones y en la promoción de valores, partiendo de aquellas personas que desde sus propios espacios trabajan en beneficio de los demás sin esperar una recompensa a cambio. La información que tenemos, Araí, que tengan un excelente día.
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22: Gobierno de Jalisco exhorta a autoridades de Puerto Vallarta a utilizar los dos depósitos vehiculares oficiales para el resguardo de vehículos. La presidenta de Coparmex Nayarit, Liliana Hernández Magallanes, informó que la cifra negra de extorsiones telefónicas en el estado supera el 60%. La fiscal general de Nayarit, Elvia Ludmila Heredia Verdugo, advirtió que en todas las policías del estado hay infiltrados del crimen organizado.
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25: Quien esté libre de haber remojado una galleta en leche alguna vez en su vida, que tire la primera piedra. Este acto podríamos decir que es un reflejo humano y que prácticamente nadie se ha podido resistir, al menos de probar. Y es que déjenme decirles que no es su poca fuerza de voluntad. Esto está perfecta y científicamente calculado. Cuando remojas una galleta en leche, en realidad cambias todo sobre ella. La textura, el sabor y su composición química. El secreto es un grupo de aditivos químicos llamados emulsionantes. Hay algunos líquidos que no se mezclan naturalmente, por ejemplo, agua y aceite. Los compuestos que logran que estos dos líquidos opuestos coexistan felices se llaman emulsionantes. ¿Y a qué viene esto al caso con las deliciosas galletas? Déjenme decirles que tanto el chocolate como la leche contienen emulsionantes. Los que están en el chocolate permiten que los ingredientes grasos, como el aceite y la manteca de cacao, se mezclen con ingredientes sin grasa, como el agua y el cacao en polvo, además de mantener la grasa en la leche. Esta deliciosa magia, conocida también como ciencia, es llevada al siguiente nivel cuando las galletitas son de chocolate y se sumergen en leche, o bien cuando las galletitas son de vainilla y se sumergen en leche con chocolate. ¿Por qué? Porque los emulsionantes de ambas sustancias interactúan en la lengua, logrando una tremenda explosión en las papilas gustativas, porque la leche calma la dulzura intensa del chocolate y los emulsionantes ayudan a suavizar el sabor, lo que le da la perfecta relación de sabor y textura a la galleta. Así que ya lo sabe, la próxima vez que lo critiquen por andar chopeando, dígales a los envidiosos que solo está llevando a cabo una experiencia científica y culinaria de primer nivel.
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Llegamos a la semana Gallagher. Esta semana, Noel y Liam por fin llegan al estadio GNP para dar dos conciertos que agotaron sus entradas en minutos. Y esto se ha repetido en cada una de las ciudades en las que se han presentado, convirtiéndose en el regreso más esperado en la historia de dos estrellas del rock.

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2: Son las 8 de la mañana con 2 minutos, es miércoles 16 de septiembre. Le recordamos que nos estamos escuchando a través del 90.3 FM. Estamos en Puerto Vallarta, en Cabo Corrientes, en Tomatlán, en Mascota, en San Sebastián del Oeste, en Talpa de Allende, en Huachinango, en Mixtlán. También nos puede escuchar en el estado de Nayarit, en Bahía de Banderas y Compostela. Y puede seguir esta transmisión vía streaming en todos los rincones del mundo a través de nuestra página web. Nos encuentra como vallartabahia.globalmedia.mx. Vamos a escuchar a Adriana Aguirre, nos platica de una queja que se ha estado dando en Bahía de Banderas. Hay ciudadanos que señalan fallas en el uso de las cámaras corporales y la atención policial en este municipio.
3: Como bien lo menciona Saraí, ciudadanos de Bahía de Banderas acusan fallas en la policía municipal toda vez que no han visto el uso de cámaras corporales y cuando presentan un reporte los refieren a otra instancia. Fue durante la transmisión de la entrega de nuevo equipamiento de la corporación cuando los habitantes del municipio expresaron su molestia por el comportamiento de la gestión actual. Muy padre la entrega de armamento, ahora les falta aplicar las cámaras personales como lo hacen en Cancún porque no generan confianza, escribió Ángel Velázquez. Su postura coincidió con la de Valentín Chavarín, quien preguntó sobre el uso de las herramientas presumidas hace más de 6 meses por el propio gobierno municipal. ¿Para cuándo las cámaras corporales? Urgen, señaló. Por su parte, Rodolfo González indicó un presunto deslindamiento de responsabilidades por parte de los elementos de cabina cuando los ciudadanos levantan un reporte. Deberían vigilar que los reportes se atiendan, se traten en cabina y te mandan a los juzgados cívicos. ¿Cómo para qué tenemos seguridad pública? Aun siendo reportes de vecinos, si están de reglamento a su cargo, tienen la obligación de atender. Vigilen a su gente en los teléfonos, después tenemos a los denunciados con el conocimiento del reporte. ¿Así cómo se confía en la seguridad pública o en la policía preventiva? Reclamó. Por ello, se pide al gobierno municipal que tome cartas en el asunto y utilice las herramientas que, dicho por los mismos funcionarios, iban a prevenir actos de corrupción en el ejercicio policial. Así las cosas en Bahía de Banderas, Arey. Regresamos contigo.
2: Gracias Adrián por la información. Vamos a escuchar ahora a Yuset Matías. Retiraron 5.6 toneladas de basura en 2 ediciones del torneo internacional de pesca de basura. Vamos a escuchar.
4: Un gusto saludarte de nueva cuenta, Saraí, así como al auditorio. Y comentarles que durante las 2 primeras ediciones del Torneo Internacional de Pesca de Basura de Puerto Vallarta y Bahía de Banderas, se han recolectado 5.6 toneladas de residuos del mar y las playas, informó Rigoberto Pedrosa Llaver, representante de la Asociación Limpia tu Mar. Detalló que la primera edición, realizada en 2024, reunió a 38 embarcaciones, 8 más que el límite establecido originalmente, y se contó con la participación de un total de 213 personas en el mar y más de 40 voluntarios en tierra, entre ellos integrantes del grupo de Boy Scouts. Escuchemos parte de lo que dijo.
5: El primer año, en 2024, tuvimos 38 embarcaciones participantes, el límite eran 30. Tuvimos 38, entre ellas un jet ski y un dinghy, 213 participantes en el mar, más de 40 voluntarios en tierra, incluyendo al grupo de Boy Scouts, del cual tiene que ser parte en cada uno de nuestros eventos, porque de ahí viene una gran escuela de amor a la naturaleza y de sobrevivencia. Se utilizaron 76 redes en este primer torneo y la meta era 1.5 toneladas. Y se superó la meta, recogimos 2.1 toneladas de basura del mar.
4: En la segunda edición, dijo, participaron 35 embarcaciones y 177 personas a bordo, además de más de 60 voluntarios en mar y tierra. Cada equipo contó con un jefe de brigada de Limpia tu Mar para apoyar y coordinar las labores de recolección. Escuchemos.
5: En el segundo torneo fueron 35 embarcaciones participantes con 177 participantes a bordo, más de 60 voluntarios en mar y tierra, porque cada equipo llevaba a un jefe de brigada de nuestro equipo. Se utilizaron 70 redes y logramos 3.5 toneladas de basura de mar y de playas que no deberían de haber estado ahí.
4: De esta manera, las 2 primeras ediciones del torneo permitieron retirar conjuntamente 5.6 toneladas de residuos, materiales que, de acuerdo con Pedrosa Llaver, ya no permanecen en los espacios naturales de la región.

0: Cabe destacar que la iniciativa busca combinar la participación ciudadana, la actividad deportiva y la conciencia ambiental para contribuir a la limpieza de los ecosistemas marinos y costeros de la Bahía de Banderas. La información que tenemos, Saraí, que tengan un excelente día.
1: Gracias, Yuset, por la información. Vamos ahora, pues, antes de pasar a otra información, déjeme le comento rápidamente un tema que se registró el día de ayer, y es que se aseguraron a un cocodrilo de casi 3 metros en la zona turística de Puerto Vallarta. En este contexto, pues, se dio a conocer que en un operativo de atención inmediata, elementos de la Patrulla Verde, adscritos a la Dirección de Seguridad Ciudadana y de Vialidad Municipal, lograron la captura y posterior reubicación de una hembra de cocodrilo que se encontraba sobre la franja de la playa en la zona de Marina Vallarta. Los hechos ocurrieron durante un recorrido de vigilancia a bordo de una unidad cuando los oficiales recibieron el reporte vía radio desde Base Calle. En el mensaje se solicitaba el apoyo en la intersección de la calle Bocanegra y la calle Albatros, donde ciudadanos alertaron sobre la presencia del reptil en el área pública. Al arribar al sitio, el personal capacitado localizó al ejemplar e inició las maniobras de contención bajo estrictos protocolos de seguridad para garantizar la integridad tanto del animal como de los transeúntes. Una vez asegurado, el ejemplar fue trasladado a las instalaciones del Área Natural Protegida Estero El Salado, donde personal especialista procedió a realizar los exámenes biométricos de rutina. Se confirmó que se trataba de una hembra de 2.78 metros de longitud, registrada con la marca número 212, la cual se encuentra en óptimas condiciones de salud. Tras ser puesta a disposición de la Secretaría de Medio Ambiente y Recursos Naturales de la Semarnat como autoridad competente, se determinó que y se realizaron las maniobras para su liberación en su hábitat natural, esto sobre la cuenca del río Ameca. Las autoridades reiteraron el llamado a la ciudadanía y a los visitantes a mantener la distancia en caso de avistar fauna silvestre y reportar de inmediato cualquier avistamiento a las líneas de emergencia. Vamos ahora a escuchar a Adriana Aguirre. Hay una regidora de Bahía de Banderas que señala la falta de empeño en el tema del bachetón, esto en Palma Real.
2: Como bien lo menciona Saraí, la regidora del 12º Ayuntamiento de Bahía de Banderas, Cristina Morán, señaló una falta de empeño de CISEP en el bachetón del fraccionamiento Palma Real, localizado en San Vicente, toda vez que arreglan pedazos de calle y no culminan las calles en su totalidad. La DIL expuso que el Sistema Integral de Servicios Públicos, CISEP, recibe 23 millones de pesos mensuales, por lo que exigió que se terminen de reparar las vialidades del mencionado fraccionamiento.
3: También, presidente, en muchas ocasiones he solicitado el bachetón para el fraccionamiento Palma Real. Se da el arranque, se van, se hacen, pero no avanzan ni una cuadra. Cuando regreso al fraccionamiento, la calle ni se terminó, ni se avanza, ni nada. En efecto, son 23 millones que se entregan a CISEP cada mes por parte de tesorería. Y si bien, si el director tiene un presupuesto y una programación del tema de bachetón, pues solamente que me pase la información del cronograma y de esa forma se le da el aviso a los ciudadanos que constantemente se acercan para solicitarme ese tema, ¿verdad? Por la situación en la que se encuentra el fraccionamiento y unas calles de ahí.
2: Hasta aquí mi reporte, Saraí. Regresamos contigo.
1: Gracias, Adrián, por la información. Y bueno, pues seguimos con las fiestas patrias y relatando todo lo que sucedió la noche de ayer con el grito de independencia en todo el país y, por supuesto, en Jalisco también hubo fiesta, también hubo júbilo patrio de miles de personas que se congregaron en Jalisco, pero también en el Zócalo la presidenta de México, Claudia Sheinbaum, lanzó las tradicionales arengas y bueno, con 21 arengas la mandataria encabezó la ceremonia por el 216 aniversario del inicio del movimiento de independencia, desde donde reivindicó figuras centrales de aquella gesta como a Guadalupe Victoria y Antonia Nava, y sobre todo enfatizó en la soberanía y libertad nacionales. Puntual, la jefa del Ejecutivo salió al balcón central de Palacio Nacional para cumplir con el grito de independencia, donde, pues, ante riesgos injerencistas, dejó claro que hoy se vive un país libre, independiente y soberano. La primera mujer presidenta en 205 años de historia independiente del país reivindicó una vez más el papel de las heroínas que fueron fundamentales para el movimiento de los rebeldes independentistas que lucharon entre 1810 y 1821. La mandataria pues empuñó la bandera, uno de los símbolos patrios, y comenzó con las arengas. La plaza entera respondió con sendos y a las arengas presidenciales. Y bueno, también ante la compleja situación geopolítica que se enfrenta en la región, la mandataria pues también lanzó llamados en defensa de los migrantes, de los pueblos indígenas y afromexicanos, por la soberanía, la libertad y la democracia. Inmediatamente después también sujetó el lazo de la histórica campana de Dolores, esa pieza con la que el cura Hidalgo, el padre de la patria, llamó a la rebelión popular la madrugada del 16 de septiembre de 1810 y la hizo repicar en repetidas ocasiones. Acompañada de su esposo Jesús María Tarriba y otros invitados que se ubicaron en los otros balcones y ventanales de Palacio Nacional, la jefa del Ejecutivo observó los tradicionales juegos pirotécnicos que fueron acompañados de piezas que evocan a México como Viva México. Frente a la plaza pública más importante del país, epicentro político, social y cultural, Claudia Sheinbaum cumplió con su segunda ceremonia del grito de independencia, un acto simbólico, pues es la primera mujer que se asoma por el balcón, ataviada con la banda presidencial y como comandanta suprema de las Fuerzas Armadas, encabeza la conmemoración patria más importante. Vamos a escuchar lo que sucedió con el grito de independencia con la presidenta Claudia Sheinbaum.
4: ¡Mexicanas! ¡Mexicanos! ¡Viva la independencia! ¡Viva Miguel Hidalgo y Costilla! ¡Viva José Ortiz Téllez Girón! ¡Viva José María Moreno!

0: Pues es parte de lo que se vivió la noche de ayer con el grito de independencia con la presidenta de México, Claudia Sheinbaum. Ella cumplió con la solemnidad del acto y bueno, pues ya lo comentábamos antes de salir incluso al balcón, montó una guardia de honor ante un nuevo cuadro instalado en la Galería de los Presidentes, un retrato al óleo de Margarita Maza, quien este año fue nombrada también primera embajadora histórica de la República Mexicana. Después, pues, recibió la bandera de una escolta de mujeres del heroico Colegio Militar, en lo que fue la primera ocasión que cadetes del sexo femenino entregan el ávaro patrio en esta ceremonia. Tras esto, pues, salió al balcón central del histórico recinto. Es parte de lo que se vivió y, bueno, pues, también el día de hoy ya listos para el desfile. ¡Vamos a más!
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15: Soy Daniela Anguiano. Y esto es Música W. Joan Jett recibió su primera guitarra como regalo de Navidad cuando tenía 13 años. Después de tomar algunas clases y salirse de ellas porque solo le enseñaban canciones folk, decidió experimentar con el rock. Años después, en busca de una guitarra nueva, fue a la fábrica de Gibson en Memphis, Estados Unidos, y se encontró con una ES-339 color rojo. Supuestamente, esta guitarra era para tocar exclusivamente jazz y blues, pero a partir de ese momento, Joan no la soltó y la ha acompañado durante toda su carrera. Y cuando le preguntan la razón por la que la eligió, Joan responde que es porque le recuerda a ella misma al romper estereotipos, porque siempre le dijeron las mujeres no pueden tocar rock y que esa guitarra era para tocar solo un tipo de música. Soy Daniela Anguiano y esto fue Historia detrás de la guitarra en Música W.
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17: Pasar muchas horas frente a la pantalla puede causar fatiga visual, sequedad ocular y dolores de cabeza. Los lentes para computadora con filtro de luz azul ayudan a reducir el cansancio visual y mejoran el confort al trabajar frente a dispositivos digitales. Son especialmente útiles si pasas más de 2 horas continuas frente a una pantalla. Además, pueden mejorar la calidad del sueño, ya que la luz azul altera los ciclos naturales del cuerpo. Cuidar tus ojos también es cuidar tu productividad.
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18: Ya estamos de regreso con más información. Son las 8 de la mañana con 23 minutos. Es miércoles 16 de septiembre. Y ayer 15 de septiembre, el corazón de Guadalajara vivió una vez más el tradicional festejo en alusión al grito de independencia. En punto de las 21 horas, el gobernador de Jalisco, Pablo Lemus Navarro, salió al balcón principal del Palacio de Gobierno para dar su segundo grito como mandatario estatal, acompañado de su familia, de la alcaldesa de Guadalajara, Verónica Delgadillo, y otros funcionarios de primer nivel. Así, en su mensaje principal, Pablo Lemus Navarro destacó el hecho de que, pues, el día de ayer el pueblo de Jalisco estuviera reunido para celebrar y conmemorar la gesta heroica que forjó nuestra nación. Con profundo orgullo, dijo, hoy honramos a las mujeres y a los hombres valientes que entregaron su vida para darnos patria, desde el corazón de Jalisco, tierra de mujeres y hombres libres, cuna de la identidad nacional y bastión de la cultura, el talento, la creatividad y la innovación. Celebramos nuestra historia y proclamamos la grandeza de México, fue lo que instó Pablo Lemus con la bandera de México en mano. En esta ocasión, además de las y los héroes que le dieron patria al pueblo de México, el mandatario estatal vitoreó a las y los niños de Jalisco, además del primer gobernador de la entidad, pero también destacó a Prisciliano Sánchez, primer gobernador electo del estado, mientras que José Antonio Torres dejó de ser el amo Torres para ser solo nuestro héroe. Tres fueron las mujeres quienes brillaron en esta arenga: Josefa Ortiz de Domínguez, quien participó en la conspiración de Querétaro; Leona Vicario, quien apoyó la insurgencia con recursos e información; y María Rita Pérez Jiménez, quien colaboró con la causa insurgente y atendió a combatientes durante la lucha por la independencia. 23 fuertes campanadas cerraron la arenga de este año antes de que el gobernador ondeara la bandera de México hacia las y los miles de asistentes, quienes se dieron cita en la Plaza de Armas en espera de este ágido momento. Al concluir, un espectáculo de fuegos artificiales esperaba a las y los asistentes, que pudieron verse desde todas las plazas del primer cuadro de la ciudad, haciendo un espectáculo de luces tricolores acompañadas de la música del mariachi, iluminando los rostros sonrientes y sorprendidos de quienes disfrutaban de ellos antes de dar paso a los acordes del Grupo Frontera desde la Plaza Liberación y replicando en todas las pantallas dispuestas en distintos puntos del centro tapatío este concierto. No faltó el grito de gobernador, de entre algunos de los asistentes que alcanzaron a mezclarse entre las voces que replicaban agua limpia. Y bueno, pues sobre todo también, si usted se está preguntando cuál fue la arenga que dijo el gobernador Pablo Lemus en el grito de independencia de este año, bueno, pues ya le decíamos, citó a héroes como Miguel Hidalgo y Costilla, José María Morelos y Pavón, a Josefa Ortiz, Ignacio Allende, a los hermanos Aldama, a Leona Vicario, a Vicente Guerrero, a Guadalupe Victoria, a Pedro Moreno, a María Rita Pérez Jiménez, a José Antonio Torres, a Prisciliano Sánchez, primer gobernador electo de Jalisco, a las mujeres y los hombres que todos los días construyen un México más justo y próspero, y también a las niñas y los niños de Jalisco. Vamos a escuchar lo que sucedió el día de ayer con el gobernador del estado de Jalisco.
19: ¡Vivan las niñas y los niños de Jalisco!
20: ¡Viva!
19: ¡Viva el Estado libre y soberano de Jalisco!
20: ¡Viva!
19: ¡Viva nuestra independencia!

Bueno, pues esto que escuchamos fue con el gobernador de Jalisco, Pablo Lemus, en Guadalajara. Y bueno, pues la situación que se dio en Puerto Vallarta fue distinta. Aquí en Vallarta, pues hubo algunos abucheos, algunos gritos, algunos chiflidos de los asistentes. Y bueno, pues no le fue nada bien al alcalde de Puerto Vallarta, Luis Munguía, que encabezó la ceremonia del grito de independencia el día de ayer en el centro de la ciudad. Y fue pasada las 11 de la noche cuando el alcalde salió a uno de los balcones de la presidencia municipal, donde ya se encontraba lista la banda de guerra para entonar el himno nacional mexicano. Y bueno, pues el alcalde una vez que tomó la palabra para realizar la tradicional ceremonia en la que mencionó a los héroes que nos dieron patria y libertad en México, para concluir con el acostumbrado grito de viva Puerto Vallarta. Pero la realidad es que fue un poco distinto en este año. Hubo pues algunos presentes que pues no respondieron como se esperaba o por parte de las autoridades municipales, ya que ya le decía, pues hubo algunos abucheos, algunas expresiones dirigidas justamente al alcalde de Puerto Vallarta. También hay que mencionar que previo a la ceremonia el alcalde pues se había asomado al balcón de la presidencia municipal, momento en el que también algunos asistentes comenzaron a abuchearlo y a expresar su inconformidad. Vamos a escuchar justo el momento que se vivió en Puerto Vallarta. Y bueno, pues después de todo esto también hay que mencionarlo, hubo música, hubo espectáculo y un ambiente festivo que acompañaron a los asistentes durante la noche a la espera de la ceremonia oficial. Vamos a escuchar.

Pues esto es lo que se vivió en Puerto Vallarta con el tradicional grito de independencia. Vamos a ir a una pausa y regresamos con más información.

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9: Soy Daniela Anguiano y esto es Música W. ¿Sabías que triste es la palabra clave más buscada a nivel global por los jóvenes en Spotify? Sí, Krista Scozzari, líder de marketing de Spotify Norteamérica, dijo que a la generación Z no le da pena mostrarse vulnerable a la hora de expresar sus emociones, y esto se ve reflejado en la forma en que escuchan. Ay,

así que la plataforma lanzó una playlist llamada Bummer Summer con las canciones más sad del verano, siendo Summertime Sadness de Lana del Rey la más reproducida.

0: Michael Bonshore, experto en psicología musical, dice que escuchar rolas tristes ayuda a liberar y expresar nuestras emociones y crea una conexión personal con los artistas que las escriben porque nos confirma que nuestras experiencias humanas son compartidas. En esta playlist podrás escuchar desde Billie Eilish y The 1975 hasta Radiohead y Snow Patrol.
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0: ¿Y tú, qué canción agregarías? Cuéntame en Instagram en @daniela.anguiano. Soy Daniela Anguiano y esto es Música W. Joan Jett recibió su primera guitarra como regalo de Navidad cuando tenía 13 años. Después de tomar algunas clases y salirse de ellas porque solo le enseñaban canciones folk, decidió experimentar con el rock.

0: Temptation.
1: Años después, en busca de una guitarra nueva, fue a la fábrica de Gibson en Memphis, Estados Unidos, y se encontró con una ES-339 color rojo. Supuestamente, esta guitarra era para tocar exclusivamente jazz y blues, pero a partir de ese momento, Joan no la soltó y la ha acompañado durante toda su carrera. Y cuando le preguntan la razón por la que la eligió, Joan responde que es porque le recuerda a ella misma al romper estereotipos, porque siempre le dijeron las mujeres no pueden tocar rock y que esa guitarra era para tocar solo un tipo de música. Soy Daniela Anguiano y esto fue Historia Detrás de la Guitarra en Música W.
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4: Ya estamos de regreso con más información. Son las 8 de la mañana con 36 minutos. Le recordamos nuestras redes sociales. Nos encuentra en X, nos encuentra en Facebook como Global Media Vallarta. Vamos a otros temas y para ello yo saludo con muchísimo gusto en esta mañana a Dimitri Saninovich, CEO y cofundador de FX. Dimitri, buenos días, ¿cómo estás?
5: Hola, buenos días, un gusto saludarte.
4: Hoy vamos a abordar contigo un tema muy interesante. Tiene que ver pues con un estudio denominado Radiografía de Pagos y Cobros Internacionales. En este sentido, Dimitri, ¿cuál dirías que es quizás el hallazgo más alarmante de este, pues, de este estudio que hoy están presentando y sobre todo dentro del ecosistema empresarial mexicano?
5: Mira, lo más, hay muchas cosas muy interesantes. Una es que muchas empresas quieren exportar y muchas empresas quieren vender en el exterior, pero no lo hacen porque creen que es difícil. El 73% cree que hay un dolor operativo en manejar pagos internacionales. Es muchísimo, 73 de cada 100 empresas lo ven como un problema, cuando realmente es una gran oportunidad.
4: Ahora, ¿qué significa también, pues exactamente en la práctica, este porcentaje que se da de las empresas que prácticamente operan a ciegas en sus operaciones transfronterizas?
5: Mira, a mí me gusta siempre empezar por la gran oportunidad que tiene México, porque México es un país muy exportador. De hecho, México-Estados Unidos es el principal corredor de comercio del mundo, más que Estados Unidos, China. Y eso es una gran oportunidad para las empresas, porque las empresas que exportan les pagan mejor. Hay una prima de 30%, es decir, que lo mismo que yo vendo en México, si lo vendo en Estados Unidos, me pegan por lo menos 30% más. Es un mercado más grande. Si yo vendiera en México o vendo en el exterior, vender en el exterior, tengo un mercado 20 veces más grande. Entonces me pagan más y me compran más, pero hay la percepción de que es un proceso difícil. Mira, el 79% de las empresas, nos sale en el estudio, dice que el problema es la falta de trazabilidad completa de la operación. Si envían un pago, no queda claro dónde está el dinero, se demora en llegar, es una caja negra y eso genera mucho incertidumbre en las empresas. Eso lo resuelve FX. Y encontramos muchas otras cosas que podemos conversar.
4: Y bueno, en este sentido también, que pudieras ponernos un poco en contexto, sobre todo en el tema del comercio exterior en México. Se ha dicho mucho que crece, pero crece y pareciera que los procesos financieros están como estancados, que hay un atraso incluso tecnológico. ¿Cómo andamos en nuestro país?
5: Exacto, es que esa era justo la preocupación que encontramos en las empresas, y es que el comercio exterior crece, pero la oferta que tienen los bancos tradicionales en términos de comercio exterior, de pagos internacionales, de cuentas, no ha evolucionado al mismo ritmo que el exportador sí lo ha hecho, que el mercado lo ha hecho, y por eso desde las fintechs como FX, lo que nosotros estamos es con tecnología ofreciendo una experiencia mucho más simple, mucho más clara la trazabilidad, que le dé a el exportador la posibilidad de saber dónde está su dinero y ahorrar al mismo tiempo.
4: Ahora, en cuanto a la respuesta de los empresarios, ¿qué tanta hay? Es decir, ¿se están acercando al tema, buscan informarse, buscan pues apostarle también y sobre todo también asesorarse?
5: Claro, claro. Mira, esto también sale en el estudio, y es que el 38% de los empresarios ya está investigando sobre alternativas diferentes. El 18% adicional ya está comparando nuevos proveedores. Y el 7% adicional ya está implementando con fintechs. ¿Esto qué significa? Que los empresarios no se quedan de brazos cruzados. Que los empresarios están buscando soluciones fuera de su banca tradicional. Y eso es lo que hemos visto en FX, que hay una gran oportunidad para darle un gran servicio y generar ahorro a los empresarios que ya lo están buscando y que a gritos están pidiendo una nueva solución.
4: Y justamente, ¿cuáles son estas necesidades que tiene la mayoría de las empresas? Sobre todo también considerando pues a las grandes instituciones financieras que se ha dicho han desatendido también a las necesidades que hoy tienen.
5: Claro, mira, en general lo que encontramos es que al 44% de las empresas lo que más les importa es la transparencia y el seguimiento de los pagos. El segundo criterio que más les importa es la facilidad de uso y conciliación. ¿Qué significa eso? Facilidad de uso es, hay unas plataformas de los bancos tradicionales que son complejas, toca llamar al banco, te dan un token, un aparato. Eso hace que sea un proceso difícil. La conciliación, tú mandas, te recibes una factura, un pago que automáticamente te concilie o te conecte ambas cosas. Ah, este pago corresponde a esta factura. Todos esos procesos se resuelven con tecnología y ahí es donde los bancos se han quedado atrás, y por eso es que las fintech están dominando en este mercado.
4: Ahora estamos hablando de nuevas disposiciones, de regulaciones nuevas, algunas de ellas que entrarán en el 2027 y que tienen que ver con pagos internacionales. ¿Qué deben hacer las empresas desde ahora? ¿En qué deben de pensar?
5: Sí, digamos que tenemos varios frentes donde la regulación es muy importante. El principal es la prevención de lavado de activos. Y como vimos hace ya varios meses, cuando el Departamento del Tesoro tomó unas medidas sobre algunos bancos mexicanos, eso puede tener un impacto sobre las empresas. Y por eso es muy importante trabajar, uno, con empresas que sean reguladas. En el caso de FX, somos un transmisor de dinero regulado por la Comisión Nacional Bancaria y trabajamos de la mano de un banco que es miembro de la Reserva Federal en Estados Unidos. Lo segundo, que todos los procesos de previsión de activos estén en su lugar. Esto a veces puede ser algo engorroso para el cliente, porque ahí es cuando se le piden documentos, trazabilidad, soporte, pero todo esto es pensando en el bien del cliente, porque lo que estamos asegurándonos es que los dineros sean de origen lícito. Y bueno, se vienen también otros cambios regulatorios, especialmente el próximo año, en cuanto también a la trazabilidad y la identificación de los beneficiarios. Esto ha venido evolucionando muy rápido y todo es por el bien y la transparencia del sistema de pagos.
4: Ahora, ¿cómo está apoyando FX a las empresas? ¿Cuál es la visión que propone?
5: FX quiere con tecnología hacerle la vida fácil a los empresarios y que crezcan. ¿Cómo? Accediendo a los mercados internacionales, vendiendo en otras monedas, les ayudamos a cobrar, les ayudamos a mover su dinero. Es optimizar la tesorería. ¿Qué significa eso? Yo tengo pagos en diferentes monedas, pagos en diferentes lugares, que lo puede hacer 24/7, que lo puede hacer instantáneo y que en ese proceso ahorre dinero.
4: Y en este contexto, ¿qué se recomienda sobre todo a las empresas? ¿Cuáles son los pilares tecnológicos que deben de tener, en los que deben de pensar, sobre todo para temas de conectividad y relacionados incluso con las medianas empresas, con las pequeñas empresas? ¿Qué deben de adoptar principalmente?
5: Primero es facilidad, y la facilidad es muy importante porque estamos hablando de la operación de la empresa. No queremos que por dificultades en la operación termine impactando el costo, el tiempo el que le toma a la empresa operar. Lo segundo es ciberseguridad, estar seguros que estamos operando con una empresa que tiene la solidez para no tener riesgos de hackeo, riesgos de mal uso de la información. Y por último, que no me canso de repetirlo, prevención de lavado de activos. No queremos estar arriesgados o expuestos a un operador que no hace las cosas bien.
4: Y bueno, también preguntarte justamente de este estudio y sobre todo pues pensando en los resultados, ¿qué es lo que primero que deben de hacer las empresas mexicanas, sobre todo pues para modernizar sus cobros, como bien lo mencionabas, y sobre todo pensando en los desafíos que hoy existen en nuestro país?
5: Mira, esa pregunta a mí me encanta porque es la gran conclusión del estudio. Lo que vemos es que las mejores empresas tienen la mente abierta. Las mejores empresas entendieron que con la tecnología el mundo está cambiando. Y las mejores empresas se están comparando, las mejores empresas están escuchando nuevas opciones y las mejores empresas están adoptando. La velocidad del cambio tecnológico que se viene todo con la inteligencia artificial, no lo hemos visto. Es algo que nos va a sorprender. Y las empresas que mejor estén preparadas son aquellas que tienen esa capacidad de escuchar nuevas opciones, de comparar, de entender y de adoptar la nueva tecnología.
4: Dimitri, ya nada más para finalizar, ¿dónde pudiéramos obtener más información, acercarnos y que sobre todo las personas que nos están escuchando puedan conocer más a detalle los resultados de este estudio que presentaron, Radiografía de Pagos y Cobros Internacionales? Y pues si tuvieras alguna página o redes sociales, ¿dónde pueden obtener más información?
5: Claro que sí, en www.efex.com. ¿Cómo se escribe FX? EFEX.com, www.efex.com.
4: Muy bien, Dimitri, pues te agradecemos de verdad que nos hayas compartido esta información. Vamos a seguir pues analizando los resultados y sobre todo también espero en una próxima ocasión volver a platicar contigo. Te mando un abrazo.
5: Lo mismo para ti y a los oyentes, un abrazo.
4: Y bueno, también hay información acerca de lo que son los informes municipales en el estado de Jalisco. Hay quien señala que pues estos informes están muy alejados de lo que son las rendiciones de cuenta. Y es que los informes de gobierno de los municipios de Jalisco pues se han convertido en actos de promoción política y relaciones públicas, alejándose de su objetivo, el objetivo de rendir cuentas a la ciudadanía, fue lo que advirtió el politólogo del ITESO, Jorge Rocha Quintero. Al analizar los informes correspondientes al segundo año de gestión de las y los presidentes municipales, el politólogo Jorge Rocha Quintero señaló que estos ejercicios deberían permitir a la ciudadanía conocer qué avances se lograron, qué problemas permanecen y cuáles son los pendientes de cada administración, especialmente cuando se encuentran las puertas del proceso electoral del 2027. Sin embargo, consideró que en la práctica predominan eventos donde se resaltan únicamente los logros de los alcaldes, mientras que los problemas más complejos y la autocrítica quedan fuera del discurso. El politólogo cuestionó además la parafernalia que acompaña estos actos, desde escenarios hasta reuniones multitudinarias, al señalar que en muchos casos se prioriza exaltar la figura del presidente municipal por encima de generar espacios para el debate y el análisis de resultados. Jorge Rocha Quintero sostuvo que estas prácticas no son exclusivas de un partido político, pues tanto en Morena y sus aliados como en Movimiento Ciudadano, pues han recurrido en dinámicas similares. Advirtió que además de desvirtuar el objetivo de los informes, los eventos pueden representar costos importantes para los gobiernos municipales por el montaje de escenarios y la organización de actos multitudinarios. Frente a este panorama, propuso rediseñar pues completamente el formato de los informes municipales para colocar a la ciudadanía en el centro. Entre sus planteamientos pues está que sean los habitantes quienes definan los temas sobre los que deseen recibir información. También planteó que los informes sean verdaderamente del gobierno municipal y no únicamente del alcalde, con la participación del cabildo y de los funcionarios responsables de las distintas áreas. Como tercer elemento, propuso incorporar preguntas, respuestas y debate público, mientras que como cuarto punto consideró necesario que de estos ejercicios surjan compromisos concretos para atender las demandas ciudadanas. Jorge Rocha Quintero también recordó que en Jalisco existió un ejercicio similar durante la administración del exgobernador Aristóteles Sandoval, denominado Glosa Ciudadana, en el que representantes de distintos sectores podían cuestionar y debatir sobre las políticas y resultados del gobierno estatal.
0: El especialista consideró que recuperar este tipo de mecanismos permitiría fortalecer la rendición de cuentas y generar mayor interés ciudadano en los informes de gobierno. Finalmente señaló que mientras los municipios continúan realizando informes centrados en la imagen de sus gobernantes, problemas como la inseguridad, la escasez de agua y la movilidad pues continúan sin resolverse de fondo en ciudades como Guadalajara y Puerto Vallarta. Es parte de lo que opinó el politólogo Jorge Rocha. Hoy los informes municipales pues muy alejados de la rendición de cuentas. Vamos ahora a escuchar a Yuset Matías. Pondrán bajo la lupa el futuro ambiental de la Bahía de Banderas.
6: Un gusto saludarte de nueva cuenta, Saraí, así como al auditorio. Y comentarles que el futuro ambiental de la Bahía de Banderas será puesto sobre la mesa durante el panel Reimaginando el futuro que queremos, retos y soluciones para la sostenibilidad, que se realizará el próximo lunes 21 de septiembre en el Centro Universitario de la Costa como parte del evento Documentales para la Vida. La actividad es organizada por la Asociación de Empresarios de Puerto Vallarta y Bahía de Banderas y Nado por las Ballenas, en coordinación con el CU Costa, con el propósito de generar un espacio de reflexión y diálogo sobre los desafíos que enfrenta la región y las alternativas para conservar sus ecosistemas. De acuerdo con la EVA, el panel contará con la participación de especialistas vinculados con el sector marítimo, el deporte, la investigación científica, la conservación de la biodiversidad y la gestión de áreas naturales protegidas. Participarán el capitán Pablo Fernández González, representante de Agenda Verde AEVA, Stephanie Montero, directora de Nado por las Ballenas, el investigador del CU Costa, Eric Bautista Guerrero, Adrián Méndez Barrera, del Programa de las Naciones Unidas para el Desarrollo México, y Blanca Mónica Zapata Nájera, directora regional de la CONAP. La discusión partirá de las distintas experiencias de los panelistas para abordar los retos de conservación y sostenibilidad de los ecosistemas marinos y costeros de la región. Posteriormente, se abrirá un diálogo con la audiencia a partir de preguntas relacionadas con los documentales proyectados. La información que tenemos hará ahí que tengan un excelente día.
0: Gracias, Josep, por la información. Vamos ahora a saludar con gusto al maestro Víctor Cornejo. Nos tiene toda la información del clima para este miércoles.
7: ¿Qué tal, amigos que nos siguen por este medio? Con ustedes el reporte meteorológico para este miércoles 16 de septiembre. Bien, pues una buena parte del país presenta cielos claros, sobre todo en la península de Yucatán, estados del noreste y península de Baja California. En otras zonas hay cielos parcialmente nublados y se observan tres áreas de tormentas. Una entre La Chuapas, Aguadulce Dulce y Coatzacoalcos, otra en los mares de Nayarit que afecta a la isla Cleofas y María Magdalena, y otra más provocada por una perturbación tropical con ciertas posibilidades de desarrollo ciclónico en el mar de Cortés, que afecta con lluvias y tormentas eléctricas a Navojoa, Ciudad Obregón, Guaymas y Hermosillo. Dicho disturbio se moverá a tierra, ayudado por la corriente en chorro subtropical que entra en las cercanías de Ensenada. Por otro lado, masa de aire relativamente frío afecta con descenso de temperaturas al noreste de Chihuahua, mitad norte de Coahuila, Nuevo León y Tamaulipas. Dicha masa estará interactuando con el aire cálido y húmedo del Golfo, propiciando lluvias en el sur de Tamaulipas, casi todo Veracruz, norte de Oaxaca y Tabasco. También habrá lluvias en la Sierra de Manantlán y Costa Alegre de Jalisco, no tanto por la onda tropical número 39 que ya se interna en el océano, sino más bien por una baja fría con circulación ciclónica en mares frente a Cihuatlán. Aquí en la región de Bahía de Banderas amaneció con cielos medio nublados. Dominará el sol con nubes dispersas en mañana y mediodía, con incremento de nublados y presencia de algunas lluvias o chubascos dispersos por la tarde. Ayer solo se registraron lluvias ligeras aquí y sí ocurrieron algunas más relevantes en montañas aledañas. El Tuito reportó 7.6 milímetros. Las temperaturas máximas rondarán los 33 y 35, la mínima fue de 27 grados en centros urbanos, 25 grados en poblados periféricos. De momento, eso es todo, informó Víctor Cornejo. Estamos al pendiente.
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1: El gobernador de Jalisco, Pablo Lemus, anunció la licitación internacional para construir una terminal de cruceros Homeport en Puerto Vallarta, cuya obra iniciaría el próximo año. El INE llama a vallartenses a actualizar su credencial para votar. El 25 de enero de 2027 será la fecha límite para realizar trámites de actualización. El 18 de octubre se realizará la tercera edición del Torneo Internacional de Pesca de Basura, con la meta de retirar 1,5 toneladas de residuos del mar.
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8: En la década de los 70 existían varias marcas de juguetes, entre ellas Lili Ledy, Exim, Plastimax, Cipsa, Iga, pero hoy vamos a platicar de una de ellas.
9: Muñecas y juguetes, ensueño.
8: Ensueño se caracterizaba por tener los juguetes llamados computarizados. Por ejemplo,
10: en la computadora del Corvette 255 Ensueño puedes combinar hasta 2816 movimientos distintos. El Corvette 255 es un juguete computarizado Ensueño.
8: ¿Qué me dicen del fabuloso Fred?
11: Fabuloso Fred 2, maravilla electrónica con 12 juegos para toda la familia.
12: ¿Tiene?
13: Rompecabezas y béisbol. Órgano electrónico. Ataque submarino. Invasores del universo.
8: O también juguetes didácticos como...

0: que para conocer las novedades que traía cada año en sueño, teníamos que ver los domingos a Chabelo, quien detalladamente presentaba cada uno de estos juguetes.
1: Este es el fabuloso robot 2XL, que es un auténtico campeón de los juguetes electrónicos y es un juguete de más autodidáctico, porque todos ustedes, cuates, basta con colocar su cinta, lo encienden y el robot solito les va a empezar a hacer preguntas.
2: Yo soy 2XL.
0: Ya en el año de 1997, el sueño se asoció con Mattel hasta que finalmente desapareció.
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1: Ya estamos de regreso con más información en Así las Cosas. Son las 9:01 a.m. en este miércoles 16 de septiembre del 2026. Les recordamos que nos estamos escuchando a través del 90.3 FM. Estamos en Puerto Vallarta, en Cabo Corrientes, en Tomatlán, en Mascota, en San Sebastián del Oeste, en Talpa de Allende, en Huachinango, en Mixtlán. También nos puede escuchar en el estado de Nayarit, en Bahía de Banderas y Compostela, y puede seguir esta transmisión vía streaming en todos los rincones del mundo a través de nuestra página web. Nos encuentra como vallartabahia.globalmedia.mx. Nuestras redes sociales nos encuentra en X, nos encuentra en Facebook como Global Media Vallarta. Saludo con muchísimo gusto en esta mañana de miércoles, en pleno día festivo, a nuestro querido Gustavo Rentería, periodista nacional. Gustavo, muy buenos días, ¿cómo estás?
2: ¿Qué tal, querida Saraí? Estoy bien y contento de poder entrar en contacto con muy amplio público en un día muy especial.

una advenediza, la Marta Sahagún, pero más allá de eso, de verdad que es una fiesta muy bonita. Y además entendamos el contexto. Celebramos los mexicanos el inicio de una fiesta heroica, de una guerra. Festejamos el inicio de la conspiración independentista. Por cierto, hoy precisamente voy a viajar en carretera desde la Ciudad de México rumbo a estas tierras libertarias. Todo inició en el municipio de Dolores, donde el padre Hidalgo, considerado el padre de la patria, un sacerdote, dijo: ya basta, mueran los gachupines, muere el mal gobierno. Y gente muy valiente, Allende, Aldama, Matamoros, el propio sacerdote Miguel Hidalgo y Costilla, fueron capturados y les cortaron la cabeza y expusieron varios años las cabezas tan podridas, ¿no?, llenas de moscas, perdón que sea tan escatológico, pero en los cuatro lados de la Alhóndiga de Granadina. Y estos personajes pues son unos mártires de la independencia, pero ellos realmente no lucharon. O sea, esto fue un llamado a la sociedad. Concluyo esta historia o este pasaje histórico con lo siguiente. Salen de Dolores. Ahora hay una carretera maravillosa de cuatro carriles, pero salieron a caballo en medio del campo y pasaron a Atlacomulco. A Totonilco. Y ahí en Atotonilco pasaron a la iglesia y encontraron el estandarte de la Virgen de Guadalupe. Es un dato muy interesante. La lucha y la gesta heroica independentista siempre fue con la imagen de la Virgen, más allá de que si seamos maometanos, judíos, alguna rama del cristianismo, pero es interesante que todo fue gracias a la fuerza del estandarte de la Virgen. Bueno, y después, el día 17 de septiembre, se creó el primer municipio independiente o del México independiente, y es San Miguel de Allende. Hoy, por cierto, un lugar pues muy cotizado para bodas, para casas en esta zona colonial. Están los mejores hoteles, las grandes marcas, restaurantes de gran calidad. Lo dejo ahí como dato y remembranza. Pero a ver, yo quiero recordar cómo eran los gritos de independencia, Saraí, en la época del priato. Inclusive debo decir, a mi padre y a mi mamá los invitaron muchas veces algunos presidentes a dar el grito en el Zócalo. Y cuando digo el Zócalo, pues era en los balcones de Palacio Nacional. O sea, había una gran división entre la gente de a pie y los ricos que llegaban en sus camionetotas machuchonas. Y después del grito había una gran comilona, buenos vinos, buen tequila. Y había una diferencia social que, por cierto, con Dolores, ¿no?, y con Matamoros y con Allende, y la corregidora, pues querían que ya no hubiera esa división entre ricos y pobres. Pero en los años 70, 80, 90 del siglo pasado, precisamente sucedía eso. Este dispendio, permíteme el término, y esta división, pues ya no existe. Ahora, ayer vimos, sí, a unos solitarios, Claudia Sheinbaum y su marido, caminando por los pasillos de Palacio. Antes se hacía una valla y todo el mundo vitoreaba al presidente. Era el día del presidente junto con el informe. Y yo creo que ahora ese dinero se ocupa en otras cosas. Hablo del dinero de los vinos, de las viandas, de los camarones que se comían al interior del Palacio. Ahora, pues es para grupos populares en las plazas públicas. Es decir, se llevó la fiesta a la gente. Ayer, yo no sé mucho de música popular, pero ayer estuvo Intocable, que entiendo que es un grupo famoso, muy famoso. Pero así como en el Zócalo estuvo Intocable, en muchas plazas públicas de toda la República, no únicamente las plazas de la

0: capitales, sino en pueblos, en ejidos, se echa la casa por la ventana porque es un día de fiesta. Entiéndase, la feria mexicana, ¿no? La lotería, las canicas, los globos, los juegos mecánicos, pero más los antojitos, el pozole, los panuchos, los tacos, las gorditas, las tortas y las memelas. Y es una fiesta donde, repito, nos unimos todos. Yo creo que parte de nuestros impuestos ayer se gastaron, y es una gran discusión si está bien o está mal. Oye, pues ¿para qué le pagamos a Intocable o a qué le pagamos a...? Bueno, por cierto, iba a ir a Culiacán Alejandro Fernández, venía en su avión privado desde Las Vegas, se tuvo que desviar porque se puso malo, pero todo eso cuesta dinero. Y es una gran discusión si ese dinero se debe de gastar o no. Yo creo que sí, porque no quiero caer en el lugar común de que pan y circo, pero sí es importante que festejemos nuestras tradiciones, que recordemos nuestras fechas históricas, y qué mejor que ese dinero sirva para, pues, divertir a la gente. Donde uno pueda tomarse, ¿por qué no?, un tequila, bailar, desinhibirse, y cada quien festeja como quiera. Hay gente que ayer, pues, tomó champaña, pero hay otros que con una torta y un refresco y un buen bailongo festejaron la independencia nacional. Yo creo que es una fiesta increíble. Se replica, Saraí, en todos los consulados y en todas las embajadas, el servicio exterior mexicano, claro, llegando a las 11 de la noche del día previo o posterior a, dependiendo del uso horario, pues grita feliz sobre recordando a los héroes que nos dieron patria y libertad. Yo creo que es una fiesta bonita. Hoy, 16 de septiembre, habrá el famoso desfile militar. Y no únicamente, repito, en el Zócalo, sino en muchas plazas de la República, recordando el inicio de esta gesta heroica que nos dio, pues, independencia y soberanía. Creo que vale la pena subrayarlo, recordarlo y salirnos un poquito hoy de los temas políticos, querida Sara.
1: Gustavo, y bueno, históricamente el grito de independencia ha sido también, hay que decirlo, una especie de termómetro del humor social de un sexenio. ¿Cómo has visto que ha evolucionado, sobre todo también pues la presencia, a la gente que asiste a este evento? ¿Cómo ha cambiado el perfil del ciudadano que asiste voluntariamente a festejar el 15 de septiembre? ¿Y cuál es quizás la principal diferencia que hay hoy entre el grito de independencia, el que se dio ayer, por ejemplo, con la presidenta de México, Claudia Sheinbaum, a otros sexenios?
0: Lo que pasa es que hoy, bueno, mejor dicho, en el pasado, CEPROPIE, que era la agencia de producción de la Presidencia de la República, cuidaba todos y cada uno de los detalles. Es decir, era una producción presidencial con recursos ilimitados para que el presidente en turno, pues, pareciera un héroe, ¿no? Pareciera Miguel Hidalgo. Pero ahora ha cambiado, o sea, repito que ahora las redes sociales, con la inmediatez de poder hacer un meme, hoy la inteligencia artificial, tú le dices, ponme a una persona parecida a la presidenta de la República y ponme, estaba viendo uno, a un costado a Herman Monster, tú viste esta serie de los Monsters, ¿no? Entonces imitan al esposo porque es un como largo, que es muy serio. Entonces inmediatamente ya está la red social, las redes sociales invadidas, ¿no? Para algunos es una falta de respeto, para otros es parte de la creatividad del mexicano. Si odias a Claudia Sheinbaum lo retuiteas, si la quieres te enojas, pero ha cambiado porque la inmediatez de la información es verdaderamente increíble. Pero lo que yo como analista creo que se ha cambiado son las formas de compartir con la gente. O sea, en lugar de que la presidenta tenga una gran fiesta en su casa, y no es poca cosa, el Palacio Nacional, hoy esos recursos se gastan para la gente. Y ayer el Zócalo, pues, fue impresionante. los fuegos pirotécnicos y también por ejemplo Intocable. Pero así podemos irnos en Jalisco y en Nayarit, municipio por municipio, de cómo es esta fiesta. Ahora también la inmediatez de las redes sociales, si alguien se equivoca, Josefa Ortiz de Domínguez, ¿no? Gritan algunos, pero otros se equivocan, los traicionan subconsciente y dicen Josefa Ortiz de Pinedo, como el cómico. O sea, es muy fácil poder tener una idea de este abanico de la Ciudad de México. Y hay que decir de México entero. Y también hay que decir algo, muchos extranjeros se maravillan de esta fiesta, ¿no? O sea, ¿cómo que sale y grita? Y tienes que explicarles que nosotros vitoreamos a los héroes que nos dieron patria y libertad. Y también, algo interesante, cómo ha ido cambiando, uno, la producción, y otro, los vítores. La producción, ayer, bueno, yo en mi época, cuando era chamaco, Saraí, tenías a un Jacobo Zabludovsky en Palacio Nacional, perfectamente vestido, metido en un casimir inglés impecable, ¿no? Y este personaje, Jacobo Zabludovsky, pues era el conductor más importante de la televisión, pero no representaba, no sé si coincidas conmigo, al mexicano en la pantalla. Ayer mucha gente lo criticó, pero yo lo aplaudo. Había una conductora afromexicana. ¿Qué significa? Y lo tengo que decir con todas sus letras. Una negra, una mujer con un vestido típico diseñado por indígenas mexicanas y una afromexicana como conductora de la televisión. Y un joven que inclusive saludó, despidió y pronunció muchas palabras en mije. Y esto cambia completamente al México de los años 70, 80, 90, todavía hasta el año 2012 al 18, donde gobernó Peña Nieto. Ha cambiado totalmente esa fórmula. Hablo de la producción. Y también los vítores. Hoy la presidenta habla de los pueblos afromexicanos, de los pueblos originarios, entiéndase, los indígenas. Eso no gritaba Peña Nieto, eso no gritaba Vicente Fox. Recordemos que el levantamiento de Chiapas fue en 94, pero fíjate, a 30 años de este asunto, 40 años de este asunto, fíjate qué increíble que estén gritando viva los pueblos indígenas, ¿no? Los pueblos originarios. Creo que ha sido interesante. Y la presidenta, hablando de mujeres, la capitana Josefa Ortiz no dice de Domínguez porque pareciera que es pertenencia, no le dice su apellido de casada. La corregidora Josefa Ortiz Pérez Girón, creo que es muy, y las mujeres migrantes, las mujeres trabajadoras, y claro, el mensaje de Estados Unidos, ¿no? Viva la independencia y la soberanía nacional. Te lo digo, pueblo de México, para que lo entiendas, Donald Trump.
1: Y justo en ese tenor, Gustavo, y hemos visto cómo de alguna manera, pues en las arengas se han incluido conceptos como justicia, como soberanía. ¿Cómo has visto, por ejemplo, el día de ayer a la presidenta de México, Claudia Sheinbaum, que también es como si pareciera que está marcando una pauta también de su identidad, como algunos rasgos de una narrativa propia, o consideras que todavía busca consolidar el legado, pues, de su antecesor?
0: No, yo creo que ella tiene su propio estilo, la presidenta, por su condición de mujer, cómo se viste, todos los días utiliza ternos o vestidos creados por indígenas mexicanas. Inclusive, yo no soy un experto, pero inclusive revistas de diseño internacional han coincidido en que es una de las mujeres mejores vestidas del mundo. ¿Cuál era el tópico del siglo pasado? Pues cómo se vestía la reina Isabel II de Inglaterra o la princesa Lady Di, ¿no? Ahora la señora Middleton, que es la heredera al trono junto con su marido en Inglaterra. Y después el perfil de la mujer, por ejemplo, estadounidense, pues es Melania Trump, ¿no? Siempre con trajes sastres, hechos a la medida, con pantalones entallados que le deja ver su figura, es una modelo. Pero ha cambiado esto. Ahora la presidenta no tiene que usar unos super tacones. Ella orgullosamente, repito, lleva ternos y vestidos indígenas. Y esto ha cambiado completamente el asunto, ha cambiado completamente la historia. La presidenta de la República, creo que por el simple hecho de ser mujer, agarró su perfil propio, pero no hay que negar que traen todo un... en qué dicen, cómo hablan, a quién le hablan. Su público es completamente distinto a las clases medias mexicanas. O sea, había un sector de la sociedad seducido porque la guapa de la telenovela, la gaviota, se había casado con un presidente. Y habían televisado la boda. Y las revistas del corazón se daban vuelo. ¿Dónde vacacionó la hija de la gaviota? Y que ya creció el hijo de Peña, y que ya esquía en nieve, y que usa esta bolsa, y el peinado, y que ya llegó el novio. Hay un sector de la sociedad, millones de personas, que les interesa eso. Pero hoy esos mismos se burlan de Herman Munster, el presidente de el esposo de la presidenta, ¿no? Pero el público al que se dirige la presidenta es otra cosa. Las clases medias que tienen un departamento, o los ricos que tienen un departamento en Puntamita o en Puerto Vallarta, ahí con vista al océano, no pueden comprender ese México pues muy profundo, que se compone de 80, 90 millones de mexicanos que viven al día y que viven en otro planeta. O sea, ellos, hoy hay un sector de mexicanos que está en su casa o trabajando como tú, y otro sector que está en su yate, o está en su casa de Puntamita, en Puerto Vallarta, o está viajando de Guadalajara a la playa en carretera. Es otro mundo. Y este México, digamos que no era atendido por el PRI, por el PAN, hoy es la clientela en todos los sentidos, ¿no? Clientela política, clientela de votos, clientela... cómo se dirigen a ellos, cómo les hablan, cómo los atienden, de Morena. Y bueno, por eso las elecciones. Si alguien tiene duda, lo estoy diciendo, pues hablamos en las elecciones del 27. La gente ya no quiere a Vicente Fox o a Litos Morenos o a Jorge Romero, que anda en Bélgica acusando a México de que somos una dictadura. Pues la gente, te lo digo, no quiero ser grosero, pero lo va a gentrificar muy bien. La gente no sabe dónde está Bélgica. Y un porcentaje muy, muy, muy menor, muy, muy, muy menor, a la mitad de un dígito, pues va a poder ir a Europa, como lo hizo Jorge Romero. La presidenta, pues, anda en otra onda, ¿no? Anda a ras de tierra, como decía López Obrador, pero ya marcando su propio estilo, diferenciándose de López Obrador, pero con el mismo lenguaje. Es un legado que, mientras esté Morena, van a continuar y va a permanecer, querida Sara.
1: Muy bien, Gustavo, pues de verdad, como siempre, agradecemos tu participación, tu colaboración en este espacio de noticias. Recuérdanos tus redes sociales.
0: No, con mucho gusto lo hago, y aparte, repito, es un día muy especial. Estoy aquí, los saludo desde casa. Mira, yo estoy en @GustavoRentería en X, y quiero invitar al auditorio a que entre a mi página web, gustavorentería.com, y también a un proyecto periodístico que denominamos alcaldesygobernadores.mx. Suscríbanse al canal de YouTube Alcaldes y Gobernadores. Ya vamos en la quinta temporada, programa 2. Creo que es un noticiero, un espacio de análisis, un espacio de reportajes, de entrevistas, pues muy bien logrado desde el punto de vista de producción, no tan buen productor como el que tenemos aquí en W Radio Vallarta Bahía de Global Media, pero creo que es un espacio que vale la pena asomarse por la calidad de los invitados, por la producción, por lo que ahí decimos y cómo lo decimos. Alcaldes y Gobernadores .mx en web y en toda la multiplataforma, hoy con las redes sociales, que querida y respetada Saraí.
1: Muy bien, Gustavo, pues como siempre te agradecemos, te mando un abrazo, te deseo lo mejor y bueno, pues sigue disfrutando de estas fiestas patrias. Gracias.
0: Yo te mando un beso, adiós.
1: Gracias, ya lo escuchó Gustavo Rentería, periodista nacional, analista político, hoy dándonos su punto de vista acerca de cómo también de alguna manera ha evolucionado este acto, este evento patriota, el grito de independencia, y bueno, pues ya lo escuchaba también, una especie también de análisis de cómo es ahora con la presidenta de México, Claudia Sheinbaum. Vamos a ir a una pausa y regresamos con más información.

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5: Ya estamos de regreso con más información en Así las cosas. Les recuerdo, nuestras redes sociales nos encuentran en X, nos encuentran en Facebook como Global Media Vallarta. Vamos a escuchar a Adriana Aguirre. Nos tiene información de lo que ha dicho el gobernador del estado de Nayarit, Navarro Quintero. La firma: me siento satisfecho con el nivel de seguridad que hay actualmente en Nayarit.
6: Así es, Araí. El gobernador de Nayarit, Miguel Ángel Navarro Quintero, aseguró que se siente satisfecho con el nivel de seguridad que hay actualmente en el estado y resaltó la coordinación que se ha tenido entre todas las dependencias.
7: Bueno, a nivel de seguridad me siento satisfecho. Creo que lo principal ha sido la extraordinaria coordinación que hemos tenido, ¿verdad? Y el hecho de no quitarle los resultados a ninguna institución y así asumirlos como parte del toro, respetando la jerarquía que tiene la Presidenta de la República como jefe máxima del Estado mexicano, ¿sí? Y hemos sido eficientes, eficaces en la humildad que se ha tenido. Ahorita no lo mencionó Manasés ni la fiscal, pero antier elementos de la Policía Estatal desplazaron a un delincuente de alta peligrosidad a otro estado, ¿sí? Que son cosas que hemos hecho, créanme. No filtramos alguna información en las maneras como son para generar un ambiente de confianza y de tranquilidad que debe de haber. Pero se ha hecho extraordinario trabajo.
6: Navarro Quintero aprovechó para recordar su voto de confianza hacia el trabajo de la fiscal general de Nayarit, Luzmila Heredia Verdugo, y pidió que se le dé continuidad a sus labores ante las elecciones correspondientes al cargo que se llevarán a cabo en diciembre.
7: En días pasados, déjeme aprovechar también, de favor, les ruego. Yo les dije que en diciembre se habrá de hacer nuevamente por el Congreso y además con el consenso del Ejecutivo el nombramiento de quien ocupará la Fiscalía. Yo públicamente hago un voto de confianza para la licenciada Luzmila como fiscal del Estado. Estos son procesos que se ven continuados. Se han afectado intereses de los más grandes del país que ustedes se imaginarán. Y esto debe de continuar, no se puede caer de ese tipo de trabajo, ¿sí? No es una situación de simpatías personales, sino de reconocimientos institucionales, ¿sí?
6: Hasta aquí mi reporte, Saraí, regresamos contigo.
5: Gracias, Adrián, por la información. Vamos a escuchar a Josep Matías. El CUCO está en la sede nacional para fortalecer la organización del deporte universitario.
8: Un gusto saludarte de nueva cuenta, Saraí, así como al auditorio. Y comentarles que con el fin de analizar estrategias encaminadas a fortalecer la organización y operación del deporte universitario a nivel nacional, el Centro Universitario de la Costa fue sede de una reunión de trabajo de la Comisión de Deporte Universitario de la Asociación Nacional de Universidades e Instituciones de Educación Superior, la ANUYES. La reunión congregó a representantes de diferentes universidades del país, quienes revisaron y acordaron diversos aspectos estratégicos relacionados con la organización de las competencias universitarias nacionales, así como los instrumentos normativos y operativos que permitirán regular las actividades de la comisión. Entre los principales temas abordados, destacó la integración de comisionados técnicos nacionales por disciplina deportiva, así como la conformación del padrón de delegados y coordinadores regionales, con el propósito de fortalecer la coordinación entre las instituciones participantes y las diferentes zonas del país. Asimismo, se avanzó en la definición de sedes para las eliminatorias regionales y los campeonatos nacionales universitarios, además de la calendarización preliminar de los procesos estatales, regionales y nacionales correspondientes a las próximas actividades deportivas universitarias. Los trabajos permitieron avanzar en la planeación y coordinación de las actividades deportivas de las instituciones de educación superior, así como en la definición de criterios y mecanismos de operación orientados a generar una organización más ordenada de las competencias en las distintas regiones del país. para el Centro Universitario de la Costa. Fungir como sede de este encuentro representó una oportunidad para participar directamente en los procesos de planeación del deporte universitario nacional y, al mismo tiempo, fortalecer los vínculos de colaboración con instituciones de educación superior de diferentes estados. La información que tenemos, Saraí, que tengan un excelente día.
5: Gracias, Yuset, por la información. Coparmex Riviera Nayarit lanzó una tarjeta de beneficios para sus socios. Vamos a escuchar a Adriana Aguirre con la información.
6: Efectivamente, Saraí, Coparmex Riviera Nayarit presentó su tarjeta de beneficios, que tiene como finalidad fortalecer el consumo, la economía empresarial y generar un mayor valor entre sus asociados. Se trata de una iniciativa basada en la colaboración y el consumo entre empresas afiliadas que fue construida a partir de una red de descuentos y beneficios exclusivos ofrecidos por los propios socios, promoviendo que productos y servicios sean adquiridos dentro de la comunidad empresarial. La iniciativa surgió debido a la baja afluencia turística de la región y la necesidad de generar mecanismos que incentiven el consumo local, un fortalecimiento en la actividad económica y la creación de nuevas oportunidades de vinculación. Cuando un socio ofrece un beneficio, otro socio encuentra una oportunidad, y cuando consumimos entre nosotros, fortalecemos a toda nuestra comunidad empresarial, mencionó la presidenta de Coparmex Riviera Nayarit, Marta Guerrero. Cabe destacar que la tarjeta de beneficios Coparmex Riviera Nayarit seguirá creciendo con la incorporación de nuevas empresas, promociones y servicios. Hasta aquí mi reporte, Saraí. Regresamos contigo.
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5: Y es momento de escuchar a Raúl Espinosa con toda la información deportiva. Raúl, muy buenos días, ¿cómo estás?
9: Hola, ¿qué tal a todos? ¿Cómo les va? Qué gusto saludarle. Excelente y formidable miércoles, miércoles patrio. Bueno, pues esperemos que la gente siga festejando precisamente nuestra independencia nacional. Vámonos con la información deportiva. El día de ayer surgió el campeón de la Serie del Rey en el béisbol de la Liga Mexicana. Son los Toros de Tijuana, quienes en su estadio, gracias a Gilberto Celestino, que produjo dos carreras con un sencillo en la quinta entrada, y Adonis Medina lanzó cinco entradas en blanco para darle a los Toros de Tijuana la victoria 2-0 sobre los Olmecas de Tabasco, y así finiquitaron en seis juegos la Serie del Rey 2026. El juego fue un magnífico duelo de picheo, donde los abridores Jeremy Rhodes por los Olmecas y Adonis Medina por los Toros se enfrascaron en un gran, gran compromiso, pero los astados pues amenazaron desde el primer capítulo con Isaac Rodríguez, que se colocó en posición de anotar con un out. Sin embargo, Rhodes salió del problema luego de dominar a Hernán Pérez con rol al campo corto y con ello el ponche a Franchi Cordero. Después, bueno, se vendrían precisamente las anotaciones de la diferencia, como les comentaba, y el equipo de los Toros de Tijuana levanta la Copa Sachile en el béisbol de la Liga Mexicana, se convierte en el campeón. Concluye así la temporada 2026 de la Liga Mexicana del Béisbol, la temporada número 101 de la historia de este circuito veraniego, que tuvo como colofón el tercer campeonato en la historia del equipo de los Toros de Tijuana. Y bueno, pues del rey de los deportes nos vamos al fútbol soccer, porque hoy se juega la Campeones Cup en territorio estadounidense, Cruz Azul ante el equipo de Inter de Miami, en un partido que se antoja muy interesante y que evidentemente pues es otra final para el conjunto de la máquina, partido que se va a jugar en el New Stadium de Miami, la casa del conjunto del Inter. Y donde, bueno, Cruz Azul apenas viajó el día de ayer, tuvo problemas para viajar el día lunes a los Estados Unidos, a Miami, y bueno, pues el día de hoy estará enfrentando al conjunto de Lionel Messi, donde también además milita Luis Suárez, futbolista que habló en entrevista de cara al compromiso de esta tarde. Lo escuchamos.
10: No, nosotros lo afrontamos como una final, es una final. Después, como lo decís vos, las redes sociales hoy en día hacen mucho daño. Capaz que nosotros perdemos mañana la final y van a decir,
5: en este fin de semana quiero saludar con
10: otra final más que pierde Messi, Suárez, De Paul, Inter de Miami, otra final que pierden con grandes jugadores, la ganamos y esa copa no vale. Lo mismo cuando haces tres goles y es fácil hacer goles en la MLS, es fácil, así, Rengo.
9: Bueno, pues ahí están las declaraciones de Luis Suárez, jugador del Inter de Miami, hablando del partido de hoy ante el equipo de Cruz Azul, 6:00 p.m, tiempo del Centro de México. Ya veremos si el conjunto de la máquina le alcanza o la escuadra del Inter de Miami se lleva la victoria. Y bueno, pues pasando al fútbol mexicano en la Liga MX, pues varios equipos están ya listándose para lo que será la jornada 9 del fútbol mexicano en este torneo Apertura 2026, donde, bueno, por cierto, pues varios equipos tienen pues compromisos importantes. Uno de ellos justamente Rayados de Monterrey, que el día sábado se va a enfrentar a Cruz Azul en su estadio a las 7:10 p.m. Escuchamos precisamente de parte del conjunto de Rayados de Monterrey a Diego Rossi. Esto es lo que dice el futbolista del cuadro regiomontano.
11: Sí, bueno, obviamente sabemos que nos enfrentamos a un gran rival. Obviamente va a ser un partido muy muy difícil, como lo vienen siendo todos, pero creo que también nosotros tenemos nuestras armas, nuestras ideas, y creo que va a ser un gran partido. Lo estamos trabajando bien y con respecto a lo otro de la prelista, obviamente que a uno siempre lo pone contento y lo entusiasma este tipo de reservas o de lista donde uno aparece en el radar, y bueno, es siempre importante para uno, pero al mismo tiempo uno está enfocado en el club, en hacer las cosas bien, que estoy acá y estoy enfocado en lo que tenemos el fin de semana, y después se verá si estoy en esa lista o no, pero creo que lo que me llevó a estar en esa lista es estar en el club y trabajar duro y
9: bueno, pues están las palabras del jugador del conjunto de Rayados de Monterrey. Cierro la información deportiva diciéndoles que la Fórmula 1 dio a conocer su nuevo calendario, que tendrá 10 carreras sprint, una de ellas el Gran Premio de Mónaco. El día de hoy se dio a conocer precisamente lo que se viene para la temporada 2027, que constará de 24 grandes premios y marcará el regreso de Turquía y también de Portugal al calendario. La temporada comenzará en Bahrein el próximo 14 de marzo. Este será el primer fin de semana sprint y terminará el 12 de diciembre en Abu Dhabi, donde también se disputará una carrera sprint. La inclusión de Mónaco entre las carreras sprint es una de las principales sorpresas del calendario debido a las características del estrecho circuito callejero y las dificultades que históricamente ha presentado para los rebases, para los adelantamientos, ¿no? Evidentemente también está contemplado pues México, pero no precisamente con carreras sprint. Así que el calendario de la Fórmula 1 en 2017 ya se ha dado a conocer. Y bueno, pues se espera que sea una temporada buena, emocionante, que contraste a la que se ha tenido en este 2026, que ha sido muy cambiante, de muchos altibajos, ¿no? Para el año que entra, del 29 al 31 de octubre, México será sede de su gran premio. Estimados amigos, los deportes en esta mañana de miércoles.
5: Muchísimas gracias, Raúl, por la información deportiva. Que tengas un excelente miércoles, que sigas disfrutando de estas fiestas patrias, y mañana nos escuchamos.
9: Igualmente para todos, saludos.
5: Gracias.
12: Muy muy bien, Sara, y siempre muy contento de conversar con estos temas tan interesantes contigo y con tu auditorio.
5: Doctor, es un gusto para nosotros también tenerlo el día de hoy, poder conocer pues a detalle temas relacionados con la salud bucal. Y bueno, justamente el día de hoy el tema es prótesis dentales. ¿Son eternas o no son eternas? ¿Por qué existe, doctores, en los pacientes esta falsa creencia de que las prótesis dentales pueden durar para siempre?
12: Sí, fíjate que estaba recapacitando un poquito antes de entrar a la entrevista, de que probablemente uno como dentista también sea responsable de esta situación, porque le llamamos restauraciones temporales y restauraciones permanentes, y a lo mejor el término permanente es tener a la persona otra cosa. Esto es incorrecto, son restauraciones temporales y restauraciones, podríamos llamarle definitivas, ¿no? La boca tiene un montón de cambios a lo largo de todo un día. Están sometidos los dientes y las restauraciones a presión, a desgaste, a humedad, a cambio de temperatura. Y a pesar de que nosotros tratamos de imitar a la naturaleza, porque los dientes son tejidos bastante resistentes, pues es imposible competir contra lo que hace Dios. Y si lo que hizo Dios, de todas maneras, puede tener la capacidad de perderse, lo que hace uno con mayor razón. Entonces, todos los materiales que nosotros utilizamos requieren de un mantenimiento, y dependiendo del material que nosotros pongamos, es cada cuándo hay que hacer el mantenimiento. Tenemos acrílicos, tenemos porcelanas, tenemos metales, en fin, cada uno requiere su tiempo, tanto de vida como de mantenimiento.
5: Y bueno, doctor, en este sentido también preguntarle, pues, ¿cuál es el promedio de vida útil real de una prótesis dental en la actualidad?
12: Vamos tratando con las restauraciones temporales, que son unos materiales que ponemos mientras podemos nosotros colocar el material ya definitivo, ¿no? Estas restauraciones son normalmente a base de plásticos, de acrílicos, y están hechas para mantenerse en boca durante una o dos semanas, nada más. Hay personas que cuando los hace uno, pues esmera para que se vea bonito y piensan que esto puede durar más tiempo. No, porque sufren de fracturas, sufren de cambios de color, y todo eso hace que tanto el diente en su vitalidad, en su nervio, en su pulpa, pueda sufrir afectaciones y también la encía. Y hay otros materiales, digamos que también son acrílicos, por ejemplo las placas, que se le llama comúnmente las dentaduras totales. Estas dentaduras totales, como son acrílicos, absorben todo lo que uno está ingiriendo, y por lo tanto hay que darle su mantenimiento, es decir, limpiarlas y pulirlas cada 6 meses. Y a pesar de eso, estos materiales a base de acrílico solamente pueden durar 4 años. A los 4 años hay que desecharlos y hay que volver a hacer otra dentadura total. Las cerámicas, por ejemplo, las porcelanas de las cuales hacemos coronas, carillas, incrustaciones, estas tienen un mayor tiempo de vida y actualmente, por ejemplo, no hacemos metales en la clínica. Y el hecho de no hacer metales implica que el paciente, al llevar un forro de este material en su diente, cuando empieza a notar un cambio de color, en ese momento tendría que ir a revisión. ¿Por qué? Pues porque ya hubo una filtración. Anteriormente había unos forros de metal, unas coronas de metal o metal forrado con porcelana, que cuando había una filtración el paciente jamás se enteraba porque no se podía ver. El objetivo actual de nuestras restauraciones es que se trasluzcan, de tal manera que cuando empiece a haber una situación el paciente al cepillarse lo note y acuda directamente con su odontólogo, y esto va a hacer que los dientes no se pierdan, porque anteriormente, como estaban forrados de metal, no se veía nada, el paciente tampoco sentía nada, y cuando iban ya era, pues ya no se podía salvar el diente y había que sacarlo. Entonces esa es la finalidad de la odontología actual.
5: Ahora, doctor, pues si bien le puede decirse un tiempo estimado de una prótesis, o justo como nos lo acaba de explicar, podemos entender también que depende mucho de cada persona, es decir, pues quizás hay factores biológicos que pueden cambiar incluso con el tiempo, que pueden ser distintos en cada persona. Este es un tema también en el cual pues se tiene que tomar en consideración para poder decir cuánto tiempo dura una prótesis.
12: Ese es un gran punto, fíjate que personas, por ejemplo, que bruxan, es decir, que aprietan los dientes, lo rechinan, lo hacen las dos cosas. Entonces, aquí son situaciones, digamos, en conjunto. Uno pone los materiales y pone el diagnóstico lo más correcto posible para ese paciente en específico, y a veces los pacientes preguntan cuánto va a durar ese trabajo, y la respuesta correcta es lo que tú me ayudes a cuidarlo. Es decir, las personas que aprietan y rechinan los dientes de manera, digamos, ya extraordinaria, deben de ponerse al final del trabajo un guarda. El guarda, que es un material, digamos, no tan definitivo, que se puede fracturar o se puede ir degradando con el paso del tiempo, va a proteger a las restauraciones. Entonces el paciente, cuando más se ponga su guarda, más va a durar el trabajo que uno le está poniendo. Si a esto le damos también la aplicación de toxina botulínica en los músculos que están muy fuertes de cerrar cada 6 meses, pues entonces el trabajo va a permanecer más tiempo sin deteriorarse. Entonces, por eso es tan importante que el paciente acuda cada 6 meses con su odontólogo para dar ese tipo de situaciones de retroalimentación y hacer que el trabajo sea más longevo.
5: Doctor, también hay que tomar en consideración en qué momento se debe de reemplazar una prótesis. ¿Cuáles son las primeras señales de alerta que indican y que debe uno pues solicitar un reemplazo?
12: En el caso de los plásticos, empiezan a mancharse, de tal manera que hay que acudir para limpiarlos. Y cada limpieza que se hace de este material plástico, de este acrílico, se va adelgazando. De tal manera que, por ejemplo, en las dentaduras totales, en las placas, cuando se empieza a fracturar un pedazo, que digamos no es porque la persona lo pisó, se sentó en la placa, sino que de repente de la nada estar masticando se le cae un pedazo, quiere decir que el material ya está muy frágil y es el momento de cambiar de material, de trabajo para reemplazarlo cuando se empieza a fracturar. Y en el caso de las restauraciones que cubren el diente, que son cerámicas, actualmente, repito, no llevan un forro, por lo tanto, el paciente cuando está cepillando sus dientes tiene que observarlos todos los días para que en cuanto vea que el material sufre un cambio de color, porque la cerámica no cambia de color, significa que algo se metió entre el diente y la cerámica y es el momento de asistir de inmediato con el odontólogo a cambiar el material. Estos materiales son más longevos y igual, con el cambio de temperatura, con la humedad, la flexión y todo eso, empiezan a fracturarse si es que no se filtró nada, porque el paciente cada 6 meses está resellando su trabajo. Entonces, cuando empieza a agrietarse o fracturarse, es el momento también de cambiar.
5: Ahora, ¿qué riesgos tiene una persona? ¿Qué riesgos corre un paciente que usa una prótesis que está desgastada, que está quizás desajustada por muchos años? ¿Cómo puede afectar a su salud? Y sobre todo, pues también no sé si afecta o se genera algún tipo de infección, de lesión.
12: Sí, fíjate que en las dentaduras parciales removibles, esas que llevan unos ganchos para atorarse en los dientes, a veces la persona empieza a perder algunos dientes y lo que hace es ir al odontólogo a que le ponga un sustituto de ese diente que se cayó, y esa dentadura, de ser una dentadura parcial removible, termina siendo una dentadura total removible, o sea, completa, ya no tiene ningún diente la persona, y obviamente son situaciones que se van como adaptando. El dentista malamente lo hace, sí, le va agregando parches, digámoslo así. Entonces, estas dentaduras generan mucha fricción sobre la mucosa, de tal manera que lo que hace es estar lastimándola, y eso hace que el cuerpo sea susceptible a este tipo de infecciones que bien dices, a estarse dañando la mucosa, a estar teniendo este tipo de situaciones, incluso de hongos pueden suscitarse, o también situaciones más graves como la irritación constante, pues puede producir una lesión maligna, ¿no? Entonces sí es muy importante estar revisando su mucosa, si se ve que al ponérsela está lastimando, acudir de inmediato para evitar que caiga en ese tipo de situaciones que pueden ser muy peligrosas.
5: Ahora, doctor, ¿cómo andamos en Jalisco en cuanto pues a los recursos, a los nuevos materiales, a los procedimientos relacionados con las prótesis dentales?
12: Jalisco es punta de lanza en todo el país en este tipo de avances. Entonces, digamos que ya tenemos ahora con la facilidad de poder importar tanto materiales como equipos. En Jalisco existe una gran cobertura en este sentido, quizás en poblaciones más alejadas, en poblaciones o en rancherías es más complicado, pero digamos que en las urbes principales de este estado ya existe toda la tecnología, y todo lo que el paciente puede ver en videos, en redes sociales, ya se tiene actualmente. A lo mejor falta dividirlo un poquito más entre algunos colegas, porque pues normalmente da miedo los cambios, ¿no? Si yo estoy realizando un trabajo que a lo mejor tardó 2 semanas o 3 semanas, 1 mes en realizarlo, y me doy cuenta de que existe alguna tecnología donde el mismo día se puede tener el trabajo, pues a lo mejor miedo o se siente uno conforme con lo que realiza. Entonces, la labor del Colegio Odontológico de Jalisco es difundir toda esta tecnología para que la mayor parte, tanto de los dentistas como de los pacientes, reciban estos beneficios de esta tecnología que ya está presente.
5: Doctor, ya nada más para finalizar, ¿cuál sería el mensaje que le daría la gente que nos está escuchando en este momento? Y sobre todo el consejo principal para que pues acuda y revise el tema de sus prótesis.
12: Sí, yo considero que la salud es muy importante. Nosotros estamos, digamos, nuestra única compañía somos nosotros, entonces hay que cuidarnos. A veces delegamos cosas, retrasamos cosas. No, la salud es tan importante que una vez que se pierde la salud, lo más importante es recuperarla. Entonces hay que visitar a su odontólogo, por favor.
5: Muy bien, doctor. Pues le agradecemos como siempre las recomendaciones y que nos dé pues toda la información relacionada pues con en esta ocasión con las prótesis dentales. Le mando un abrazo, doctor. Espero pronto volver a platicar con usted.
12: Gracias, Ari. Un placer.
5: Y bueno, pues con esta información es como concluimos este espacio de noticias. Le agradecemos a nombre de todo el equipo de información, operadores de cabina, de la producción a cargo de Alexis Cruz. Lo invitamos para que mañana nos sintonicen en punto de las 7 de la mañana y hasta las 10 de la mañana con toda la información más importante, todo lo que ocurre a nivel internacional, lo que ocurre a nivel nacional, pero sobre todo de lo que ocurre en la región, en Puerto Vallarta y Bahía de Banderas. Los dejamos... por supuesto, también deseándoles que se la sigan pasando muy bien, sobre todo si a usted le tocó descansar. Y si le tocó trabajar, pues también hay que hacerlo con todo el ánimo del mundo. Y pues nosotros nos despedimos, le deseamos que pase un excelente día. Y recuerde que el orgullo de nuestra historia pues nos debe acompañar por siempre. Así que hay que seguir celebrando estas fiestas patrias. Que pase un excelente día.

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9: Gobierno de Jalisco exhorta a autoridades de Puerto Vallarta a utilizar los dos depósitos vehiculares oficiales para el resguardo de vehículos. La presidenta de Coparmex Nayarit, Liliana Hernández Magallanes, informó que la cifra negra de extorsiones telefónicas en el estado supera el 60%. La fiscal general de Nayarit, Elvia Ludmila Heredia Verdugo, advirtió que en todas las policías del estado hay infiltrados del crimen organizado.
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0: Lacamba es maestra y doctora en historia por nada más y nada menos que el Colegio de México. Eso significa que si la señora tiene un doctorado, es porque estudió cañón.
1: Claro.
0: ¿Estudiaste mucho? ¿Con qué te graduaste, Úrsula?
2: ¿Con qué me gradué?
0: Ajá, ¿qué calificación? ¿O pasaste de panzazo el doctorado?
2: No, no te dejan. Ocho es reprobado en el Colegio de México.
0: No es cierto.
1: El Colegio de México es una de las...
0: O sea, yo me gradué más, de prepa más, con 7.3.
1: Más cañonas.
0: Cero hubiera pasado el Colegio de México.
2: Híjole, Marta, qué barbaridad. Ahorita vamos a sacar el latiguito.
0: Oye, ocho es reprobado en el Colegio de México.
2: Sí, y te mandaban... Antes te mandaban una carta de extrañamiento, así de... Si vuelve usted a tener un deplorable desempeño...

0: Doña Josefa Ortiz de Domínguez traicionó a su marido. A. Amorosamente, ¿eh? A. Con Vicente Eguía. B. El señor de Iturbide.
1: C. Rosario Castellano.
0: Exacto. Rosario Castellano. No. C. Con la güera Rodríguez.
1: Adelante, Úrsula.
2: Qué grosera.
1: Nos estamos riendo, pero esto es en serio, ¿eh?
2: Se dice que con el primero, pero...
1: Vicente Guía.
0: Es correcto.
1: Ok.
2: No estábamos.
1: Siguiente pregunta, Úrsula.
2: Pregunta
1: y es para horribles. Ustedes. Juan O'Donoghue hizo varios viajes a España. ¿En casa de quién se quedó? ¿En casa de A, Felipe III, B, el general Franco, C,
0: el general Anaya?
2: Juan O'Donoghue se murió en cuanto llegó a Nueva España. ¿De qué hablan?
0: Sí, cierto.
1: Te voy a pedir un favor. Juan O'Donoghue. Si no vienes preparada, mejor dilo, ¿me entiendes?
2: Juan O'Donoghue desembarcó y se murió como a las 2 semanas.
0: ¿Qué le dio?
2: No
0: le
2: pudo
0: dio malaria.
2: Ni firmar.
1: Oye,
2: la independencia.
1: Tenemos otros datos. Tenemos ay, otros sí, datos.
2: Es muy este país.
0: Voy. Okay. Esta es directa. ¿Quién fue Concepción Beistegui?
2: Pues es, toda esa colonia es de puros próceres del porfiriato.
1: Sí, Rebeca, es correcto. Oiga, no tenías ni idea.
0: Concepción Beistegui,
1: Luz
0: Patricio Sanz,
1: Luz Aviñón.
2: Todos, toda colonia de
0: Eran este, ¿cómo se llama estos que dan y dan?
2: Filántropos.
0: Eran filántropos, claro. Patricio Sanz. San Lorenzo. Ah, no, San Lorenzo no.
2: Okay. Torres Adalid era el rey del pulque.
1: Ok, yo veo
0: ¿quién
1: aquí.
0: ¿Quién habrá sido el doctor Vértiz?
1: Ok, maestra y doctor en historia.
0: Ajá.
1: Me voy a ir más atrás.
0: Bueno.
1: Adelante. Úrsula. For $1,000,000. Huitzilopochtli tenía una prima, que era su prima favorita. Estamos hablando de Cuautlazoli. Estamos hablando de
0: Allende.
2: Ay, no, no,
0: Allende. Xochipilli, ya dijiste. Xochipilli. Y
1: Huitzilopochtli tenía una prima que era su consentida. Please, no me interrumpas.
0: ¿Cuál era?
1: Era A.
0: Sí, dila.
1: Xochicalquini.
0: La Cuatlicue.
1: La Cuatlicue.
0: Esa decían que era de medio de picos pardos, ¿eh?
1: O la Malinche. Adelante.
2: ¿Tenía una qué? ¿Una prima?
1: Una prima.
0: Una prima muy querida.
1: Ínchimas. Mira, así eran de pegado.
2: Prometiste $1,000,000 en público.
1: Exacto.
2: Marta de baile.
1: A ver,
2: repítela. A ver, repite.
1: Híjole. Pon atención, neta, hija. Cuautlazoli tenía una prima hermana.
2: ¿No dijiste Huitzilopochtli?
1: Ah, Huitzilopochtli.
2: Por el amor de Dios.
1: Sí, Huitzilopochtli.
0: La prima era Cuautlazoli.
1: Era A, Cuautlazoli.
0: B, la Cuatlicue.
1: B, la Cuatlicue. O C, la Malinche.
2: No, que la Cuatlicue es su hermana y la Malinche es Malintzin.
1: Entonces, ¿quién era la prima?
2: La primera.
0: Anda, puede ser, claro.
1: ¡Es correcto!
0: ¡Es correcto!
2: ¡Y me $1,000,000! Y no en, en billetitos del Monopoly.
1: Ok, ahora sí saquen su papel y pluma.
2: Me la
1: vas.
2: Voy a atorar.
1: Ok, sí. Exacto.
0: A ver si
1: aparte
0: cierto.
1: Es mala. Ok, venga, espérate. ¿Dónde está el examen?
0: Mala.
1: Qué miedo, hijo.
0: En la página 14.
1: Examen, ahí está.
2: O sea, me venga.
1: Denme una pluma.
2: Cuatro mendigas, pero...
1: A ver, te graduaste, magna cum laude. Es lo mínimo que nos puedes dar. Ok, venga.
0: La primera que no la entiendo.
2: Ay, pero ¿por qué? No, pues no.
1: No, tú hazlo como tú quieras. No, tú hazlo como tú quieras.
0: Tú hazla, porque aquí no sé qué pasó.
1: Tú hazla como tú quieras. Ok.
0: Uh-huh.
1: ¿Listos? ¿Cuentavientes?
2: No le soplen a Marta ni a Rebeca.
1: No. Okay. Nadie trae aquí celular. Agarra mi Samsung y llévatelo para
2: número
1: allá.
2: Número uno. Uh-huh. ¿A qué hora dio el grito Hidalgo? A. A mediodía. B. En la mañana. C. Cantó. D. No gritó.
1: Mira, toqueante al grito de independencia.
2: Toqueante es como...
1: Es precioso.
2: Toqueante es como estoqueante.
1: No es lo más hermoso, Úrsula. Toqueante al grito de independencia no está

0: dejó tejado si gritó o no. Número uno. Número dos. Parece ser que fue a mediodía del día 14 de septiembre, porque la fase lunar en ese momento adelantaba la hora, tiempo del Pacífico, según el meridiano de Greenwich.
1: O sea, había horario de verano.
0: Pues. Había horario de verano, entonces son dos horas más tarde, claro. Entonces por eso es, sí, a mediodía. Okay. La respuesta es A.
2: Ok, tráiganme un
1: no. La respuesta es B. Ajá. Mañana casi madrugada.
0: Ajá.
1: No gritó, no nada,
3: porque los iban a cachar.
1: Ah, okay. Entonces iban en silencio.
0: Sí.
1: Ya llegaron.
0: Dijo, ¿cómo dijo?
3: No.
0: Calladitos.
1: Ajá.
2: Ay, no, no, no.
1: ¿Para qué es el fusil?
0: Calladito.
1: ¿Pero para qué es el fusil?
0: ¿Y la pistola para qué, jefe? Ok,
1: entonces,
0: la respuesta
1: yo digo
0: es,
1: mañana.
0: Tú mañana, yo digo no a mediodía.
1: Ajá, mañana.
2: Ok, tú das dos respuestas, Rebeca. Tú dices mañana y dices no gritó. No gritó.
0: Okay. Y yo digo a mediodía y tampoco digo que no gritó ni cantó.
1: Ok.
2: Ok, a mediodía. Mal, Marta, mal. Rebeca, bien las dos.
0: ¡Órale!
2: No gritó, arengó. Eso sí se sabe.
0: ¿Qué es arengar?
1: ¿Qué es arengar?
0: Yo arengo, tú arengas.
2: No gastan, no viajan, no conocen.
0: Sí, a ver.
2: Arengar es cuando haces como, los llamo porque tal, ¿no? Como un discurso.
0: Una convocatoria.
2: Exacto, eso es
0: okay.
2: Arengar.
0: Ok. Okay.
2: No grito así de ¡ah! Pero
0: o
2: sí,
0: sea, no
2: así,
0: dijo, ¡que viva México! Que vi-! No.
2: No, hizo una arenga y la hizo en la mañana porque llamó a misa y fue cuando se convirtió.
1: Se reunieron todos.
2: Eso sí se sabe. Lo sabe un historiador especialista en
0: a ver, ¿a qué hora era?
2: Sarrejón.
0: ¿Qué hora de la mañana era?
2: Eran como las 6.
0: Magna cum laude. 6 o 7 de la mañana.
1: La primera,
0: okay.
1: Claro. Bien.
0: Va, siguiente pregunta.
2: Dos. ¿Qué había adentro de la alóndiga? A. Albóndigas. B. Gente. C. Granadas para el chile en hogada.
0: Ok. La lóndiga tiene como nombre completo la lóndiga de granaditas.
1: Claro.
0: Y eran granadas para chile en hogada. Era un dispendio. ¿Qué tal mi palabra?
1: O sea,
0: era un dispendio.
1: Lo que quieres decir que la lóndiga era como un bodegón.
0: Era un bodegón. O sea, así como tenemos esos barns que tienen hay y que tienen
1: como una accesoría
0: y que así es la lóndiga, era un bodegón donde se almacenaban las granadas para los chiles en hogada.
1: Marta dice, "Sí, yo digo que gente."
0: Okay.
1: ¿Sabes?
0: Okay.
1: Yo digo
0: okay.
1: que gente porque ajá. pues estaban perfectamente ya todos super,
0: organizados.
1: Super organizados y de ahí van a salir la
0: y
1: procesión.
0: Y ahí los escondieron.
1: Ajá.
0: Ok, venga.
2: Muy bien.
0: Maestra.
2: Doctora. Rebeca, bien.
0: Yo otra vez mal.
2: Marta, mal.
0: O sea, pero
1: ¿por qué es de granaditas?
0: Se llama lóndiga de granaditas.
2: Bueno, porque ese es el nombre que tiene. Una lóndiga sí es efectivamente un barn donde guardas.
0: Hey. ¿Viste qué bonito? Pero te digo una cosa. Soy una tonta. Te voy a decir por qué. Porque la granada es una fruta.
1: Sí.
0: Y la fruta no le va bien la oscuridad y la humedad.
1: Y no se desgrana.
0: Y la hediondez.
1: No.
0: 100%.
1: Exacto, porque suda. No, la granada suda.
0: Suda. Ok, Úrsula.
1: ¿Estás
0: de acuerdo que podríamos ir al Colegio de México a dar una clase?
2: Claro.
1: Totalmente.
0: Ok.
1: Tres.
0: Ok.
2: Ok. Número tres. ¿A qué iban Hidalgo y Allende a buscar al norte?
0: Va, Rebeca. Ah, las opciones son:
2: A. Minas de plata. B. Ayuda de los gringos. C. Visitar las barrancas del cobre.
1: Híjole, que estoy confundida.
0: Yo también, porque según yo necesitaban lana.
1: Sí, por eso iban a hacer como una.
0: Entonces no sé si para eso iban a las barrancas del cobre, para hacer ahí un deal y traerse un barish.
1: Ajá.
0: O la otra opción puede ser: ayuda a los gringos, no, por ¿sabes no. por qué? Sobre todo
1: por la guerra de los pasteles.
0: Sí, y por la soberanía, por la soberanía, por el tema de la soberanía.
1: No, y aparte ya nos habían quitado, en esta época ya nos habían quitado Santana.
0: Ahora, las minas de plata no están al norte, pues están en Taxco, ¿no?
1: ¿Plata?
2: Las voy a regresar al kinder.
0: Estamos muy mal, ¿verdad?
1: Al norte,
0: minas. Bueno, yo sí tengo una excusa, yo en primaria no estaba aquí, ¿eh? Nada más se los digo, no importa.
2: ¿Cuántos años tienes viviendo en México?
0: Me has regalado un libro de historia de los que tú publicaste.
2: Claro, ¿y quién sabe dónde lo dejaste?
0: Mientes.
2: No, hombre.
0: Nunca te has traído una ofrenda a este programa.
2: Me debes $1,000,000, además.
0: Es cierto.
1: No, necesitaban plata. Iban a las minas de plata.
0: Ok. Yo voy a decir que iban al norte. Se lo iban a visitar, pues no estaban para estar paseando.
1: No.
0: No, igual les iban por ayuda de los gringos. Okay. Nada más por llevarte la contra. Venga, yo digo B, ella dice A.
2: Ok, muy bien. No. Vamos a ver. Rebeca, mal.
1: Marta,
2: bien.
0: Okay. Ok, nada más una pregunta. ¿O vas a decir aquí en este programa, vas a mentir en la cara de todos los cuentavientes que no hay plata en Taxco?
2: Claro, no hay plata en Taxco, pero
0: ¿dónde están esas minas de plata?
2: En Zacatecas.
1: Sí, cierto.
0: Te digo una cosa.
2: Rete, Fresnillo.
1: Tienes razón.
2: Guanajuato.
0: Te digo una cosa. En mi mapa, eso no es el norte.
2: Ándale, pues. Yo tengo otros datos.
1: En mi mapa es en Morelos.
0: Exacto.
1: Ok, entonces,
0: entonces ahora cuenta la historia. Si fueron a pedir ayuda a los gringos, ¿por?
2: Y ahí es donde los agarran. Pues porque cuando, digamos, Hidalgo decide no entrar a la Ciudad de México después de la Batalla de las Cruces porque va a ser una matazón, ahí ya van todos peleados. Y entonces van en el camino al norte, pues, a buscar ayuda, porque ya se les acabaron las municiones, están todos desbalagados, van... De hecho, a Hidalgo lo llevan medio preso, o sea, apartado en la caravana, como hasta atrás, como ya muy mal. Y van a pedir, porque acuérdense que Estados Unidos ya se había independizado, o sea, ya no eran las 13 colonias.
1: Claro,
0: sí. ¿Y entonces a quién le pidieron ayuda?
2: No, pues no alcanzaron a pedir ayuda
0: Agarraron antes. Los agarraron antes, ok. No, ni se estén riendo de nosotros, porque ahorita van a participar ustedes sí, y quiero ver sus respuestas sin ahorita. Googlear, sin exacto. Googlear, sin Googlear. Es más, voy a meter a todos.
1: Sí, venga.
0: Todos los que están del otro lado.
1: Acá, están muy jiji,
0: están, y Alex está risa y risa. A ver, cabrón, ven acá. Regresando con la enorme doctora en historia del Colegio de México, Úrsula Camba, que aparte le encanta jugar con nosotros.
1: Vientos.
0: No se vayan.
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1: Estamos de regreso. Oigan esta joya. Oigan, cuentavientes, nada más carcajeándonos hoy, qué diversión. Van a hacer algo, van a celebrar.
2: ¿Van a celebrar, Úrsula?
3: Voy a celebrar.
2: Bájale a eso, Marta.
1: ¿Sí vas a celebrar?
2: Sí. Bien.
1: En mi casa va a haber tlacoyos.
3: Voy a celebrar en tu
1: pozole,
3: casa.
1: Vente, Úrsula, vente.
2: Que el todo pozole, que el tlacoyo, que la chile.
1: El pozole, va a haber cecina, va a haber chorizo.
2: No, bueno.
1: La que sí hace bolas, ¿no? Una torta de patata. No es cierto. Oigan, estamos con Úrsula Camba, maestra y doctora en historia por el Colegio de México, y nos está haciendo un examen de la independencia que claramente vamos muy mal. Muy mal.
2: No, ¿cómo no? Vamos muy bien.
1: Cero, yo llevo una buena.
2: Pero a mediodía, a la mañana sí, luego gente sí.
1: A ver, vamos con la siguiente pregunta, cuentavientes.
2: Venga.
1: Ah, no, métanse ustedes.
2: No es cierto.
1: Agarra, pon un micrófono. Todos. Pon un micrófono y van pasando.
2: Van pasando así.
1: Ok.
2: Venga.
1: Ah, les causó mucha gracia.
3: Vamos a ver el fracaso del sistema.
1: ¿Qué haces ahí parado? El micrófono va a estar aquí. Van pasando a decir su respuesta rápido. Ok.
2: Bueno, se micrófono. Van pasando así. A, B, A, B,
1: exacto.
2: A, C.
1: Ok. Y si tienen algo que decir, lo dicen. Ok. Ajá.
3: Si es en mi contra, no lo digan.
1: Exacto. La pregunta es, maestra, doctora Úrsula, hijo. Ok, venga.
2: Vente para acá, hombre.
1: Vas, Úrsula.
3: Pregunta número 4. ¿En dónde fueron aprehendidos los insurgentes?
4: Empieza. ¿Sí? ¿O sea, aprehendidos y estudiados?
2: No, aprehendidos.
3: ¡Ay, Dios mío, santo me va!
1: Te va a dar opciones.
2: ¿Dónde los apañaron?
1: Es que tiene carrera trunca, compréndelo.
3: Kinder trunco.
1: Okay.
3: Aprehendidos con H. A, Catita de Baján. B, en Arco Norte. C, en la desviación Puebla-Tecolutla.
4: Yo voy a responder que por cierta descalificación,
1: sí,
4: dado que yo no conozco las otras dos.
1: Ajá.
4: Y la tercera pues he escuchado, me imagino que es una un eje vial, un eje vial. Entonces yo me imagino que a manera de conmemoración lo nombraron así. Entonces yo me voy a ir por descalificación, la C.
1: Desviación Puebla-Tecolutla. Puebla,
4: okay. Exactamente, mi nombre es Misael Rodríguez.
1: André, Jan.
5: Igual yo por la, como que las otras Arco Norte, siento que es como Puebla. Algo nuevo.
1: Exacto.
5: Y, ¿no? Y Puebla y
1: parecido Tecolutla, Arcos de Belén,
5: siento,
1: ¿no?,
5: que no tiene sentido.
1: Ok, muy
3: entonces,
1: bien.
3: ¿Cuál dijo Jan?
2: A Catita de Baján.
1: Ok, Andrea.
6: Yo me voy a ir por la C. Ajá. Igual, siento que algo pasaría en una desviación.
1: Puebla-Tecolutla.
6: 100%.
1: Ok, yo voy a decir que es A, porque desviación Puebla-Tecolutla, una desviación es como una bifurcación frágil. Y tomando en cuenta que es donde los insurgentes fueron capturados, pues le darían más importante esa calle. Yo voy a decir que es A, Acatitla de Baján.
2: Les voy a decir una cosa. Antes no se llamaba así, se le puso después de este apañamiento, ¿no? Los agarraron.
1: A lo mejor el arco del norte
2: no.
1: Es Arcos de Belén.
2: No, exacto, no. Okay. Aquí sí, yo
1: Uriel,
2: digo.
1: Yo Uriel,
2: yo digo A también.
1: A, B o C, ¿y por qué?
7: Creo que también es Acatitla de Baján. Porque
2: Acatita, ni saben pronunciar dónde es.
1: ¿Por qué qué?
2: Yo también, Acatitla, Zacatlán.
7: Porque sí, Baján. Sí.
2: Acatitla.
1: Sí, ¿qué tal, eh? Pero te digo una cosa, es que así contestan los alumnos en un examen, ¿eh?
2: Y no es Acatita, es Acatita.
1: Es un razonamiento real.
4: Sí, y de hecho valoramos la opción múltiple. Que ahorita, o sea, fuera abierto. Sí, no. O sea, pero a favor mío, y creo que quiero hundir a Andrea, ella tiene 20 años. O sea, el libro de texto gratuito lo debe de tener más fresco. Yo ya hace mucho que ya, hace exacto, varios tiempo que no agarro uno.
1: Exacto.
5: Si no hubiera opción múltiple, yo diría Insurgentes y Reforma y ya.
1: Yo diría.
2: Tú dijiste a Cati.
1: Yo hubiera dicho Buenavista.
2: No, yo hubiera dicho así como un San Luis Tepeji del Río, por ahí.
1: Cero.
2: No, como es como
1: a ver,
2: de bandido.
1: Maestra, ahora sí les va a caer la chota.
3: Ok, muy bien. Entonces tenemos que Rulo y Andrea.
1: Ajá.
3: Mal.
2: No fue la desviación.
1: O sea, no es la desviación, pero es mi lógica. ¿Cómo crees que...?
3: Pero tu lógica es muy ilógica, Marta.
1: No, porque un evento tan importante, ¿cómo va a ser una desviación? O sea, no, güey, es una avenida, es un circuito,
2: no,
1: es un periférico, no una desviación.
4: No, no, pero creo que tenemos cosas más memorables.
2: No, espérate.
4: O sea, para este suceso creo que estaba bien una desviación, una bifurcación.
2: No,
4: una
2: bifurcación. Bien, pero acuérdate, acuérdate que vienen huyendo. ¿Dónde fueron aprendidos? O sea, no es que vamos marchando en Reforma y de pronto, ¡ay! ¡Nos agarraron! No,
4: o sea, yo creo que no se pudieron ir por la de cuota, agarraron esa que es libre. Con menos seguridad y ahí los aprendieron.
2: Y ahí los apañaron.
1: Exacto. Úrsula.
3: Y Alex, Jan, Marta, Uriel y Rebeca, bien.
4: ¡Eh! No pueden estar bien cuando todo el tiempo le dijeron a Catitla.
3: Vamos a bajar.
2: Yo dije a Catita.
3: Por pronunciarlo mal, qué vergüenza.
1: No se vayan a ningún lado. No. ¿Qué es a Catita de Baján?
2: ¿Y en dónde está ubicado? ¿En las inmediaciones de dónde?
1: Aprendieron.
3: Ah, van en la caravana y van ya agotados, peleados, en una fila ahí muy larga. Los sorprenden y al momento de que los van a aprender con H. Ajá. Se baja, agarran al hijo de Allende, que tiene 17 años, y como que se baja como a enfrentarlos y lo matan enfrente de Allende. Le matan al hijo ahí en la cara. Y después, pues se los llevan presos, pero un calor, porque están en el norte.
4: Claro.
3: Y se está mucho tiempo con el cuerpo del hijo ahí en la celda, en lo que pues le dan sepultura y tal. Y ahí también apresan a Hidalgo y tal. Hidalgo se da cuenta de que si dicen que vive el rey, les perdonan la vida. Entonces él les dice: griten, viva Fernando VII, para que les perdonen la vida.
4: ¿Y lo gritaron?
3: Pues mucha gente sí, y los
4: se salvaron.
3: Los perdonaron.
1: Ustedes acaban de salvar su aguinaldo.
2: Pues igual. Como dijo.
4: Casi igual.
7: Búscate ese audio, Jorge.
2: Espérate, rápido.
1: Úrsula, te puedo decir algo, eres lo máximo. Sí. Si todos hubiéramos tenido una maestra de historia como Úrsula,
2: hubiéramos aprendido.
1: Fíjate.
2: Oye, espérame, un paréntesis. ¿Las ahorita?
1: Clases?
2: ¡Ay, Marta!
1: ¡Cállate!
2: Quiero preguntarle una cosa. Eso es al final.
3: Si nunca se han querido, no se van a pelear ahora. Saber. Por favor.
1: ¿Das clases?
3: Dígame. Sí, entonces. A veces doy grupos por Zoom, abro así como grupos pequeños.
1: ¿A privado?
3: Sí, di clases muchos años en el TEC. Voy a meter a todos
2: viéramos inscribirnos.
3: Casos perdidos, sí, extremos, los que odian la historia. Sí,
1: me
3: esa
1: fascina,
3: es mi chamba.
1: Qué diversión. Sí, ok, siguiente pregunta.
2: Venga.
1: Siguiente ronda. Vamos. ¿Listos?
3: ¿Quién ha sido?
1: ¡Va por el reparto de utilidades de TNK!
3: Ay, pero inclúyanme. Okay. A ver. ¿Quién ha sido llamado el mexicano supremo de la historia? A.
4: Vicente Fernández.
1: Oye,
4: ya no le muevas, ¿no?
1: Peso pluma.
2: Espera claro las opciones porque la D es buenísima. Okay.
3: A. Miguel Hidalgo. B. Benito Juárez. C. Vicente Guerrero. D. Pedro Infante.
2: Ahí está Rulo. Está clarito.
4: A mí se me hace que traen
1: supremo.
4: Ajá, a mí se me hace que traen a esta mesa una triquiñuela. Porque según yo el cura Hidalgo no era de aquí, era como pues era naturalizado, creo.
1: Okay.
4: Me voy a ir por
2: Pedrito.
4: Benito Juárez era de Oaxaca, entonces no me sonaría como a oaxaqueño imperial.
1: Sí.
4: Entonces me voy a ir por Pedrito.
1: Pedro Infante.
4: Muy bien. Venga, porque el pópulo lo eligió a él. O sea, él no se lo puso, el pópulo se lo dimos.
2: Bien.
1: ¿Pero es el pópulo o el Vox Populi?
4: En esta ocasión el pópulo.
3: Okay. El pópulo es una cosa que ustedes inventaron porque es pópulo.
1: Ah, ¿es pópulo?
3: Il popolo. En italiano, guarda.
4: Úrsula,
3: popolo.
4: ¿Era necesario pisotear?
3: Es que aquí como en casa de jabonera, el que no cae resbala, Rulo.
4: Con la humillación nacional, ¿no se vale?
2: Acuérdense que el anterior perdieron.
7: Como estamos hablando de la independencia, me iría entre Vicente Guerrero y el cura Hidalgo.
2: No tienes que decir una.
1: Estás payaso.
2: Sí.
7: Sí,
2: o si no, Vicente, o si no Pedro.
7: Vicente Guerrero.
1: Vicente Guerrero. ¿Qué hizo Vicente Guerrero? Compártenos.
7: Si no me equivoco, Estuvo en el ejército y su nombre no era Vicente Guerrero, ¿no?
2: No,
7: había uno, o sea, que se...
3: era Macaulay
1: Vicente Güemes.
7: Ese era Guadalupe.
2: Vicente Güemes.
1: Hijo, qué pena.
2: Qué vergüenza. Qué vergüenza. A ver, niñas, déjense de estar secreteando.
1: ¿Cuál? Y no estén viendo lo que está apuntando la maestra, ¿eh? Tramposas.
5: A ver, Hidalgo no puede ser porque él es como de la patria. Benito Juárez creo que fue en otro momento de la historia de México. Pedro Infante no me hace sentido. Vicente Guerrero. Nada más por lógica.
1: Ok. Ok.
7: Ok, por lógica.
1: Andrea.
6: Yo también me voy con Chente
2: Guerrero.
1: Chente Guerrero, o sea, ya hablando,
3: ya toqueando a los héroes.
8: Y en esta fecha, ¿qué falta?
1: Sí, exacto, qué falta de respeto. Vas Uriel. Es rápido.
2: Que Uriel, esta es de acción, Uriel.
7: Yo creo que sería Miguel Hidalgo, no sé, como un icono, un símbolo.
2: Bien, muy bien.
1: Muy bien, Uriel. Muy bien.
2: Marta,
1: Miguel Hidalgo. La palabra supremo que viene...
3: Marta, estás googleando. ¿Cero? Te vi hace rato con el celular que estabas viendo algo. Regresa luego la película y la ven.
1: ¿Verdad que no?
2: Ay, no, absoluto.
1: Yo no soy tramposa.
2: Sí, no, venga, Marta.
1: Miguel Hidalgo. La palabra supremo viene del latín supre, que es más allá de lo posible.
2: Supre, supremium, suprae, acuérdate.
1: Ok, exacto. Emo... un ser oscuro,
2: solitario,
1: ¿entiendes? Solitario, independiente. Ajá.
2: Como no podía ponerse el pelo en la cara, se lo traía larguito de atrás.
1: Entonces, supremo es casi lo más cercano a Dios.
2: Exacto.
1: ¿Quién nos liberó? ¿Quién nos independizó?
2: ¿Y quién era cura? Y los curas están
1: la
2: cerca de Dios.
1: La respuesta es A, Miguel Hidalgo. Úrsula.
3: ¿Y Rebeca?
2: Comparto la de Marta, excelente. Yo nada más agregaría esa parte de...
3: Yo ya las hubiera mandado a la dirección, a todos. Bueno.
2: Don Miguel Hidalgo Kefren.
3: Ok, vamos a ver.
2: Kefrentón se jalaba.
3: ¡Rulo!
2: Ya, don Miguel Hidalgo. Ah, también.
8: Ya dígale algo.
3: Rulo, mal.
2: ¡Ah! ¿Ven? Ustedes siempre van...
1: Pedro Infante.
2: ¿Quién dijo?
3: Alex, Jan y Andrea, mal. Uriel, Marta y Rebeca, bien.
4: Casualmente, son los que contestan al final. Los que dan chance de
2: googlear.
3: No es cierto. Yo lo vi googleando, sí, por eso sí, le di.
2: No estábamos googleando, nadie googleamos.
1: Cero googleé. O sea, ¿qué googleamos? Mujeres o marionetas. ¿Cómo creen que el supremo va a ser Pedro Infante?
2: Exacto, hombre.
1: Supremo en la música.
4: Pues para el corazón de muchos.
3: Supremo en la corazón de
4: para el corazón
2: Benito
4: de muchos.
2: Benito Juárez era el benemérito de las Américas.
1: Exacto, estúpida.
4: Pues porque ya
2: Vicente
4: tenía,
2: Guerrero
4: ya tenía el
2: era el libertador de la patria.
1: Vamos a empezar, Rebeca y yo.
2: Y Pedro Infante, el cantante de México.
4: Perdón, pero a Vicente solo se le conoce por las
3: para
4: patillas.
3: Mí, Cristian Castro,
2: no,
3: es el supremo.
2: Vicente
1: vamos a empezar nosotras para que vean que no hacemos trampa.
2: Exacto,
1: adelante,
2: venga,
1: maestra.
2: Venga, la siguiente.
3: Venga.
2: ¿Quién fue Josefa Quintana?
3: 6. ¿Quién fue Josefa Quintana? A, la esposa de Aldama. B, la hija de Hidalgo. C, la comadre de Allende.
2: Muy fácil. Hidalgo descarta porque Hidalgo no es el cura Hidalgo. Miguel es Hidalgo y Costilla. No es Miguel Quintana. Entonces okay. No puede ser su hija.
1: Sí. No habrá sido un seudónimo, sobre todo para la batalla de independencia. Dios, cállate, Rulo.
2: Sí, es que la parte de Costilla sí me bien brinca. ¿Miguel Hidalgo y Costilla? ¿Por?
1: Costilla. Porque, güey, a ver, ¿de dónde salió Eva?
2: ¿El nombre de una costilla? Sí, claro. Y como es cercano a Dios,
1: güey,
2: dijo...
1: Estoy ahogándome y arriba el corrido. No, okay. No puede ser. A ver.
2: Yo digo que la esposa de Aldama, Marta. Doña
1: la
2: Josefa
1: esposa
2: Quintana
1: de Aldama.
2: A ver,
1: Josefa. La comadre de Allende cero. Porque aunque la maestra pasó con un doctorado magna cum laude del Colegio de México, ¿qué va a saber que si la comadre, que la prima segunda,
2: sí, no, la
1: que el
2: chosno?
1: Eso no, cero se me hace. No. La hija de Hidalgo, es que yo no sé siquiera si Hidalgo tenía hijos.
2: Es que creo que sí.
5: Sí, sí tenía.
1: Cállate, Jan.
2: Sí tenía, pero de Hidalgo te digo.
1: Pero
2: Miguel,
1: a ver,
2: Hidalgo
1: pero
2: y
1: ¿por
2: Costilla?
1: ¿Qué va a figurar tanto la esposa de Aldama? Pues ¿qué habrá hecho como para que se sepa quién era la esposa de Aldama?
2: No, Aldama era guapo.
4: De hecho, hay un teatro con su nombre, güey.
2: El teatro Aldama.
1: Sí. Ok, tú dices A,
2: Yo digo que la esposa de Aldama, la señora Josefa Quintana de Aldama.
1: Yo voy a decir B, la hija de Hidalgo, porque aunque Hidalgo era y Costilla, yo creo que ese
2: Se llamaba Miguel.
1: Bíblico.
2: Acuérdate que se llama Miguel.
1: Un rollo bíblico. A mí me late que cuando lo bautizaron entre diezmo y diezmo,
2: yo salí.
1: Le pusieron, ya sabes, por el arcángel San Miguel.
2: Sí, claro.
1: Pero en realidad él se apellida Quintana.
2: Claro.
1: Ese es mi
2: puede
1: idea.
2: Ser, puede
1: a
2: ser.
1: Ver, Barrulo.
2: Barrulo.
4: Allá voy con mi raciocinio, ¿no?
1: Ok.
4: Como el cura ya salió en varias preguntas,
1: ¿sí?
4: A mí se me hace que no es él. Entonces,
2: o sea, no es la hija de Hidalgo.
4: Ah, no es.
2: Okay.
4: De Aldama, siento que tampoco. Entonces, por descalificación,
2: te quedas con
4: me voy a ir, y como que siento que es más sobresaliente decir comadre de. Ya. Entonces, comadre de Allende.
1: Ok, ya nadie puede contestar.
3: ¿Ya no?
1: No, porque ya nos vamos a quedar sin tiempo. Quiero la respuesta.
3: Ok. Rebeca.
2: ¿Y Marta?
3: Rebeca mal. Marta bien.
1: ¿Qué te dije? Not on my watch. Ok, ¿por qué bien?
3: Pues porque, Hidalgo tuvo dos hijas. Una que se murió de...
1: Están fuera de control. Te pido una disculpa.
3: Agarraba así.
1: Así una regla, así detrás.
3: Un regla.
1: Sácalos del salón. Sálganse del salón.
2: ¿Dos cuántos hijos tuvo?
3: Dos.
2: A ver.
3: Dos mujeres. Una que se murió de chiquita y Josefa Quintana.
1: Ahora, ¿por qué él era Miguel Hidalgo y Costilla y no Miguel Hidalgo Quintana o Miguel Hidalgo
2: o Miguel Quintana?
3: No, porque acuérdate que él es cura. Él no podía tener hijos. Entonces no pueden llevar su apellido porque son hijos ilegítimos. Llevan el apellido de la mamá.
1: ¿Y cómo se llamaba la amante de Hidalgo y Costilla?
2: La mamá.
1: Ay, la mamá de esta niña Quintana.
3: Algo Quintana, a ver, te voy a buscar.
1: ¿La güera Quintana?
3: Ahora, ¿cómo de que no?
2: No habrá sido
1: la que manda yo. Para que si algún día les hacen una pregunta capciosa del cura Hidalgo tenía hijos, ustedes no se vayan con la finta del celibato.
3: No, porque sí
1: tenía.
3: Pero luego, es que sabes que luego dicen que tenía muchísimos hijos, pero no es cierto. Cuando acabó la independencia, te daban una pensión si había sido hijo de un prócer. Entonces todo el mundo inventaba porque
2: que
3: tenía
2: era su hijo.
3: Ah, exactamente.
1: Claro,
3: para que te dieran una pensión.
1: Qué chistoso. Oye, ¿por qué no te vemos a ti más seguido si eres tan sensacional?
2: Sí, ya.
1: O sea, les digo una cosa. No, yo voy a ser bien sincera. Yo pasé de noche Historia de México.
2: Híjole, yo una parte.
3: Medio México pasó de noche Historia de México porque la enseñan muy aburrida.
2: Sí sabemos lo que es el plan de Ayutla y el plan de Ayala.
1: ¿Qué libro tuyo vale la pena que lean?
3: Todos.
1: Quieren aprender.
3: Pero para a mí, mis dos favoritos son Ecos de Nueva España, de Editorial Grijalbo, que son 300 años, se llama Los Siglos Perdidos en la Historia de México, de hecho. Porque pues en la escuela no te lo enseñan. Y otro que se llama Persecución y Modorra, la Inquisición en Nueva España, que también la Inquisición era una cosa que te mueres de risa. Y dices, no puede ser. Nada que ver con la Inquisición que la gente se imagina.
2: Ah, pues habrá que hablar de la Inquisición, ¿no?
1: 100%.
2: 100%.
3: Sí, claro.
2: Sí.
1: ¿Había tortura?
3: Había tormento, que es una parte esencial del proceso, pero también en la justicia civil. O sea, era parte del proceso para extraer la verdad. No era el castigo por sí mismo.
1: Hablamos de eso también. Bueno, Úrsula Camba, cuentavientes, es maestra y doctora de historia por el Colegio de México. ¿Dónde te pueden seguir?
3: Estoy en TikTok, Twitter, antes Twitter, ahora X, e Instagram como Úrsula Camba y en Facebook y YouTube como Úrsula en la Historia.
1: Me fascina. Porque esa es una forma muy divertida de aprender de historia que a muchos ya se nos olvidó y otros nunca aprendieron. Por ejemplo, Memo. Ok. Oigan, gracias, Úrsula. Un placer tenerte aquí como siempre. Hagamos la Inquisición 100%. 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Con esto, una pausa. Hoy 16 de septiembre y regresamos.
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16: La Copa del Mundo también estará presente en los fraudes cibernéticos. Y por eso debes estar atento para evitar que te goleen con tentadoras propuestas relacionadas con el evento deportivo, que no son más que un gancho que la delincuencia utiliza para cometer una falta de tarjeta roja a tu patrimonio. Y para reforzar tu línea de defensa, aplica en el campo las siguientes jugadas de pizarrón. Número 1. Desconfía de cualquier promoción, oferta o premio que involucre boletos para los partidos o actividades relacionadas. Esto es totalmente falso. Número 2. No proporciones ni compartas ningún tipo de información personal en ligas que recibas supuestamente de la FIFA y mucho menos realices transferencias. Número 3. No ejecutes ninguna liga que recibas o instales aplicaciones desconocidas o bien relacionadas con la Copa donde te ofrezcan como premio entradas a los partidos. Y recuerda, las finanzas nos harán libres.
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0: Vamos a escucharnos.

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0: van a tener que ejercitar
1: el oído
0: fino, el oído delicado,
1: exacto, el oído de tísico,
0: exacto, el oído es su banco de memoria. Así como dicen en redes, dime de dónde eres sin decirme de dónde eres.
1: Exactamente.
0: Hoy vamos a hacer un homenaje a los acentos en la República Mexicana.
1: Puro México hoy, mi amor.
0: ¿Cómo pueden saber?
1: Yo puro México.
0: Allá,
1: hoy,
0: pues yo que sé, en Durango, en Veracruz.
1: En Jalisco.
0: Que somos nosotras chilangas.
1: Exacto.
0: ¿En qué se nos nota?
1: Bueno,
0: tú. ¿O eres... cómo habla alguien y le dices, tú eres regio?
1: Claro. ¿No? Pero tú también, aunque es puro México, uh-huh, ahorita te avientes tu acentazo, pero yo te voy a decir en qué momento.
0: Ok. ¿Va?
1: Primero okay, vamos a presentarnos,
0: ajá,
1: compañeros y amigos, compañeres.
0: Digan de dónde son sin decir de
1: empieza,
0: dónde son.
1: Empieza, Monse.
0: Ok, Monse, arráncate.
2: Bienvenida. Vamos, bienvenida. Hola, soy Monse Pastrana. No puedo decir,
0: no
2: de,
0: puedes
2: dónde
0: decir de dónde
2: soy.
0: ¿No?
2: Soy psicóloga, médico a la capacitación. Amo la hermana república donde vivo.
0: Ajá.
2: Soy creadora de contenido, difundiendo el lugar donde vivo, las costumbres, qué hacer. En las mañanas estoy en Yucatán y una apasionada de la comunicación. Y si estás poch de un panucho, llámame.
0: Ok, órale. Vas, Nico.
3: Bueno, ¿qué tal? Yo soy Nicolás Letamendi, soy estudiante de la Ibero.
0: ¿De la Ibero? Ok.
3: Quiero mandar un saludo a toda la gente que nos está watchando, en especial, para los del Team Norte.
0: Ajá.
3: Y pues allá de donde yo provengo, ajá, nos gusta el marisco y la chela.
0: ¡Eso! Nos gusta el marisco y la chela. Salime más.
4: A ver, hola, qué gusto estar aquí con ustedes. Yo soy Salim Sadek. Soy abogada, pero estoy estudiando actualmente para ser chef.
0: Ajá.
4: Soy del sureste de la República.
0: Ajá.
4: Y me encanta el pan de cazón.
0: Okay. A ver, el acento. Venga. Sergio.
5: Hola, yo soy Sergio Aguirre. Soy actor, soy artista, me gusta mucho componer música. Y solo voy a decir saludo a la plebada y que se arme la carnita asada, sobres.
0: ¡Eso! Ok, Sabrina, venga, tu turno.
6: Bueno, hola, buenos días, soy Sabrina Fernández. Ya me quemé. Soy redactora web, también soy estudiante de la Ibero y estoy muy feliz de estar aquí contigo,
0: Marta. Muy bien, así bien. A ti yo sé de dónde eres. A ver, Rey, ¿de dónde eres?
7: Soy Rey,
0: ¿no
7: Contreras?
0: Puedes decir.
7: Ajá. Me gusta mucho la carne asada, uh-huh, la machaca, uh-huh, y los hombres.
0: Okay, vamos a ver quién es de dónde.
1: Exactamente.
0: A ver, yo estaría confundida con Salime, como que no el acento.
4: Okay.
0: Y con Sergio.
1: Con Sergio.
0: A ver, vuélveme a hablar con tu acento.
1: Con el acento, venga.
5: Yo, pues sobres, o sea, ahorita vamos a estar aquí hablando aquí con Marta y. Pues sí, es que la verdad no tengo tanto el acento, pero ahorita te lo marco más.
0: No, ¿no? Tú, o sea, no, tú.
5: Entonces, pero decías que no lo escuchabas.
1: No, claro. No, pero no se logra distinguir de dónde.
5: ¿De
1: creo
5: dónde?
1: Que este lugar sí, es complicado, ¿eh?
0: Es complicado.
5: Sí,
0: a ver,
5: salime.
0: Dame your best accent.
4: A ver, yo creo que mi acento igual es súper complicado porque muchos lo pueden confundir con un estado que está muy cerca del mío.
0: Ajá.
4: Sin embargo, no.
0: Sin embargo.
4: No lo hablamos igual, pero. Ajá. No sé, por ejemplo, en donde yo vivo hay mucho calor.
0: Ajá.
4: Nos encanta. Bueno, ahorita yo me vine a chanear a ver si por ahí puedes agarrarle okay, qué acento es.
2: Para que no te apeste el chic.
4: Para que no me apeste el chic, exactamente.
0: Es que ustedes son casi guasi, claro, vecinas.
4: Sí, sí, pues casi vecinas.
0: Son casi vecinas.
1: Sí, pero.
4: Pero no es lo mismo. O sea, si a mí sí, me dicen.
1: Hay competencia.
0: Mi nombre sí, es Marta y como ustedes saben, yo, aunque tengo pasaporte de este país, yo nací en otro lugar.
5: ¿Algo?
0: Y más que nada, pues todos los que escuchan el programa por wradio.com.mx saben perfectamente que son mis compatriotas de mi país que estén problemados, pues.
1: ¡Eso! Pero ve, Marta puede hablar perfectamente como...
2: ¿Neutra?
1: Neutra, exacto, neutra.
0: Sí.
1: Y tienes el acento... también supermercado, o sea,
0: yo les puedo hacer the best Nicaraguan accent that you can find.
1: Yo soy de Chiapas, nací en Chiapas.
0: A ver, habla como chapaneca.
1: No lo tengo.
0: No lo tienes.
1: No, pero puedo decir, ya vos, y ya hay vos. ¿Quién anda el afocador? ¿Quién anda el afocador?
0: Cero es así. Porque Chiapas es muy parecido a Nicaragua.
1: Pero no hablamos, no se habla así, o sea, tú oyes hablar a mi mamá o a mis tías o a mis primos, y mis primos es más, ya hay vos, ¿dónde vas a ir? ¿Quién te va a pasar a traer? Es como cantadito, uh-huh, pero más bien lo distingues con las frases o las palabras.
0: Así las palabras, hay
1: si
0: palabras.
1: Me dicen, ay, ¿dónde está tu tío? Hay bien bolo ahí tirado en la banqueta.
0: Aparte, no dirían traer, como que la R es el silenciosa.
1: Traer.
0: Y ahí vos, anda a traer el chunche.
1: Ándale, exactamente.
0: Cuidado que ese hombre está bolo. Ahí está. Mejor hago yo el chapaneco.
2: Sí.
0: Bueno, se los voy a presentar. Empezó hablando Montserrat Pastrana, es de Mérida, Yucatán.
4: ¡Bravo!
0: Bienvenida.
2: Bienvenida.
0: Oye, la primera vez que yo fui a Mérida, sí me quedé en shock con el acento.
2: De verdad.
0: Muy cañón. Y me acuerdo perfecto un maya que me hizo un masaje. En mi vida me han hecho un masaje tan erótico y sensual. O sea, era un mayita de mi estatura. Y entonces en eso estaba yo sentada, acostada en el camastro, y de repente me dice, siéntese. Además que yo no traía brasier ni nada. Entonces yo obviamente continúo a agarrarme mis tetillas.
2: Sí.
0: No, para no quedar al desnudo. Y él estaba parado atrás de mí. Y entonces yo dije, pues ¿cuál masaje va a ser este? ¿Por qué me necesita sentada? Si tenía mi espalda a su disposición, si estaba boca abajo. Y en eso, hagan de cuenta que él atrás de mí mete las manos por abajo de mis chichis y me hacía ríjalas. Y yo decía, ¿pero qué masaje es este? ¿Es el masaje del esternón?
2: Marta,
0: ¿cuál masaje es este?
2: Tengo una pregunta, ¿era chuchulito?
0: ¿Qué es eso?
2: O sea, ¿estaba viejito?
0: No.
2: Abusó.
0: ¿Abusó? ¿Abusó de mí?
2: O sea,
0: qué triste, fue hace muchos años.
2: Bueno, pero logró su objetivo porque nunca lo vas a olvidar.
0: Háblame así de yucateca.
1: Ajá. Y explícanos qué es el negociante también, porque eso es importante.
2: Ah, el negociante es, te voy a decir cómo, o sea, el negociante, dije, guay, qué cosa, no me había dado cuenta de que lo usábamos tanto. Una amiga llegó a vivir, como muchos que ya viven en Mérida, ella es de México, y me habla desesperada, me dice...
0: Desesperada.
2: Me dice, Monse, ¿qué es el negociante? Y le digo, contexto. ¿Cómo? No, o sea, no es como, el negociante es, no, depende de dónde estás, es lo que es el negociante. Es que la señora que trabaja en la casa me dijo, doña Dani, no puedo trapear porque no encuentro el negociante. O es el trapeador o es el líquido para trapear.
0: Sí.
2: Si estás en tu cama, en tu cuarto, es el control. Si estás acá, acércate al negociante, es acércate al micrófono, depende de dónde estés.
0: Y entonces el negociante es el artículo... principal para ejercer la función.
2: ¿Cómo pásame esa cosa?
0: O sea, puede ser, quiero coger, pero no puedo, no tengo negociante.
8: No hay condón.
0: Puede ser. Todo el mundo usa un negociante, a ver si es latina.
1: Pero con tu acento, un negociante.
0: Exacto, un negociante con acento.
8: Como un negociante con acento.
0: Exacto.
8: Compita... Cómprese los tacos, cómprese ahorita.
0: No puedo, pero porque ¿cómo? Me falta negociante.
8: Pero...
2: Ándale. Ándale.
8: Pero si es salsa, ¿cómo no?
0: Bueno, ahí está, pero ese es el negociante.
2: Sí, ¿cómo no?
0: Es el artefacto
2: que sea importante en ese momento, pero que es el contexto es importante. No significa algo. Y si se te desnegoció, haz de cuenta que voy a entrar y no sé, se abre mi pantalón o mi tacón, se me desnegoció el negociante. O sea, se me rompió mi tacón, ¡ay, se me desnegoció!
0: ¿Pero lo usa mucha gente o es invento tuyo?
2: ¡No!
4: Igual en Campeche.
2: ¡Claro!
4: Se me negoció el negociante.
2: ¿Qué voy a hacer? Llevo un central aire.
0: Ajá. O decir, ¡ay, se me está saliendo el negociante!
2: Sí.
0: ¿El de este?
2: Sí.
0: ¿Es el de este? Uh-huh. El chunche en Nicaragua. Ok, a ver, Nicolás, eres de Mazatlán, Sinaloa.
9: Así es.
0: Oye, es que es costeño también. Es costeño. ¿Qué?
1: ¿Qué es costeño? ¿El acento?
0: El acento es costeño.
1: Pues yo lo siento más así como ya el costeño, es así costeñito.
0: A ver, háblanos con tu mejor acento sinaloense.
9: Pues, ¿qué pasó, plebada? Jálense para acá si les gusta pasar un buen rato aquí en la W Radio.
0: Oye, ¿y cuando estás en la Ciudad de México sí te dicen de dónde eres?
9: Ey.
0: ¿Sí? Ey.
9: En el Uber, que es mi principal medio de transporte, me da pavor manejar acá.
0: ¿Por qué? ¿Por qué? ¿Te parece un horror?
9: Sí. No, es que, pues, allá en Mazatlán, pues, es ciudad chica. Digo, ya no parece tan chica porque se viene mucho carro ya.
4: ¡Carro!
9: Ahí está.
0: Claro.
9: Ahí está. Uh-huh. Pero aquí sí es otro rollo. Allá, pues, es... pues, no tan intenso como allá, como aquí. Aquí la gente se la vive en friega. Allá, pues... hay mucho tonto, ¿no? Pero,
0: sí.
9: Igual no van deprisa.
0: Entonces, tú vas en el Uber y...
9: Y lo primero que me preguntan es... ¿De Monterrey o de Sinaloa? Y, pues, yo...
0: A ver, es que tienes razón. Sí. ¿Monterrey y Sinaloa se parecen?
1: Anda.
9: Un poco, sí. No, los de Monterrey hablan mucho más golpeado que nosotros.
0: O sea, tipo...
9: ¿Cómo están?
10: Es más así. Es más como que le diré.
0: Es más directo.
10: ¿Cómo que entendiste bien?
0: Sí, claro.
3: Es en serio, así. Ajá. Es, como que tienen algo ahí, un punch diferente que el sinaloense.
0: Oye, y bueno, ahorita les voy a preguntar a todos, porque me causa mucha gracia, que todos viven aquí.
4: Sí.
0: Todos viven aquí.
2: Menos.
0: ¿Menos?
2: No, yo vivo en Mérida.
0: ¿Tú vives en Mérida? Claro, sí. Hijo, sí. Pero es que tú sí sabes. Regresando del corte, vamos a seguir celebrando a Saltillo, a Campeche, a Mazatlán, a Mérida, Hermosillo y a la Ciudad de México hoy en día.
4: ¡Vamos, puro
0: en
4: México!
0: Radio.
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18: El gobernador de Jalisco, Pablo Lemus, anunció la licitación internacional para construir una terminal de cruceros Homeport en Puerto Vallarta, cuya obra iniciaría el próximo año. El INE llama a vallartenses a actualizar su credencial para votar. El 25 de enero de 2027 será la fecha límite para realizar trámites de actualización. El 18 de octubre se realizará la tercera edición del Torneo Internacional de Pesca de Basura, con la meta de retirar 1,5 toneladas de residuos del mar.
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1: Muy buenos días, soy Yvette Parga Ávila. Vamos con la información más destacada hasta el momento. Los saludo en este 16 de septiembre. Son las 11 de la mañana en punto. Comenzamos Noticias W. Esta mañana se lleva a cabo el desfile cívico-militar con motivo del 216 aniversario del inicio de la independencia de México. La presidenta Claudia Sheinbaum arribó a la plancha del Zócalo capitalino, acompañada de los secretarios de la Defensa Nacional, Ricardo Trevilla Trejo, y de la Marina, Raimundo Pedro Morales, para realizar el acto protocolario de izamiento de la bandera nacional. Posteriormente, la mandataria pasó revista a las tropas de las Fuerzas Armadas que desfilarán, esto en presencia de su gabinete legal y ampliado, así como de los representantes de los tres poderes de la Unión. Antes de dar inicio al paso de los contingentes, la mandataria y los secretarios de Defensa y de Marina han dirigido un mensaje a la nación. Y los contingentes partirán del Zócalo y culminarán su trayecto en Campo Marte. El desfile cuenta con la participación de más de 15.000 elementos, que además mostrarán vehículos, equipo y capacidades desarrolladas para las tareas de seguridad y auxilio a la población. Uno de los momentos cruciales será el sobrevuelo de 99 aeronaves para realizar estas maniobras. Los aeropuertos internacionales Benito Juárez y Felipe Ángeles suspendieron temporalmente sus operaciones de despegue y aterrizaje de las 10 de la mañana a las 14 horas. Miles de ciudadanos se han dado cita para observar el paso del desfile. En otro tema, la Fiscalía de Morelos obtuvo una orden de aprehensión contra el presunto responsable del feminicidio de la joven estudiante española Claudia Tacaronte Aguilera. De esto nos informa mi compañero Luis Alberto Beltrán, nuestro corresponsal allí en Morelos. ¿Qué ha ocurrido, Luis Alberto? Actualízanos la información, por favor.
2: Iber, muy buenos días. Esta mañana el fiscal general de Morelos, Fernando Blumenkron, dio a conocer que existe ya una orden de aprehensión en contra del presunto feminicidio de Claudia Tacoronte Aguilera, quien ya es buscado por las autoridades. Señaló que las labores de investigación, pero sobre todo los videos proporcionados por la ciudadanía, así como fotografías que se compartieron en redes sociales, permitieron a la Fiscalía Especializada en Feminicidios obtener de un juez este mandato para detener y poner a disposición a quien ha sido identificado como Francisco Javier, alias El Trompas. Así lo dijo el funcionario.
3: Ayer obtuvimos de un juez especializado, la Fiscalía de Feminicidios, obtuvo una orden de aprehensión por el feminicidio de Claudia Tacoronte Aguilera en contra de un masculino. El día de hoy, más tarde, vamos a dar a conocer la ficha. Esta persona responde al nombre de Francisco Javier N. y se le atribuye la responsabilidad en el feminicidio de Claudia.
2: El fiscal mencionó que en la búsqueda del feminicida participa el gobierno federal y también la Mesa Estatal de Coordinación para la Construcción de la Paz de Morelos. Hasta aquí el reporte, Iber.
1: Y en temas internacionales, la presidenta de la Comisión Europea, Ursula von der Leyen, sorprendió hoy al proponer que Canadá se convierta en el primer miembro asociado del bloque, una medida destinada a fortalecer sus economías frente a las crecientes tensiones comerciales con Estados Unidos. En este nuevo mundo debemos replantearnos urgentemente nuestras asociaciones y construir coaliciones globales a favor de nuestra resiliencia y nuestras democracias. Así lo dijo ante el primer ministro de Canadá, Mark Carney, quien asistía a su discurso sobre el Estado de la Unión en Estrasburgo, Francia. En los deportes, este miércoles se enfrentan el Cruz Azul ante el Inter Miami por la Campeones Cup 2026, que reúne al último campeón de la MLS con el vencedor del campeón de campeones de la Liga MX. El encuentro será a las 18 horas, tiempo del Centro de México, en el Nu Stadium de Miami.

0: Gracias, W. Soy Betar Gávila. Que tengan un excelente día. 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

0: Oigan, siempre hacemos clases de idiomas y entonces traemos a un tailandés, pero a una belga, pero a un turco, pero a un árabe. ¿Y México qué? ¿Y México qué? No será un idioma diferente, pero tiene lo suyo. Tenemos a Salime Sadek.
1: Hola, hola.
0: Campeche, Campeche.
1: Orgullosamente.
0: ¿Y vives acá también?
1: Vivo aquí, me acabo de venir hace poquito.
0: Oye, ¿y Campeche qué onda?
1: Campeche es la ciudad más bonita que vas a conocer.
0: Fíjate que no he ido a Campeche, o sí he ido a Campeche.
2: No hemos ido a Campeche.
0: Espérate, ¿para dónde jala uno cuando va a ir a Bacalar?
1: Tienen que ir a Campeche.
0: Pero cuando uno va a ir a Bacalar,
3: claro.
0: Ya me hice bolas.
3: Y no sabes la comida en Campeche, que me han
0: dicho. Nunca he ido a Campeche.
1: Deliciosa. Pan de cazón, panuchos, cochinita, o sea, de todo. Es una ciudad increíble, la verdad. Es muy chiquita, ajá, pero te la recomiendo. Hermosa, padrísima, y aparte, pues, vecinos de Mérida y Yucatán.
0: Oye, pero no tienes tanto acento.
1: Es que fíjate que, bueno, ahorita me lo está haciendo, pero mucha gente sí me dice que...
2: Es que, ¿cómo no?
4: Sí, sí. Hasta puede pensar. Que
0: aparte, me da una risa. Salime podría ser mi hija.
1: ¿Sí?
0: Es igualita.
1: Es igualita.
0: Blanca, de pelo negro, bonita, nariz chiquita. Ay, ojo, caucásico,
3: o sea, yo cuando la oí,
0: asiático,
3: yo
0: descendiente.
3: La escuché como... Hay mucha fresada en Mérida. Los chavos sí, sí, ahora, sí. Ese acento ya no lo escuchas
4: es
3: tanto.
4: Es que mi sí. acento es el acento de la señora. Los ni, o sea, las niñas, ponte, de la edad de mi hija.
0: Hablan como Sabrina.
4: Eso.
1: No, yo creo que hablan como yo.
4: Es así. Oye, tía, es que me van a venir a buscar y mi mamá me dijo que si me puedo quedar a dormir, se puede. Así, hablan las
5: niñas.
4: Es una
5: mezcla de muchas cosas.
4: Yucatecas.
5: O sea, más acento marcado sí,
0: es,
5: y lo fresa.
0: O sea, es la yucatesa fresa.
4: La yucatesa
1: fresa. Campechana. Campechana, sí,
0: campechana yucatecana fresa.
1: Pero sí se parece. O sea, la gente de México sí me dice que...
2: ¿La gente de México?
1: Eres, o sea, eres yucateca. Y le digo, es que no conoces el yucateco. O sea, me está escuchando y piensas porque soy del sureste, pero realmente soy campechana. O sea, es
0: ¿y tu mamá cómo habla? ¿Como tú?
1: Sí, idéntico. Es que el campechano marcado. Siento que es cantadito igual. O sea, como que al final se escucha así corridito, pero no marcado como el yucateco.
4: Y el yucateco es aporreado. Y el yucateco, me imagino que como todas las ciudades, es depende de dónde vivas, cómo se oye.
0: Ajá.
4: O sea, si tú vas a un pueblito lejano, no les vas a entender nada, porque sabe una cosa, señito. O sea, va a ser exacto. una cosa rapidísima y no ajá, vas a decir, ajá. pausa.
0: Ajá.
4: ajá. Es lo máximo, es divino. Pero
0: es divino.
4: Sí se, pero okay. sí se siente la diferencia.
0: Qué divino. A ver, Sergio es de Saltillo, Coahuila.
6: De Saltillo,
0: no tengo ni idea cómo se habla en Coahuila.
3: Ay, pensé que ibas a decir, no tengo ni idea dónde está Saltillo.
6: ¿Qué pasó? ¿Qué pasó?
0: A ver, ¿cómo es?
6: No, pues, o sea, en Saltillo, fíjate que... Bueno,
0: ¿cuánto
6: no
0: llevas
6: sé
0: acá?
6: Si,
0: quiero ver qué tan descompuesto está tu acento.
6: Fíjate que, o sea, llevo aquí desde febrero.
0: Ah, ¿antier? O sea,
4: claro.
6: Sí, acabo de llegar acá.
0: Ok, a ver, sí. Entonces, a ver.
6: Sí, pues, o sea, la verdad es que allá hablamos... No sé si tengamos el acento tan marcado como los de Monterrey. Estamos justo al lado... pero pues sí, allá tenemos varias cosas, tenemos buen teatro, tenemos buen, pues los zarapes, como diría la canción de que, como un buen zarape de Saltillo, y así, pero...
0: Y perdón, ¿trajiste un zarape de regalo a este programa?
6: Pero claro,
0: yo no veo a nadie con una ofrenda.
6: Ahorita está en la troca, cañón. Ahorita te lo traigo.
0: ¡En la troca!
6: En la troca.
0: ¿Tienen influencia de la frontera?
6: Siento que sí,
0: la
6: porque...
0: La troca viene del truck.
6: Sí, justo a veces, yo me encuentro a mí hablando de que medio pocho a veces hablo medio inglés.
0: Ajá.
6: También porque pues mis papás me pusieron en una escuela

0: bilingüe y así, así que a veces mi hermana se burla de mí porque a veces las R's las digo como R. Ajá, y así entonces, me dice de que, dice? Ah, estamos en la radio y yo de que...
1: O sea... Entonces tú sí sabes decir McDonald's.
0: McDonald's. ¡Claro! McDonald's. Of course, yeah. Sure. McDonald's, sure.
1: Claro, sure. Pero sí tienen influencia de la frontera.
0: Sí, yo digo que sí,
1: porque
0: la verdad.
1: Sí, dicen troca. Claro.
0: Sí, pues, o sea, una de las costumbres principales, al menos allá, de que en Saltillo, Monterrey, todos los de ahí que están más pegados, pues te vas a McAllen en un fin de semana con los papás y así, se van de shopping y todo.
1: Oye, ¿a cuánto está Saltillo de McAllen, por ejemplo?
0: Pues nos...
1: ¿O a dónde vas? ¿A Saltillo? ¿A McAllen?
0: Normalmente es a McAllen, pero ya la verdad casi no he ido. Ajá. Pero nos queda como a 4 horas, o sea, en carro.
1: Cero está cerca, ¿de qué me estás hablando?
2: Sí, no, no es frontera, pero... frontera, sí, como Juárez y El Paso.
1: Lánzate a Acapulco de shopping, claro. ¿No? ¿De qué me estás hablando?
3: Nah, ahí sí está cerca.
0: Sí está cerca.
1: Cero está cerca.
0: Sí, está cerca. O sea,
3: es como ir de Campeche a Cancún.
2: No, sí, pero no está...
1: No, hija, es como de ir de México a Acapulco.
4: De
1: shopping a Acapulco.
4: De McAllen, la pantera.
5: Claro, de shopping. Sí, está lejos para ir de shopping.
0: Sí.
1: ¿Cuánto horas? No, cerca no, es, güey, o sea, 15
0: no
1: minutos.
0: Es, no es como, no, pero no es como que te vas de
5: bueno,
0: que a cada
5: si vas
0: rato,
5: a ir a otro, o sea, lado, pues cerca es Cuerna.
2: Claro.
1: Ajá. ¿No? Exacto.
5: Bueno, más bien cerca es Satélite.
1: Claro. No, para mí cerca es a Acoxpa.
5: Sí, claro.
3: Es que son 4 horas de ida y 4 horas de regreso. Claro. Son 8 horas de trayecto.
0: No, pero o sea, no shopping. Es como que te vas a ir de shopping y te regresas el mismo día. Te vas como de unos cuantos días con la familia, así de como
1: eso
0: de vacaciones.
1: Sería interesante saber, fíjate, ¿quién en México habla el mejor inglés? Y yo creo que han de ser todos los estados de la frontera.
2: Totalmente. Sí. 100%. Y tengo unas primas que...
6: Soy pochísimo.
2: Sí.
1: A ver, es pochísimo. Sí, que mi afada. Feel you, brother. Feel ya.
0: Yeah, sure.
1: Feel ya.
5: Este es Sonora. Que yo dije ayer estúpidamente. Sonora, Sonora, ¿verdad? ¿Cómo?
6: Hermosísimo.
1: Oye, yo hablo de Sonora todo el tiempo, Rey.
6: Me encanta.
1: ¿Sabes qué digo? Caborca, Sonora. ¿Qué hay en Caborca?
6: Caborca.
1: Me causa una gracia.
5: ¿Qué hay en Caborca?
6: Hay muchas fiestas.
1: Hay muchas fiestas.
6: Hay muchas fiestas. Ahorita estoy modulándome porque yo hago stand-up y normalmente si hago stand-up y hago blog como sonorense se ríen por las razones incorrectas.
1: Ajá, a ver, no, no stand-up. Sí, pues,
6: ¿Cómo están? Bien, hace mucho que vine para acá y la gente ya se está riendo, pero ese no es el chiste.
1: Ajá,
6: el
1: claro.
6: El chiste era como compuesto de algo escrito.
1: Sí.
6: Y lo modulo muy bien, ya no se me nota tanto lo sonorense.
1: No, quiero okay. Sonora full.
6: Bueno, ¿quieres Sonora, Sonora?
1: Sonora, bueno, Sonora.
6: Hace mucho que llegué, como hace 9 años. Y hace 9 años llegué y me decían, ¿qué alto estás? Y yo, sí, pues sí, comer carne asada de los 2 años, examinar los dientes.
1: ¿Ah, sí? ¿Sí? ¿Así hablar? Sí.
6: Y los viejitos de pueblos sonorenses peor.
5: A ver, ole.
6: Ay, su chingada madre. No, ¿por qué lo querías tú? ¿Qué chingada? No, ¿qué me dijiste? ¿Nada? ¿Quitos? ¿Qué dio? Nada, dijo. Nada más quería expresarse, es autista.
1: Oye, ¿y los chavos en Sonora cómo hablan? Oye, Rey Contreras es de Hermosillo.
6: De Hermosillo. Yo tengo como... Mis amigos, yo soy millennial. Ajá. Tengo como ya 36.
1: Ajá.
6: Tomo mucha agua, pero tengo 36. Y son como... La She es lo único que sostenemos. O sea, ese es lo más hermosillense del mundo, es hablar con la She. Decimos sushi, pero todo lo demás es con She.
1: Sushi. O sea, ¿cómo?
6: Decimos, se me antojó un chingón sushi, güey.
7: O sea, como buen mexicano todavía tiene que decir sushi, güey.
6: Digo sushi. Aquí cuando sushi. Llegué decía sushi, ¿por qué no está empanizado el sushi? Y los japoneses.
1: Porque
6: no es así nunca.
1: Entonces che y es she.
6: La she. Ajá.
1: La she.
6: Y también pochos, o sea, como que de repente decimos de
1: a
6: que...
1: A ver, dame una poche.
6: Arizona.
1: ¿Cómo?
6: O sea, pero muy exagerado, como a Phoenix, ver. Arizona. Vamos a ir a Phoenix, Arizona.
1: Claro.
6: Y todos así como de que, sí, pues lo agarraste, ¿no? You take it down. Y como normal de rematar con palabras.
1: ¿Sabes que Rey para mí también es normal?
6: Sí, claro. McDonald's. Yo también he ido a McDonald's.
1: Oye, eso sí, pochan, y es muy, muy normal
6: es
1: hablar
6: en
1: Spanish. Estamos
6: cerquita de Nogales, Tucson y Phoenix.
1: Claro.
6: Y ahí nos la llevamos. Yo tengo mucha familia en Phoenix.
1: Claro.
6: Entonces, de chiquito aprendí inglés porque mis primos hablaban inglés.
1: Es que saben que es muy bonito de pochear. Voy a aprovechar que están aquí Sergio y Rey, que son los más pochos de esta mesa. Que entonces uno agarra las mejores palabras,
6: claro,
1: del idioma que quieres, yeah, decir.
6: Sí.
1: No, entonces me volteo y le digo yo, ¿sabes qué?
0: Fuck you,
1: bitch.
0: Bueno.
6: Sí. Yo sí contesto literal, o sea que no, sí. Es que no tenemos el servicio tal. fuck you.
1: Fuck you. O sabes que entonces volteé a esta vieja y me dice, ay, no sé qué, no sé cuánto. Y le dije, I don't think so, bitch. Precioso.
6: Claro,
1: precioso.
6: Yo pienso en inglés cuando me enojo.
1: Claro.
6: Como, fuck that bitch.
1: Exacto.
6: Fuck
1: that.
5: O sea, la fuck you, ho. Participar, ¿eh? La siento muy, muy.
1: Claro. Sí. Oye, nada más una pregunta. Entonces, ¿a dónde van shopping los sonorenses?
6: Vamos al Arizona Mall.
1: Ajá, que está cuánto.
6: Literal como a 6 horas, creo.
1: No.
6: Si manejas rápido.
1: Están muy mal.
6: Pero
1: o sea, no es cerca.
6: Pero en Hermosillo hay un chingo de malls de que hay. Galerías Mall, Progreso. O sea, hay un chorro de lugares donde sí puedes comprar. Pero nos mama ir a pochar.
2: Claro.
6: O sea, nos encanta ir a comprar ropa de Estados Unidos porque pues compras 20 cosas más por el precio de lo que te cuesta.
2: ¿6 horas?
7: Te refieres a la Arizona Mills.
6: No, y nos encanta manejar. O sea, vamos a manejar. Y como no nos para el hocico, estamos todo el tiempo manejando. Así, ¡ah, qué bonito
7: el día, ¿verdad? Pues entretienen, güey.
1: O sea, ¿el sonorense habla mucho?
6: Un chingo. A lot.
1: Bueno, y para irnos a corte, Sabrina Fernández es de la Ciudad de México.
3: Hola, sí. No, pues, o sea, siento que cuando yo me voy de vacaciones, o sea, en la Ciudad de México no siento que se me nota tanto el acento porque pienso que todo el mundo habla
1: no
3: como yo.
1: Ah, no sabes qué gravedad.
3: Y me pasó el otro día que fui a Los Cabos y todo el mundo habla, pues, igual como del norte y tú piensas que tú eres el normal, ¿no? Que todos hablan mal. Y el otro día estaba en la playa y un señor contestó el teléfono y yo dije, no, y habló igual como de la Ciudad de México y yo, no manches, así me escucho, de mal.
1: Claro, no,
3: es raro. Pero sí es muy chistoso. Como
1: no, pero aparte es muy chistoso porque dentro de la Ciudad de México puedes hablar flat.
3: Ajá.
1: ¿No? O tú estás hablando con muchas amiguitas,
5: De Camila o de Antonina.
1: Exacto, ¿no? Que es de, Marta, es que te lo juro que te digo algo. O sea, se me hace muy cañón y le dije, güey, ¿no? No manches. Y les, Marta, digo, niñas, es que dejen de hablar así.
5: Es que además... Estudié 0 y saqué... No, estudié 1000 y saqué 0. Estudié 1000 y saqué 0.
1: ¿Sabes qué, mamá? Es que no sé, como que no estábamos vibing.
3: También somos
1: vibes.
3: ¿También? Ajá, también me veo. También
1: claro,
3: me veo.
1: También te ves. Mucho.
3: Sí.
1: Y ¿sabes qué, mamá? Es que you need to flow. Ay, ya, basta, niñas.
3: Y aparte, siento que hablamos con tantas muletillas que no decimos nada.
1: O sea, tipo...
3: Ajá, o sea, tipo como... Va.
1: O sea, tipo como... O sea, es que no sé, o sea, tipo... Deja de cantinflear y dilo.
6: A mí me encanta el chilango fresa. El chilango fresa para mí, o sea, la mayoría de los hombres con los que me acuesto. Pero el chilango fresa es como de... Totalmente,
1: te imaginas que estábamos... Tenemos una comunidad heteroflexible enorme en este programa.
6: Y soy
1: experto
6: de heteroflexibles.
1: Regresando del corte, vamos a seguir celebrando a Saltillo, a Campeche, a Mazatlán, a Mérida, Hermosillo y a la Ciudad de México hoy en día.
5: ¡Vamos, puro
1: en W Radio!
8: 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Vamos a escucharnos. 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
15: ¿Cuál fue la primera carretera de la historia? Las carreteras son vías rápidas con uno o más carriles para cada sentido de circulación. Se cree que la primera de todas fue la Vía Apia en la antigua Roma, que fue construida en el año 312 a.C. Tenía 540 kilómetros de longitud y 8 metros de ancho. La primera de la era moderna se realizó en Italia en 1921. Unía a Milán y Verace y recorría 347 kilómetros.

0: Oigan, siempre hacemos clases de idiomas y entonces traemos a un tailandés, pero a una belga, pero a un turco, pero a un árabe. ¿Y México qué? ¿Y México qué? No será un idioma diferente, pero tiene lo suyo. Tenemos a 6 representantes de la República Mexicana, 7 con Rebeca, que es de Chiapas.
1: 8 con Marta, pero ella es
2: pocha.
1: Más abajo, exacto. Nicaragua, más centro de Centroamérica.
3: ¿Puedo hacer el acento?
4: Claro, sí. Por supuesto.
0: Sergio de Saltillo, Salime de Campeche, Nicolás de Mazatlán, Monse de Mérida, Rey Contreras de Hermosillo y Sabrina de la Ciudad de México. Les tengo que hacer una pregunta a todos menos a Sabrina.
2: Ok.
0: A
2: ver.
0: ¿Cómo ven en el resto de la República Mexicana a la Ciudad de México y por qué todos están viviendo ahora aquí?
5: Pues fíjate que
0: oye, cuando la mitad de la Ciudad de México se quiere ir a vivir donde viven ustedes.
5: Ah, claro, pero
0: a ver.
5: Pero fíjate que, o sea, yo la verdad me vine para acá, justo fue muy inesperado porque mi roomie de ahorita también es actor, yo a eso me dedico y a eso vine para acá. Y fue muy curioso porque justo dijo, oye, super random, pero ahorita vamos a tener...
0: ¡Super random!
5: Okay. Super random.
0: Super random.
5: No, pero ahorita tengo de que un espacio, le caes, ok, fue de... ¿Sabes qué es ahorita o nunca? Y me vine para acá. Y sí fue un shock cultural muy fuerte cuando llegué. O sea, por ejemplo, me subí a la estación del metro en la noche, en el último vagón.
0: Es que eso no se hace.
5: No, exacto, yo no sabía.
6: Buenas tardes.
0: My love, this ain't fucking Finland.
5: No, pero no, o sea, la verdad es que me metí de repente, pues ahí una pareja como que ahí, así, empezaron a hacer lo suyo. Y se pusieron al lado. Ajá.
6: Sí, para eso es el último.
2: Es que a eso vas.
0: Estamos hablando.
5: O sea, básicamente.
0: Se coopera en el metro.
6: Ajá. ¿Tú no sabías eso, Marta?
2: Nada.
5: Sí, hacen eso.
2: Hay que ir. No. Vamos.
7: Pero hay que ir. En el último vagón
2: de todas las líneas, te puedes sentar y si llega alguien al lado de ti, pues...
0: ¡Ray, vas! ¡Ray, vas!
6: Yo tengo autoestima.
7: A ver, espérame, pero es barra libre. O sea, si tú ya estás allá, ya sabes que alguien va a venir y te va a bashamishar. O sea, tienes autorización.
2: Sí. No, si tú entras al último vagón, estás dando a entender que
5: sí,
2: quieres.
5: O sea, ¿no? Solo al último vagón.
2: Al último vagón, en la nochecita.
5: Un señor aquí al lado mío.
4: No, hombre.
5: Con un señor.
2: Con un abrigo.
5: Me empezó a mover la pierna y yo, ¡no!
7: ¡No es cierto!
5: O sea, y literal fue de que, ¿qué pedo, güey? Y viene otra persona y se le, pues, baja y empieza...
7: No, no es cierto.
5: No,
2: eso es verdad.
5: Empiezan a hacer, y es a sacar milenario. La chamba y todo.
0: No, espérame. Silencio. Eran dos hombres.
5: Sí.
0: ¿Ese vagón es un vagón gay?
6: Pues no. Es que normalmente van muchos hombres. No he sabido yo historias de morras.
2: O heterosexuales.
0: Ok, pero no se conocían ellos.
5: Sí, no, o sea, literal llegaron y como que, no sé, o sea, vieron que yo no quería porque yo ni sabía qué pedo. Y llegaron y sobres, empezaron a hacerlo y yo fue de que, ok, me bajo en esta estación y todo y me
0: Sergio
5: fui caminando.
0: Sergio de Saltillo, se pudieron haber agarrado tus partes.
5: Exactamente, por eso mismo.
6: ¿Y tú qué amigables los chilangos? ¡Qué buena onda son!
0: Okay,
5: son súper amorosos.
0: Ese fue un gran show cultural.
5: ¿Otro? Sí. Wow. Pues literal, o sea, también la policía, o sea, por ejemplo, yo soy mucho de que decir, buenos días, ¿cómo están? Les pregunto su nombre y todo, y le dije a un policía de que, oye, ¿cómo está oficial? Buenos días. Y el que tienen de buenos, ¿ves? Y yo de que, bueno, o sea, en su acento,
0: sí,
5: ¿verdad?
0: Sí,
5: pero
0: ¿Qué tienen de buenos?
5: Pero, sí, me dijo eso y me fui corriendo y yo de que, y también me dijeron la otra vez de que iba caminando en la noche. Y me dijeron, oye, tú. Y yo de que, no, o sea, yo estaba de que caminando
0: pasó?
5: Así normal.
0: Buenas noches, yo de que, Sergio.
5: Bien, sí, de que buenas, aquí está mi billetera. No, pero, o sea, empezaron a decir así de que, hey, como que me estaba sordeando. Y me empezaron a decir, güero. Y ahí dije, no, o sea, ahora sí me empecé a ir corriendo porque... Y empecé a escuchar de que pisadas atrás de mí y me fui corriendo.
0: Ok,
5: sí.
0: Temo por la seguridad de Sergio en la Ciudad de México. Sergio,
2: ¿qué onda?
0: Tienes que desconfiar de todo el mundo.
5: ¿Qué?
6: Sí, desconfío.
2: Y más aquí.
5: Sí, más aquí.
0: ¿Verdad que sí?
2: Y más aquí. La noche es peligrosa. La noche de la Ciudad de México es intensa. Como
5: en
2: que
5: mi segunda semana me di cuenta. Sí.
0: Pero dime una cosa. O sea, ¿veniste aquí porque para todos ustedes las oportunidades están en la Ciudad de México?
5: Sí, al menos en lo artístico siento que sí está mucho mejor pagado. Al menos como yo, a mí me gusta mucho más el teatro y el teatro musical. También el cine. Yo siento que aquí hay muchas más oportunidades artísticas.
0: Ah, ¿te gusta el teatro musical?
5: Sí, claro.
0: Cántame.
5: ¿Cuál quieres que te cante?
0: Cántame la de... The sun will come out tomorrow. cierto. A ver, ¿cuál te sabes? A ver, ¿cuál te sabes? ¿Cuál es la? ¿Cuál es tu go-to Broadway song?
5: Go-to Broadway song.
0: A ver, yo no soy la única que habla.
5: Go-to
4: Broadway song. Relax, bro.
0: La que te sale así muy cañón.
1: Sí, vas a audicionar ya. Sí. Esa.
5: Bueno. Por ejemplo, la que se me viene es la del musical de Book of Mormon.
0: Ah, ok, buenísimo.
5: Muy buena, se llama I Believe, es la de Ever since I was a child I tried to be the best.
0: Wow.
5: So what happened? My family and friends all said I was blessed. But what happened? It was supposed to be all so exciting to see people of Christ, to teach people of Christ.

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1: ¿No ya me erizo?
2: Y yo estoy temblando por el nervio.
3: Oye, ¿ya tienes chamba?
2: No, no hablemos de eso ahorita.
3: ¿Ya tienes chamba?
2: No, aún sigo buscando y audicionando diferentes cosas, pero.
3: My love, you came to the rap place.
2: Ahí vamos, ahí vamos.
3: Oye, hay que conectarlo ya con Go de entrada.
4: Por supuesto.
3: Hay que hablar con Fede González.
4: Claro.
3: 100%. Oye, tú tienes que estar en Broadway.
2: Gracias, gracias.
3: Mira, hay un restaurantito en Nueva York que se llama The Stardust Café.
2: Claro, Stardust.
3: ¿Ya fuiste?
2: Sí, sí.
3: Bueno, pues ahí puedes empezar a meserear y a cantar y a ver qué agarra.
5: Así empieza cualquier obra de teatro.
2: Claro.
5: Así empiezan todas las obras de Broadway.
3: Dos cosas que quiero decir. Tienes una super voz, tienes una voz super potente, pero lo más importante de todo es que a diferencia de Rebeca Mangas, no guashaguasheas.
2: ¿Qué?
3: Cántale.
1: Seguro que hay sol.
3: No, cántale bien.
1: How I feel my heart is so again.
6: Rebe, pero es en serio, es de vacilada.
3: Oye, aplausos.
2: Buen
3: para
2: truco.
4: Es de vacilada.
3: Oye, Sergio Aguirre es checoaguirre.mx en Instagram.
2: En Instagram.
3: Es increíble. Por si alguien quiere una super voz, algún productor de teatro que nos esté escuchando. Independientemente de que te vamos a conectar, my love.
4: Venga.
3: Nada en el mundo es casualidad.
2: Sí.
3: Y por eso
2: por algo estamos aquí.
3: Por algo estás aquí.
2: Aquí.
3: Y como este programa no lo oye nadie.
4: Exacto, además. Además.
3: Oye, no, felicidades.
2: Ah, muchas gracias.
3: Estás en el lugar correcto.
2: Sí, pues ahí vamos. Para
3: si
2: conseguir los sueños.
3: Y si la vemos a Bianca Marroquín.
4: Sí, también.
2: Yo de que hoy, bueno, nos vemos. Esto fue tu audición.
5: Ya
2: esto
5: fue mi audición para el mundo.
2: Voy a hacerme millonario.
3: Oye, 100% te ubico en Avenue Q.
2: He hecho Avenue Q. Es que estaba en una compañía de teatro. Bueno, está allá en Saltillo que se llama Cuarta Pared. Y justo hicimos Avenue Q. Hicimos In the Heights. Hicimos Hoy No Me Puedo Levantar. Y ahí estuve en esas obras. Justo.
3: ¿Qué tal la de? It sucks to be me.
2: It sucks to be me, claro.
3: Buenísima, oye, felicidades, Sergio.
2: No, muchas gracias.
3: ¿Qué descubrimientos? A ver, Salime, ¿por qué te viniste a vivir a la Ciudad de México desde Campeche, Campeche?
7: Bueno, yo soy abogada, yo estudié la carrera de Derecho. Ajá. Pero mi sueño siempre ha sido, pues,
3: ay, si ahorita chef. Cantar.
6: También yo.
7: No, quisiese, pero no pudiese.
3: ¿Y sentías que hay más oportunidad acá?
7: Pues es que la escuela, yo estoy en el Cordon Bleu, que está en la Anáhuac Norte. Hay una en Mérida, pero no hay lo que quería. Yo estoy haciendo un diplomado que se llama Gran Diplom. Ajá. Y pues la verdad es que sí, o sea, me tuve que venir a la Ciudad de México para hacerlo. Hay en mil lugares, pero pues lo más cerca que quedaba de Campechito y de Mérida era Ciudad de México.
3: Oh, es que Salim es una recién nacida de 23 años, claro, repito, podría ser mi hija.
7: Yo, nada, como 5 meses igual.
3: Cinco meses. A ver, es que me muero de curiosidad. Cuando dijiste me voy a ir a la Ciudad de México, ¿qué te dijeron tus papás? Ay, hijita, por favor, te lo suplico.
7: No, okay. Pues es que yo tengo que pedir permiso todavía.
3: Sí, por eso.
7: No avisé.
3: No, pero ¿qué precauciones? ¿Qué
7: no, mi mamá me tiene localizada así en Life360, que es una aplicación.
3: Sí, obvio. Yo, mis hijas también.
7: O sea, también. Mi mamá es de que, por favor, te cuidas, o sea, porque en Campeche.
3: No, pero no, ¿qué indicaciones te dieron?
7: Pues nunca han sido mucho como de darme indicaciones, pero cuídate si sales, si tomas, no tomes mucho, nunca te vayas sola a ningún lado.
3: Never talk to strangers.
7: Exactamente, no hables con extraños. Que eso está muy difícil, ¿no? Porque siempre
2: que salgo. No te metas al último vagón del metro.
6: No, esa es nueva. Esa la aprendiste aquí en esta mesa, esa es nueva.
7: Esa no me la sabía, gracias por informarme. Pero sí, cuídate un montón. Y la verdad es que yo sí soy muy miedosa. O sea, yo sí me cuido. O sea, hago mis cosas y salgo y todo, pero sí llego a un límite donde digo ya. O sea, sé que la Ciudad de México es súper peligrosa. Comparada, pues, a mi ciudad, a Campechito, precioso, pero sí me cuido, la verdad.
4: ¿Y el choque cultural, que es algo que hayas dicho hoy?
7: No, hombre, el tráfico. O sea, ¿qué onda de que literalmente me voy de que de un lado a otro me hago una ida de Mérida a Campeche?
6: Sí, se lo pones
7: una hora, ¿cómo?
6: Claro.
7: Una hora, o sea, ¿cómo te vas a hacer una hora de un extremo a otro? Sí. O sea, para mí es loquísimo hacerte una hora. Eso es creo que lo más impactante para mí.
3: El
7: tráfico, claro, o sea... ¿Cómo una hora? ¿Pierdes tu vida en el carro? O sea, tipo...
3: Sí. Welcome to hell, sister.
7: En Campeche, lo más lejos, está a 10 minutos. Literalmente a 10 minutos.
3: A ver, ¿cómo?
7: que en Campeche, lo más lejos, está a 10 minutos. Entonces, yo estoy acá en Ciudad de México, me hago una hora de Interlomas hasta el sur y digo, Dios mío, o sea, tipo, ya me fui de Mérida a Campeche y regresé. Exacto. O sea, no puedo.
8: O sea, sientes que pierden la vida, porque no en Mérida y en Campeche, no es... en un día vas al gimnasio, vas a trabajar, vas al banco, duermes una siesta, tomas un cafecito justo con las amigas, o sea.
7: No, o sea, en Campeche no pierdes el tiempo, no puedes perder el tiempo. Y aquí yo siento que la mitad de tu consume. Tiempo sí.
9: Es igual allá, digo, es hace unos años, no ahorita, porque ahorita ya hay mucho carro, pero igual, 20, media hora, ya estás de un lado de Mazatán al otro, pues ya estás en carretera Culiacán, pues.
3: Ya estás en Bronzeville.
7: Bueno, a mí me ha tocado que los Ubers igual como que son muy agresivos, de que
6: ya están hartos. No, es que esos tienen la chama más difícil del país, o sea, están ahí diario. Sí,
7: se enojan así horrible o están de malas, yo no sé qué tienen, qué les hacen de verdad, pero yo voy así en el lugar de que, ay, hola, ¿y usted tiene familia? De que
3: ¡cállate!
8: Porque puedo ser su hija. Aparte, manejan a 180.
7: ¡Horrible!
8: O sea, te bajas del Uber cuatro veces, dices, ya vamos a chocar, vamos a chocar. Y estás, así, señor, no suelte la guía. Sientes que te estrellas con el panorámico. O sea, es
7: no, literal. Locura. O sea, literal vas así de que
10: la guía es, ¿qué es la guía? ¿Qué es la guía?
8: La guía es el volante. El panorámico es el parabrisas. El capirote es el cofre. Y de pronto empieza a salir humo del capirote. Y tú, señor, páreme, me bajo bien. La escarpa es la cera. Temes por tu vida.
3: Oye, a ver, ok, vamos contigo, Nicolás. ¿Cuánto llevas acá?
9: Llevo desde agosto del 2019, pero, o sea, no viviendo el tiempo de estudios, pues. Uh-huh. Pero, pues, sí, es la mayoría del tiempo que la paso aquí en todo el año, pues.
3: En todo el año. ¿Y por qué te viniste para acá?
9: Pues, porque... fue lo mejor para mí, pues, para mi carrera y así. Bueno, la carrera que estoy haciendo.
3: ¿Qué haces?
9: ¿No? Comunicación. Estudio comunicación en la Ibero.
3: Ok.
9: Pero, pues, primero quería ir a Monterrey, pero no me aceptaron. Y luego, pues, mi mamá me obligó a tomar un examen de esos que te hacen para...
6: ¿Vocacional?
9: Me obligaron. De orientación vocacional, porque no creía que yo quería comunicación. Ella dice, no puedes comunicación, tienes que hacer algo de negocios. O sea, quería mandarme con mi hermano a...
3: ¿Cómo se llama tu mamá?
9: Alejandra,
3: muy mal. El niño estudió lo que quiera.
10: El niño comunicación va a estudiar, punto.
3: Exacto.
9: Ajá. No, y pues ya, orientación vocacional... resultados, le digo yo a mi mamá, bájate, para que veas, porque todos los resultados apuntaban para comunicación.
3: Ajá.
9: Y mi mamá, pero no apunta para otra cosa, y no sé qué, así, todo para no decir comunicación. ¿Y a dónde están las mejores opciones? Le pregunto yo a la maestra. En Ciudad de México, en la Ibero.
3: De ahí es Rebeca.
7: Sí.
10: Rebeca, porque ¿sabes qué, Nico? La verdad nos hará libres.
9: Exactamente. Shot.
3: Y entonces llevas ahí.
9: Cuatro años.
3: Ah, sí.
9: Ya por los cuatro, creo.
3: ¿Y a qué te quieres dedicar? Yo ya buscándole trabajo.
7: El networking.
3: A ver.
9: A mí me encanta mucho lo que son los medios, pues la tele, esto del radio. Le decía a Monse que estaba muy nervioso, pero nervios de los buenos.
3: Sí.
9: Porque, o sea, ya el semestre pasado tuve clase en una cabina de locución y doblaje.
3: Uh-huh.
9: O sea, no es una cabina así en vivo, ni mucho menos, pero es el simple hecho de estar en una cabina. Ya me traía así como que... No recuerdos, porque pues nunca tengo experiencia. Claro. Pero me hacía flashear como momento así de que soy en vivo, no manches, ay, qué fregón.
3: O sea, pero ¿cuál es tu dream job?
9: Mi dream job.
3: Traduce Ray.
9: Mi dream job, pues sería así como que de host de televisión, tipo como Jimmy Fallon, así.
8: Puro sueño grande acá.
9: Me encanta mucho ese rollo de hablar con la gente, ser dinámico en el show para no hacerlo aburrido y que estén nada más ahí dos señores platicando, ¿no? Ya sé que Jimmy Fallon no es de lo más agradable porque se le hace a la gente muy fake.
3: Ay, no, yo amo.
7: Ay, yo lo amo. Yo lo amo.
11: ¿Quién no lo ama?
3: Yo lo amo, ¿verdad? Wey,
6: aparte está carita. O sea, también, es un gran comunicador.
3: Sabrina, podría ser tu padre.
6: Pero está carita. Está carita.
9: Es mi ídolo ese vato junto a Jimmy Kimmel y así. Todos los grandes, lo que hacen con sus programas para que no sea solo...
3: Sí, claro.
9: Un señor hablando a la cámara, es lo que a mí me apasiona más, pues.
3: Sí, claro.
9: Que no solo pones tus habilidades para hablar con la gente, sino tu creatividad y así.
10: Bueno, 100%. Te vamos a conectar, Nico. Y en breve, antes de que mandes a corte, Marta, a ver, ¿cuál fue lo que más te impresionó de la
3: Ciudad
10: de México?
3: Cuando llegaste a la Ciudad de México.
9: Uf, pues... me impresionó, pero de una mala manera, que estaba crudo y fuimos ahí al Fishers, al día siguiente.
3: Sí.
9: Antes de iniciar el primer semestre. Ajá. Fuimos al Fishers y vi yo el menú. Pulpo a las brasas. Y dije yo, no, pues, para mínimo no extrañar a ver a qué sabe porque sí, pues sí. Allá el pulpo a las brasas es de mis platillos favoritos allá en Mazatlán. Nada que ver.
7: Nada que ver.
3: O sea, el marisco de la Ciudad de México no tiene que ver con el marisco de Mazatlán. No,
9: o sea, ni le llamaría marisco. O sea, era literalmente un pulpo congelado que lo pusieron en agua hirviendo. Así me lo trajeron nada más.
3: Toma. Híjole.
9: O sea, moradito y ni siquiera el morado del bueno, pues.
10: Sí, claro.
8: Morado del bueno.
9: Ni se podía
8: podrido.
9: Ni se podía masticar, cabrón. Ni se podía masticar.
7: Un chicle.
3: Bueno, te voy a decir una cosa.
9: No he ido al Fishers desde ahí.
3: Te voy a decir una cosa, Dios te castigó. Te voy a decir por qué. No tienes por qué estar comiendo pulpo.
7: De entrada.
3: El pulpo llora cuando lo matan. Nada más sábetelo. Regresando del corte, Montse, Rey y Sabrina nos van a contar sus shocks cuando llegaron a la Ciudad de México. Y Sabrina, pues nos va a apoyar a Rebeca y a mí.
10: Sí, claro.
7: No, y Ray, que sí. También haga la imitación que hace de los chilangos, ¿eh?
3: Sí. Regresando del corte, no se vayan.
10: Te lo vas a aventar.
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1: Oigan, estamos celebrando los acentos de la República Mexicana. Y está con nosotros Sabrina Fernández de la Ciudad, representando a los chilangos, Rey Contreras de Hermosillo, Sonora, Montse Pastrana de Mérida, Nicolás Letamendi de Mazatlán, Salime Sadek de Campeche y Sergio Aguirre de Saltillo, Coahuila. Oigan, ¿en qué nos quedamos? Es que tú no te has venido a vivir
2: pero te
1: a
2: quiero
1: México.
2: Contar esa historia porque esa es un poco triste.
1: Venga.
2: Yo siempre quise estudiar comunicaciones y venirme a México y ser muy feliz porque acá están todas las oportunidades, pero como yo soy la chichi del grupo La Abuelita, en mi época, o sea, olvídate, para mi papá era el diablo irte a México, y en Mérida, si estudias comunicaciones, ¿en qué ibas a trabajar? En dar las noticias en dos canales que habían. Entonces, bueno, ya, estudié comunicaciones, que sí me gustó la carrera, pero esto es mi pasión. Uh-huh. Entonces, ya ahorita, a la tercera edad, hoy me dedico a lo que amo.
3: La tercera edad.
2: Pero lo tuve que buscar, ya sabes, las redes, Facebook, TikTok. O sea, cuando entré a TikTok, la verdad es que muchos se burlaban de ¿qué haces en TikTok? No estás en edad. Y la verdad es que si algo...
3: Oye, estás muy joven, Monse.
2: Yo sé, pero no para empezar, Rebe. O sea, lo que te dicen, o sea, no estás para empezar. Yo digo, en cualquier edad la oportunidad puede llegar. Sí.
1: Ay, Monse, me gusta mucho tu forma de pensar. Porque Rebe y yo queremos ser cantantes.
3: Exacto.
1: ¿Crees que es demasiado tarde? ¿Crees que es demasiado tarde?
3: ¿Crees que estamos
2: Estamos muy chichis, pero, o sea, no me siento así. O sea, de verdad, muchas amigas así como que, ay, yo creo que lo sé, que hasta así, ternura, que cree que ahorita que está condicionando va a empezar, claro. Le quedan 3 días. Y yo sé que, ¿qué? Puedo estar empezando mi gran carrera.
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2: ¡Bravo!
4: ¡Excelente, ve! El Tony.
1: ¿Eres todavía ágil?
4: Pero claro.
1: Ágil. Muchas gracias.
5: Claro. Nunca es tarde para empezar a perseguir tu sueño.
1: Exacto. Tienes toda la razón, Rebeca.
3: Qué bonito.
1: Es posible que después de este programa.
3: Por supuesto, grabemos un disco.
1: Vamos a triunfar. Rey Contreras, ¿por qué te viniste a vivir a la Ciudad de México?
3: Desde
1: Hermosillo, Sonora. Claro. He's Ray.
4: Y Eugenio de Les Mays and Ray.
3: Ya ves,
1: claro. He's Ray, darling. He's Ray. He's a ray of sunlight.
3: Es que Andrea es súper fan tuyo y me dice: es que no le digan Ray, díganle Ray. Cálmate, Andrea.
1: Andrea, ni es tu amigo.
4: A ver. Yo llegué de diseñador y fotógrafo.
1: Lo que se nos ofrezca.
4: Claro. Okay. Llegué a trabajar en una agencia y un día me invitaron a hacer un open mic, que es como una noche amateur de estandoperos. ¿Sí? Me subí y me ofrecieron grabar Comedy Central.
1: Comedy Central.
4: Netflix, Amazon Prime, o sea, y Paramount Plus.
1: ¿Cómo te buscamos para que todo el mundo
4: Ray
1: vea?
4: Ray Contreras R.
1: ¿Ah? A ver, Rebeca y yo somos bien graciosas. Pero así de que nos vamos a parar con un micrófono enfrente a decir un monólogo.
3: ¿Una sarta de?
1: No me podría.
4: Mama, me encanta.
1: ¿Sí?
4: Es mi lugar favorito.
1: Ahora, me mama no es una grosería en Hermosillo, porque no, aquí no. Sí, ¿eh?
6: Sí. Le digo eso a mi papá
1: y te voltea la cara.
3: Pero así es, muy bien. Mira, por ejemplo, en Tuxtla, como se saludan los hombres, es tal cual. Lo voy a decir porque es muy normal.
6: Dilo.
3: Ya hay voz verga. Así se saluda.
1: O como en Nicaragua, que dice, ya es hueputa.
3: ¿Anda?
1: ¿No?
3: ¿Anda?
4: Voy para Chiapas en este momento.
2: Y en Mérida, perdón, o sea, eso lo dicen los hombres, pero bueno, también algunas mujeres, ¿a dónde se fueron? Se fueron a mamar, van a llegar tarde.
6: Ajá, a tomar, ¿no?
1: Y es totalmente normal. O sea, tú le puedes decir a tu papá. Es que sabes que mi hermana no ha llegado, papá, porque anda mamando.
2: Sí, se fue a mamar.
1: Ah, no, ¿cómo crees?
4: Es normal allá.
1: Es que, ¿cómo crees?
3: Imagínate.
2: Se mamaron.
6: Otro contexto. Ajá. En mi casa no, le digo eso de mi hermana, mi papá y no.
4: Sí.
1: ¡Marta! Deja de hablar como carretonera.
2: Está feo.
7: A ver, si es normal, pero tampoco, o sea, a mí igual, si mi mamá me escucha diciendo eso.
2: No.
1: O sea, es como slang.
7: Me dice que te eduqué o que...
4: Sí, no. Es como... Es súper normal la palabra verga. Es súper normal.
2: Bueno, horrible.
4: Mi papá dice todo el tiempo... Mi papá dice, mira qué hermosa esa verga y es mi hermana.
2: No puedo.
3: Dios.
2: Okay,
3: usos y costumbres. Se vale en el programa porque es obviamente el uso y la manera de expresarse
4: así se habla,
3: en cada estado.
4: No, así se habla, nadie se sorprende ya.
7: Claro.
1: Oye, entonces, ¿cómo acabas en la Ciudad de México haciendo publicidad? ¿Hace cuánto tiempo?
4: Hace 9 años. Llegué a hacer publicidad, diseño y foto y me subí a hacer stand-up. Me ofrecieron Comedy Central a la semana y ya no me bajé otra vez. Grabé Netflix al año, al otro año grabé Amazon y acabo de ganar el año pasado LOL México.
3: Wow. Ah, claro.
1: ¿Qué?
3: Oye, y tienes una parte en tu stand-up en donde super imitas a la chilanga.
4: Sí, hay
3: es
4: tres.
3: Precioso.
1: A ver, dale.
4: Fresa, que es,
1: ok, ¿quién está peor de chilanga? ¿Sabrina, Rebeca o yo?
4: No podría diferenciarlo porque son las fresas chilangas.
2: Claro.
3: Ah, pero, okay.
2: O sea, oye,
3: Nosotros no creemos que hablamos como fresas.
4: Hablo fresa. Es neutral.
1: Es bastante neutral. A ver, habla tú, Sabrina. Chilango.
3: Habla, Sabrina.
6: No, sí, yo hablo bastantito fresa. Sí,
1: o sea,
6: no,
4: yo no. Chilango fresa es como así alargado. Es como, güey, estábamos en la fiesta.
1: Ay, no te amo. Espérate. Momento.
3: ¿Sabes qué? Hagamos. A ver. Hagamos una conversación. Le estás contando a Sabrina.
1: Okay. Sabrina y Rey son mejor amigos.
6: Exacto. Me va a recordar a varios amantes del pasado,
1: Wow. Ok, va,
4: fuimos
1: Rey.
4: Fuimos a la fiesta, ¿recuerdas la fiesta? La de Jimena, le decimos Jimo, ¿la ubicas?
6: Sí, topo.
4: Es súper chida. Cada vez que la conoces, Jimo, le dices, hola, Jimo, y ella hace... Ah.
6: Ay, súper nice. Sí, nice.
4: La amo. ¿Eres de Ibero o eres de Anáhuac?
6: No, del Ibero,
4: bye,
6: obvio.
4: Bye. El chilango ñero es como el ¿qué dijiste? Y hacen el que es mi sonido favorito que hace el chilango, que significa es mentira
3: cosas.
4: Lo que te acabo de decir.
1: Dale. Es como aplica.
4: Te quiero mucho. Y es como
6: equivocado, es peligroso, sí.
4: Y hay de todo ahí sexual, es como de y luego el triste que es
6: Pero el triste es como tu tarjeta para escaparte de lo que dijiste, ¿no?
4: Sí.
6: O sea, como, ay, estás bien pendejo, ¿sabes?
1: Sí. Sí, claro. No aplica. Es como broma en serio.
4: Es como el hacemos en lugar de Y el chilango, según yo, el más neutral es el godín, que es como, oye, te mandé lo de, ¿sí lo checaste?
6: Ay,
4: no, espérate, sí te lo mandé. Te aviso cuando pase lo de la tanda, porque ya es cumpleaños de Marlon. ¿Te acuerdas de Marlon?
1: ¿Ese
4: cuál
1: encanta. Es?
4: Yo podía el chilango godín.
1: El chilango godín.
4: Ese lo podía escuchar diario yo. Me encanta a mí. ¿Cómo ya? Rey, ¿tú ves lo que me
1: mandó? Una verdadera joya. Eres un imbécil, bro.
4: Gracias, yo siempre
1: lo agradezco. ¡Qué belleza! Oye, ¿y tu shock cultural cuando llegaste a vivir a la Ciudad de México?
4: El pedo de que soy alto, que toda la gente recuerda que soy alto, como de que... Es que estás
1: ¿cuánto mides?
4: 1.90.
1: Sí, te digo una cosa.
6: ¿Qué? Dilo, de las chaparritas.
1: ¿Qué? Para las chaparritas.
6: Es un milagro, ¿eh?
4: Sí,
6: milagro,
4: sí, lo sé.
6: Hermoso.
1: No se acepta nada menos que eso, ¿eh? ¡Ah!
3: Claro.
1: Ok, regresando del corte, Rebeca se muere por hacer esto. Adelante, Rebeca.
3: Lo que quiero, ya lo habíamos platicado. Vamos a hacer unas escenificaciones breves entre cada uno, a ver cómo se enojan, cómo ligan, cómo... ¿Cómo puedes reprender
1: a
3: alguien?
1: Una yucateca peleando, no lo quiero imaginar.
3: Sí, un pleito entre maridos. Exacto. Ahorita vamos a escuchar a Monse y a Ray peleándose y a Salime con Sergio igual teniendo una escena romántica.
1: Y Nicolás Letamendi y a Sabrina de la Ciudad de México ligando en un bar.
3: Exacto.
6: Bien.
1: Regresamos después del corte.
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11: Gobierno de Jalisco exhorta a autoridades de Puerto Vallarta a utilizar los dos depósitos vehiculares oficiales para el resguardo de vehículos. La presidenta de Coparmex Nayarit, Liliana Hernández Magallanes, informó que la cifra negra de extorsiones telefónicas en el estado supera el 60%. La fiscal general de Nayarit, Elvia Ludmila Heredia Verdugo, advirtió que en todas las policías del estado hay infiltrados del crimen organizado.
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13: ¿Ustedes todavía utilizan los cheques?
14: Pareciera que este medio de pago está prácticamente de salida, porque otras alternativas lo desplazaron en los últimos años. De acuerdo con la Condusef, entre 2005 y 2020, las operaciones con instrumentos de pago no físico se multiplicaron más de 6 veces, mientras que los instrumentos de pago físico aumentaron menos del 20%. Actualmente, el número de cheques en circulación y el importe en términos reales equivale a 1/4 de lo que alcanzaba hace casi 20 años. Sin embargo, su desaparición no es inminente. De hecho, a pesar de los temores de contagio durante la pandemia, el número de cheques en circulación alcanzó el año pasado 148 millones de piezas, o sea, que se resiste a morir.
13: Y para minimizar los riesgos al momento de realizar transacciones con cheques certificados o de caja, toma en cuenta algunas recomendaciones.
14: Número 1. Es más seguro que solicites al comprador que te pague con una transferencia bancaria a tu cuenta y verificar que la misma efectivamente se realice, consultando en tu banca que se recibió dicho movimiento en firme. Número 2. Si la operación de compraventa la vas a realizar con un cheque, verifica que ya hayan quedado en firme los recursos antes de entregar la documentación del vehículo y ya correspondientes.
13: Número 3.
14: En caso de haber sido víctima de un posible fraude, acude a presentar la denuncia penal ante la agencia del Ministerio Público de tu localidad, incluso porque la unidad puede ser utilizada para cometer algún ilícito. Y número 4. Realiza las transacciones en lugares públicos y con vigilancia que garanticen tu seguridad
13: y no te arriesgues.
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1: ¿Qué tal? Los saludo. Muy buen día. Soy Yvette Parga Ávila. Vamos con la información más destacada hasta el momento. En este 16 de septiembre iniciamos Noticias W cuando son las 11:58. México no se doblega, no se arrodilla y nunca se vende, advirtió la presidenta Claudia Sheinbaum en su mensaje con motivo del desfile cívico-militar por el 216 aniversario del inicio del movimiento de independencia. La mandataria también dejó en claro que nuestro país nunca será colonia ni protectorado de otra nación, esto particularmente ante señalamientos realizados por funcionarios estadounidenses.
2: El 16 de septiembre, Día de la Independencia, es la memoria viva de México. Significa siempre mantener la frente en alto y gritar a los cuatro vientos que México no será nunca colonia ni protectorado de nadie. México no se doblega, no se arrodilla y México nunca se vende. ¡Que viva la independencia! ¡Viva! ¡Que viva la soberanía! ¡Viva! ¡Que por siempre viva México!
1: La mandataria dirigió este mensaje tras pasar revista a las tropas de las Fuerzas Armadas en la plancha del Zócalo y en presencia de su gabinete legal y ampliado, así como de representantes de los tres poderes de la Unión. Sheinbaum también equiparó las disputas políticas del siglo XIX con lo que ocurre en el presente.
2: Porque la memoria es el alma de los pueblos libres que durante todo el siglo XIX, tal como ocurre en el presente, dos proyectos de nación se disputaban. Por un lado, un bando, el conservador, de corte centralista y monárquico, que en su desesperación aplaudió la bota extranjera y trajo a Maximiliano de Habsburgo. El otro, el de ideas liberales, republicanas y de justicia social, que prefirieron dar la vida antes que rendirse. La gesta heroica de nuestro pueblo, de nuestros héroes y heroínas, es la que hoy nos motiva.
1: El desfile cívico-militar continúa su recorrido del Zócalo a Campo Marte, en donde culminará alrededor de las 14 horas. Cuenta con la participación de más de 15.000 elementos, que también muestran vehículos, equipo y capacidades para atender tareas de seguridad y auxilio a la población. Uno de los momentos cruciales será el sobrevuelo de 99 aeronaves. Y el presidente de Estados Unidos, Donald Trump, destacó en su informe que la labor de su homóloga Claudia Sheinbaum en la lucha contra el narcotráfico al incautar mayores cantidades de drogas, desmantelar laboratorios clandestinos y desplegar recursos adicionales de las fuerzas del orden y militares en la frontera común son reconocidos, pero insistió en que México debe fomentar más la participación del sector privado en esta labor, así como incrementar inspecciones aduaneras e invertir más en sus fuerzas de seguridad. Exigió hacer mayores esfuerzos para combatir a funcionarios públicos corruptos que han ayudado e instigado a los cárteles y traicionado la seguridad y la soberanía de su propio país. Además, mantiene a México en la lista de las naciones consideradas como rutas mayores de tránsito y principales productoras de droga. Y ahora vamos hasta Morelos porque una protesta irrumpió en el desfile cívico-militar de esta mañana en la entidad. Te escuchamos, Luis Alberto Beltrán.
3: Así es, Ivette, integrantes de la llamada Resistencia Estudiantil de la Universidad Autónoma del Estado de Morelos, irrumpió el desfile cívico-militar en Cuernavaca por los feminicidios de Claudia Tacoronte y otras alumnas ocurridos este año. El bloque estudiantil logró burlar la valla de seguridad y un grupo de mujeres logró ingresar donde colocó pancartas en el suelo y se acostaron para protestar por la violencia feminicida. Esto generó que el desfile fuera suspendido de manera momentánea, en tanto se llevaba a cabo esta manifestación de los jóvenes y eran atendidos por autoridades estatales. Hasta aquí el reporte.
1: En temas internacionales, hoy el secretario general de la ONU, Antonio Guterres, pidió a los gobiernos que asuman responsabilidades y que impulsen una visión global y coordinada para hacer frente a la amenaza de una inteligencia artificial desbocada. No podemos permitirnos ignorar las preocupaciones que se han presentado, especialmente por quienes están en primera línea del desarrollo de la IA, así lo aseguró con relación a las advertencias de los principales líderes del sector sobre el avance de la tecnología. En los deportes, la Liga MX tiene nuevo líder. Toluca venció ayer al Puebla en su partido pendiente de la jornada 7 de la apertura 2026 y con esos 3 puntos se ubica ya en la cima de la tabla con 19 unidades. Le siguen Chivas, América, Cruz Azul, Querétaro, León, Tijuana y Puebla. El próximo fin de semana se juega ya la jornada 9, en donde habrá clásico Chivas América. Y en los espectáculos, una noticia que sorprendió: después de más de 2 décadas juntos como uno de los duetos más exitosos del pop en México, Jesse y Joy se separan. Jesse Huerta dio a conocer que será una separación temporal, pero indefinida. Aseguró que la decisión de alejarse del proyecto que comparte con su hermana Joy la tomó él con el objetivo de enfocarse en su familia, su bienestar, su salud mental y emocional. Confirmó que cumplirá con las fechas que tienen programadas hasta diciembre próximo.

0: pasado, o sea, que nos caen mal.
1: Puede, ¿no? puede.
0: Pero todos son muy encantadores.
1: Muchas
0: Rebeca.
1: Gracias.
2: Ahora, es el momento de que saquen sus,
0: bueno,
2: cosas histriónicas. El primer, la primero que vamos a hacer es que estos manoteos, el primero de Mérida, lo primero que vas a hacer va a ser una representación de lo que sería escuchar cómo hay un pleito entre Ray y Monse, que llevan, ¿cuántos años de casados te gusta, Marta, que lleven Ray y Monse? ¿Unos 8 o 9?
0: Pues 12, ¿no? 12.
2: Ándale, 12, unos 12.
1: Ah, no, ya oxidado.
2: Exacto.
1: ¿No?
3: Oye, Marta,
0: 12, Sabrina, 12.
2: Y de pronto, Ray se da cuenta que Monse...
1: ¿Le puso el cuerno?
3: Yo quería pelearme con él.
1: No, al revés, que está enojada.
2: No, que Monse, no, Ray está el enojado. Que Monse tiene por ahí algo raro, un que ver.
4: ¿Podemos decir más palabras?
0: Pues sí, claro.
4: Es que no hay forma en la que me enojo.
0: Nada más aclara de dónde eres.
4: Ajá. Sonora.
2: Exacto. 5, 3, 2.
0: Ok.
4: ¿Qué pasó, Monse? ¿Cómo estás?
3: Pues bien, Ray.
4: ¿Quieres decir algo?
3: No, la verdad, tranquis, pues, nada que ver. Tranquilo, pero pues yo creo que me tiene que decir algo eres tú, ¿no?
4: Porque, pues sí, estoy bien enojado, la neta, Monse. Pues, me sorprendió mucho, te voy a soltar una bomba ahora sí.
3: ¿Me va a soltar una bomba? Pues yo tengo 3 para darte, porque hace meses, si lo sumo, creo que llego al año, que ni me miras a ver.
4: Bueno, eso es porque soy gay. ¿Quién es Jesús? ¿Quién es Jesús? ¿Dónde es Jesús?
3: Mira, Ray, cuando nos casamos, tú sabías. Y yo quería todo contigo y tú me dijiste que ibas a cambiar. Claro.
4: ¡A mi pinche culpa ahora! ¡Claro! ¡A mi pinche culpa! Estabas, yo voy a andar batallando, ahora mejor me la jalo.
3: Estabas, óyeme, Ray, a mí me vale que se te suba tu guap, pero yo ya estoy harta de que me hagas hacer el ridículo con mis amigas y ni siquiera un bashamish para disimular que sientes algo conmigo. Ay. O sea, yo a Jesús, pero yo tengo la lista que te la puedo sacar ahorita. Está loca, la lista.
4: Tan loca.
0: Espérate, a ver, espérame. ¿Qué es bashamish?
4: ¿Cómo se me antojó un bashamish?
3: Coquetear, agasajar.
0: Wow. O sea, fajoteo.
3: Fajotero. Hey. Entonces él no me vira a ver qué quieres que haga. Uno no vive solo de sonrisa.
0: Pero ¿cómo es? Claro. ¿No me das un bashamish?
3: No me haces un bashamish. Ajá.
0: Pero es ¿no me haces o no me das?
3: No me das. Lo que sea, no me toquetees.
2: Sí, no me toquetees.
4: Es como un agarrón.
0: Un bashamish.
2: Ahora empieza ahora, a ya ponerse
0: pero no, pero espérame un segundo. Así es un sonorense enojado.
4: Sí, es que primero
3: me
4: es calma.
3: Falta, ¿verdad?
4: Primero es calma. Y cuando ya me suelta la bomba, cuando ella me diga, coge mejor que tú, ahí es donde yo exploto.
2: A ver, dile.
1: Pero estoy enojada, Monse, también.
0: Provócalo.
3: Mira, la verdad, el ridículo debes hacer diciendo lo que estás diciendo, porque él cuando me da su tanda me hace ver las estrellas.
4: Mira, si te entendiera. Me volvería loco ahorita. Bien enojado estoy. ¿Cómo chingado me vienes a decir que va a ser mejor que yo, Jesús? Digo, el Señor Jesucristo a lo mejor sí. Pero yo, ¿qué chingado te dice a ti? ¿Estás loca? ¿Estás loca?
3: ¡Hueputa, ya me dices nada! ¡Ya me hartaste! ¿Y no crees
4: que...? ¿Te gusta, verdad? ¿Te gusta que yo me haga pendejo? Que yo me vaya a trabajar y que llegue aquí con los pinches chavales y se parecen a mí.
3: ¿Y ustedes creen?
0: ¡Paren! Estás a 2 de hablar como cubano.
3: Sí, a 2.
4: Se nos van las heces. A los
0: mexicanos
4: les van los heces.
3: ¿Y ustedes creen?
5: A los norteños siempre les pasa.
3: ¿Creen que eso que dijo Marta del dedito aplica contigo? No sabe que tienes botox en el dedo y no es natural.
4: ¡Ay, no! ¿Qué te pasa, hija de la chingada?
0: Pero entonces sí se les van las heces.
4: Sí, el
2: señor. ¿Ya enojado?
4: El señor enojado sonorense es no dice las heces. Es como, ajá, no, sí. ¿Por qué chinga tu puta madre, pues, la verga?
0: ¡Órala!
5: Allá en Sinaloa también, a ver.
0: ¡Órala!
4: Me contuve porque decimos mil veces más malas palabras, me corren.
3: Y yo creo que acá el problema sería cuando se pare, porque es 1.90 y 1.54, se acabó la historia. Sí. Me haces puch.
4: Y no hablemos de la violencia en su
1: No hablemos.
2: ¿Qué situación quieres? ¿Un ligue entre Nico y Sabrina?
0: Ajá. Nico.
2: ¿Pero en dónde
0: de
2: están?
0: Mazatlán.
1: ¿En dónde estamos?
0: Y Salime.
2: Ponle escena.
0: Ah, Nico y, claro, Nico y Sabrina. Nico de Mazatlán. Sabrina de la Ciudad de México.
5: Solo necesito que aquí mi compa la juegue de mi compa, así de que le voy a decir que le voy a hablar.
2: Ándale.
1: Okay.
4: A ver, compadre, dime.
0: Hazle la segunda.
4: A ver, compadre. Compa. ¿Qué pasó, compa?
5: ¿Qué le parece esa morra, güey?
6: Que la que anda bailando.
5: Me gusta pa' mí, güey.
6: Ah, pues dale, compa. Culo no.
5: Jalados.
6: Culo si no.
5: Fierro pariente.
6: Sabres.
2: ¿Culo si no?
6: ¿Qué
0: es eso?
6: ¿Culo si no?
2: Miedoso.
0: Ah,
1: tiene como una connotación.
4: Sí. Es como.

0: homofóbica.
1: Amigable, pero también es como culo, quiere decir, pues...
2: A ver, corchete.
3: Ah, no me sabía eso.
2: Sí, ¿se dicen sí. más groserías en el interior de la República que en la Ciudad de México?
4: Yo creo que sí.
1: Yo digo que sí. Yo sí creo que sí. Hay gente más persinada, pero también yo he visto a mi mamá gritar unas cosas de sandeces cuando está enojada.
4: Sí, claro. Le preguntas a cualquiera del interior. Yo tenía una tía que le decías, oye, ¿cuándo? Le preguntó a su hijo un día, ¿cuántas groserías dices, mamá? Puta madre, un chingo.
5: Lo que pasa es que normalmente lo tienes con gente de confianza, claro. Pero si sueltas.
2: Venga, no, me dejaron en shock. A ver, vas, Nicolás.
1: Vas, pues vas, compa.
2: Pero música de ligar, hombre.
5: Sí, ¿dónde romántica? Está George algo Michael.
2: Sensual. Ok,
5: algo venga. Sensual.
2: Ah, no tenemos nada. ¿Por qué no oigo nada? ¿Por qué no oigo nada?
4: No ten- ahí está. La bocina.
2: ¿Ya? Es que sí. ¿Otra vez la música de cooperar? No, hombre, sean serios. A ver, no, ponme música de antro,
4: sí,
2: padre.
4: Están, están en un antro los dos. Sí,
2: ¿estamos produciendo o qué?
4: Mango,
2: a ver,
4: venga.
2: Por vale. favor, música de antro. Música de antro.
0: ¿Qué pasó, mija?
5: ¡Hola!
2: Ay, no.
0: ¿Qué te trae por acá esta noche,
5: Pues nada, aquí sentada. ¿Y tú qué haces?
0: Nada, nada más te quería decir que, pues allá mi compa, no le hagas caso, está bien suelto el rato.
5: Ajá.
0: Que allá mi compa y yo te vimos.
5: Ajá.
0: Y pues yo le dije que no soy culo y que iba a venir a hablarte. El, ah, el vato sí es bien sacador, así que no le hagas caso a ese cabrón.
5: Ah, ok, ok.
0: Nada más te,
2: o sea, ¿cómo te sientes con este río de pelareces que te acaba de decir?
5: Impactada,
2: en
5: impactada. Sí. Yo sí estoy impactada.
2: Exacto, sigan, sigan. Exacto, ajá,
5: pero
2: exacto.
5: Te escucho, te escucho.
0: Nada más te quería preguntar una cosita, amiga.
5: Ajá.
0: ¿Tu corazón por el momento es libre o ya está ocupado?
5: ¡Ay, no!
2: Depende,
5: depende de quién pregunta. Depende de quién pregunta.
1: Pido una disculpa en nombre de todos los norteños.
0: ¿Cómo que quién pregunta?
5: Depende. No sé.
0: Dale, me presento, mira. Yo soy Nicolás de Tamendi. Soy de Mazatlán, Sinaloa.
5: Ah, mira.
0: Y vine aquí. Vine para acá porque a mí me dijeron que las chilangas no jalan con los mazatlecos.
5: Ajá.
4: Pero te voy a comprobar que sí.
0: Y quiero comprobarles que sí.
5: Bueno, está bien. Te voy a dar chance.
2: ¿Sabes qué, Sabrina? ¿Y sabes qué, Nicolás?
5: Estoy
2: si siguen así van a estar solteros.
5: No, estoy.
2: ¿Eh?
5: A ver, o sea, por eso.
4: ¿Qué
5: por
4: le contestarías, Salime? Venga.
5: A ver tú.
4: A lo que dijo.
5: A ver, ¿qué haría el Campeche? ¿Qué haría el Campeche?
6: Yo le diría de
4: no, tú. No,
5: a ver, ponte la situación.
6: A ver, pero repítemelo.
0: Ay, no.
2: La última parte.
6: Ajá, ajá. Último.
0: Lo último que...
6: Lo último que le dijiste.
2: Dicen que los
5: mazatlecas. Las de Campeche no jalan.
6: Las de Campeche no
0: dicen
6: jalan.
0: Que las
6: de,
0: dicen que las de Campeche no jalan.
6: Primero ya no soy segundo plato de 9.
0: Tú me dijiste que
5: chilana.
0: Te hablara a ti, mija.
2: El
0: problema eres tú.
6: Y...
2: No, es que no, tampoco es así.
6: Tengo que
5: a ver, ¿cómo sería, pasa? Marta? Miren. Marta, ponte nuestros zapatos.
2: Salime y Sabrina, están muy
5: jóvenes. Enséñanos, tú
2: échamela.
5: Ya.
2: Vuelvela a decir.
0: Tú eres de Ciudad de México, ¿eh?
2: Claro.
5: Claro.
0: A mí me dijeron mis compas de allá que las chilangas no jalan con un mazatleco. ¿Qué pasa, pues?
2: ¿No jalan qué?
4: ¡Claro!
2: ¡Es que hombre!
4: ¡Claro!
2: ¡Girls!
4: Claro. Sí, ¡hombre! Sí, ¡avispadas, muchachas!
2: ¡Exacto, hombre! Sí. O sea, exacto. Claro. Ok, ahora voy con Sergio
4: y Salime.
2: Pero este va a ser un pleito.
4: Sí.
1: Un pleito.
0: ¡Puta!
2: ¿No le avisaste a Salime?
6: ¡Ay, no!
2: No le avisaste.
4: Venga.
2: Que sí te dieron el trabajo en Broadway.
1: ¿Ah, qué?
2: Y que vuelas a Nueva York pasado mañana.
6: O sea, ¿pero qué somos?
2: Marido y mujer. Y estás embarazada.
1: Está súper fuerte esa historia.
2: Y, sí, está súper fuerte. Y no le avisaste, sales mañana a Nueva York, ya tienes depa y todo.
5: Desgraciado.
2: Y guess what? She ain't welcome.
1: What?
2: Okay. She ain't coming. Okay. In more than one way.
1: Oh, wow.
5: Literal.
1: Oye, amor.
6: ¿Qué pasó?
1: Tenía que decirte algo.
6: ¿Y ahora qué me vas a decir? O sea, ¿sabes que estoy embarazada? ¿No estoy de humor? ¿Qué quieres decirme?
1: No, pues, o sea, es que... O sea, yo sé que era nuestro sueño tener un hijo, ¿no? O sea, tener ahí el chamaquillo y todo. O sea, que, bueno, es nuestro sueño. Pero, pues, tú sabes que a mí lo que me apasiona... Chiles, bro.
6: ¿Y?
1: Pues me dieron un trabajo.
6: A ver, mi amor, o sea, a ver, yo, mira, yo siempre te apoyo con esas cosas, así que padre, me encanta, pero ¿qué? O sea, ¿qué quieres llegar? O sea, ya dímelo.
1: Sí,
6: ya
1: pues,
6: dije que
1: o
6: no
1: sea,
6: estoy para las largas.
1: No, o sea, es que la cosa aquí es que yo me tengo que ir mañana. ¿Qué? A Nueva York. Sí, me voy para allá.
6: A ver, escuche mal, mañana.
1: No, vas. pero descuida, desde allá te puedo apoyar, desde allá puedo estar mandándote dinero para que... O sea...
6: A ver.
1: Para que soportes al chamaco, pues.
6: Sí. A ver, ¿me vas a dejar con esta panza?
1: No, no te voy a dejar. No te voy a dejar. Voy a ir para ganar
6: a ver,
1: más
6: papito,
1: dinero.
6: No, mi amor, no.
1: No, pero.
6: Estás re equivocado.
1: Dices que me apoyas y después me sacas con esas mamadas.
6: Ya. O sea, tu hijo es una mamada.
1: Salió de un...
6: Llora, Salime, llora.
0: Canta, o sea, Sergio, canta.
1: No, no estaba diciendo eso.
2: Llora,
1: Salime. Yo no estaba
2: Salime.
1: Diciendo que mi hijo es una mamá, solo estoy diciendo.
6: ¿Por qué me tratas así? ¿Qué te he hecho yo? ¿Qué te he hecho yo?
1: Pues gritarme.
6: ¿Te estás yendo a Nueva
1: gritando?
6: York? ¿Estás dejando
1: estás
6: diciendo tu que chamaco? No, papi.
0: Cántalo del mormón,
6: no,
0: Sergio.
1: ¿Sabes qué?
0: ¿Qué? O sea, cántalo del mormón, cántalo.
2: Cántale.
0: Es que yo...
1: Cántale, distráela.
0: Es que yo...
1: ¿Qué?
6: ¡Cállate!
1: ¿Qué?
6: No te soporto ya. ¿Te vas a quedar? Porque te vas a quedar, no me importa.
1: No, pues yo me voy a ir mañana.
6: No.
0: Ay, nosotros comiendo papitas.
2: Sí, nosotros así. Oigan. Nosotros qué divertido sería un reality así.
5: Vaya.
2: O sea, les voy a decir cómo sería el programa. O sea, buscarías a 8 parejas
4: de diferentes lugares.
2: Ajá. Y la grabación del programa es
6: la pelea.
2: El momento en que una le dice a la otra una noticia cañón.
4: Exacto. Claro, eso sería el reality.
2: Pero entonces tú grabas
4: todo, claro.
2: Cuando yo le digo a Nicolás, güey,
6: estoy embarazada.
2: Estoy enamorada de alguien más.
4: Anda, de alguien más.
2: Claro. Pero en la vida real.
6: Sí, por supuesto.
2: O Sergio diciéndole a Salime, güey, me pusieron chamba en Nueva York.
4: Me largo.
2: Ajá. Y me largo.
6: Sí, está buenísimo.
2: O Rey oye, diciéndole
6: ya no
2: a Sabrina.
6: Digas al aire porque nos
2: mi amor,
6: van a ganar.
2: Sé que estamos casados. Sé que nos casamos para siempre. Pero.
0: Soy gay.
2: Imagínense qué buen reality. ¿No?
4: Estaría increíble. No lo digas
2: y se,
4: más porque
2: y se,
4: ya
2: se
4: lo vamos
2: llamaría
4: a
2: la noticia de tu vida.
4: La noticia de tu vida.
2: La noticia de tu vida.
0: Wow, nota.
2: Oigan, el qué reality. Diversión. Regresando del corte, vamos a seguir celebrando a Saltillo, a Campeche, a Mazatlán, a Mérida, Hermosillo y a la Ciudad de México hoy en día.
6: ¡Vamos, puro
2: en W
6: México!
2: Radio.
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0: Oigan, siempre hacemos clases de idiomas y entonces traemos a un tailandés, pero a una belga, pero a un turco, pero a un árabe. ¿Y México qué? ¿Y México qué? No será un idioma diferente, pero tiene lo suyo. Tenemos a 6 representantes de la República Mexicana, 7 con Rebeca, que es de Chiapas.
1: 8 con Marta, pero ella es
2: pocha.
1: Más abajo.
0: Exacto.
1: Nicaragua. Más centro de Centroamérica.
0: ¿Puedo hacer el acento? Claro,
3: claro
0: que sí.
3: Por supuesto.
0: Sergio de Saltillo, Salime de Campeche, Nicolás de Mazatlán, Monse de Mérida, Rey Contreras de Hermosillo y Sabrina de la Ciudad de México. De sus redes para que lo sigan, pues todos los que están en busca de trabajo y de amor.
1: De amor.
0: Sergio, nuestro cantante de Broadway, que ya lo vamos a colocar.
3: Claro, claro. Bueno, yo soy Sergio Luis Aguirre, soy actor y cantante, también compongo. Me pueden encontrar en Instagram como @checoaguirre.mx. Y pues saludos a todos.
0: Eso. Checoaguirre.mx. Muy bien. Ok, next.
4: A mí me pueden encontrar en...
0: Esta es mi hija.
4: Aquí la hija. La pueden encontrar como @salisadecazar. Lo voy a deletrear porque está muy raro mi nombre. SALISADEKAZAR.
0: Okay. Oye, ¿te puedo hacer una pregunta?
4: Claro.
0: ¿De dónde es el apellido Sadek?
4: Libanés.
1: Oh,
4: claro.
1: Campeche, Mérida. Sí, claro. Mucho.
0: No, es que yo tengo libanés, un fun fact con el apellido Sadek.
4: ¿Cuál?
0: ¿Han visto ustedes cuando pongo mesas que tengo unos monos pintados a mano que les pongo en la espalda como unas flores?
4: Sí.
0: Si van a mi Instagram.
4: Claro.
0: Y esos monos son japoneses de los 50, uh-huh, hechos por la familia Andrea Baisadek.
1: Andrea Baisadek.
0: Ajá, o sea, el señor Sadek
1: hacía esos monos.
0: Y entonces por eso me llamó la atención el apellido, sí.
1: Mira.
0: Ahora sí que nada más un fun fact. Okay. Nico.
1: Nico Letamendi es típico apellido en provincia.
0: ¿Letamendi de dónde es? Sí.
5: Es vasco.
1: Voy con Letamendi de toda la vida.
6: Está elegante.
5: Ajá. Sí, es vasco. Mucha gente lo confunden con italiano, pero no es. Yo también pensé que era italiano, pero luego aprendí que, como tengo familia en la parte vasca de España.
0: Ajá.
5: Pues
1: de ahí viene.
5: Sí, de ahí viene.
0: Mira qué interesante.
5: Mis redes, pues nada más tengo una. Nico Letamendi, Letamendi. O sea, como Nicolás Otamendi, pero en vez de O es L-E, literal.
0: Qué joya.
5: Y no ligo así. Fue nada más para el show.
0: Ok,
5: ¿eh?
0: Okay, vas, Monse. Monse Pastrana es de Mérida, Yucatán.
6: Monse Pastrana, soy de Mérida, soy psicóloga, conductora, creadora de contenido, todo lo que quieran saber de qué hacer en Mérida, dónde comer, qué visitar, todo.
0: ¿Y cuál es tu Instagram?
6: Monse Pastrana, Instagram y TikTok, que son mis dos así favoritas.
0: Muy bien, oye, es que antes de que se despidan Rey y Sabrina, ya encontré el video que les quería dar.
4: A ver. Claro,
0: que decía Rey que en Hermosillo, Sonora, la palabra con la B es muy normal.
3: Sí, normalísimo.
0: En Nicaragua también. Y les quiero enseñar un video que me mandó un primo en el 2017. O sea, entiendan lo que van a oír. Es un programa de noticias de televisión.
4: No.
0: Que están entrevistando a una chava de una colonia donde hay un problemón porque se está estancando el agua. ¿Ok? Entonces, está la reportera, está Monse, preguntándole en televisión en vivo que qué está pasando con esta agua.
1: Suéltalo.
0: Y esta es la respuesta en Televisión Nacional en Nicaragua.
7: Pues, ¿qué pasó? Que aquí seguimos hartando los mierda, porque compusieron la calle para ni verga, porque ahí está ese cachimbo de agua, mire. Aquí no se come, no se duerme tranquilo, no se baila tranquilo, no se bebe guaro tranquilo, porque ahí está ese cachimbo de agua. En acá le huele a gran puta, con ganas se lo digo, ahí mandan los cobradores que no tienen culpa, pero sí los que están aplastados ahí así, mandan los recibos de agua que a verga paguemos. Y no se preocupan los hijos de la gran puta de venir a componer ese turcazo de agua podrida. Viene, mire, muy de mañana, va a pagar el agua, que la pague su madre. Porque yo no pago agua si no componen esta verga. ¿Ah? Entonces ni verga se les paga. Y aquí que no vengan a cobrar ni verga hasta que vengan a componer.
0: ¡Oh!
6: O sea, fue la palabra que más dijo. Ya no sé qué era su queja.
0: Es que es el mejor video que he visto en mi vida. Aparte dice dos palabras que es divino.
1: Oye, el hijo de puta.
0: Que esto no existe en México, el hijo de puta. Pero el turcaso.
1: El turcaso.
0: ¿Qué es eso? ¿Qué es eso? Es un horror de palabra.
6: De verdad.
0: O sea, solo los nicas que oyen este programa saben el horror. Imagínense lo que es la turca.
6: No, no sé. Neta. Ya.
0: Entonces, puedes decir la turca. O te voy a turquear. O un turcazo de agua.
6: Eso ya más fuerte.
0: Y luego, y también dijo un cachimbo de agua. Que cachimbo es un chorro y es algo muy fuerte, muy grande.
1: Un madral.
0: Pero también es un madral. O sea, un madrazo. Eso es. Entonces tú puedes decir un cachimbo de agua, que es un madrazo de agua. O te voy a cachimbear.
1: Te voy a cachimbear.
0: O ando encachimbada. Emperrada.
1: Puede ser hada.
0: Entonces, ¿sabes qué? No me hables a mí de The B-Word. Y ahí vengo, baby. Ok. Ray Contreras.
2: Ray Contreras R en todas las redes sociales.
0: Y aparte fue el ganador de
2: LOL 4.
0: Felicidades.
1: Bravo, Ray.
0: De Hermosillo Sonora. Y my Sabrina Fernández.
8: Hola, yo estoy en redes en TikTok. Me llamo, o sea, mi arroba es Sabris con 3 S al principio y 3 S al final. Y ahí hago reviews de libros. Y si a alguien le gusta leer.
0: ¿De libros?
8: De libros, sí, me gusta mucho leer. Y siento que hay como este gran miedo de que la literatura puede ser muy pesada. Pero siento que uno necesita encontrar el libro indicado para que se haga un hábito. Entonces, si a alguien le gusta mucho leer o quiere empezar ese hobby, pues les recomiendo seguirme.
0: ¡Qué padre! Realidad. ¡Qué padre que hagas eso!
8: Sí, me gusta mucho leer. Muchas gracias.
0: Muy bien. Muchas gracias. Y bueno, ya. Bueno, Rebeca, despídete.
1: No, las despido con
0: tú.
1: Yo. Voy a poner luego el video de decirle Felipe a tu a mamá dónde estamos.
6: ¿Dónde estamos?
1: No, decirle dónde estamos, Feli. ¿Dónde estamos, Feli? Que no, Feli, que le digas a mamá dónde estamos, en qué parque. ¿En dónde estamos? ¿En qué parque?
0: Así estás tú. La divin.
1: Yo no tengo tanto acento. Tengo más de Mérida porque tengo papá era acento. De Yucatán.
6: Amo.
1: Y a mí me encantaba, ¿sabes? Esta cosa, porque en mi casa, en Tuxtla, dicen pan. La N es como un.
2: Como cubanos. Lo que pasa es
6: que no hay N. Pan.
1: Exacto. Pan. Entonces, en mi casa era, ¿quieres pan? Gustavo, que era mi papá, y mi papá le contestaba, sí, por favor, ponle jamón. Entonces era pan y jamón.
0: Ay, no,
1: pan y jamón.
0: Qué belleza.
1: Deja pero bueno, Ramón. Sí, deja de gritar, Ramón. Pásame el pan. Sí, todo lo pásame N es pues, como
6: la N
1: con
6: termina
1: M.
6: en M. O sea, no te das cuenta, pero camión, avión. Ajá.
1: Sí, avión, sí, ya avión. Me subí al avión. Pásame ese pan, ¿sí? Sí. Qué bonito.
0: Sí. No, bueno,
1: pero bueno.
0: Yo creo que después de la joya que yo les acabo de poner.
1: Sí,
8: insuperable.
1: No hay quien gane. No hay quien gane, pero fierro pariente.
0: Para siempre.
2: Sentí un truncazo.
1: Fierro pariente.
0: Un truncazo, amor.
1: Oigan, pues seguimos en contacto, ¿no?
0: No, 100%.
5: Creo que yes.
6: Queremos la segunda parte.
5: Otra guerra. Guerra de acentos 2.
0: Exacto. Guerra de acentos 2. Hacemos una pausa, cuentavientes. No se vayan. Ya volvemos en W Radio.
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1: Guido Lara es fundador y CEO de Lexia, que es una agencia de investigaciones de mercado que básicamente se dedican a entender lo que sentimos, queremos, pensamos, para traducirlo en buenas campañas de mercadotecnia y comunicación, y de vez en cuando nos hace estudios divertidísimos para que sepamos más de cómo somos, pensamos y sentimos. Entonces, hoy vamos a hablar de 5 cosas que salieron en un estudio que nos enorgullecen a los mexicanos y que nos avergüenzan. Guido Lara.
2: Hola Marta, todo esto empezó cuando tuve la oportunidad hace ya muchos, muchos años de ser el líder en el desarrollo de la marca México. Uh-huh. Entonces, si ustedes se acuerdan de la marca México, en la letra I viene el sol y la luna.
1: Sí.
2: ¿No? Este mestizaje, sí. Esta mezcla, esta contradicción permanente que somos los mexicanos, ¿no? Entonces, quisiera no perder el tono divertido y alegre que traías en tu examen de historia, que nunca nos supimos bien la calificación, pero creo que aprobaron, ¿no?
1: Aprobamos, sí.
3: Sí.
1: La verdad es que sí.
3: Tuvimos pasamos, dos malas nada más.
1: Sí, pasamos. Pasamos con
2: muy
1: un 8.
2: Muy bien, muy bien.
1: Muy bien.
2: Entonces, lo primero que nos, empezando con lo que nos da más orgullo, lo que nos da más orgullo a los mexicanos, y estos son estudios permanentes que hacemos porque estamos siempre en contacto con los mexicanos en cómo consumen, cómo se divierten, cómo piensan políticamente, etcétera, ¿no? Entonces, esta es una visión muy integral del mexicano. Lo que más nos orgullo nos da es la capacidad de reírnos, de divertirnos. Lo acabamos de ver hace unos segunditos, como en el Día de la Patria y hablando de la historia de México, somos capaces de hacernos, de reírnos de nosotros mismos y pasárnosla muy bien, ¿no? Ese es un tema fundamental que nos distingue. De hecho, hay un libro muy bueno sobre para entender el alma y el espíritu de los mexicanos que se llama Fenomenología del Relajo, que lo que hace es, dice, hacer una radiografía de por qué los mexicanos somos tan buenos para el relajo, y sí. Tiene un lado bueno porque hay alegría y se disfruta la vida, pero tiene un lado muy preocupante, que es al no tomarte nada en serio, la vida no vale nada, ¿no? Si realmente uno quiere entender lo que es México, hay que seguir las letras de José Alfredo Jiménez, ¿no?
3: Claro.
2: Por ejemplo, ahorita vamos a poner otros ejemplos para ver esa forma de ser muy, muy particular de los mexicanos. Entonces, uh-huh. Por un lado nos da mucha, mucha alegría y mucho de ser divertidos, optimistas y welcoming, recibimos a todo mundo, pero a la vez eso se vincula con un profundo egoísmo. Y hay una, en los estudios que hemos hecho para la revista Nexos, ellos acuñaron el término de que los mexicanos somos unos liberales salvajes, donde lo que encontramos en estos estudios es que para el mexicano es, más que México, mi patria es mi familia, uh-huh. Y solo lo que está alrededor de mi familia es lo que cuido y procuro, pero todo lo demás ya no me importa tanto, ¿no?
1: Okay.
2: Entonces ese es un lado muy delicado de lo que es el mexicano. Por un lado se ríe, pero al reírse tanto falta el respeto y destruye las reglas de convivencia y comunidad. Sería el primer punto, Marta.
1: Bien. Okay. O sea, nos avergüenza un poco nuestro egoísmo. Y algo que se ha estudiado muchísimo, Guido, es que los mexicanos tendemos a ser muy individualistas.
3: Sí. Es así.
2: No somos individualistas para el reventón, para el desmadre, para lo gregario, para irnos al ángel, para apoyarnos en los momentos difíciles. Pero en lo cotidiano, en la hora de construir una sociedad que se preocupe por el bien común, somos profundamente egoístas. Cuando hice este tema de la marca México, hablaba con Germán Dehesa, que es este...
1: Dios lo tenga en su paz, santa gloria.
2: Sí. Inteligente, cronista. Y me preguntaba, oye Guido, ¿por qué crees que en México tenemos los coches más limpios del mundo?
1: Uh-huh.
2: Y le digo, pues no sé, pues porque todos vamos tirando afuera, ¿no? La basura. Entonces ves cómo la gente tira de fuera de su coche, ves cómo sale el licuado, la naranja, el chicle, la bolsa de papas. Y es ese tema de, por cuidar el espacio común, descuidamos descuidamos el espacio colectivo. Ese es un problema muy importante, uh-huh, de los mexicanos, y eso nos afecta mucho como país.
1: Ok, el 2.
2: Por un lado, la creatividad. Cuando hicimos la marca México, y eso sigue constante, y tú lo puedes ver perfectamente en los grandes éxitos de los mexicanos, están vinculados a la creatividad.
1: A ver, yo decía hace un momento que ningún meme en el mundo como los memes mexicanos.
2: Son insuperables. la creatividad, el ingenio, la realmente uh-huh. capacidad de recursos, mente rápida, la chispa es increíble. Y esa creatividad también aterriza en lo que somos reconocidos en el mundo. Somos reconocidos, nuestro ícono es Frida Kahlo, un artista, los cineastas que han ganado Óscares y han conquistado Hollywood, los bailarines, los artistas plásticos. Tu caso, Marta, todo tu desarrollo de la moda como una propuesta no solo estética, sino de cultura, de sociedad. Entonces, ese es el lado donde somos una enorme potencia. No vas a ver, como sucede en los billetes de otros países, a los científicos, a los racionales, a los luchadores sociales. Entonces, el ángulo donde destacamos en el mundo es la creatividad. Y en ese enorme ingenio, el lado débil del ingenio es que el ingenio no es igual a la innovación, porque es el chispazo para reparar el problemita, el alambrito famoso, ¿no? Pero no es la solución de fondo, no es algo que sea sistemático, disciplinado y permanente.
1: Entonces, nos avergüenza que teniendo todo para ser una potencia mundial, nos perdemos.
2: Nos perdemos, y precisamente porque nuestro principal problema es nuestra relación con el tiempo. Nosotros somos el presente continuo. Todo, no nos importa mucho el pasado. Creo que ahorita acabamos de dar una muestra total de que el pasado no nos importa mucho. Creo que la propuesta de Úrsula es una invitación bien interesante a que seamos prófugos de las monografías, porque nada más seguimos lo que nos enseñaron las estampitas esas y no somos curiosos para ver lo que hay atrás, ¿no? Y entender de dónde venimos. Y tampoco nos interesa mucho el futuro. Estamos súper clavados en el presente. Y el presente es que todo lo dejamos para mañana. Y entonces la cantidad de tareas pendientes que tenemos como personas, como familia y como sociedad es enorme, ¿no? Ese problema de no planear, no trabajar, ¿no? Yo, sabes que acá estoy viviendo en Estados Unidos. La enorme diferencia con estas dos culturas es nuestra relación con el tiempo y la planeación y el futuro. Ese es algo que nos avergüenza, el saber que pudiéramos ser algo más y no lo somos porque todo lo dejamos para otro día.
1: Híjole, qué fuerte. Ok, la tercera. Nos enorgullece nuestra casa y nuestra cultura. A ver, explica, sobre todo lo de nuestra casa.
2: Todos los estudios que hemos hecho es ¿qué te enorgullece de México? Me enorgullece nuestros recursos naturales, nuestras montañas, uh-huh. nuestros ríos, nuestras playas, nuestros bosques, nuestra gente, nuestra cultura, etcétera. Eso da un profundo orgullo. Hemos hecho muchos estudios en Latinoamérica y no hay ese orgullo a ese nivel. El orgullo del mexicano por lo propio es enorme. Y el lado peligroso es que tenemos mucho orgullo, pero no lo cuidamos, ¿no?
1: 100%.
2: Ese es el lado que da vergüenza.
1: ¿De qué estábamos hablando el otro día que decíamos que somos malísimos uh-huh. para cuidar nuestros patrimonios?
3: No, porque es la gente... Sí, claro, por supuesto, que hablábamos también de esta parte de por qué somos así. Hicimos toda esta referencia.
1: No, estábamos hablando con alguien que hablábamos de cómo hemos destruido Tulum, uh-huh. cómo destruimos
3: Playa claro, cuando estábamos hablando del Valle de Guadalupe.
1: El Valle de uh-huh. Guadalupe, otro ejemplo que ya está siendo un problema. Somos claro. malísimos para cuidar.
2: Oye, el tema, por ejemplo, ustedes son muy jóvenes, pero pues yo me acuerdo de Acapulco, ¿no? Lo que era ese paraíso, la bahía de Acapulco, y ahora se ha convertido en un destino turístico absolutamente degradado. Uh-huh. Y ya está sucediendo, como dicen ustedes, en Tulum, y esta maravilla increíble del Valle de Guadalupe, pues ya ahí recuerdo que había movimientos para impedir que pusieran un estadio para hacer peleas de box y tal. Es decir, hay lamentablemente un poco respeto al patrimonio y una destrucción terrible. Y no solo al patrimonio cultural, también al patrimonio natural, ¿no? No somos nada respetuosos de proteger al medio ambiente. Ese es otro de los aspectos que no nos da nada de orgullo. Hay conciencia de que lo estamos echando a perder y tronando.
1: Oye, y te voy a decir otra cosa que es vergonzoso: regatearle
3: ay, sí.
1: a los artesanos indígenas.
3: No, esa es una jaladota.
1: No lo puedo creer. Pero eso sí, nos da un orgullo la artesanía mexicana, pero ahí vamos a comprarle una pulserita de Shakira Huichola y ahí están regateándoles a los indígenas. Uh-huh. vergonzoso.
3: Que les bajen $3.
2: Sí, ¿no? esa que nosotros encontramos como una de las metáforas claras de lo que supuestamente te enorgullece, pero no actúas en consecuencia, es este tema de sí, nuestras tradiciones, nuestros artesanos indígenas, lo multicolor, el talento, pero no hay reconocimiento al trabajo y algo que se tardaron días en hacer, se lo quieres regatear de una forma que es fundamentalmente una enorme falta de respeto. Y esa metáfora aplica para todo. Pues esos pequeños gestos, esos pequeños actos impactan terriblemente lo que pasa en nuestro país.
1: 100%. Ok, número 4. La gastronomía nos da un orgullo.
2: Así es.
1: Es que para mí la gastronomía mexicana probablemente es la mejor del mundo, para mí.
2: Claro. No, ahí sí es un orgullo. Y además ahí es la belleza de lo mexicano, del cariño, el afecto, el cuidado por la preparación, ¿no? El tiempo que se lleva, el esmero, la precisión, la delicadeza, la enorme sofisticación que hay en cualquier quesadilla de huitlacoche, ¿no? En el plato más sencillo es enorme, y además pues las riquezas regionales, o sea, la comida, la gastronomía yucateca, la veracruzana, la oaxaqueña, la de la costa del Pacífico, lo nuevo de la Ciudad de México, la reinvención, es en la cocina, es en el preparar la comida, compartirla y disfrutarla, lo que más une a los mexicanos. Así como estamos terriblemente polarizados en muchas cosas, en puntos de vista, a la izquierda, a la derecha, arriba, abajo, los principios religiosos o no religiosos, a la hora de compartir el amor por la comida es lo que realmente nos une, y es un punto importante. Algo que también está triunfando en el mundo es los cocineros mexicanos, ¿no? Los grandes chefs, claro. Pero también lo sencillo y lo básico. 100%. Eso nos da un enorme orgullo.
1: Pero entonces, ¿qué nos da vergüenza de la gastronomía?
2: Vinculado a eso, sí nos da vergüenza no está directamente vinculado, pero tiene que ver con el comer, y es el tema de las tasas terribles de obesidad que hay en el país, de obesidad, de sobrepeso, de diabetes, etcétera. Por ejemplo, ahora en la pandemia estaban vinculados precisamente estos problemas de una alimentación descontrolada que no cuida la salud y es desbalanceada. Tenemos de todo el continente americano, solo en Estados Unidos hay más niños con sobrepeso, y de todo el planeta estamos en el quinto lugar. Entonces, sí hay un tema relevante sobre este terrible amor y maravilloso amor por la gordita de chicharrón y el pambazo y la coca y el botellón de refresco, que sí hay que ponerlo entre paréntesis, y la comida mexicana y la gastronomía seguirá siendo maravillosa, pero sí hay que cuidar ese efecto secundario que tenemos.
1: Ok, y número 5, Guido.
2: Algo que es bueno por un lado y malo por el otro es la relación del mexicano con su familia, ¿no? Entonces, lo positivo es que como familias mexicanas, en términos de participar, convivir, sea un espacio de solidaridad, de cariño, de afecto, de diversión, de convivencia. Además, como decía ahorita Úrsula, es la familia ampliada, son los primos, son los compadres. Eso le da a la gente una base social bien importante, relevante. Muchos estudios de felicidad que se han hecho dicen que lo más importante son las relaciones, claro, humanas, ¿no? Y eso nos da un potencial importante. El lado negativo, hay un artículo que escribí en Animal Político que se llamaba "No te preocupes, mijito", ¿no? Entonces, el "no te preocupes, mijito", lo que trae abajo es que también a veces la familia es ese espacio de tolerancia a la mediocridad, de solapar los vicios, los defectos, y protegerlo y por lo tanto mantenerlo. Entonces ahí, no sé, Marta, Rebeca, casos que ustedes conozcan, sepan, donde por un lado la familia es positiva, pero por el otro lado es un espacio que realmente
1: es que,
2: reproduce
1: es que,
2: todos nuestros 100%, males,
1: ¿no? Y yo lo veo de otro ángulo, o sea, son dos ángulos uh-huh. diferentes. Uno es, no te preocupes, mijito, y el santo labregón de 45 años...
3: Viviendo con los papás.
1: Viviendo con los papás, y ¿por uh-huh. qué no mete también a la esposa y a los hijos?
3: Sí, sí, sí.
1: Y la otra cara de la moneda, del peligro de ese... de esa conducta tan tribal que tenemos en México y en Latinoamérica, es el... ¿Tú eres responsable de tus papás?
3: Ah, claro.
1: ¿Tú no puedes hacer tu vida porque tienes que cuidar a tus papás? Oye, tus papás nunca vieron por ellos, nunca compraron un seguro, no tienen gastos médicos, no tienen jubilación. Ah, pero entonces a ti te toca como hijo, pues darles todo lo que ellos no hicieron. Y eso puede sí. ser un gran lastre para mucha gente. Bueno, como agua para chocolate, no nos vayamos lejos.
3: Ándale, exacto, ahí está el ejemplo perfecto,
2: ¿no? Sí, y es todo esto, estas dificultades de lo bueno, por un lado, que hablábamos ahora que en el desarrollo de la marca México, lo bueno es la familia, los lazos, los vínculos, el afecto, la red de protección, pero muchas veces va ligado con ese lado oscuro, ¿no? El lado oscuro de no vas a poder tener tu vida porque estás obligado a... cuando quizá, como bien dices, los papás no hicieron nada y se abandonaron. Ahí aquí es un tema de corresponsabilidades. Muchas de... algo que, para, por ejemplo, es doloroso, es irte al extremo donde, por ejemplo, viviendo aquí en Estados Unidos, ves el tema de las familias se rompen. A partir de los 18 años, ahí llégale, haz sí. lo que quieras. Te veo en Thanksgiving, pero poquitos días porque el rato ya me cansé. Y son vidas muy solitarias, muy individuales, muy muy vinculadas al trabajo, pero no a los afectos. Y pues por eso también pues las tasas de mortalidad, de suicidio acá en Estados Unidos, por primera vez la historia de la esperanza de vida es menor a la que se tenía. ¿Por qué? Porque se suplen con otras cosas, ¿no? Y eso es un lado. Pero por el otro, ajá. te forzan a salir adelante, a construir, a moverte y a no tener ese lado que por un lado es correcto que tengas un apoyo, pero por el otro lado, pues es un paliativo, algo que te impide desarrollarte y crecer. Y sí es delicado eso que señalas cuando una vida... la ofrenda de alguien más joven que no ha vivido se da porque los padres no tuvieron las precauciones. Hay otras veces donde pues, la solidaridad elemental, y también eso pasa en sociedades más tradicionales, pero por lo mismo quizá más ricas en términos de afecto, más pobres en términos económicos, es el tener el vínculo con los mayores, ¿no? Ese es es otro tema, Marta, quizá para otro día.
1: 100%. Increíblemente, con todo lo que amamos este núcleo familiar tan arraigado que tenemos en México, pues tenemos una violencia familiar vergonzosa.
2: Sí, exacto. La familia. Y bajo el tema de la familia, una de las cosas que estamos viviendo en nuestro país hoy, y no es nuevo, pero se está exacerbando, es esta terrible violencia en todos los frentes, ¿no? Y ahora con la pandemia está comprobado y medido que la violencia intrafamiliar subió. Y no solo son golpes, hay también temas de abusos sexuales, hay cosas muy delicadas. Cuando nosotros hicimos algún estudio para la Secretaría de Salud sobre el tema de duros, difíciles, sobre temas de abusos y violaciones, pues en todas las sesiones de grupo que hicimos 24, solo en uno o dos no salió alguien que dice mi esposo me viola, ¿no? Entonces, del mundo idílico de esa familia hermosa y que nos sirve para todo, también hay infiernos que tenemos que ser constantes y verlo.
1: Bueno, pues ahí estuvo, las cosas que nos dan orgullo y las cosas que nos dan vergüenza de ser mexicanos. 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Lo pueden seguir en Guido Lara en Twitter, porque postea cosas bien interesantes siempre, o @LexiaGlobal. Guido, te mandamos un beso hasta Washington.
2: Felicidades.
1: Bye, igualmente. Marta, son las 12:54 de la tarde en W Radio. Nos vamos, cuentavientes, pero estamos de regreso mañana en punto de las 10 de la mañana. Nos vemos el resto de la tarde en redes sociales. para que no nos extrañen. Y en vivo, en radio, mañana en punto de las 10. No se vayan, mucho más el resto de toda la tarde en W Radio.
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6: El gobernador de Jalisco, Pablo Lemus, anunció la licitación internacional para construir una terminal de cruceros Homeport en Puerto Vallarta, cuya obra iniciaría el próximo año. El INE llama a vallartenses a actualizar su credencial para votar. El 25 de enero de 2027 será la fecha límite para realizar trámites de actualización. El 18 de octubre se realizará la tercera edición del Torneo Internacional de Pesca de Basura, con la meta de retirar 1,5 toneladas de residuos del mar.
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11: Actualmente existe cierta dicotomía entre los que buscan sistemas de audio modernos y los que simplemente quieren disfrutar de sus discos de vinilo. Los primeros buscan tener el último sistema con codificaciones de audio como Dolby Atmos, que es una tecnología que permite escuchar sonido envolvente, y los segundos buscan quizá solo un sistema nuevo que les permita disfrutar de sus viejos discos. La compañía californiana Sonos ha buscado fusionar a estos dos tipos de melómanos con la nueva bocina Era 300, ya que esta permite conectar por medio de un adaptador USB-C un reproductor de acetatos por medio de un conector de 3.5 milímetros, sin dejar de lado que puedes usar servicios compatibles con Dolby Atmos. A pesar de ser una bocina aparentemente sencilla, tiene uno de los mejores sonidos en la actualidad y es ideal para ambientar prácticamente una sala completa. No obstante, esta marca tiene la particularidad de que es capaz de calibrarse por sí sola y se puede sincronizar con otros equipos para dar un sonido ambiental bien calibrado. Mi nombre es Vladimir Arteaga y si quieres más información sobre este tipo de dispositivos o videojuegos, me puedes encontrar en redes sociales como @Vivek, @B de bueno, Y, B de vaca, E de Ernesto, K de kilo.
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3: Un en punto de la tarde. Me da muchísimo gusto saludarle. Estamos transmitiendo en vivo a través de las frecuencias de W Radio. ¿Cuál puente? Impresentable del Duende. Hoy es miércoles 16 de septiembre del año 2026. ¿Cómo le va?
4: Así es, querido Charlie, nosotros trabajando, un placer saludarte también a mi querida Arely Paz y a todo nuestro amable y fiel auditorio. De Así las cosas con Loret, hay una fiesta en mi cabeza y todos están invitados, querido Charlie. Ah, que ayer te confieso en el castillo, hermano, sí me puse maines, ¿eh? Me puse maines, andaba yo. No, de verdad, no, ¿sabes? Lo que no entendí nunca, Arely Paz, Charlie, es cuando empezaron a gritar, ¡viva la mafufa! Y yo... No, no entendía como que
5: porque la queremos, pues.
3: Ah, pues cómo no.
4: Sí, estaba muy, muy re... ¡Viva la bruja! Gritaban todos los Josephs, ¿qué?
3: Ah, pues la gente está tan... muy emocionada. ¿Cómo estás, Arely Paz? ¿Cómo te fue de grito?
5: Muy bien, Carlos Duende, de aquí hasta las 3 con mucho que contar. Yo siempre lo digo, Carlos, que después del 15 de septiembre ya viene, pues después de la independencia, el cumple, el Día de Muertos, las posadas, mi cumple, la Navidad, y se acaba
4: ya,
5: el año.
4: Se fue el año.
3: No puedo creer ese
5: deseo. ¿Sí? Sí.
3: No puedo creer eso.
5: Lo estaremos viendo, Carlos.
4: La siguiente semana ya a partir el pan de muerto, después ya los regalos.
3: Oye, ¿ya hay pan de muerto?
5: Ya hay rosca de reyes. No. Ya es una grosería.
4: De verdad, Charlie, es en serio.
3: ¿Cómo va a haber rosca de reyes? O sea, sí, la rosca de reyes llega cuando se va el pan de muerto, ¿no?
5: Pues es que la gente quiere vivir muy adelantada como yo.
3: Oye, no he comido pan de muerto esta temporada y ya se me antojó. Bueno, vamos a ver qué.
4: Hay que entrarle.
3: Vamos de una vez a nuestros 5 temas de sobremesa, las 5 cosas que nos parecen las más importantes del día. Hoy, que es 16 de septiembre del año 2026, miércoles.
0: 1.
3: En el día de la independencia de México, el presidente de los Estados Unidos, Donald Trump, lanzó una nueva exigencia para que el gobierno de la presidenta Sheinbaum intensifique la lucha contra los narcopolíticos. El gobierno de Estados Unidos reconoce lo que ha hecho hasta ahora el gobierno de México, reconoce la cooperación del gobierno de México, pero advierte que falta por hacer. México fue incluido nuevamente entre los países identificados por el gobierno de Estados Unidos como los que tienen las rutas de mayor tránsito de drogas, como uno de los países principales productores de drogas. El presidente Trump destacó mayores decomisos, destacó el desmantelamiento de laboratorios clandestinos y el despliegue adicional de fuerzas de seguridad. En el documento, Trump sostuvo que México necesita aumentar las inspecciones en la frontera y combatir la red financiera ilícita. Que si bien es cierto que la colaboración ha permitido eliminar algunos mandos de los cárteles como Nemesio Ceguera, el Mencho, líder del cártel Jalisco Nueva Generación, hace falta hacer más. Trump destacó que durante su administración también se han implementado restricciones en las cuestiones de visas contra familiares y allegados de narcos con el fin de proteger a los Estados Unidos. Trump asegura que México debe tomar medidas adicionales contra las organizaciones narcoterroristas que dominan su territorio. Dice que se necesitan más recursos para las dependencias de seguridad con el fin de fortalecer las estrategias contra los grupos criminales. Que esto en México es insuficiente para que lo que ha hecho México hasta ahora es insuficiente para sostener y ampliar sus campañas contra los narcoterroristas. Que hace falta exponer, arrestar, enjuiciar a numerosos funcionarios públicos. Aquí está la nota, ¿eh? Exponer, arrestar, enjuiciar a numerosos funcionarios públicos corruptos que han colaborado con los narcos. México, le digo que aparece en esta lista de países identificados como los de mayor tránsito y producción de drogas. Pero en cambio, Estados Unidos sacó de esta lista a Venezuela. ¿Sí? Ya sacó a Venezuela de la lista de países que incumplen en la lucha contra el narco, ¿no? O sea, digamos, México no está en la lista de los países que incumplen la lucha contra el narco. Está en la lista de países identificados con rutas de mayor tránsito y producción de drogas. Y luego Venezuela estaba en la lista de países que incumplen en la lucha contra el narco y la sacaron.

0: lo deja muy claro. Dice, hay una gran cooperación cuando se trata de detener a capos del narco. Mire qué bien nos ayudaron para matar, para abatir, para neutralizar al Mencho. Ni más ni menos que al Mencho. Considerado narco más peligroso de México. Líder del cártel Jalisco Nueva Generación. Ah, pero cuando se trata de narcopolíticos, cuando se trata de funcionarios, ahí ya flaquean. Ahí ya no jalan. Y entonces, frente a esta presión de Estados Unidos para que el gobierno de Morena actúe contra los narcopolíticos, ¿qué tenemos? Todo un régimen dedicado a consentir a los narcopolíticos, a protegerlos, a decir que la soberanía nacional es que no le quiten las visas y no denuncien en las cortes americanas a los narcopolíticos de Morena. Y en eso llevan 140 días. Y ayer la presidenta de México puso las fiestas patrias al servicio de la propaganda de Morena, porque lo de la soberanía es hasta eslogan de campaña de Morena. Y desde ayer en el grito, y hoy en el discurso del desfile el 16 de septiembre, una y otra vez, la presidenta Sheinbaum hablando de la hablando de la supuesta soberanía. Y le digo supuesta soberanía pues porque en el fondo para ellos la soberanía es defender a los narcopolíticos de Morena, que no se meta Estados Unidos con los narcopolíticos de Morena. Ese es el tema. Entonces ayer el grito y el desfile. Rocío Jardines, platícanos. Ah, no tenemos a Rocío. A ver si logramos establecerla en un instante. Bueno, déjame, voy a pausa en lo que nos organizamos aquí y regreso con nuestra... vamos primero con Víctor Sandoval para que nos cuente cómo está la cosa en el desfile militar. Víctor, adelante.
1: ¿Qué tal, Carlos? Buenas tardes. Pues continúa avanzando este desfile militar aquí en calles del Centro Histórico y sobre Avenida Paseo de la Reforma, donde me ubico en este momento. El pasado que era el Caballito, un contingente de la Marina de Enfermeras, así como algunos cadetes. Quiero decirte que incluso debido a la alta temperatura que hay en su destino capital, los perros prácticamente de búsqueda y rescate de la Guardia Nacional tuvieron que ser sacados precisamente a esta altura porque ya presentaron algunos deshidratación los perros y fueron llevados ya mejor a un vehículo cerrado para evitar algún daño a los caninos. Pero en general, afortunadamente el saldo ha sido blanco al momento. Continúan disfrutando aquí las familias. Tenemos ahí algunos audios preparados que hemos enviado. Escuchemos.
2: Nos gusta, bueno, en lo personal a mí me gusta ver los contingentes, los diferentes contingentes que son y sobre todo sus uniformes que llevan y qué es lo que hace cada contingente.
3: ¿Sí?
2: Sí.
3: ¿A usted?
4: De la manera de cómo se organizan para que salga bien el desfile, cómo marchan y todo eso y todo. Ajá. Y todo lo que llevan. En conjunto.
3: ¿Desde dónde viene?
4: Desde el Álvaro de Obregón.
5: Los aviones, los helicópteros y la emoción de los niños.
3: Sí. Sí. ¿Y de los militares?
5: Ah, que están bien guapos. ¿Sí? No, también. Que los caballos también están bien bonitos.
3: Sí.
6: ¿Dónde viene? De Ensenada, Baja California, México.
3: ¿Sí? ¿Qué le parece esto?
6: Ay, está precioso. Todo nos encanta, el ambiente, la gente, todo. Estamos fascinados.
3: Sí. O sea, ¿qué le parece todo eso?
7: Oh, es que es hermoso, hermoso. Es un orgullo estar aquí y estar orgulloso de nuestro país.
3: Sí. Desde Ensenada.
7: Ensenada, Baja California.
1: Gracias. Carlos, pues vienen sobre todo personas del interior del país, algunos extranjeros, pero principalmente aquí de los municipios cercanos a la Ciudad de México y de esta ciudad, aquí disfrutando de este desfile que continúa aquí sobre Paseo de la Reforma. El reporte, Carlos.
0: Bueno, pues estamos al pendiente. Rocío Jardines, ahora sí, las palabras de la presidenta hablando de soberanía anoche y hoy.
8: Así es, Carlos, muy buenas tardes. El llamado a mantener la defensa de esta soberanía ha sido uno de los mensajes principales que la presidenta Sheinbaum ha hecho la noche del 15 de septiembre y este miércoles con motivo de la conmemoración del 216 aniversario de la independencia de México. Y te informo que ayer fue alrededor de las 11 de la noche cuando la primera mandataria recibió la bandera de México de mano de una escolta de mujeres del Colegio Militar. De inmediato salió al balcón presidencial de Palacio Nacional para dedicar a mexicanas y mexicanos el grito que conmemoró en primer lugar a Miguel Hidalgo y Costilla, Josefa Ortiz Reyes Quirón, también a José María

0: Morelos y Pavón, Leona Vicario y Vicente Guerrero, entre otros héroes y heroínas. Vamos a escucharla.
1: ¡Viva Gertrudis Bocanegra! ¡Viva! ¡Viva Guadalupe Victoria! ¡Viva! ¡Viva Antonia Nava! ¡Viva! ¡Vivan las heroínas y los héroes que nos dieron patria! ¡Viva! ¡Vivan los pueblos indígenas y afromexicanos!
0: Carlos, estas arengas que duraron casi 2 minutos también enaltecieron el trabajo de los mexicanos en el exterior y la soberanía del país. Escuchemos.
1: ¡Viva nuestras hermanas y hermanos migrantes! ¡Viva! ¡Viva la dignidad del pueblo de México! ¡Viva! ¡Viva la libertad! ¡Viva! ¡Viva la igualdad! ¡Viva! ¡Viva la justicia! ¡Viva! ¡Viva la democracia! ¡Viva! ¡Viva México libre, independiente y soberano! ¡Viva! ¡Viva México!
0: Carlos, y tras el toque de la campana y ondear la bandera, llegó el momento de los fuegos artificiales. La jefa del Ejecutivo Federal vio de la mano de su esposo pues estos juegos, y también en los balcones de su izquierda el gabinete legal y ampliado, así como los representantes del Poder Legislativo y Judicial. Y esta mañana fue minutos después de las 10 cuando con un traje rojo llegó Sheinbaum Pardo, pues, junto también a su marido Jesús María Tarriba, quien la acompañó en el templete, y ahí llamó la presidenta Lázaro y los mexicanos siempre a defender la libertad del país. Escuchemos.
2: Es una responsabilidad de todas las generaciones de mexicanas y mexicanos honrar lo que costó vidas, defender la patria, cuidar la soberanía y hacer realidad la justicia social por la que tantas y tantos han entregado su vida. Porque aunque algunos quisieran lo contrario, México no se explica sin su pueblo noble, valiente y trabajador. Tampoco se explica sin su lucha constante por la soberanía y la independencia.
0: Y acompañada también del gabinete legal y ampliado, la jefa del Ejecutivo Federal también enfatizó que México tiene una gran historia por la cual no puede arrodillarse ante nadie. Escuchemos.
2: La soberanía se defiende y la patria justa y digna se construye todos los días. El 16 de septiembre, Día de la Independencia, es la memoria viva de México. Significa siempre mantener la frente en alto y gritar a los cuatro vientos que México no será nunca colonia ni protectorado de nadie. México no se doblega, no se arrodilla y México nunca se vende. ¡Que viva la independencia!
0: Carlos, se inició el desfile con el grupo de paracaidistas del ejército, además de fuegos artificiales que abrieron el vuelo de 99 aeronaves de la Fuerza Aérea. Poco a poco sigue el paso de estos militares que encabezaron los integrantes de la Guardia Nacional, también presentes los elementos caninos, cadetes con águilas en la mano. Y algo que ha llamado la atención, Carlos, es el escuadrón de drones de la Secretaría de Defensa Nacional, que también ha estado presente aquí en el Zócalo capitalino. Y Enrique Martínez López será quien está comandando este desfile, y será quien dé la responsabilidad de dar el parte una vez que concluya este desfile militar, Carlos. Mi reporte.
3: Bueno, muy bien, y estamos al tanto. Muchísimas gracias, Rocío Jardines. Pues ahí tiene usted a la presidenta Sheinbaum, casi como si hubiera portaaviones gringos aquí en las costas a punto de invadirnos. No, lo único que están pidiendo es que México actúe contra los funcionarios corruptos que se coludieron con el narco, y lo saca hoy en un documento el gobierno de Trump. Para ellos, para Morena, eso es invasión de la soberanía. Porque están en el negocio de proteger a todos los narcopolíticos. ¿Cómo les fue en Sinaloa, Daniela Casanova? 2 años sin grito, 2 veces se cancelaron las fiestas patrias, o sea, sin fiestas patrias, pues no. ¿Cómo estuvo la cosa? Daniela, platícanos allá en Sinaloa. Muy buenas tardes.
4: Hola, ¿qué tal? Muy buenas tardes, Carlos. Anoche regresaron los festejos patrios públicos a Sinaloa con el grito de independencia en Palacio de Gobierno, música, juegos artificiales y familias que acudieron para volver a vivir esta celebración a las calles. La asistencia, eso sí, fue menor a la que se acostumbraba antes de la ola de violencia. En Culiacán, desde las 5 de la tarde comenzaron a llegar ciudadanos a los alrededores del palacio, mientras que las corporaciones de seguridad ya habían iniciado el despliegue desde las 4 de la tarde. Alrededor de 15,000 elementos de distintas corporaciones de seguridad y cuerpos de auxilio fueron desplegados en los 20 municipios para estos festejos. La gente fue llegando poco a poco. Para las 7 de la tarde ya había más movimiento. Sin embargo, la baja asistencia en comparación con años pasados también se notó en los alrededores. Hubo mucho menos puestos de comida y fueron colocados más alejados de la explanada. En el recinto se observó a personas relacionadas con distintas áreas de gobierno llegar al lugar, tomarse fotografías y después retirarse. Pero también estuvieron familias y ciudadanos que llegaron por su cuenta con sus hijos, con banderas y con toda la intención de volver a vivir una noche del grito después de 2 años que habían sido interrumpidos estos festejos públicos. El grito, Carlos, estaba programado para las 11 de la noche, pero de último momento se decidió adelantarlo. Finalmente, Graciela Domínguez Nava salió alrededor de las 10:15 de la noche a encabezar la ceremonia, convirtiéndose en la primera mujer gobernadora de Sinaloa que encabeza el grito de independencia. Esa mañana, justo, la gobernadora interina informó que el reporte de las celebraciones hasta este momento es de saldo blanco. Escuchemos.
5: Los 20 municipios celebraron, pudieron hacer la conmemoración de la independencia. Hasta el momento todo salió bien.
6: ¿Saldo blanco?
5: Sí, en ese sentido consideramos que teníamos la razón de que teníamos que salir a la calle a recuperar estos espacios. Insisto, nunca vamos a olvidar y a soslayar el dolor por el que Sinaloa ha atravesado, pero justamente tenemos que trascender esta circunstancia.
4: Horas antes de la ceremonia, 2 hombres fueron asesinados a balazos cuando se encontraban en una gasolinera del sector Umaya al norte de Culiacán. Justo esta mañana, Carlos, continuaron las actividades con el desfile cívico-militar. Desde temprano comenzaron a colocarse familias sobre la avenida Álvaro Obregón para ver pasar a los contingentes. Participaron elementos del Ejército, Fuerza Aérea, Guardia Nacional, Marina, corporaciones de seguridad pública y cuerpos de auxilio. Así se vivió este regreso a los festejos públicos en Sinaloa, Carlos.
3: Muchísimas gracias, Daniela. Estamos en contacto. En Nueva York hubo un momento histórico porque el alcalde, el muy famoso, el muy viral, Soram Abdani, también muy controversial, participó en la celebración de la independencia de México en Brooklyn, en Sunset Park. Escuche lo que dijo.
7: To say that you are home here in Puebla, York.
8: A nuestra ciudad para decirles que aquí están en casa. Y siempre estarán en casa aquí. Mantendremos abiertas nuestras clínicas, nuestras escuelas y nuestros refugios para todos, sin importar su estatus migratorio. Y haremos estas cosas porque, cuando veo a esta multitud, lo que veo es una multitud de neoyorquinos. Así que vengo aquí para decirles que estamos orgullosos de ustedes, que estamos agradecidos con ustedes. Y vengo a decirles...
7: ¡Que vivan los mexicanos!
8: Gracias, amigos míos. Es un honor estar aquí.
3: Vamos a una pausa. Tenemos más de Sobremesa tras el corte.
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21: ¿Tienes poco tiempo, pero quieres que tus plantas se vean sanas y vivas? El secreto está en la constancia y la simplicidad. Usa macetas con buen drenaje. Riega según la necesidad de cada planta. No todas requieren lo mismo. Y colócalas donde reciban la luz adecuada. Un truco rápido. Limpia sus hojas con un paño húmedo una vez por semana para que respiren mejor. Con solo 5 minutos al día, tus plantas pueden florecer y transformar tu espacio.
22: Quien esté libre de haber remojado una galleta en leche alguna vez en su vida, que tire la primera piedra. Este acto podríamos decir que es un reflejo humano y que prácticamente nadie se ha podido resistir, al menos de probar. Y es que déjenme decirles que no es su poca fuerza de voluntad. Esto está perfecta y científicamente calculado. Cuando remojas una galleta en leche, en realidad cambias todo sobre ella. La textura, el sabor y su composición química. El secreto es un grupo de aditivos químicos llamados emulsionas.
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3: Una de la tarde con 24 minutos.
24: Dos.
3: Bueno, pues ayer Morena le alcanzamos a transmitir la primera de las designaciones, pero fueron tres designaciones de candidatas y candidatos para las gubernaturas de los estados. Definieron la de Quintana Roo primero, que se la dio Morena pues al Niño Verde, ¿no? Al grupo político del Niño Verde, del Partido Verde Ecologista de México, Jorge Emilio González Martínez. Luego definieron la de Zacatecas, que se la dieron a los Monreal. Pusieron a pues una figura del equipo de los Monreal, incluso excuñada de Monreal. Y luego definieron Baja California, en donde la elegida fue una muy cercana a Dan Augusto López. Todos los morenistas dicen que hay unidad en el partido, que no están divididos, que están fortalecidos. Pero lo único que se ve cada que anuncian una designación, pues es esa división. Acuérdense lo que pasó hace un par de días en lo de Guerrero, que hasta ahora me parece que ha sido el caso más tremendo. Primero Guerrero y luego Zacatecas, donde se ha mostrado una clara división, una fisura en Morena. Porque en Guerrero, Avelina López, la alcaldesa de Acapulco, desconoció el resultado. Desconoció el resultado que eligió como candidata a Beatriz Mojica. Y en el caso de Guerrero, José Narro también se inconformó cuando designaron a Verónica Díaz como candidata. Entonces, bueno, pues ya ayer le transmitimos completo que en Quintana Roo hubo abucheos, ¿se acuerda? Que aquí lo reportamos, hubo abucheos cuando anunciaron que el ganador era Eduardo Segura, Eugenio Segura, conocido como Gino Segura, el que era secretario de finanzas de la gobernadora Mara Lezama, luego se volvió senador, una figura del Partido Verde allá en Quintana Roo, nada de sorpresa en eso, pero los que venían siendo, pues digamos que simpatizantes de Rafael Marín Mollinedo, compa de López Obrador, empezaron a gritar fraude y a quejarse, no pasó a mayores, al final el propio Marín Mollinedo aceptó su derrota y listo. Luego vino el tema Baja California, y ahí designaron a la senadora con licencia Julieta Ramírez, parte del grupo político del senador tabasqueño Adán Augusto López, y de la actual gobernadora Marina del Pilar Ávila. Ella jugó contra la presidenta Sheinbaum en la definición de las candidaturas presidenciales del 2000 para el 2024, que fueron los 2023, ¿se acuerda? Cuando las corcholatas que estaban Adán Augusto y Noroña y Ebrard y Sheinbaum, bueno, incluso a ella la cacharon haciendo guerra sucia contra Sheinbaum, así de guerra sucia, de memes y pone esto, así. La cacharon a ella, Julieta Ramírez. Ella es gente de Adán Augusto. Pues así de vivita y coleando está la barredora. Ahí es el clan de los sin visa, ¿eh? Pues está lo de Marina del Pilar, que le quitaron la visa hace más de un año por una investigación de lavado de dinero. Está la propia Julieta Ramírez, que fue la que Televisa dijo hace un par de semanas que estaba en negociaciones con el gobierno de Estados Unidos para que la perdonaran. Y luego está Adán Augusto López, ¿no? ¿Qué le digo? Tras su nombramiento, Julieta Ramírez hizo un llamado de unidad entre los morenistas que compitieron con ella.
0: Primero que nada, a la unidad. A las y los compañeros que participaron en esta encuesta, las y los invito a que continuemos y superemos el proceso interno, a que caminemos juntas y juntos. Y en Morena, toda persona honesta y de buen corazón que busque servir y no servirse es bienvenida a este proyecto de transformación. En segundo lugar, hago un llamado a la congruencia y al respeto de nuestros principios. A nosotros no nos une la búsqueda del poder por el poder. Muchas gracias por estar aquí en las buenas y en las difíciles. En relación a las acusaciones, hemos señalado con toda claridad la falsedad de las mismas.
3: En Zacatecas no dejaron que otro de los hermanos Monreal fuera el candidato, porque Morena puso una cláusula contra el nepotismo que lo desacreditaba, o sea, ni siquiera lo dejaron competir. Pero le dejaron la candidatura al grupo político de Monreal. Y entonces Ricardo Monreal puso a Verónica Díaz, que ha sido muy cercana a su grupo político, fue encargada de los programas del bienestar en el sexenio de López Obrador, fue su cuñada, o sea, era parte de su familia, o sea, estaba casada con uno de los hermanos Monreal, Luis Enrique Monreal. Y bueno, pues Verónica Díaz fue anunciada como la candidata de Morena a la gubernatura de Zacatecas.
1: Este proceso nos fortalece a quienes militamos, a quienes en su momento decidimos participar en este proceso de selección, y hoy corresponde también hacer todo lo posible y tener la voluntad de todas partes de procesar esta unidad, de consolidarla. Es un proceso novedoso, por primera vez en la historia de nuestro país, Morena y sus aliados, esta coalición transparenta todos los procesos de designaciones.
3: Pues no los transparenta, porque esta es la fecha en que no han publicado ni una encuesta de ningún estado. Hace 3 años, sí, se acuerda que tardaron incluso 14 horas en anunciar todas las candidaturas, porque iban estado por estado y presentaban 3 encuestas por estado. Ahora no ha sucedido nada de esto, y nada más dicen este el ganador y se acabó. Al grado que tras conocerse que Verónica Díaz iba a ser la futura candidata de Morena a la gubernatura de Zacatecas, se escucharon gritos de fraude. Al grado que la dirigente nacional de Morena, Ariadna Montiel, tuvo que hacer un llamado a otro de los contendientes por la candidatura al gobierno, José Narro, a que le dijera a sus simpatizantes que por favor se calmaran.
2: Buenas tardes, compañeras, compañeros. Les pedimos, compañero José Narro, si nos apoya, pidiéndoles a sus compañeros que guardemos la institucionalidad.
3: José Narro dijo que aceptaba los resultados. Dijo que Morena iba a ganar Zacatecas, pero cuestionó la transparencia del proceso. Y dijo, a ver, ¿cómo es posible que un gobierno tan mal calificado como el de Zacatecas logre que su candidata sea la ganadora?
23: Yo espero que ella marque su distancia y
4: yo creo que la gente pues es libre de opinar, y si hay cierta opinión de mucha gente de Morena en Zacatecas que no está de acuerdo con el monrealismo, ¿no? O sea, que es crítica, como lo dijo el propio Ricardo Monreal, creo que se agotó la marca en Zacatecas, él mismo lo reconoció.
5: ¿Esto es irregular?
4: El propio gobernador en la encuesta salió mal calificado, muy mal. Entonces nosotros decíamos, pues no es posible que si el gobernador quedó mal calificado, pueda decir que su candidata sale bien calificada.
3: Al grado que el PT no estuvo presente en la designación de la candidata de Zacatecas, ya ve que la alianza es Morena, PT y Partido Verde. Bueno, estuvo la de Morena, estuvo la del Partido Verde, pero no estuvo presente Giovanna Bañuelos del PT ni representantes de este partido político.
7: Fiscal, sobre Amílcar hay una orden.
3: Espéreme, espéreme un segundito. Espéreme un segundito. Todavía no presentamos esa. Vamos al siguiente tema de sobremesa.
23: 3.
3: Y ahora sí, escuchó usted a la fiscal que le preguntaban a Ernestina Godoy si es cierto lo que se ha filtrado en algunos medios de comunicación. La verdad es que nosotros no lo hemos dicho porque no lo logramos confirmar nunca. Pero algunos medios de comunicación han dicho que Amílcar Olán tiene ya una orden de aprehensión. Que Amílcar Olán, pues siendo el brazo derecho de Andy López Beltrán, tenía ya una orden de aprehensión, pues porque es el que sale en todas las grabaciones confesando todas las trapacerías. La verdad es que a pesar de que pues, nosotros fuimos los que pusimos en el reflector el nombre de Amílcar Olán como este operador financiero de Andy y Bobby López Beltrán, los hijos de López Obrador, y como este orquestador del clan, la red de corrupción y tráfico de influencias de los hijos del expresidente. La verdad es que nosotros nunca pudimos confirmar que Amílcar Olán tenía orden de aprehensión. Otros medios de comunicación publicaron que sí había una orden de aprehensión. Le preguntaron sobre esto a la fiscal Ernestina Godoy y ella dice que no hay orden de aprehensión contra Amílcar Olán.
7: Fiscal, sobre Amílcar, ¿hay una orden de aprehensión?
24: No, no hay nada.
7: ¿Sobre Andy?
24: Tampoco.
3: ¿Qué? Oh, pues si no hay sobre Amílcar, menos sobre Andy, ¿no? Pues imagínese. En cambio, contra quien sí hay una orden de aprehensión es contra el presunto asesino de la estudiante española Claudia Tacoronte allá en Morelos. Vamos contigo, Luis Alberto Beltrán. ¿Cómo te va? Muy buenas tardes.
25: Carlos, muy buenas tardes. El fiscal de Morelos, Fernando Blumenkron, dio a conocer que ya existe una orden de aprehensión en contra del presunto feminicida de Claudia Tacoronte, quien ya es buscado por las autoridades de los tres niveles de gobierno. Hoy señaló que las labores de investigación e incluso videos y fotografías proporcionados por vecinos en redes sociales permitió que la Fiscalía de Feminicidios obtuviera de un juez este mandamiento para que se pudiera detener y llevar ante la autoridad judicial a Francisco Javier N., alias el Trompas, este presunto feminicida. Así habló el fiscal Fernando Blumenkron.
26: Ayer obtuvimos de un juez especializado, la Fiscalía de Feminicidios obtuvo una orden de aprehensión por el feminicidio de Claudia Tacoronte Aguilera en contra de un masculino. El día de hoy, más tarde, vamos a dar a conocer la ficha. Esta persona responde al nombre de Francisco Javier N. y se le atribuye la responsabilidad en el feminicidio de Claudia.
25: Y sobre este caso, Carlos, hoy integrantes de la llamada Resistencia Estudiantil de la Universidad Autónoma del Estado de Morelos irrumpieron en el desfile cívico-militar que se llevó a cabo en Cuernavaca. Esto por los feminicidios tanto de Claudia Tacoronte y otras alumnas ocurridos en este año. El bloque estudiantil logró burlar la valla de seguridad y cruzaron los cercos de los policías para llegar frente al presidium donde se encontraba la gobernadora acompañada de los titulares de los poderes legislativo y judicial, así como los representantes de las Fuerzas Armadas. Los integrantes de este grupo empujaron a los policías que trataron de impedirles el acceso hasta este sitio. Sin embargo, un grupo de jóvenes mujeres logró ingresar, colocaron pancartas en el suelo y ahí se acostaron para protestar por la violencia feminicida. Esto generó que el desfile fuera suspendido de manera momentánea, en tanto se llevaba a cabo esta manifestación de jóvenes y se atendían por parte de las autoridades estatales. El gobierno del estado, Carlos, dijo que esto es un derecho que se le reconoce y se le respeta la libre manifestación de estos jóvenes. Y ya para concluir, Carlos, te informo que durante este desfile, un elemento de la policía montada de la Secretaría de Seguridad Pública del Estado sufrió un accidente al caer de un caballo cuando participaba precisamente en este desfile. Este incidente ocurrió justo antes de que el elemento pudiera llegar al presidio. A través de un comunicado, la Secretaría de Seguridad Pública dijo que el elemento se encuentra todavía hospitalizado y se encuentra bajo valoración médica. Carlos, es el reporte desde Morelos.
3: Gracias, y estamos al pendiente. 1:36 PM, pausa.
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32: Actualmente existe cierta dicotomía entre los que buscan sistemas de audio modernos y los que simplemente quieren disfrutar de sus discos de vinilo. Los primeros buscan tener el último sistema con codificaciones de audio como Dolby Atmos, que es una tecnología que permite escuchar sonido envolvente, y los segundos buscan quizá solo un sistema nuevo que les permita disfrutar de sus viejos discos. La compañía californiana Sonos ha buscado fusionar a estos dos tipos de melómanos con la nueva bocina Era 300, ya que esta permite conectar por medio de un adaptador USB-C un reproductor de acetatos por medio de un conector de 3.5 milímetros, sin dejar de lado que puedes usar servicios compatibles con Dolby Atmos. A pesar de ser una bocina aparentemente sencilla, tiene uno de los mejores sonidos en la actualidad y es ideal para ambientar prácticamente una sala completa. No obstante, esta marca tiene la particularidad de que es capaz de calibrarse por sí sola y se puede sincronizar con otros equipos para dar un sonido ambiental bien calibrado. Mi nombre es Vladimir Arteaga y si quieres más información sobre este tipo de dispositivos o videojuegos, me puedes encontrar en redes sociales como @Vivek, @B de bueno, Y de vaca, E de Ernesto, K de kilo.
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1: 4.
0: Oiga, la inteligencia artificial ya figura entre los riesgos globales incluidos en el reporte de la ONU 2026. Es una encuesta a 1.300 especialistas de 155 países. Entonces, lo que la ONU les pregunta es, ¿cuáles son los riesgos que ustedes encuentran en los que la humanidad debe concentrarse? El punto crítico es una guerra a gran escala, ¿no? Pero, pues imagínense de qué estamos hablando, ¿no? El 36% de los encuestados ve posible una guerra a gran escala el próximo año. Y el 76% considera que va a haber una guerra a gran escala en los próximos 7 años. La guerra a gran escala está en los primeros lugares en importancia, inminencia, interconexión, falta de preparación. El cambio climático se mantiene como un riesgo que acecha a la humanidad. Y en esta ocasión en la encuesta aumentó considerablemente la preocupación por la inteligencia artificial y por las tecnologías que podrían utilizarse para concentrar el poder. Los especialistas encuestados advierten que todavía existe una baja capacidad para enfrentar los riesgos tecnológicos. La humanidad sigue apostando porque los gobiernos cooperen entre sí. Entonces, pues imagínense, esta preocupación en esta encuesta pues coincide con lo que ha sido el tren de noticias de los últimos días, en el sentido de qué va a pasar con la humanidad, con la inteligencia artificial. Las advertencias de las empresas desarrolladoras de inteligencia artificial de los Estados Unidos y de sus dueños diciendo hay que parar esto. Y una preocupación que el gobierno de Trump no comparte, pero sí comparte el gobierno de Europa, la Unión Europea. Hoy la presidenta de la Comisión Europea, Ursula von der Leyen, se pronunció ante el Parlamento Europeo, señalando que el desarrollo de la inteligencia artificial es uno de los grandes retos en Europa, y se anunció la prohibición del uso de redes sociales en toda Europa para menores de 13 años de edad. La Unión Europea se ha pronunciado por frenar el desarrollo de la inteligencia artificial para poder comprender mejor la vida útil de la inteligencia artificial y cómo puede ser de provecho y no de perjuicio para la sociedad. Vamos con Valeria Moy. Valeria Moy encabeza el INCO, el Instituto Mexicano para la Competitividad, y es comentarista financiera de este programa. Valeria, ¿cómo te va? Buenas tardes.
2: Hola, Carlos, buenas tardes. Pues mientras esto sucede y hablamos de inteligencia artificial, la Reserva Federal tomó una decisión que seguramente no le va a gustar al presidente de Estados Unidos. La Reserva Federal subió en 25 puntos base la tasa de interés de referencia para situarla en un rango de 3.75 y 4%. Ya sabemos que Kevin Warsh, el presidente de la Reserva Federal, fue nominado por el presidente de Estados Unidos, y que el presidente de Estados Unidos lo estaba presionando para que bajara la tasa de interés, y pues acaba de suceder exactamente lo contrario. En la verdad es que el comunicado y el discurso que dio Kevin Warsh pues dicen que la inflación está por arriba de donde tiene que estar, que lleva mucho tiempo por arriba de donde tiene que estar, y la única medida que le tocaba, o sea, lo que era evidente que tenía que hacer, era subir la tasa de interés. Así que pues hoy se toma esta decisión. No pensemos que va a tener una incidencia automáticamente y ya mañana se controlan los precios, así no es la política monetaria, pero esto se va a empezar a ver muy pronto en los costos hipotecarios, en el servicio de la deuda, y desde luego al presidente no le va a gustar. El peso está reaccionando como debe suceder, pero no está reaccionando demasiado. Ahorita está cotizando en alrededor de 17 pesos con 25 centavos a raíz de la decisión de la Reserva. Sí se ha depreciado un poco la moneda mexicana, pero bueno, es completamente esperable ante el anuncio de un incremento de tasas en Estados Unidos, porque se abre el diferencial de tasas entre ambas economías. Así que, Carlos, pues sube la tasa de referencia, a ver cómo reacciona el presidente de Estados Unidos.
0: Muy bien, muchísimas gracias, Valeria.
2: Gracias, Carlos, hasta luego.
0: Hasta luego. 2:45.
1: 5.
0: Mi querido Beto Lati, cerramos contigo.
3: Con todo gusto, Carlos. Esta tarde-noche, Cruz Azul se va a enfrentar, tras tan pocas horas en Florida, al campeón estadounidense, al Inter de Miami. Es la Campeones Cup que enfrenta al monarca de Estados Unidos con el monarca de México. Ya sabes que todo lo que se puede hacer, llevar equipos mexicanos a Estados Unidos funciona económicamente. Cruz Azul tardó mucho en llegar. Finalmente el partido cerró ya a las 6:00 p.m. Luis Suárez, el legendario delantero uruguayo, se refirió al equipo mexicano y destacó a estos jugadores.
4: Bueno, sabemos que los últimos años viene peleando siempre ahí en las finales, en México con América, con Toluca, con Monterrey, y después tiene jugadores defensivamente que tienen muy buen pie, como Piovi, como Lira, también jugador muy fuerte defensivamente, tienen gente de mitad de cancha hacia adelante que marca la diferencia y que son los que marcan el ritmo del equipo, pero bueno, también tienen debilidades que son las que nosotros tenemos que aprovechar, como ellos saben que nosotros tenemos debilidades, así que bueno, es una final de cual sea un lindo espectáculo y que la gente se divierta.
3: Las palabras de Luis Suárez. Lionel Messi está anunciado para comenzar. Oye, Carlos, noticia justo en este momento. Raúl Jiménez sale lesionado en el partido Wolverhampton de Copa de la Liga frente a Everton. Esto aconteció hace unos 10 minutos. Es una de esas jugadas en las que uno no termina de entender porque no hay un contacto fuerte, simplemente hay un forcejeo y la rodilla se le va. No hay reporte todavía, pasó hace 10 minutos. Hay convocatoria de la selección para el próximo fin de semana. Veamos qué sucede con Raúl, ya diremos más detalles.
0: Gracias y estamos en contacto. Beto Lati, ahí están los cinco de Sobremesa este 16 de septiembre del 2026. ¡Ya llegó el duende!
5: Aquí seguimos, querido Charlie, con más información. Oye, hermano, siempre hemos escuchado que nuestro país es surrealista, que aquí puede pasar de todo. Y como México no hay dos, pero lo que voy a platicarte ya indigna, ya rebasa cualquier cosa que te puedas imaginar. Y es que resulta que en el municipio de Ameca, Jalisco, hicieron una representación de la batalla del castillo de Chapultepec. Pues con motivo de las fiestas patrias, toda esta batalla de los niños héroes y demás. ¿Y por qué no se les ocurrió lanzar desde el balcón del Palacio Municipal a un niño, así como lo escuchas, disfrazado de Juan Escutia, envuelto en la bandera de México, para hacer esta representación? Hazme el favorón,
0: cabrón. O sea, ¿cuál ha sido el proceso de decisión que llevó a esta gente a determinar que era buena idea aventar a un niño desde un balcón hacia una manta disfrazado de Juan Escutia, no? Oiga, pues, mamá, ¿por qué no aventamos un niño? Oye, sí, qué buena idea, ¿no? Sí. Imagínate. ¿Y desde dónde? Pues lo aventamos aquí en el balcón, mano. Tú lo agarras y luego que abajo estemos varios. ¡Órale! Sí, se va a ver a todo. O sea, ¿qué es lo que lleva a que concluyas? ¡Qué buena idea! Vamos a aventar un niño desde el balcón y ojalá lo cachemos abajo, ¿no? Porque pues, si no, va a correr el destino de Juan Escutia, ¿no?
5: Es correcto, hermano. Sí, de veras, increíble. Sin palabras, lanzaron desde el primer piso del Palacio Municipal de Ameca, Jalisco, a este niño con su disfraz de cadete del Colegio Militar, te decía, representando a Juan Escutia, y envuelto en la bandera nacional, cayó sobre una red colocada por adultos como medida de seguridad. Afortunadamente, no sufrió lesiones, pero quiero que escuches el audio, porque además hay como un narrador, ya sabes, contando la batalla de los niños héroes del 13 de septiembre de 1847 y demás. Y hasta se escucha el grito de la gente cuando lanzan al niño. Escucha, por favor.
6: Las familias y a nuestra tierra, no permitiré que sea olvidada. La tradición cuenta que Juan Escutia se envolvió en la bandera y se lanzó desde el castillo. Aquel episodio se convirtió en uno de los símbolos más conocidos del heroísmo de los niños héroes. La evidencia histórica sobre este hecho específico que ha sido discutida.
5: ¿Qué tal? Y todavía aplauden y demás. No. Sin palabras, hermano. Aventando a un niño para simular a Juan Escutia. Bueno, ¿qué te puedo decir? Charlie, en otro tema, Richard Millán, alcalde del municipio de Elota, Sinaloa, se volvió viral en las redes sociales, llamó mucho la atención en redes sociales por el atuendo que eligió para dar el grito en su municipio, para festejar las fiestas patrias. Oye, ahí están las imágenes, no sé si las has checado, pero yo cuando lo vi dije, este es Maximiliano, ¿no? ¿Qué cosa? Yo pensé que era un capítulo de la telenovela.
0: Todo el mundo saca muchas de sus frustraciones, ¿no? O sea, los hombres y mujeres de la política que se ve que de niños no los disfrazaron lo suficiente y que dicen, ahorita hay que disfrazarnos, ¿no?
5: Es correcto, hermano. Yo te confieso que cuando vi el video, yo dije, nada, este es un capítulo del Vuelo del Águila, de alguna telenovela, alguna cosa así, ¿no? Yo dije, a lo mejor es Senda de Gloria, no sé, algo. Yo dije, pero no, era el alcalde de Elota, Sinaloa, Richard Millán, que, por cierto, aquí abro el paréntesis, trae, pues, acusaciones por parte de la Auditoría Superior del Estado de ahí de Sinaloa por el desfalco de 14 millones de pesos que no han sido aclarados. ¡Ojo! Hay otro tema más con este alcalde, con Richard Millán de Elota, Sinaloa. A principios del año pasado, no sé si lo recuerdas, este señor fue acusado, pues, de que estaba haciendo caravana con sombrero ajeno, por decirlo menos, porque presentaba ahí, en el Palacio Municipal, pues, un regalo de una réplica de la silla presidencial que había instalado en el despacho del ayuntamiento. Así, la famosa silla con el águila, con incrustaciones de chapa de oro y demás. Entonces fue muy criticado porque presumía un regalo de la silla presidencial. Pero bueno, ahora vamos a escuchar cómo invitó al grito este personaje ayer por la noche. Escuchemos.
7: Amigas y amigos elotenses, los invitamos a celebrar y festejar juntos el 216 aniversario de nuestra independencia mexicana. Estamos a muy pocos minutos de gritar a todo pulmón, ¡Viva México! Soy el presidente constitucional del municipio de Elota. Los invitamos a este honorable ayuntamiento, a la plazuela municipal. Estamos a muy pocos minutos, vénganse a celebrar y a festejar nuestra independencia mexicana.
5: Bueno, y mientras, ahí están las acusaciones por el desvío de 14 millones de pesos por parte de la Auditoría Superior del Estado de la Cuenta Pública 2025. Es lo que tenemos el día de hoy, querido Charlie.
0: ¡De regreso a las cloacas!
5: ¡Regresaré!
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17: Gobierno de Jalisco exhorta a autoridades de Puerto Vallarta a utilizar los dos depósitos vehiculares oficiales para el resguardo de vehículos. La presidenta de Coparmex, Nayarit, Liliana Hernández Magallanes, informó que la cifra negra de extorsiones telefónicas en el estado supera el 60%. La fiscal general de Nayarit, Elvia Ludmila Heredia Verdugo, advirtió que en todas las policías del estado hay infiltrados del crimen organizado.
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21: En la década de los 70 existían varias marcas de juguetes, entre ellas Lili Ledy, Exim, Plastimax, Cipsa, Iga, pero hoy vamos a platicar de una de ellas.
22: Muñecas y juguetes, en sueño, como
21: en sueño se caracterizaba por tener los juguetes llamados computarizados. Por ejemplo,
23: en la computadora del Corvette 255 en sueño, puedes combinar hasta 2816 movimientos distintos. El Corvette 255 es un juguete computarizado en sueño.
21: ¿Qué me dicen del Fabuloso Fred?
24: Fabuloso Fred 2, maravilla electrónica con 12 juegos para toda la familia. ¿Tiene?
25: ¡Rompecabezas y béisbol!
26: ¡Orden electrónico! ¡Ataque submarino! ¡Invasores del universo!
27: ¡Juego de memoria y clave secreta!
21: O también juguetes didácticos como...

0: que para conocer las novedades que traía cada año en sueño, teníamos que ver los domingos a Chabelo, quien detalladamente presentaba cada uno de esos juguetes.
1: Este es el fabuloso robot 2XL, que es un auténtico campeón de los juguetes electrónicos y es un juguete de más autodidáctico, porque todos ustedes, cuates, basta con colocar su cinta, lo enciende y el robot solito les va a empezar a hacer preguntas.
2: Yo soy 2XL.
0: Ya en el año de 1997, el sueño se asoció con Mattel hasta que finalmente desapareció.

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1: Crímenes atroces. ¿Qué hay en la mente de los asesinos más crueles? Así se llama el libro que, bajo el sello editorial Grijalbo, está publicando Enrique Zúñiga. Él es licenciado en psicología por la UNAM, es maestro en criminología del Instituto Nacional de Ciencias Penales, se ha desempeñado como criminólogo. Muchísimas gracias por tomarnos la llamada, muy buenas tardes y enhorabuena por la obra.
2: Muchas gracias, Carlos, por la invitación.
1: A ver, platíquenos un poco de su trayectoria, porque leo aquí que lleva más de 20 años recorriendo los pasillos de las prisiones de máxima seguridad y entrevistando a miles de prisioneros.
2: Así es, Carlos. El libro pues surge justamente de esta experiencia de trabajar durante años en prisiones, en primera instancia trabajando directamente como criminólogo y posteriormente trabajando como visitador de prisiones, ¿no? Y dentro de esta oportunidad, de este aspecto laboral, pues tuve la oportunidad de platicar con muchas personas privadas de la libertad, que muchos lo hacían de manera voluntaria, te contaban su historia fuera de esos marcos, vamos a poner institucionales, sino que abiertamente, y muchos de ellos también pues platicabas dentro de lo que es la institución, ¿no? Dentro de análisis concretos que tenía que ver pues con sus casos, ¿no? Y derivado de eso pues surge la pregunta de ¿por qué mata a una persona? Es algo que venía trabajando yo desde la licenciatura, pensándolo, tratando de resolverlo, y bueno, hasta que se dio la oportunidad de elaborar este texto, en ponerlo en un marco más firme, más pensado, y bueno, es como emerge, ¿no?
1: De las personas que entrevistó, ¿quiénes son, digamos, que los más conocidos, los asesinos más conocidos con los que usted se topó?
2: Pues es hay una relatividad, pero bueno, hay perfiles que pude llegar a conocer, entrevistar, Miguel Ángel Treviño, 40, Daniel Arismendi, los delincuentes de viejos, como se les conoce, Andrés Caletri, tuve oportunidad de conocer a Juana Barraza y un grupo de personas que bueno, que son considerados como esos perfiles, y personas que en realidad no son consideradas, no son vistas como altos perfiles criminales. Y sin embargo, bueno, pues llegaron a cometer muchos delitos, ¿no? Que pues los guardan, ¿no? Quedan para ellos, y la autoridad muchas veces pues no tiene ni siquiera conocimiento, pero que al final ellos manifiestan que los cometieron, ¿no?
1: A usted se lo contaban y esto no era inculpatorio para ellos, es decir, no quedaba constancia en un acta ministerial, no los podían acusar de nada de lo que le contaran a usted, ese es el punto.
2: Sí, la cuestión es que muchas veces cuentan esas historias y no sabes la realidad, si es real a veces, o a veces es una ficción, ¿no? Sin embargo, pues muchos de ellos podía precederles, como dicen en las cárceles, ese cartelón, y al final del día pues ocurría, pero pues no había ninguna diligencia, ninguna investigación en la materia, ¿no? Ellos, muchas personas llegaban ahí por crímenes menores, es decir, robo de autopartes, o que habían lesionado a alguien, y al final contaban historias de todo lo que habían realizado, ¿no? Entonces, puede quedar como una cuestión totalmente, o una entrevista, pues dentro del marco institucional, pero pues al final es algo que no tienes ese lugar, ¿no? De correr una investigación, y no sabes si en realidad están diciendo unas personas que fue así, ¿no? Que sucedieron esos hechos, pero pues la mayoría de los de los casos, la mayoría pues que platicaba con ellos iban por homicidios, no asesinatos.
1: De alguna me imagino que usted llegaba y pues de pronto si se sentaba frente al Mocho Orejas pues había los secuestros que había cometido, o Caletri, o la Mataviejitas que nos acaba de mencionar, pero ¿hubo algo de las confesiones que lo agarró fuera de base, como se dice, o sea, que le sorprendió cuando alguien le confesó algo en particular y dijo, wow, esto sí no lo sabía, esto no lo veía venir, algo así?
2: Pues fíjate que no, ellos, muchas de estas personas, de los estos altos perfiles que están como muy muy cuidados en las instituciones, se manejan bajo una algo que se le conoce como el discurso jurídico, ¿no? Hay una construcción que ellos van llevando a cabo de mantenerse en esa narrativa de manera general sobre lo que hicieron, y difícilmente rompe con ese esquema. En otros, por ejemplo, yo un libro antecedente de este que tiene que ver con una historia es cuando algunas personas que participaban en ciertas masacres en prisiones, pues te iban contando qué ocurría en las cárceles. Por ejemplo, la masacre de Topo Chico, poco antes de que se cerrara, te contaban algunas personas cosas que pues tú no sabías, ¿no? Y que la realidad nunca contaron ante la autoridad, y que bueno, en ese libro que se llama La pelea por los infiernos, narro, por ejemplo, ¿no? Y que retomo parte en este libro respecto a las masacres en las prisiones, y que bueno, que narraban y que te contaban, y que bueno, al final coincidían en muchos puntos, algunas cosas quizá un tanto fantasiosas, pero muchas cosas coincidían en cómo se dieron los hechos, ¿no? Entonces, yo podría inscribirlo ahí. De repente algunas personas que tenían cierto conocimiento, no siempre liderazgos, pero que te daban esa oportunidad, y los perfiles que tú mencionas, ellos es una cosa curiosa porque siempre se mantienen en esos márgenes, ¿no? En la verdad jurídica, y difícilmente entran o abordan esta parte que dentro de las ciencias del conocimiento de pues de la psicología, de psicoanálisis, te dicen la verdad subjetiva. Nunca entran por ese camino que te vislumbra más el escenario de quiénes son frente a los actos que hicieron, ¿no?
1: Enrique Zúñiga, autor del libro Crímenes Atroces, ¿qué hay en la mente de los asesinos más crueles? Dice usted que el asesino nunca es un monstruo, que es un humano muchísimo más normal de lo que quisiéramos aceptar. ¿Nos puede elaborar un poquito más sobre esa idea?
2: Dentro de la lógica del análisis que muchas veces se lleva a cabo de los crímenes, nosotros siempre nos perdemos en la sangre, ¿no? Siempre nos volteamos a ver la complejidad de lo monstruoso, y ahí evidentemente que no podemos entrar en análisis a detalle, porque se pierde justamente en lo monstruoso, en lo mitología, en el mito, ¿no? Que emerge, y ahí pues es donde todos no logramos dar explicación a muchas cuestiones. Y sin embargo, muchos de los actos, el acto de asesinar, pues radica en la simplicidad de lo humano. Es decir, el matar es una de las conductas pues que siempre ha estado presente en las sociedades, pero que en estos momentos, y emerge este libro, se crea este libro con esa idea de la actualidad, se normaliza el matar, ¿no? Entonces, nosotros estamos en escenarios donde pues no estamos viendo, vemos crímenes que tienen crueldad, que hay atrocidad, pero no radican o no están radicadas en manos de monstruos, ¿no? Sino precisamente de personas que muchas veces son más comunes y corrientes de lo que nosotros quisiéramos entender, ¿no? Lo que platicábamos frente a esos escenarios de muchas veces entrevistar a personas que te dicen es que los actos que cometieron pues fueron monstruosos, son cosas que ni siquiera podrías entender, y que te cuando platicas con ellos te encuentras la realidad de una ficción, y que es una persona que pues sí cometió esos crímenes, pero es un humano. O sea, esa mitologización a su alrededor pues se va difuminando, porque pues termina haciendo actos que muchas veces pues radican justamente en esa normalidad, ¿no? En esa parte o en esas conductas pues que cometen o que cometemos como personas, o como muchas veces raza humana, ¿no?
1: Otra de las cosas que usted dice que me llamó la atención es que sus crímenes responden a lógica.

0: cómo es posible que se estructure toda una lógica de muerte, que vayan matando a niños con misiles, ¿no? Entonces esa asimetría del poder nos muestra justamente ese escenario de una lógica, lógicas sociales, de cómo hay enganchamientos entre estas formas de violencia, ¿no? La violencia que es individual, que se va enganchando y que al final del día pues obedece a una lógica que está inscrita en las claves de lo social, ¿no? En las claves sociales, vamos a entenderlo en ese sentido. Yo lo platico muchas veces de cómo en la sociedad anteriormente había una violencia hacia la mujer en la cual se le violentaba, se le golpeaba, ¿no? Los padres golpeadores, abuelos golpeadores, pero no las mataban. Y ahora, sin antecedentes de violencia, de repente en una relación un hombre termina matando a una mujer por celos, podría entenderse, o por el simple hecho de que ya no quiso tener una relación con él, ¿no? Entonces ahí obedece a estas lógicas o a estas claves sociales, ¿no?
1: Dice usted que la atrocidad, el crimen, no es un simple arrebato de locura, sino un acto que contiene un mensaje preciso y muchas veces un mensaje calculado. ¿Cómo está esto?
0: Sí, la atrocidad nosotros justamente en esta noción de verlo todo dentro de lo monstruoso, la sangre, pues nos perdemos, ¿no? Entonces vemos y dicen, por ejemplo, volviendo hacia actos muy muy crueles, ¿no? Quien corta una cabeza, por ejemplo, uno puede entender y decir, bueno, pues es que le cortó la cabeza y es algo pues que habla de la violencia brutal del crimen organizado de algunos grupos, pero pues que también lo podemos ver dos vertientes, tanto una vertiente vamos a ponerle del poder, que nos muestra una pedagogía del terror, es un mostrar, un mandar un mensaje, pero también dentro de una vertiente subjetiva, ¿no? ¿Quién tiene la capacidad para cortar una cabeza? Incluso si uno hace análisis, que aquí en el libro hay un análisis de esos lenguajes o esas alocuciones del decapitamiento, pues no se establece como algo actual, sino que ya viene de tiempo, e incluso pues yo haciendo este análisis veía algunos videos y que a quienes se les enseña a cortar cabezas y no todos pueden, ¿no? Y hay gente que lo intenta, lo está intentando y pues el maestro llega y básicamente le corrige porque está infringiendo un dolor que no era necesario en ese momento y entonces terminan quitándole la vida a quien le cortan la cabeza, dándole un golpe con un cuchillo en las vértebras, por ejemplo, ¿no? Entonces, bueno, la atrocidad en ese sentido pues se inscribe en esta parte, ¿no? De lo que menciono, ¿no? No son cuestiones delirantes, no son cuestiones desorganizadas, sino que muchas veces están totalmente establecidas, ¿no? Como una masacre también, no, nosotros nos volteamos a ver la sangre, pero no vemos quién calcula, hay alguien que organiza y calcula y que ve que va a haber un impacto, que va a tener un impacto, y entonces, bueno, ahí es donde nosotros pensamos que o se piensa que ya no hay, o sea, no hay una noción nada más de lo sangriento, de la atrocidad totalmente desbordada o locura, sino que muchas veces dentro del acto también hay cierta noción de calcular el efecto que va a generar, ¿no?
1: Pone usted varias categorías del análisis de estos asesinos tremendos. Hay dos por las que le quiero preguntar. Primero, el overkill, el sobrematar. ¿Qué es? ¿Cómo se define esto?
0: El overkill es una vamos a poner una palabra los anglosajones en inglés que significa el sobrematar y que tiene que ver con llevar a cabo ya con un desenfreno el matar o que ya no tiene sentido más bien tiene un sentido, pero ya no sigue en una muerte, ¿no? Por ejemplo, muchas veces puedes encontrar casos donde a una persona le dan puñaladas y de repente le ponen una granada en la boca y se la hacen estallar, ¿no? Entonces eso ya pierde la lógica nada más del matar, sino que ahí hay una implicación del sobrematar, ¿no? De llevar a cabo un acto más allá del matar, el perderse, ya no haber una frontera, no haber un límite, traspasarlo, ¿no? Vamos a poner en ese sentido, se entiende el sobrematar y podemos encontrar muchos casos referenciados, ¿no? De crímenes que están o que se realicen bajo ese contexto, ¿no? Ahí es donde lo entiendo y donde trato de compaginarlo con esta parte de la atrocidad, ¿no?
1: ¿Y qué es esto del necrocapitalismo?
0: Pues es una lógica donde se instaura la muerte como una forma de gobierno, una forma pues pegada a lo que es el capital, lo que tiene que ver con las economías, donde pues las personas tenemos un valor de intercambio.

0: incluso pues dentro de esto hablamos de la chatarrización de poblaciones, poblaciones que son fluctuantes o que son matables, como son las personas privadas de la libertad, que pueden ser asesinadas 40 personas en una masacre, en una cárcel, y la sociedad pues termina diciendo, ah, bueno, pues eso sucede porque viven ahí gente violenta, cuando pues la realidad es que obedece a una lógica de un poder que los mata, y que muchas veces mata de manera, se le conoce como el genocidio por goteo, mata poco a poco a personas que están en, privadas de la libertad, y que al final pues termina haciéndose un conteo pues mayor, ¿no? En nuestro capitalismo pues funge en ese sentido como una forma de gobierno en la cual pues se administra ya no la vida sino la muerte, y que donde todos estamos en un rango cercano a morir, ¿no? La cuestión es ahora ya no es ver un horizonte donde hablábamos del el bien vivir, sino ahora es un horizonte del bien morir, ¿no? Y que busquemos esta forma de que si mueres no termines pues en una fosa, se podría entender en ese sentido, ¿no? Que mueras y que tengas la oportunidad de ser enterrado de manera digna, ¿no? Sí. Entonces el capitalismo gestiona pues justamente estos proyectos de vida, que lo podemos ver en las poblaciones migrantes, en las personas en situación de calle, en las personas que se encuentran privadas de la libertad, ¿no? En los jóvenes que están o que viven en barrios pauperizados, ahí en el capitalismo pues vemos sus huellas, ¿no? Esa es la idea, y dentro de los márgenes estadísticos, pues muchas de las personas que son asesinadas pues están justamente inscritas en esas nociones, ¿no?
1: Por último, como especialista en estos temas, y creo que mientras hemos escuchado la entrevista, todos estamos pensando en lo que acaba de suceder con este asesinato en Atizapán del músico de la banda Camilo VII, su esposa, su hija, la nana de la hija, la mascota. Es decir, ¿qué le dice, qué lee usted como especialista de este caso en particular?
0: Fíjate que he estado siguiéndolo, he estado leyendo lo que se ha publicado, incluso escuchando, y la mayoría se ha enfocado en hacer pues un análisis donde pues él básicamente veía a las personas en un sentido de subjetivizarlas, ¿no? O de situación subjetiva donde pues valen, esas vidas valen para el dinero, ¿no? Una persona que en su estructura subjetiva pues ya llevaba a cabo pues estafas, no tenía empatía por el resto de las personas, o sea, un perfil que lo pone justamente pues capaz de llevar a cabo ese tipo de acciones, ¿no? Y eso, bueno, desde un sentido jurídico, pues la autoridad lo determinará, ¿no? Qué fue lo que sucedió en el evento. Se puede especular, pero bueno, pues al final la autoridad tendrá que hacerlo, ¿no? Sin embargo, para mí creo que él incluso en sus entrevistas podría hablar de la realidad, o sea, podría confirmar estas historias, que sería que hablaría de esta verdad jurídica, y no hablaría realmente los motivos que subyacen, ¿no? Yo creo que más bien esa familia implicaba ya algo, él tenía una implicación ahí en su mundo subjetivo, en su mente, y la cual pues ya nada más corrió ese escenario, ¿no? Él cuando llega a ese lugar, independientemente de que pudiera narrar o decir que todo se salió de las manos, esa familia para él ya tenía una implicación, había en ese mundo, en ese grupo, algo que ya lo tenía sujeto, y pues decidió en un punto pues que iba a cometer este tipo de acciones, ¿no? ¿Por qué? Pues porque por lo que se ve ya iba organizado y había planeado, quizás no como no pensó que sucedía de esa manera, pero ya había algo en su subjetividad que lo tenía un amarre con esa familia, ¿no? Con la persona que traía la situación con el chico que era como la víctima primaria, y bueno, pues yo creo que eso es una de las cuestiones que está implicada, ¿no? Y de ahí en adelante pues vemos también el manejo de la información de alguien que comete un crimen de esta manera, pues inmediatamente llama la atención también por la calidad pues económica de las personas sobre las que se comete, porque aquí en nuestro país, como en muchos otros lugares, ese tipo de noticias llama la atención cuando hay eventos también trágicos, hay masacres, hay muertes que se efectúan de esa manera y no generan tanto ruido, ¿no? Pero pues al final del día se compagina también con esta parte de lo que veníamos hablando, estas claves de lo social, este enganchamiento entre una violencia individual de la mano de una violencia social, de una violencia comunitaria, y que nos vislumbra y que nos pone frente a un escenario donde matar pues genera pocas ocasiones ya un impacto, ¿no? En esta ocasión lo generó, pero muchas veces el hecho de matar o este tipo de eventos se diluye entre un mar de muertos, no puede entenderse así.
1: Enrique Zúñiga, quien es autor del libro Crímenes Atroces que hay en la mente de los asesinos más crueles, maestro en criminología y política criminal, gracias por estos minutos para W Radio y muy buenas tardes.
0: Gracias por la invitación, Carlos, hasta luego.
1: Hasta luego.
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1: Hace casi 40 años se fundó una revista del máximo prestigio en México. Este país vio la luz en abril de 1991 y la fundaron pues, personajes de la talla de Federico Reyes Heroles, Adolfo Aguilar Sincer, Jorge Castañeda, Santiago Krill, Lorenzo Meyer, Carlos Monsiváis, Carlos Payán, Jesús Silva Herzog Flores. Imagínense el nivel que traía esa revista que desgraciadamente nos cuenta Federico Reyes Heroles, llega a su fin, desaparece la revista Este País. Federico, qué gusto saludarte y ¿cómo has estado?
2: Bien, Carlos, y no puedo dejar de felicitarte por la labor que estás haciendo en estos tiempos, o como diría Octavio Paz, días nublados, ¿no?
1: Días nublados.
2: Para
1: días
2: la
1: nublados.
2: República.
1: Hoy ¿no? han sido días nublados para la industria editorial en todo el planeta, para los periódicos, para las revistas. Cuéntanos el recorrido de Este País, ¿fue una agonía complicada?
2: Pues mira, yo te diría que el grupo fundador incluía, y quiero mencionarlos, a personajes como Víctor Urquidi del Colegio de México. Hay varios personas que han fallecido, que eran Carlos Fuentes, en fin, ¿qué te puedo decir? Gente muy muy destacada, Roger Bartra. Yeah. Entonces había de todo. La idea fue precisamente que creáramos un espacio donde pudiera ver lo que no se estaba produciendo en México, que en ese momento eran encuestas y prospectiva. Ah. Y así nació, por eso tantas personas del Colegio de México, demógrafos, muchos de nosotros no nos conocíamos, Carlos, es increíble, nos conocíamos profesionalmente por lo que producíamos, pero no nos habíamos tratado. Dijimos, bueno, hagamos una especie de cooperativa en donde por $150 tú seas miembro y tengas voto pleno. La estructura fue algo muy innovador, diría yo, porque hubo varios ofrecimientos de personas que llegaron y decían, yo le pongo, no sé, 5 millones de pesos de los de aquel entonces, ¿no? Ajá. Y entonces, en una estructura tradicional de un corporativo, pues hubiera sido el socio mayoritario. Y eso lo impedimos y dijimos, no, esto es un voto, una acción, un voto. Y en la asamblea así se vota, así se ha mantenido esto permanentemente durante 35 años. Entonces no hay dueño, nadie de los que se ha aproximado a Este País ha tenido algún ingreso de la publicación, lo cual nos ha permitido pues navegar en tiempos muy difíciles. En algún momento el patrocino González Garrido nos declaró enemigos personales del presidente Salinas, hazme el favor.
1: Órale.
2: Por publicar estadística. Te recuerdo que Carlos Salinas era un apasionado de las encuestas,
1: ¿sí?
2: Pero privadas, no de las encuestas públicas. Y fue cuando hicimos la primera encuesta aquella del...
1: ¿Salinas fue el primero que empezó a hacer encuestas desde la presidencia para medirse, o ya antes de La Madrid, de López Portillo?
2: Yo me imagino que de La Madrid tendría algunas, pero no tenía tanto interés.
1: Ajá. El que le metió mucho más frecuencia, método, y la incorporó, digamos, que la toma de decisiones fue Salinas.
2: Sí, uh-huh. sí, y entonces, pero ya después, digo, había una relación, incluso en el Consejo de Administración inicial estaba Óscar Espinosa, que era gente cercana a Salinas, y entonces decíamos, bueno, ¿para qué hay interlocución? Pues no se trata aquí de salir a aventar jitomatazos, sino de discutir por qué las cifras no cuadran, por qué las cifras, con lo que estamos viendo ahora, desde el petróleo, del huachicol, etcétera, ¿no? Y teníamos expertos realmente muy notables que aportaban sus materiales de manera gratuita. Entonces la revista se sostenía con muy poco dinero del sector privado y dinero del sector público, más las suscripciones, más los trabajos especiales que hacíamos. Pero llevamos 8 años sin recibir un solo centavo del sector público. Entonces, y tenemos además la impresión de que el sector privado, a partir de lo de los lineamientos, pues estar con un enorme resquemor, ¿no? De,
1: sí,
2: ay, ¿con quién me voy a meter, mano? No vaya a ser que me multen a mí medio, ¿no? Uh-huh. Por una opinión que es de alguien que se transmite ahí. Bueno, el ataque el otro día a Radio Fórmula fue abierto, Fórmula, con el nombre y apellido, ¿no? Ya nos estamos acostumbrando a eso. Y Este País sí, era una revista que se dirigía a sectores de alta escolaridad, porque hicimos varios perfiles de lector, y tenía una rotación obligada en los estatutos. No podía ser director más de 8 años, 2 de 4. Tenías que ser, pasar por el Consejo de nuevo para que te reeligiera. Los presidentes del Consejo de Administración hemos sido 9. Y tomamos una medida que yo creo que enriqueció mucho a la revista, que es que los expresidentes conservan voz, en el Consejo. Porque muchas veces lo que ocurre es que cuando renuevas un Consejo, hay experiencias que se pierden porque no están presentes los que la vivieron. Y todo eso le dio, el Consejo lleva reuniéndose 36 años, ¿no? Le dio una confiabilidad muy particular. En ese momento solo la Universidad de Colima tenía un centro de estudios de opinión pública. Y el único lugar donde se hacía prospectiva era el Centro Barrosierra, que dirigía Antonio Alonso Concheiro. O sea, imagínate de qué país estamos hablando, ¿no?
1: Claro,
2: o sea,
1: claro.
2: Nada que ver con lo que estamos viendo ahora, ¿no? Y así nació a contracorriente y se conservó, yo te diría que con total independencia, a sabiendas de las molestias que causaba en ciertos sectores. Por ejemplo, José Ramón Cosío comenzó a publicar con nosotros y publicaba unos artículos, pero bravos, en contra de las decisiones de la Corte, ¿no? No nos querían nada en la Corte por las columnas de José Ramón. Y así te podría yo seguir enumerando. Jesús Silva Jerzo Márquez comenzó publicando con nosotros. Y ha sido muy bonita la reacción en las últimas 48 horas.
1: De pues personas, ha sido una super cantera.
2: No sabía
1: super
2: que habían publicado por primera vez en este país.
1: Ah, mira.
2: Sí. Sí, curiosamente, ahora me vengo a enterar, pero pues se publicaron tantos materiales. Se publicaron 10,000, imagínate, es como el Auditorio Nacional lleno.
1: Ajá, claro.
2: Con una pluralidad, el sector educativo tenía una predilección por los estudios de este país, porque llevaban estadística y entonces con frecuencia teníamos evaluaciones del sistema educativo. Entonces ha sido una historia, pues es una historia triste, en tanto que, bueno, el mundo ha cambiado. Triste no para este país revista, que somos un granito de arena, pero para el país en el sentido de que esa pluralidad que fue tolerada, incluso te diría yo hasta cierto punto fomentada desde el poder, pues ahora es persecución, mano. No, nos digo, ¿por qué persecución? Porque son señalados los grupos y además lo dicen en las mañaneras con toda claridad. Fulano de tal, pues tú eres un caso, sí, ¿no?
1: Entonces, están deliberadamente extinguiendo el pensamiento profesional, ¿no? O sea, es decir, si tú, por más que presentes pruebas, videos, documentos, lo que quieren es extinguirte, ¿no? O sea, erradicarte de la discusión pública, ya no digamos por una opinión, por algo que documentas, ¿no? Por un estudio, por una encuesta, por un video, por un contrato que exhibes. Entonces, es la descalificación total, ¿no? O sea, es taparse los ojos ante la evidencia, ¿no?
2: Y fíjate que lo que desconcierta mucho además es que se lancen cifras que son obviamente insostenibles y que se refuten los que las publican. Entonces estamos peor que en el 94. En el sentido de que, caray, no hay el menor respeto por la información. Hay un desprecio por la información y una tergiversación brutal. Entonces, pues sí es una pena, mano, que desaparezcan foros, que además, si tú lo revisas, rara es tu
1: vida. Oye, ¿no alguna... se van a algo digital o algo así que a lo mejor no tenga los costos que tiene lo impreso y demás?
2: Mira, vamos a conservar la fundación Este País, que es una fundación que creamos hace 20 y tantos años, y hacer estudios o tracks a la medida. Por ejemplo, ahorita hay una discusión, ¿qué tanto daño ha hecho en lo que Ignatieff, el autor fantástico canadiense, llama el sistema operativo? ¿Por qué vemos a la gente en la Ciudad de México, sobre todo en la Ciudad de México, que se pasan los altos enfrente de las patrullas, se baja a golpear al vecino del coche, le avienta el coche? O sea, ayer me encontré una pipa de gas en sentido contrario. O sea, la autoridad no existe. Bueno, pues eso es parte del síndrome, digamos, de ruptura del sistema operativo. Entonces queremos hacer investigaciones, pero que nos las pidan a la medida, tenemos los mecanismos, tenemos a los profesionales, por ejemplo, en el Consejo de Administración actual está Edmundo Berumen, que es un gran nuestrista a nivel nacional e internacional, es encuestador de la ONU. Ya es un hombre mayor, pero es una gente que sabe de cómo se llama, de hacer muestreos en situaciones muy difíciles. Hace poco, cuando lo de Somos México, me habló Guadalupe Acosta y me dijo, oye, no tenemos conteo. ¿Podrá Berumen hacerlo? Le hablé a Berumen un domingo en la noche y me dijo, si salimos el martes, y se llevó sus segundos pensarlo, y me dijo, si salimos el martes, yo les tengo resultados el domingo.
1: Wow.
2: Y tuvo los resultados antes que el INE, y tuvo resultados con más precisión que el INE. O sea, ese es el calibre de los personajes que están allí, ¿no? Entonces, es una pérdida que repercute en que vamos a tener menos información. Mira, 30,000 visitas al mes no son poca cosa, ¿no? Teníamos, y además muy especializados, ¿no? De gente que entra a ver ciertos materiales, uh-huh, específicamente, ¿no? Y los lee porque son, todavía publicamos materiales más largos, porque pues, si nos atenemos a las 3.5 cuartillas de Newsweek, pues no publicaríamos ensayos muy, muy breves. Entonces, para muchos académicos del Colmex, de la universidad, del Poli, para muchos era una salida a sus materiales. Entonces, pues es una tristeza, mano. Sí, sí, es una tristeza. Y más te digo por el contexto, porque el contexto es de francamente, no nos gustan sus cifras, mejor que desaparezcan las cifras, ¿no? Entonces, qué barbaridad, ¿no?
1: Qué cosa. Pero a ver, hay una corriente de digamos, se junta la crisis de la industria editorial, que es internacional por la aparición de todos los medios digitales y demás, con un apetito claro de censura y de intimidación, ¿no? O sea, es decir, esta parte en donde yo a lo mejor soy un empresario privado que quisiera desde una fundación financiar este tipo de proyectos científicos, intelectuales, culturales. Pero híjole, como están estigmatizados desde la mañanera, porque ahí escribe, exacto, tal o cual o aquel, híjole, no va a ser que luego me visite el SAT y me diga, ah, con que financiando a Rey Ceroles, ah, mira.
2: Ah, ¿no? Exacto. Exacto. Entonces, bueno, sin ir más lejos, el día de ayer dos empresarios me dijeron, sí te apoyamos precisamente en esto del tejido social, pero no voy solo, ¿eh? Uh-huh. Imagínate, empresarios grandotes. Entonces, pues, tienen temor, sí, de que pueda haber alguna represalia en contra de la empresa, porque ahora ya incluyeron a la empresa, ¿no? No solo es opinión y la veracidad de la información que estés dando a conocer, sino es la empresa, nos vamos sobre la empresa. Y mira, ¿sabes qué? A nivel nacional, pues, los grandes medios tienen cómo defenderse, pero los medios, por ejemplo, radiofónicos, para estar, como dices en tu programa, el que más me gusta es la radio, ¿no? Bueno, pues las radiodifusoras locales juegan un papel muy importante, uh-huh, pero tienen muy poco capital, mano. Entonces, pues, se van a autoinhibir de publicar ciertas cosas. Entonces, es un ambiente que, pues, difícilmente vamos a revertir desde las revistas de este país, ¿no? Ya... es consecuencia de lo mismo. Si no habíamos tenido, vamos a decirlo así, no habíamos tenido problemas porque no, como no es un negocio, todos los, cuando había ganancias, pues todo se reinvertía en investigación. Pero pues así es esto, mano. Ya llegó un momento, oye, en donde ya no.
1: Pues que quede el recuerdo maravilloso, ¿no? Que queden las anécdotas gratas, que quede la plataforma, claro, que le echó reflector a algunas de las grandes mentes y grandes plumas que hoy, en contra de viento y marea, con la estigmatización, como le quieras llamar, siguen diciendo las cosas, ¿no? Siguen diciendo las, pues, cosas, sí, como lo dijeron en un principio, ¿no?
2: Fíjate, hicimos la primera encuesta a Cárdenas Salinas, y ya Cárdenas venía alto, creo que venía como en 38. Uf, se armó un revuelo, ¿no? ¿Y qué le hacemos? Pues ese es el resultado, ¿no? Bueno, pero se pusieron furiosos con la revista. Y como esas te puedo platicar varias que, pues, generaron, pues sí, encuestas y estudios, ¿no? Que generaron enojo. Pero bueno, uno está para cumplir con el auditorio, sea radiodifusor, sea vía la televisión, sea escrito, pues, esa es nuestra función, mano, ¿no? Entonces,
1: ¿qué cosa?
2: Triste.
1: Qué cosa lo que nos está tocando. Federico, te agradezco muchísimo y te mando un abrazo y...
2: No, a ti. Te mando un abrazote y felicidades por tu trabajo.
1: Y enhorabuena por todo lo que ha significado este país. Un abrazo.
2: Dios, cuídate.
1: Hasta luego, Federico Reyes Heroles, quien nos cuenta de este ocaso de este país, una revista emblemática del pensamiento en México.
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5: Tienes poco tiempo, pero quieres que tus plantas se vean sanas y vivas. El secreto está en la constancia y la simplicidad. Usa macetas con buen drenaje. Riega según la necesidad de cada planta. No todas requieren lo mismo. Y colócalas donde reciban la luz adecuada. Un truco rápido. Limpia sus hojas con un paño húmedo una vez por semana para que respiren mejor. Con solo 5 minutos al día, tus plantas pueden florecer y transformar tu espacio.
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5: Pasar muchas horas frente a la pantalla puede causar fatiga visual, sequedad ocular y dolores de cabeza. Los lentes para computadora con filtro de luz azul ayudan a reducir el cansancio visual y mejoran el confort al trabajar frente a dispositivos digitales. Son especialmente útiles si pasas más de 2 horas continuas frente a una pantalla. Además, pueden mejorar la calidad del sueño, ya que la luz azul altera los ciclos naturales del cuerpo. Cuidar tus ojos también es cuidar tu productividad.
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10: Vamos a los deportes con Alberto Lati, querido Beto, adelante.
11: Con todo gusto, Carlos, y ya con el grito de Viva México, con el grito patrio, pero en términos futboleros y con gol. Aparece Armando la Hormiga González para hacer su primer gol europeo en su primera aparición con Olympiacos en certamen continental, es la Europa League. Olympiacos recibiendo en el puerto del Pireo al Jagiellonia, equipo polaco, cayendo por cero. Los gabros, como se conoce Olympiacos, los boquerones, las anchoas. Y el empate a uno lo hace Armando la Hormiga González al cierre de la primera mitad, todavía en el primer tiempo. Aprovecha un rechazo del portero. Bien posicionado, bien ubicado, instinto, olfato. Tener el tiempo y espacio perfecto para caer justo a donde el balón iba a dirigirse. Y de esa manera hace el empate a uno. Ya salió de la cancha, entró en su sitio Roman Yaremchuk, el delantero ucraniano. Olympiacos todavía está empatando a uno con Jagiellonia, busca la victoria. Titular también hoy en Europa League, Mateo Chávez, el gran amigo de Armando. Recordamos que en la Copa del Mundo hicieron pues su saludo al estilo anime que comparten la vocación y la pasión otaku. Lo habían preparado pensando que sería por un gol de la Hormiga. El que anotó fue Mateo. Pues Mateo hoy titular con el conjunto del AZ Alkmaar, la visita al Sunderland, el equipo del norte de Inglaterra, al Stadium of the Light. Pierde 1-0 de momento Mateo, que es titular desde un inicio en este partido. Carlos, también en este momento el conjunto de Wolverhampton ya perdió el partido 1-0 frente a Everton. Te decía antes en la sobremesa que el Wolverhampton vio salir de la cancha a Raúl Jiménez por una lesión. Todavía esperamos reporte. La rodilla izquierda va conduciendo un balón, recupera y de inmediato frena, estira, hace una flexión y sale de la cancha. No parece tan aparatosa, esperemos reporte. El Barcelona jugando justo ahora está derrotando 4-1 al Racing de Santander. Y mientras todo estoy diciendo, con el Barça ganando 4-1, el que mencionaba, el ucraniano Yaremchuk, ya dio la vuelta para que Olympiacos esté derrotando al Jagiellonia. Ahí al minuto 85 el cuadro de Olympiacos ganando, ya con la Hormiga sustituido ya en la banca tras haber hecho su primer gol. Carlos, dos temas más si me lo permites. El primero, Toros de Tijuana, campeón por tercera ocasión en la Liga Mexicana de Béisbol, se impuso en la Serie del Rey a Olmecas de Tabasco en el sexto de la serie. Enhorabuena para Toros de Tijuana con un temporadón corroborado, ratificado con esta corona en la Serie del Rey. Y la última, gran polémica se ha dado en el fútbol español por una iniciativa que tuvo una serie de empresarios en la comunidad valenciana ubicada al oriente del país, de que se portaran casacas antes del partido, pues teniendo solidaridad con la gente de Ceuta, con los que se ha vivido con la migración masiva de personas de Marruecos. Lo hizo Levante el fin de semana, su rival, el Barcelona, no quiso hacerlo. Y el día de ayer lo hace el Elche, también de la Comunidad Valenciana, frente al Madrid. Los elementos del Madrid salen con la playera, pero tres de ellos deciden llevarla doblada para que solamente se lea la mitad del mensaje y no quede claro el apoyo a Ceuta o se disimule. Y los jugadores fueron Vinicius, Kylian Mbappé y Konaté, el defensa central. Hay polémica porque no lo quisieron hacer. El Madrid ha dicho que cada quien era libre de hacer lo que quisiera en esta situación. Cierro, Carlos, con el reporte. Olympiacos se mantiene 2-1 arriba. El Barcelona se mantiene 4-1 sobre el Racing de Santander. Goles del Barça: Joao Cancelo, el portugués, un autogol de Villalibre del Racing, Rafinha, y posteriormente aparece Lamine Yamal. 4-1 está ganando el Fútbol Club Barcelona, Carlos.
10: Muchas gracias, Beto. Un abrazo. Alberto Lati, aquí en W Radio.
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10: 101 preguntas de historia de México que todo mexicano debería saber. Tengo en la línea al doctor en historia por la UNAM, Carlos Silva, quien está publicando este libro bajo el sello editorial Grijalbo. Doctor, muchas gracias por tomarnos la llamada. Muy buenas tardes.
0: Muchas gracias por la entrevista, Carlos. A tus órdenes.
10: A ver, ¿cómo escoge usted estas 101 preguntas? Porque tratándose un doctor en historia, me imagino que pues ha de tener 12.500. ¿Cómo las baja a 101?
0: Yo creo que, para ser honesto, los historiadores de formación histórica como tal no somos especialistas en todos los temas, pero sí tenemos la idea de llegar a las fuentes, exactas, analizarlas, reflexionarlas y poder crear procesos que puedan dar a entender momentos claves de este proceso tan largo que ha sido la historia del país.
10: Ahora, ¿cómo está estructurado el libro en términos temáticos?
0: A partir de los cortes tradicionales, desde la época prehispánica, un poco antes de la época prehispánica, de cómo se empiezan a conjuntar, luego pasamos por la época de la conquista, la época virreinal, el siglo XIX, la parte de llegar a la revolución y el México posrevolucionario hasta la modernidad, hasta nuestros días. Son básicamente los cortes tradicionales de la historia de México para poder entender los procesos.
10: ¿Qué propuesta histórica plantea, doctor, en términos de si están reescribiendo, recontando la historia, sacándonos de los libros de texto, de los héroes de bronce, que esa siempre ha sido una crítica un poco a la historia contada desde el gobierno, en los libros de texto, en la educación, etcétera, etcétera? ¿Qué va a encontrar el lector?
0: Bueno, yo creo que aquí, como dice el subtítulo, yo creo que los mexicanos por obligación deberíamos de saber cosas básicas, no ser especialistas en la historia, porque pues eso no lo podríamos ser, pero sí lo que va a encontrar es acercarse a hechos fundacionales y fundamentales que han dado razón al desarrollo del país. Pero aquí lo importante, Carlos, en este formato que hicimos, que se pensó que podía ser a través de preguntas, es un libro de divulgación, aunque tiene toda la estructura de investigación sólida, responsable, con fuentes de primera mano. Tuvimos la oportunidad de hacerlo con un lenguaje de divulgación para no especialistas.
10: Ah, muy bien.
0: Entonces, ¿Qué
10: a ver, póngame algunos ejemplos de preguntas.
0: Te podría decir, yo creo que ¿cuándo se funda la Secretaría de Educación Pública? 22 de septiembre de 1921. ¿Qué puedes encontrar en esa pregunta? Te tienes que regresar a, si quisieras entender, la puedes leer de manera independiente y entender cómo funciona la fundación de educación pública con Vasconcelos. Si te quisieras regresar a los antecedentes, te tendrías que ir a 1857, a la promulgación de la Constitución, con un programa que intenta federalizar la educación desde el sistema básico hasta el nivel medio, digamos, hasta la preparatoria. Después viene la fundación de la universidad en 1910, y luego ya la fundación, ya con estos conceptos muy bien desarrollados por Vasconcelos, y que empiezan a operar. Es un proceso largo que se tiene que entender, pero por eso uh-huh. es importante que no se entienda de manera independiente cada una de las preguntas. Son uh-huh. temas, pero sí. tienen un proceso para atrás y para adelante.
10: Por ejemplo, hay una que dice, ¿cuál fue el sentido real del juego de pelota?
0: Tenemos que entender que en el caso específico de la cultura prehispánica, en el juego de pelota no solamente no lo podemos entender como una cuestión de diversión, tenía una cuestión de venerar, de sí, una especie de veneración, porque y tenía su premio y su castigo, ¿no? Porque aquellos que perdían regularmente también perdían la vida. Entonces, eran manifestaciones más bien muy ligadas a la religiosidad de las culturas prehispánicas.
10: Doctor, muchísimas gracias por estos minutos para W Radio y enhorabuena por la obra.
0: Gracias, Carlos, a ustedes por la entrevista.
10: Hasta luego. 101 preguntas de la historia de México bajo el sello de Grijalvo.
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10: El resumen de lo que tenemos justo en este momento. Arely Paz, vamos contigo.
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14: 2:49 p.m. la información en W Radio. La gobernadora de Morelos, Margarita González Arabia, aseguró que se hará justicia en el caso del feminicidio de la joven Claudia Tacoronte y que se actuará contra quien atente en contra de la paz de los morelenses. A través de sus redes sociales, la mandataria pidió a la población colaborar para ubicar y detener a Francisco Javier N., alias El Trompas, identificado como presunto responsable del crimen. En Xalapa, Veracruz, fue localizado sin vida un niño de 4 años, identificado como Daniel Maximiliano, quien había sido reportado como desaparecido el pasado 13 de septiembre. El menor fue encontrado dentro de una vivienda, oculto en bolsas de basura. Por estos hechos fueron detenidas 3 personas, el padrastro del niño, Gilberto N., la madre, Ana Susana, y Fernanda, la hermana del padrastro. De acuerdo con la Fiscalía General del Estado, los 3 serán presentados ante un juez de control por su probable participación en los delitos de privación ilegal de la libertad. Estados Unidos informó que destruyó un buque en el Océano Pacífico vinculado al grupo criminal de los Choneros. El Comando Sur informó que están ejerciendo presión implacable sobre los narcoterroristas y que están golpeándolos donde más les duele. Los Choneros son una organización terrorista que opera desde Guayaquil, Ecuador. El fiscal federal de Estados Unidos, Aaron Reins, informó que el gobierno de Donald Trump acusó a un sicario mexicano de estar vinculado a Los Metros, una facción del Cártel del Golfo. José Ángel Flores fue detenido por la patrulla fronteriza. En conferencia informó que el mexicano enfrentará cargos por organización terrorista criminal.
15: This kind of charge wouldn't have been possible.
14: Este tipo de acusaciones no habrían sido posibles sin la orden ejecutiva del presidente Trump, quien firmó desde el primer día una administración mediante el cual se designó a organizaciones como el Cártel del Golfo como organizaciones terroristas extranjeras. El presidente Trump tenía absoluta razón cuando dijo que los cárteles, o como el Cártel del Golfo, han llevado a cabo una campaña de violencia y terrorismo en todo el hemisferio occidental, desestabilizando la región y también la frontera. Mientras Trump le hace fuchi a Canadá, la presidenta de la Comisión Europea, Ursula von der Leyen, invitó a Canadá para que sea el primer miembro asociado de la Unión Europea. Lo que dicen será una oportunidad comercial y de desarrollo frente a los embates comerciales. El famoso futbolista del Real Madrid, Kylian Mbappé, explicó por qué decidió no mostrar completamente la camiseta de la campaña Todos Somos Caballas, lanzada en apoyo a los habitantes de Ceuta tras la crisis migratoria registrada en la frontera con Marruecos. El delantero del Real Madrid dijo que tiene toda la solidaridad con Ceuta y todas las víctimas, pero que también quiso expresar su preocupación por los migrantes que han perdido la vida o viven en condiciones muy complicadas. Mbappé aseguró que no quería establecer prioridades entre distintos sufrimientos. La polémica pues es por la imagen que se ha vuelto viral en donde el futbolista pues utiliza la playera a la mitad del cuerpo. 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Hasta aquí la información, Carlos.
10: Gracias, Areli.
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10: Muchas gracias, Areli Paz, por todo el día de hoy.
14: Gracias, Comán Rico.
10: Gracias, querido duende. Impresentable del duende. Muy buena tarde.
16: Igualmente, querido Charlie, buena tarde.
10: Y sobre todo, muchas gracias a todos ustedes por habernos escuchado. A nombre de todos los que hacemos este programa, mañana en punto de la una aquí les esperamos. Soy Carlos Loret de Mola. Muy buenas tardes.

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4: El gobernador de Jalisco, Pablo Lemus, anunció la licitación internacional para construir una terminal de cruceros Homeport en Puerto Vallarta, cuya obra iniciaría el próximo año. El INE llama a vallartenses a actualizar su credencial para votar. El 25 de enero de 2027 será la fecha límite para realizar trámites de actualización. El 18 de octubre se realizará la tercera edición del Torneo Internacional de Pesca de Basura, con la meta de retirar 1,5 toneladas de residuos del mar.
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2: Llegó el día para la máquina. 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Toluca venció a Puebla y es nuevo líder de la Liga MX. 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
3: ¿Cómo les va? Qué gusto saludarlos. Muy buenas tardes. Bienvenidos a Claro Sports en W Radio. Miércoles 16 de septiembre. Toda la gente que está en su casa, descansando, paseando, disfrutando de este día festivo, pues sigan disfrutando y gracias por acompañarnos. Ya lo escucharon. Tendremos en exclusiva, en unos minutos nos enlazamos hasta Cuapa para platicar con Carlos Álvarez, el jugador del América, uno de los refuerzos más esperados, que más expectativa ha creado. Ya nos escucha ahí Carlos Álvarez. En minutos estamos en directo hasta Cuapa para platicar con él. Tantas preguntas y tantas dudas respecto a cuándo podrá ya tener sus primeros minutos. Bien, el Clásico Nacional parecería el escenario ideal para él. Y información de última hora, antes de saludar al Capi Beltrán, antes de saludar a Beto Lati y a Miguel Gurwitz, malas noticias para Rafael Márquez en su debut como técnico de la selección mexicana. Raúl Alonso Jiménez acaba de salir lastimado del partido de Copa en Inglaterra y las noticias no son del todo alentadoras. Estará fuera unas semanas, de 3 a 4, de 2 a 3, dependerá de su evolución, pero es un hecho por una lesión en el ligamento colateral medial que no vendrá a la fecha FIFA, no está en condiciones para venir a la fecha FIFA de septiembre y octubre, así que la primera baja, podríamos decir, confirmada de Rafa Márquez en esta convocatoria. Se le puede sumar Julián Quiñones, adelantaba TUDN que no está al 100%, podemos confirmarlo que tiene una lesión también Julián Quiñones y está en serio riesgo que pueda venir a la fecha FIFA. Y César el Cachorro Montes no estuvo convocado con su equipo el Lokomotiv. Me informan y me dicen que quizás podría venir aunque no tenga minutos, pero que es difícil que tenga participación por una lesión. Así que por lo pronto, tres malas noticias para Rafa Márquez. Estaremos analizando y estaremos también actualizando las novedades y algunos otros nombres que pueden ser novedades para Javier Aguirre, para Rafael Márquez. Ahora sí, Capi Beltrán, Beto Lati, qué gusto saludarlos. Metió gol Hormiga González.
4: Sí.
3: Beto,
4: qué estás? Gusto, Ale, un placer, Capi, querido compadrito Miguel Gurwitz. Lo de Raúl es una pena. Es una jugada que tú, Joaquín, que has jugado al máximo nivel, nos podrás explicar. Normalmente uno pensaría una patada. No, no, no, las peores lesiones no son con patadas. No. Llega, recupera un balón, hay un pequeño forcejeo, propio de un deporte de contacto, y Raúl no se tira. Queda parado, flexiona la rodilla izquierda, se mantiene en pie, la vuelve a flexionar y ya luego recibe la atención, no en llanto, no en drama. Quedaba claro que no era lo peor o el peor de los escenarios, pero que sí era una lesión. Y ya podemos confirmar que es muy remoto, por no decir imposible, es muy difícil que Raúl esté en la convocatoria inicial de Rafael Márquez. Lo esperable es que se pierda este fin de semana, que es la última actividad a nivel de clubes, antes de la fecha FIFA, que es más larga. Se pierde la fecha FIFA y está de regreso al terminar. Eso esperaríamos, es el escenario más lógico. Armando González, el olfato. Es que solo le empujó. que querían que la fallara. El primer partido falló una, así lo mataron, ¿eh?
5: Sí, sí, sí.
4: Tiene un instinto, un manejo del tiempo. Sale de la cancha, entra por él, su competencia por ese puesto, Yaremchuk, el ucraniano, que hace el gol de la victoria para Olympiacos, maravilloso para Olympiacos, que estos dos delanteros estén afinados, pero debuta en torneo continental haciendo gol la hormiga González.
3: Ahí. Sí, mira que esta fecha FIFA típica, Capi Beltrán, pues es buena en lo individual para Raúl Jiménez, ¿no? ¿Por qué? Porque sí, se va a perder este fin de semana, se perderá la fecha FIFA, que son casi dos semanas. Y a nivel individual y a nivel su club, pues posiblemente puede estar pronto de regreso y no tiene tanta inactividad con su club. Para la selección, la peor noticia posible. ¿Cómo estás, Capi?
6: De acuerdo, Alex. Bien, muy bien. Muchas gracias. Un placer acompañarte a ti, a Beto, a Miguel y a toda la gente que nos sigue en Claro Sports por W Radio. Es una pena, ¿no? Lo de Raúl, más allá de... Ya platicaron la mecánica de la jugada. Una jugada donde, pues sí, te gana la posibilidad de quedarte con la pelota. Pero... la verdad es que Raúl seguía con ese gran momento que mostró en el Mundial, ¿no? O sea, se quedó en los Wolves, hacía goles, la gente lo quiere mucho. Estaba peleando con el Everton, que hoy es de primera, y la posibilidad de seguir vivos en la Carabao Cup. Yo creo que Wolves va a competir por regresar rápido, ¿no? Y Raúl es una pieza fundamental. Y como dices, a nivel de clubes, tal vez se pierde un partido, ¿no? Que es el del fin de semana, porque después va a tener este tiempo de fecha para su recuperación. Lo que sí de este duelo es que, pues, imagínate, perderte el inicio de un nuevo proceso de selección nacional con Rafa Márquez, con tal vez nuevas caras, con la referencia que hoy Raúl representa para los jugadores jóvenes, pues seguramente Rafa no estará muy contento, pero evidentemente lo principal es la recuperación del jugador, ¿no?
3: Miguel Gurwitz, ¿cómo estás? Gusto saludarte, Miguelón. Hay veces que las malas noticias para unos, desafortunadamente, no voy a decir son buenas noticias, pero representan oportunidades para otros. Raúl Alonso Jiménez, lastimado, y la hormiga González haciendo goles. Miguelón, ¿cómo estás?
7: ¿Cómo estás, Ale? Un abrazo para ti, para Beto, para el Capi. Pues sí,

0: tiene las de ganar, se juega diferente y es, insisto, la Liga Premier es la mejor liga del mundo y la Championship es la mejor segunda división del mundo y te diría que mejor que muchas primeras divisiones, claro, del mundo.
1: Incluso, güerito, a nivel industria, se plantea, sí, que es la segunda liga del mundo de fútbol. Sí. A nivel industria, no dije que el nivel sea mejor que el de España, no. La industria, claro, del Championship, lo que mueve el Championship fin de semana, la tiene consolidada como la segunda liga más relevante del planeta, ¿eh? Que quise matizar para que no me digan, claro, estás diciendo que es mejor. No. Estoy diciendo que a nivel industria, esto representa el Championship, en el que, por cierto, todavía queremos ver a Edson Álvarez.
2: Que no ha estado convocado.
1: Y solo en Copa de la Liga, unos minutos.
2: No estará y tampoco estará en selección ni nada. Serán unos días, semanas sumamente complicados. 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Bueno, la idea era arrancar este programa hablando de la Campeones Cup, pero...
1: Sí, pero bueno, es que la jornada de miércoles estuvo muy intensa, ¿eh? Entre Copa de la Liga, que por cierto, el Manchester United iba ganándole 2-0 al Brighton, que me aprendió 3-2. Entre lo que acontece en Europa League, ya mencionamos lo del gol de la hormiga. Mateo Chávez también titular con el AZ, que sin embargo pierde su partido el conjunto neerlandés frente a Sunderland.
3: Ayer entre Johan.
1: Sí, entre lo de Raúl en, evidentemente, Copa de la Liga contra Everton, que pierde. Pues hay mucho tema. El Barça, por cierto, iba goleando. Gol. Salió lesionado Joan García, su portero. Entró Chesney a la cancha.
2: Mala noticia.
1: Falló penal Lamine Yamal. Hay mucha actividad hoy.
2: Muchísima actividad y por eso viajamos hasta Miami con José Armando Rodríguez, que está listo para el Campeones Cup después de la odisea y el desastre que ha sido, que se lleva a cabo este partido. Armando, qué gusto saludarte. José, platícanos la expectativa. Hay mucha gente que estará asistiendo al partido, boletaje agotado. ¿Cómo llegó Cruz Azul?
4: Bueno, ¿qué tal? Un gusto saludarlos. Se llegó con la demora que todos saben, pero digamos que el mensaje inicial ha sido de no poner.
2: Estamos teniendo problemas, José. Perdóname, José, no te alcanzamos a escuchar bien. Si nos ayuda la producción y logramos solucionar, perdón, regresamos contigo. Algún problemita ahí de audio, pero bueno, vamos a escuchar rápido a Joel Wiki. ¿Qué dijo antes de enfrentar al Inter de Miami?
1: Que Wiki, por cierto, se juega un trofeo más, entendiendo lo que esto representa.
2: Ya no valdrá en 2-3 meses.
1: Ya no valdrá el decir es que el avión, ya no valdrá decir nada. Es un trofeo como tal y así es el fútbol, ¿no? Evidentemente, enfrentando al campeón, al Inter de Miami.
2: Escuchemos a Wiki.
5: Como bien sabemos, ¿no? Está de más no hablar de él. Es un gran jugador, es la realidad. Pero lo que a mí me interesa mucho es que el equipo sea consciente de lo que no estamos jugando. Estamos jugándonos no solamente un título más, sino nuestra consolidación como institución. Creo que el partido pasado fueron casi 70-80 minutos donde el equipo mostró muchas cosas muy importantes. Al final de cuentas nos costó el cierre, pero más allá de la oportunidad de enfrentarnos a un gran jugador, para mí es, creo que la oportunidad de poder ganar el título y enfrentarnos a un gran equipo como es Inter de Miami, es consolidar lo que hemos venido haciendo y sobre todo darle esa alegría a la gente, ¿no? Creo que eso para mí es importantísimo y sobre todo que nuestro equipo sienta que podemos ganar todo, ¿no? Esa es una sensación para mí importante y creo que hoy lo estamos logrando.
2: ¿Pasa algo si no gana este título Wikicapi?
6: No. A ver, Joel ha obtenido mucho crédito con lo que ha...
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0: Exactos.
1: O sea, el tema y el debate ayer en Jugando Claro recaía un poco en, a ver, ya la League Cup ya incomodaste un poquito a los equipos estadounidenses, un poquito. Haz este partido, por lo menos una sede neutral, ¿no? Ponla en Houston para que por lo menos Miami tenga que viajar y
2: de acuerdo, eso, o sea, completamente de acuerdo.
1: Es un tema. Ahora, yo estoy con ustedes, creo que hoy el fútbol mexicano ha dado un golpe de autoridad en ese aspecto y está en un mejor momento. Yo creo que hoy Cruz Azul, a pesar de que juegue en Miami, es mejor equipo que el Inter o atraviesa un mejor momento. Y yo nada más, comentando lo de Miguel, creo que a Joel se le ha dado valor. Inclusive cuando entró en esa mala racha, ¿te acordás de tres partidos perdidos al hilo o algo así? Nuestro debate aquí era de no va a pasar nada, se tiene
3: que respaldar. Hubo voces diciendo, ahora sí, ya se mostró que
4: no es hombre,
1: pero por el tema de Cruz Azul, que de repente la misma directiva de la máquina es se empieza a estresar un poco cuando es una rachita así, pero Joel ha enderezado el camino y el equipo está jugando bien otra vez. Yo creo que hoy no es de que salga como favorito como tal, pero creo que sí está atravesando un mejor momento que Inter de Miami.
5: Sí, y te diría Leagues Cup, en general, ya las comparaciones que hacían entre México y Estados Unidos, pues hay que sumar a la selección.
2: Sí, sí, por eso.
5: O sea, le podemos sumar a la selección, porque Pochettino, mira, con todo y que el proyecto funcionó a medias, tampoco es que haya tenido un gran mundial de Estados Unidos, se fue vapuleado por Bélgica con un escándalo de por medio con la tarjeta. Y regresando a lo de Luis Suárez, pues es lo mismo de Cruz Azul, O sea, no. Si la pierde, o sea, si la gana Cruz Azul, pues ¿qué vamos a decir? Lo que es un trofeo medianamente de chocolate, punto. Está lindo ganarle un partido a Messi, ¿no? Al Inter Miami con estas figuras. Pero si se pierde, no pasa nada.
3: Ya tenemos a José Armando otra vez, porque me interesa, José, regresando contigo, que me digas qué tanta expectativa hay allá. Este torneo, lo sigo diciendo torneo, esta final se disputa ya porque en teoría representa un negocio importante. ¿Los precios están altos, elevados, los boletos están agotados o realmente no está siendo expectativa?
6: Bueno, mira, te voy a decir que la realidad es que en este momento el partido está casi agotado, okay. Lo cual, digamos que lo tomamos como una sorpresa aquí en el sur de la Florida, pero la gran mayoría de los aficionados que han comprado boletos son de Cruz Azul, son mexicanos. En los alrededores del estadio, ahora es muy temprano, pero en los alrededores del estadio hay mucha camisa azul. Yo diría que hoy Cruz Azul juega de local en Miami. Y a partir de ahí, quizás por el feriado, la independencia, qué sé yo, hay un interés muy grande dentro de la comunidad mexicana. No tanto dentro de los aficionados de Inter Miami, que siguen muy dolidos porque el proceso que recién termina de Ángel Guillermo Hoyos ha sido nefasto. Este es un equipo que está en duda para la CONCACHAMPIONS del próximo año. ¿Ustedes se imaginan el equipo de Lionel Messi fuera de la CONCACHAMPIONS? Bueno, esa es la situación en la que está Inter Miami. El público no está contento con este equipo. Y hoy yo estoy convencido de que va a ser una buena entrada, pero en gran parte gracias al aficionado mexicano.
3: Perfecto, José. Pues muchísimas gracias y muy pendientes de tus reportes, enlaces y de todas las entrevistas que tengamos ya con el campeón. Que, por cierto, Messi tendrá su despedida con la selección de Argentina.
6: Por supuesto que sí. Un fuerte abrazo y aquí continuaremos en cobertura permanente.
3: Gracias, José Armando. Desde Miami, la Campeones Cup. Este día a las 18 horas, Inter de Miami contra Cruz Azul. 3 de la tarde con 18 minutos. Pausa, volvemos con más.
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0: cierto lo que dice Miguel, se dice que Ale llegó a Claros con una bandera de México. Una matraca. Gritando y sí, sí. O sea, se le revolvieron los tiempos, Ale.
1: Me confundieron.
0: Sí, fue cierto, Ale. Y exigiendo pozole.
1: Que a ver, ha sido una. Todo mundo hemos dicho, como que 15 de septiembre, si eso fue en verano, ¿no? O sea, creo que sí. ¿Sabes qué, Capi? Y no lo digo de broma. Yo hace años que no veía un 15 de septiembre que en las calles hubiera tantas playeras de México.
2: Sí.
1: O sea, es que la gente veías ya... a la gente con su playera roja o con las mujeres peinadas o el que quisiera ponerse muy
0: patriótico
1: lo hacía. Pero la playera de México apareció otra vez.
0: Todo el mundo tiene.
2: Todo el mundo tiene porque es una inversión buenísima. ¿Y sabes qué pasó? Las escuelas, te lo hablo con el siguiente caso de mis hijos, hicieron un evento el 15 de septiembre porque hoy es feriado. Y dijeron que podían ir con
1: playera,
2: o sea, motivos mexicanos, y todo mundo sacó su playera de México. Entonces mis hijos fueron con la playera de México en la escuela.
1: Sí, Miguel, ¿tú hiciste algo por allá?
3: Me hubiera gustado hacer algo, pero aquí me tienen trabajando. Entonces, ¿qué te digo?
1: ¿No podías hacer algo?
3: No pudo, o sea, la intención, digamos, la intención, la sed de la mala está.
1: Ok, pero... ¿qué te impide que sea hoy?
3: Pero como mi inicial, M aquí.
1: Bueno.
0: Son 2 horas más en Miami, 5:25. Le da tiempo a Miguel de tomarse un par de mezcales, irse al estadio a ver a Cruz Azul.
1: Ir al estadio a ver el partido.
3: ¿Me da tiempo?
0: De los dos mezcales, compadre, eso rápido, ¿no?
3: No, sí, pero ¿cómo sabes que me da tiempo?
2: O te lo echas, compadre. En el estadio.
1: Bueno, perdón, vamos a ir con Carlos Álvarez, que está escuchando lo que estamos platicando y creo que no le interesa del todo. Carlos Álvarez, nuevo refuerzo del América, viajamos hasta Coapa. Muchísimas gracias, Carlos, por tu tiempo. Primera pregunta, concisa. ¿Por qué América y por qué México?
4: Exclusiva.
5: Bueno, pues principalmente porque es un proyectazo y porque vengo al mejor equipo de México, al que más ha ganado y vengo con ganas de ganar títulos y aportar al equipo.
1: Carlos, ¿nos puedes llevar al momento clave? Me imagino fue una negociación, ida y vuelta, rumores, pero ¿cuándo finalmente dices sí, quiero ir al América?
5: Sí, bueno, tanto la familia como yo lo pensamos mucho y todos estuvimos de acuerdo en que era el sitio ideal para seguir creciendo, el sitio en el que queríamos dar el siguiente paso hacia adelante, y estamos muy felices todos por la decisión. Y como bien te he dicho antes, con ganas de aportar mi granito al equipo y que podamos hacer historia aquí en este gran club, bueno, el mejor club de México.
1: Entiendo, Carlos, tenías otras opciones allá en Europa, otras alternativas. ¿Por qué decidiste por esta?
5: Bueno, lo que te he dicho, parece que me reitero, pero al final es un club tan grande que es muy difícil decirle que no. Entonces creíamos que era el momento de salir y de dar un paso hacia adelante. Este club apostó por mí y la verdad es que estoy muy feliz de poder haber llegado a Ciudad de México y en concreto a la América.
0: Carlos, ya estás dentro, me imagino que te habrán contado algo. ¿Qué es lo que más te ha sorprendido del club, del América, del estadio, tus compañeros, el ecosistema, lo que has encontrado, Carlos?
5: Pues con la masa social que tienen, que es increíble, pero sobre todo con el gran grupo que hay. Al final, cuando sales de casa, por así decirlo, tienes un poco de dudas, de no saber qué te vas a encontrar en el vestuario, de cómo van a ser los compañeros, y la verdad que todos se han portado conmigo magnífico. Son grandísimas personas, me han ayudado en el tema de la casa, en el tema de la adaptación, en todo. Así que les estoy súper agradecido y eso ha sido lo más gratificante.
0: A ver, supongo que te habrás dado cuenta de que el nombre de tu compatriota Álvaro Fidalgo está hiper presente, incluso ahora con el número, además de decirte que estás en el lugar ideal. ¿Platicaste algo con Fidalgo? ¿Qué supiste? ¿Qué hablaste con él?
5: Bueno, la realidad es que... tanto mi familia como yo, la decisión ya estaba tomada, que íbamos a venir, que he visto por ahí que habían dicho que él me había convencido, y no es así, teníamos claro que era el sitio ideal, pero es verdad que luego, cuando ya estaba todo cerrado, nos escribimos, hablamos y él, pues ya con mi decisión tomada, él me reafirmó que era un grandísimo lugar para venir, que era un club magnífico, una afición espectacular y que me iba a enamorar de todo lo que rodea este club.
2: Carlos, Joaquín Beltrán de este lado, bienvenido a México. Hablando ya de lo futbolístico, ¿qué consideras que le puedes aportar al equipo, ya viendo cómo juega América, lo que pretende Almada? ¿Qué le vas a aportar al América?
5: Bueno, yo creo que le puedo aportar al equipo muchos recursos ofensivos. Creo que mi último pase puede ser importante para el equipo, que puede aportar mucho. Y sobre todo, pues yo creo que puedo aportar el ser determinante en acciones ofensivas y crear para mis compañeros, incluso para mí.
2: Oye, Almada es un tipo muy intenso, muy exigente, lo conocemos acá en el fútbol mexicano. Quizá esto no es nuevo para ti porque vienes de Europa, de un fútbol de élite. ¿Pero te ha sorprendido que incluso perdiendo e incluso ganando, Almada sigue intenso igual?
5: Sí. Al final es verdad que es un entrenador muy exigente, pero creo que al final nos está llevando por el buen camino. Estamos demostrando que estamos ahí peleando con todos y queremos aún así dar otro saltito más para poder ser incluso más importantes dentro de la liga.
2: Oye, Carlos, y ya que conociste a tus compañeros y entrenas con ellos, ¿hay alguno que te haya sorprendido en la cancha de lo que has visto?
5: Bueno, la verdad es que tanto Brian como Zende me han gustado muchísimo. Me parecen que son dos futbolistas extraordinarios y espero poder asociarme bien con ellos y que nos entendamos dentro del terreno de juego y que podamos dar muchas alegrías al club.
0: Viene Chivas, tú sabes a nivel mundial lo que significan las rivalidades, los clásicos. ¿Alguien se acercó contigo para explicarte lo que representa el clásico nacional? ¿Enfrentar al Guadalajara?
5: Bueno, sí, la verdad es que el ambiente se va notando durante la semana. También me lo han explicado muchos compañeros de partidos anteriores, pero es verdad que vengo también de un sitio donde yo soy, de Sanlúcar de Sevilla, que en el que también los derbis se viven muy muy fuerte, y creo que eso también lo puedo llevar a inculcar, me puede facilitar un poco lo que es a la hora de entender la importancia que tiene un partido de este calibre.
0: Oye, parece que todo está listo para que ya tengas tus primeros minutos. ¿Nervioso de que esto pueda llegar en pleno clásico, tu debut en el fútbol mexicano con América?
5: No, al revés, me motiva mucho porque creo que puedo aportar cosas y voy a estar preparado. Decide darme la oportunidad de debutar y poder ayudar al equipo, que sobre todo es lo más importante al final, que cada uno pongamos nuestro granito para que al final hagamos de todo eso una gran victoria.
1: Estamos hablando con Carlos Álvarez, refuerzo americanista. Para cerrar esta parte de preguntas, Carlos, ¿te ves mucho tiempo en América? ¿Tu idea es, pues, afianzarte, consolidarte en este club?
5: Bueno, al final yo vengo aquí para crecer, para seguir aumentando a nivel de fútbol en mi carrera futbolística y nunca se sabe lo que depara el fútbol, pero la realidad es que estoy en el sitio en el que quería estar, estoy muy feliz y espero poder conseguir sobre todo títulos, que al final es aquí a lo que vengo.
1: Vamos a hacer ahora una dinámica rápida, ¿no? Preguntas y respuestas rápidas. ¿Tacos o paella?
5: Paella.
1: ¿Todavía? ¿Picante o sin picante?
5: Sin picante. He de decir que no he probado todavía los tacos, entonces paella.
1: No, pues difícil. ¿Extremo derecho o enganche?
5: Las dos.
1: ¿Gol o asistencia?
5: Asistencia.
1: ¿Qué es lo que más te ha sorprendido de México, del país?
5: Pues me ha sorprendido sobre todo el club. Me he encontrado con un club increíblemente grande, mucho más de lo que yo incluso pensaba.
1: Si tienes que elegir a un compañero, ya te preguntaba Joaquín Beltrán, pero el que más te haya sorprendido en los entrenamientos.
5: Brian.
1: ¿Con qué compañero te sientes más identificado de lo que has visto, que crees que te puedes entender mejor con él en la cancha, Carlos?
5: Yo creo que Zende, tenemos los dos la forma de ver el fútbol muy parecida.
1: Guillermo Almada, en una sola palabra.
5: Intensidad.
1: ¿América es más grande de lo que imaginabas?
5: Sí.
1: Para tu primer clásico, ya en el clásico, ¿gol o asistencia para ganar el partido?
5: Gol.
1: Dentro de unos años, aquí ya te la cambié un poquito, cuando los americanistas vean el número 8 de Carlos Álvarez, ¿qué te gustaría que dijeran de ti, de tu paso por el América?
5: Pues que fue un futbolista que lo dejó todo y que dio grandes noches al club.
1: Excelente. Gracias, muchas Carlos. Gracias. Un fuerte abrazo. Listo. Carlos Álvarez, rápido,
0: qué
1: conciso.
0: Qué interesante conversación con él.
1: Y bien, ¿no, Miguel?
0: Lo tenía claro.
1: Sabe lo que dice, lo que quiere y a dónde va.
3: Y poco tiempo, ¿no? Poco tiempo, pero le faltan los tacos. Pero
1: difícil, cuando, sí, a ver.
3: Cuando le pediste una palabra para Almada, creo que todos hubiéramos pensado en la misma. Sí, o sea, sí, poco sí. Tiempo y ya sabe de qué estilo es su entrenador.
1: es un buen momento para que debute, más allá de que él te dijo, claro, sí, estoy motivado, ilusionado,
0: sí, sí, lo es,
1: que es un clásico, es el momento clave.
0: Sí lo es, porque es un futbolista que además uno espera que asuma mucha responsabilidad. Hay futbolistas que dices, es un prospecto, vamos a darle tiempo. Es un tipo que ya en España demostró cosas importantísimas y se espera de él eso. Y qué mejor momento que este, ¿no?
1: Y que a mí,
0: me llamó la atención que la tenía tan clara con México, ¿eh? No, yo ya estaba decidido que venía para acá.
1: Sí, es bueno lo que le preguntas, sí, de Fidalgo. Dice, a ver, Fidalgo me lo
0: reafirmó, me escribí,
1: pero
0: con
1: yo
0: él
1: ya sabía lo que quería.
0: Sí.
1: Que no, yo no entiendo esa comparación, Capi, de Fidalgo y no. O sea, solo porque son españoles.
0: Mediocampistas, ¿no? Españoles.
1: Sí, pero no juegan, pero, o sea, no son la misma posición. No llegan en la misma circunstancia. Carlos llega que mañana o el domingo, o el sábado, tendrá que marcar diferencia y eso espera ya la afición americanista. Lo de Fidalgo era una
2: apuesta en su momento.
1: Apuesta completamente, nadie sabía absolutamente nada de lo que iba a aportar. Para mí son muy distintos. Lo que sí no va a poder evitar cargar con, pues, con la comparación.
2: A ver, no va a poder evitarlo por lo que dejó Fidalgo en México.
1: Exactamente.
2: O sea, de cómo llegó Álvaro a cómo se fue es una cosa impresionante. Lo que dejó en América, lo que representa para la afición del América, ¿no? Ahora, en el análisis, ¿qué es lo que nos corresponde? Pues sí, la única situación parecida es que son españoles. Porque sí son mediocampistas, pero Álvarez es un tipo más ofensivo, ¿no? De mayor presencia diaria, que juega atrasito del 9, que pone el último pase de gol. Y Fidalgo es un tipo que te saca la pelota desde atrás, que se iba con los centrales, que hacía jugar a los demás, que también de repente tenía presencia diaria, eso sí no lo niego. Pero yo creo que son condiciones distintas, ¿no? Y el tema es ese, ¿no? Como ya triunfó un español de manera muy reciente en el América, pues la gente está esperando que rápidamente Carlos pues trascienda de igual manera.
3: Yo lo que creo, como lo compara la gente, es en este caso sí creo que había mayor conocimiento de quién era. En el caso de Fidalgo llegó con un antifaz, dijimos, ¿y él quién es? ¿No? O sea, ¿de dónde salió?
1: Sí.
3: Pero no tiene nada que ver. O sea, no tiene nada que ver uno con el otro. Distintas posiciones. Es como, digamos, llegaron dos argentinos. Sí, pero uno era medio de contención y el otro el extremo izquierdo. No tiene absolutamente nada que ver, insisto. Lo único es que los dos llegan con algunos signos de interrogación de, más allá de que sepamos un poco más de Carlos, el signo de interrogación es raro ver un español joven en México. Eso, punto número uno, es muy raro. Y dos, vamos a ver cuáles son las condiciones, pero no tendríamos por qué estarlo comparando.
0: O sea,
3: no.
0: Fidalgo, teníamos información que debutó con Real Madrid en partido de Copa.
1: Copa.
0: Creo contra Almería, no me acuerdo contra quién fue. Debutó ahí. Y le perdimos la pista como muchísimos canteranos, la mayoría del Madrid no llegan. ¿Sí? Y de repente escuchamos su nombre. Con Carlos sí ha tenido momentos demasiado lúcidos en el fútbol español. Demasiado, ¿eh?
1: No, por eso se espera mucho de él y tendrá que...
0: Y el precio muy diferente, ¿no? Mucho más caro Carlos respecto a Fidalgo.
1: Ah, bueno, pues cinco realmente. Veces.
2: Sí.
1: Cinco veces, tal cual. Bueno, son las 3 de la tarde con 35 minutos. 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Pausa, volvemos con más.
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8: Gobierno de Jalisco exhorta a autoridades de Puerto Vallarta a utilizar los dos depósitos vehiculares oficiales para el resguardo de vehículos. La presidenta de Coparmex Nayarit, Liliana Hernández Magallanes, informó que la cifra negra de extorsiones telefónicas en el estado supera el 60%. La fiscal general de Nayarit, Elvia Ludmila Heredia Verdugo, advirtió que en todas las policías del estado hay infiltrados del crimen organizado.
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1: Los Toros de Tijuana son los campeones de la Liga Mexicana de Béisbol. Con una blanqueada combinada de solo 3 hits, la escuadra astada derrotó 2-0 a los Olmecas de Tabasco en el sexto juego y se quedó con la Serie del Rey 2026. Gilberto Celestino fue la figura al batear el sencillo remolcador de las 2 carreras de la victoria, mientras que Adonis Medina se llevó el triunfo en la loma y Hernán Pérez fue nombrado el jugador más valioso. La Fórmula 1 reveló su calendario oficial para 2027 con grandes novedades. El campeonato contará con 24 fechas y aumentará a 10 sus carreras sprint, incluyendo por primera vez en la historia el mítico circuito de Mónaco. Además, se confirmó el regreso de Portugal y Turquía al calendario. Por su parte, el Gran Premio de México se llevará a cabo del 29 al 31 de octubre en el Hermano Rodríguez. En información del ciclismo, después de imponerse el pasado fin de semana en el Gran Premio de Montreal, el mexicano Isaac del Toro ya piensa en su próximo reto, los campeonatos mundiales de ciclismo que se cumplirán en Canadá, los cuales se llevarán a cabo del 20 al 27 de septiembre.
2: 3:40 p.m, estamos de regreso y en cuanto me diga la producción vamos a ir hasta Atenas porque Dani Reyes está con Armando La Hormiga González después de que anotara su primer gol en la Europa League. Si lo tenemos, productora, me avisas y vamos con Dani Reyes. Vamos con Dani Reyes.
3: Estamos con Armando González después de este debut en Europa League. Mejor imposible, diría yo, ¿no?
4: Sí, sí. Con una victoria creo que muy importante. Lo necesitábamos como grupo y pues también gracias a Dios un gol.
3: ¿Cómo fue el momento del gol? De hecho, a ver, quiero que lo veas. Lo grabé desde... Sí, mira. También el festejo, ¿eh?
4: Sí, pues, mi reacción fue agarrar el balón para ir rápido al medio campo, pero vi que ya todos se quedaron a festejar y dije, bueno, pues vamos a festejarlo, porque yo quería agarrar rápido el balón para ir a buscar el otro gol, pero muy agradecido con Dios por estas oportunidades tan bonitas que primero jugar en Europa y luego ya pues poder seguir metiendo goles.
3: En ese momento del festejo, ¿qué se te viene a la cabeza?
4: Pues se me viene a la cabeza todas las veces que de niño veía la Europa League, veía la Champions y quería jugar en estos escenarios y pues digo, gracias a Dios me puse en estos escenarios tan bonitos y yo voy a seguir trabajando para seguir dando mis mejores versiones y actuaciones.
3: Y sobre eso, vi también cuando salías del túnel con la música de la Europa League, te vi bastante emocionado. También, ¿qué pasó por tu cabeza en ese momento?
4: Sí, pues me acuerdo de los himnos, de todo, estaba yo muy, muy feliz, muy agradecido, tío. Simplemente le estaba pensando, gracias a Dios por este escenario, ahora toca disfrutarlo y hacer lo que yo sé hacer.
3: Oye, y además, ¿cómo es el destino? Hoy tú haces tu debut en la Europa League, tu amigo Mateo Chávez también hace su debut como titular incluso contra el Sunderland. ¿Cuánto quedaron? 1-0 perdieron, pero jugó todo el partido, por lo menos Mateo Chávez. Por lo que vi, no vi el partido, pero vi las calificaciones, jugó bien, ¿eh?
4: Ahorita le mando mensaje al Tilas.
3: ¿Y qué también, qué te parece eso? Que los dos hagan su debut en la Europa League en el mismo día.
4: Pues no es algo que no se haya pasado, nosotros debutamos el mismo día en Primera División, entonces yo también muy contento que él ya había jugado torneos con la Conference, pero también que juegue un torneo también tan importante como Europa League, me da mucha felicidad y me pone muy contento por él.
3: Y hablando de otras cosas, ayer 15 de septiembre, ¿cómo festejaste? Supongo que bueno, pues no hubo pozole, ¿algún giro o cómo lo festejaste?
4: Pues no hubo ningún giro, la verdad. Ya ahora sí encontré unas tortillas ahí como de harina en la tienda y me hice unos tacos para cenar y pues ya eso fue mi festejo mexicano y también pues para mí hoy es un día muy especial porque hoy cumpleaños mi mamá y mamá te quiero mucho, feliz cumpleaños y ese gol fue para ti mamá.
3: Eso te iba a decir, no se necesita explicar a quién me ha dedicado el gol, ¿verdad?
4: Sí, obvio, también para no solo para mi mamá, también para todos los mexicanos, creo que poner el nombre de México en alto es una de mis metas y me pone muy contento que el día de hoy en la Independencia de México pueda meter gol para demostrar que los mexicanos somos capaces de muchas cosas y también obviamente para mi mamá que hoy es su cumpleaños. Te digo.
3: Y sobre lo de México, nuevo proceso con Rafa Márquez, ¿qué esperas de que aparte se vienen los partidos pronto? ¿Qué esperas de esto?
4: Espero lo mismo, que mostramos en el Mundial, que tenemos nivel para luchar tú por tú con grandes selecciones, yo lo creo así, lo veo en mis compañeros, lo veo en el cuerpo técnico que ha llegado y el que estaba también. Creo que tenemos una gran selección, entonces solo me queda aportar lo mío.
3: Ya para ir acabando, mucha gente en México está muy pendiente de todo lo que está pasando contigo. También nosotros en Claro Sports, mucha gente está suscribiendo, una locura, gente que está suscribiendo a Claro Sports Premium. Nosotros vamos a poner una camisa tuya, nada más necesitamos tu firma, y nosotros se la regalamos a alguno de los miembros. ¿Te parece bien?
4: Sí, sí, se arma. Sí, se arma.
3: Buenísimo, vamos. Perfecto. Muchas gracias y muchísima suerte en estos próximos días.
4: Muchas gracias, estás muy bien.
3: Gracias. Las palabras de la hormiga González.
2: González, Dani, ahorita regresamos contigo. ¿Qué tal?
5: Me va a encantar regresar con él porque quiero que nos compartas, ¿estás de acuerdo, Ale?
2: Sí, sí, sí.
5: ¿Cómo lo sintió? Pero la ligereza que tiene la hormiga, la manera que conecta. Oye, es que sí fue curioso en el festejo porque mete el gol, toma la pelota con prisa al medio campo y de repente la avienta y se pone a abrazar compañeros.
2: Sí, sí, sí, sí, ¿no? Sí. Tiene ángel. Hoy dirían los chavos, Miguel, tiene aura la hormiga.
5: Los chavos.
6: Te digo una cosa, además de aura, es un chavo muy bien educado.
5: Sí.
6: De muy buena familia, muy educado, muy consciente, muy aterrizado. Desde que estaba en el Guadalajara, era impresionante, como te decían, es el único que lleva su pesa en la comida, ¿no? Para, digamos, la ingesta de calorías, de proteína. De buena familia, muy bien educado. Más allá de Laura, tiene bases muy, muy sólidas.
2: Dani, regresamos contigo solo para agradecerte y despedirte. Tienes muchos otros compromisos y enlaces y gracias. Extraordinaria chamba, mi Dani, como siempre.
7: Abrazo. Y sobre lo que decía Miguel, aquí también está su papá, Armando González. Lo saludamos, como se pueden imaginar, muy contento. Les mando un abrazo y nos vemos muy pronto.
2: Perfecto, Dani. A conseguir esa playera, a ver cómo la haces, pero ahora la consigues. Ya la prometiste a los miembros de Claro Sports Premium. Fuerte abrazo, Dani Reyes.
7: Se hace, no hay ningún problema. Abrazo.
5: Ya escribió Félix, yo creo, diciendo ya me suscribí. Ya está viendo si se la queda, ¿no?
2: Esa es la idea, ¿no? Capi, no. Que además de...
5: ¿Que se la quede Félix es la idea?
2: No.
5: ¿Ah?
2: Que además de ver los partidos...
6: Félix es... ¿Ves qué fácil es? No pone tantas trabas para regalar una... ¿Ves? Se arma. Solo dijo dos palabras.
5: Se arma.
8: A ver, yo voy a defender una postura más de Félix, Miguelón. O sea, se arma, pero la bronca es que tiene que ser con uniformes actuales, porque si a mí me pides una playera de cuando yo jugaba firmada, ya no te la puedo dar, ya no hay. Pero si firmas una hoy, yo también jalo, se arma.
2: Pues ahí están los que nos escuchan y son fans de la hormiga.
8: Ya sabes, Claro Sports Premium y se pueden llevar.
5: Y ya explicaremos la dinámica a través de los que estén suscritos. Reiterando, tienen que ver los temas, porque la suscripción les va a permitir seguir al Olympiacos partido a partido. Correcto. Sin interrupciones. ¿Sí? Con la pantalla limpia a través de este nuevo servicio que estamos dando en Claro Sports, además por un precio sensacional. Y si consideran todo lo que van a conseguir de contenidos, reitero, pantalla limpia. Sin interrupciones.
2: Capi, ¿hasta dónde le puede dar a la hormiga? ¿Está haciendo más de lo que esperábamos en este arranque?
8: No, la verdad, a ver, después de la racha que tuvo, ¿no? De no hacer goles con Chivas, sus pocos minutos en el Mundial, sinceramente creí que le iba a costar un poco más de trabajo adaptarse. Y no porque no lo fuera a lograr, ¿eh? Me parece que de repente hay futbolistas que llegar a un país nuevo, a un fútbol diferente, les cuesta trabajo. Aquí la hormiga se adaptó de volada. O sea, el primer partido falló una clarísima. El siguiente, a mí algo que me, y lo he comentado ya varias veces, a mí algo que me sorprende muchísimo, además de la educación y lo que comentaba Miguel, en lo cual estoy completamente de acuerdo, es la capacidad mental de Armando. O sea, Armando falla una jugada clara de gol y no se queda él solito recriminándose y volteando. Él ya está pensando en la que sigue, se para, se voltea y a lo que viene. Y vaya, la adaptación ha sido espectacular. Además es un tipo que tiene olfato de gol y está mostrando contundencia. Entonces da muchísimo gusto ver que se adaptó de manera rápida y esto le puede ayudar evidentemente a tal vez, digo, todavía es muy temprano, pues estar poco tiempo, ¿no?, en el Olympiacos pensando en una liga más importante o un equipo más importante.
2: Sí, es muy temprano, Miguel, pero si sigue así será inevitable, no por él, sino que alguien más se fije en lo que está haciendo la hormiga, que todos sus goles, Miguel, pues han sido... o rebote, o estar muy bien ubicado y desmarcado. Bonitos, feos, valen lo mismo. Y si tienes a alguien que siempre está en constante roce con el gol, porque además falla otras tantas, ¿no? O sea, ¿qué mejor?
6: Tú cuando fichas un delantero, no fichas un artista del gol, un músico del gol o un obrero del gol. Tú contratas goleadores. Punto. Y tiene un gran mérito saber estar en el momento justo. O sea... No tiene ninguna clase de mérito, ¿no? Lo de la hormiga. De hecho, todavía doble crédito para él, porque hay que recordar que quien lo llevó se fue.
2: Sí.
6: Imagínate el nerviosismo de llegar, tener dos semanas, decir, quien me trajo ya se fue, ya lo corrieron. Y a lo mejor el que llega ni siquiera me conoce.
8: Exacto.
6: Entonces, repito, doble mérito de lo que está haciendo Hormiga.
2: Ahora, se lesiona Raúl, ya lo dijimos, que desafortunadamente no estará en la fecha FIFA. Santi Jiménez ya está teniendo minutos, pero no lleva 90 minutos Santi Jiménez desde no sé cuándo. O sea, la verdad es que no tengo el dato, pero antes del Mundial con el Milan no jugó 90 minutos. No. En el Mundial no jugó 90 minutos.
8: Desde la lesión del
2: Mundial. Con el Porto no ha jugado más de 90 minutos. No hay ni para dónde hacerlo.
5: Ha entrado como relevo en un
2: titular de la selección, ¿ves?
5: Sí lo vio venir y creo que es el momento adecuado. ¿Qué viene este fin de semana? Está muy pendiente la gente. El domingo lo tenemos en esta pantalla. Enfrentando a Levadiakos, este equipo en el que pasó Alan Pulido. Fue el primer lugar en el que estuvo Pulido en Grecia. Es el colero de la Liga Griega, o sea, es un rival que parece accesible. Y podemos entender que si hubiera llegado un futbolista a México, de cualquier lugar del mundo, y llevara en el equipo más popular, uno de los dos más populares, porque eso es Olympiacos, cuatro goles al cabo de tres semanas en nuestro fútbol, sería una sensación, ¿no? O sea, hay que dimensionar, cuatro goles lleva.
8: Totalmente.
2: Lo está haciendo de maravilla. Capi, ¿tiene que ser titular con la selección?
8: Sí, claro.
2: Sin duda.
8: O sea, dadas las circunstancias y los momentos, totalmente. O sea, yo sería Raúl, porque Raúl está viviendo un momento también espectacular. Pero hoy creo que, digo, más allá de que da gusto que Santi esté volviendo a jugar y todo eso, y que ojalá ya no se lesione y que sea más constante, el que atraviesa el mejor momento y el que está en un mejor momento es Armando González.
2: Y de eso se trata, Miguel, aprovechar las oportunidades. Nadie desea que Raúl Jiménez y Armando el último, que Raúl Jiménez se lesione, pero así es la cosa, Miguel, y ahora aprovecharla.
6: Y como técnico, aprovechar los momentos. Aprovechar los momentos que viven, porque ¿cuántos técnicos no llevan, no convocan a jugadores que están en Europa, pero que llevan un mes sentados o con 10 minutos en los últimos, 5 partidos? No, acá traes un futbolista activo que está, en muy buen momento y que te llena ese hueco que deja Raúl Jiménez.
2: De acuerdo. Miguelón, gracias. Capi.
6: A ustedes.
5: Provecho.
8: Gracias, buenas tardes.
2: Muy movido este día. Váyanse a disfrutar, a descansar. Beto, puedes seguir con tu domingo miércoles.
6: Puedes regresar al gym.
5: Hay que seguir trabajando.
6: Puedes regresar al gym.
5: Y Miguel, por sus mezcales y a ver a Cruz Azul.
2: Yo también a... Sí.
5: ¿A los mezcales o a Cruz Azul?
2: Fuerte abrazo a todos. Gracias. Excelente miércoles. Quédense en W. Quédense en el 730 de AM. Y quédense en Claro Sport. Nos saludamos el día de mañana.
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3: El gobernador de Jalisco, Pablo Lemus, anunció la licitación internacional para construir una terminal de cruceros Homeport en Puerto Vallarta, cuya obra iniciaría el próximo año. El INE llama a vallartenses a actualizar su credencial para votar. El 25 de enero de 2027 será la fecha límite para realizar trámites de actualización. El 18 de octubre se realizará la tercera edición del Torneo Internacional de Pesca de Basura, con la meta de retirar 1,5 toneladas de residuos del mar.
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2: Gobierno de Jalisco exhorta a autoridades de Puerto Vallarta a utilizar los dos depósitos vehiculares oficiales para el resguardo de vehículos. La presidenta de Coparmex, Nayarit, Liliana Hernández Magallanes, informó que la cifra negra de extorsiones telefónicas en el estado supera el 60%. La fiscal general de Nayarit, Elvia Ludmila Heredia Verdugo, advirtió que en todas las policías del estado hay infiltrados del crimen organizado.
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0: ¿Qué tal? Muy buenas tardes, son las 6:00 y es un gusto saludarles en este miércoles 16 de septiembre de 2026, la edición 685 de Así las Cosas, PM, y a nombre de Enrique Hernández Alcázar les saludo, soy Carla Santillán y espero que me acompañen durante las próximas dos horas porque les tenemos información nacional, internacional, de deportes, obviamente de lo que sucede en la Ciudad de México y en el interior, en la República Mexicana, los detalles del grito de independencia y más. Así que, de verdad, espero que se quede con nosotros. Si tiene algún comentario, estamos a su disposición en el 55-5166-8900-807-18-1414. Amablemente, Gabriel toma su recado. Y también nos pueden ver completamente en vivo a través del canal de W Radio México en YouTube, en nuestras redes sociales. Ahí también encontrarán más información. En la producción me acompañan Salvador Zaragoza, Corno Espinosa, Ernesto Cruz, Mike Pedrosa, Cintia Sánchez, Rich, que ya está listo con toda la información y con todo el equipo completo. Vamos a contarles la historia de este 16 de septiembre. Así que a darle, sean ustedes bienvenidas, bienvenidos.
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0: Y la encargada de recopilar todos los detalles ayer en el grito de independencia en el Zócalo y hoy en el desfile militar es Rocío Jardines, quien nos tiene todos los detalles. Adelante, Rocío, muy buenas tardes.
2: ¿Qué tal, Carla? Muy buenas tardes. Así es, pues un ambiente de total fiesta fue lo que ocurrió la noche del día de ayer, precisamente para conmemorar el 216 aniversario de la independencia de México, donde se enalteció el trabajo de las Fuerzas Armadas, y la presidenta Claudia Sheinbaum también habló de la importancia de la defensa de la soberanía del país. Te comento que en medio de la música, gritos de apoyo y sin lluvia presente, pues Sheinbaum Pardo recibió alrededor de las 11 de la noche la bandera mexicana de manos de una escolta de mujeres del Colegio Militar. De inmediato salió al balcón de Palacio Nacional para dedicar a las y los mexicanos el grito que recordó en primer lugar a Miguel Hidalgo y Costilla, Josefa Ortiz Reyes Quirón, también a José María Morelos y Pavón, Leona Vicario y Vicente Guerrero, además de otros héroes y heroínas. Vamos a escucharla.